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0: Bueno, muy bien, vamos a abrir un bloquecito para poder sumarnos a la difusión de un gran encuentro que vamos a vivir en breve, porque el mes de octubre viene cargadito. Y nosotros finalizamos el mes de septiembre, específicamente también sumándonos no solo a la difusión, sino también a este gran momento que vamos a compartir junto con Karen Aguas, a quien presentamos y saludamos en el
12: Hola,
0: día de hoy.
12: Hola,
0: Karen.
12: ¿Cómo les va, chicos?
0: Y Darío Araujo, por supuesto, bienvenido. Darío. Artesanos, manualistas, integrantes del Consejo Provincial de Artesanos.
13: Somos integrantes del Consejo Municipal de Artesanos.
0: Municipal de Artesanos.
13: Y sí, artesanos. Artesano, manualista
12: artesano.
14: De toda la vida.
0: No hay manualistas en el consejo.
13: No hay otro consejo aparte.
0: Bien.
13: Para los manualistas, sí.
0: Bien, bien, bien. Bueno, ¿cómo están?
13: Bien,
0: imagino lindo. Que manijas y también de alguna forma...
13: Esperando que llegue el momento.
8: Por supuesto. Sí.
0: Es que esta época del año también nos invita un poco a poder generar no solamente...

0: de este tipo de encuentros, sino también darle otro marco, porque la primavera, el verano nos predispone distinto y hace muy bien poder mostrar el ADN de la identidad cultural que tenemos en Santa Rosa. Sí. Vamos a empezar a definir así, porque si no, siempre cerramos como que la artesanía. Y un poco lo que hablábamos fuera del aire tiene que ver con eso también, ¿no? Yo también, de alguna manera, cada vez que busco identificar, verdaderamente, voy a llamarlo así, ustedes, corríjame si me equivoco, un objeto que me defina como santarroseño, y tengo que ir a, principalmente, preguntarle a alguien que se sí. me parece, a un santarroseño, sí. y que elabora particularmente una artesanía que yo pueda decir, che, esto está hecho en mi pago. Sí.
1: Eso es artesanía regional.
0: Bien.
1: Exactamente.
0: Y sí. también lo podemos encontrar con ustedes.
2: Sí, sí, sí, por supuesto, vas a encontrar.
1: Por supuesto.
2: Lo vas
1: sí.
2: a encontrar.
1: Sí, bueno, la ciudad es parte de la región.
0: Uh-huh. Sin ¿no? lugar a duda.
1: Sin lugar a duda. Duda.
0: Uh-huh. Bueno, ¿y cómo se preparan? ¿Qué es lo que vamos a encontrar en este encuentro municipal?
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3: Bueno, muy bien, vamos a abrir un bloquecito para poder sumarnos a la difusión de un gran encuentro que vamos a vivir en breve, porque el mes de octubre viene cargadito. Y nosotros finalizamos el mes de septiembre, específicamente también sumándonos no solo a la difusión, sino también a este gran momento que vamos a compartir junto con Karen Aguas, a quien presentamos y saludamos en el
4: Hola,
3: día de hoy.
4: Hola, Karen. ¿Cómo les va, muy chicos?
3: Bien. Y Darío Araujo, por supuesto, bienvenido.
5: Hola,
3: Darío. Artesanos, manualistas, integrantes del Consejo Provincial de Artesanos.
5: Somos integrantes del Consejo Municipal de Artesanos.
3: Municipal de Artesanos.
5: Y sí, artesanos. Artesano, manualista
4: artesano.
5: De toda la vida.
3: No hay manualistas en el consejo.
5: No, hay otro consejo aparte.
3: Ah, bien.
5: Para los manualistas, sí.
3: Bien, bien, bien. Bueno, ¿cómo están?
5: Bien.
3: Imagino que manijas y también de alguna forma.
5: Esperando que llegue el momento.
6: Por supuesto.
3: Sí. Es que esta época del año también nos invita un poco a.
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3: Bueno, muy bien, vamos a abrir un bloquecito para poder sumarnos a la difusión de un gran encuentro que vamos a vivir en breve, porque el mes de octubre viene cargadito. Y nosotros finalizamos el mes de septiembre, específicamente también sumándonos no solo a la difusión, sino también a este gran momento que vamos a compartir junto con Karen Aguas, a quien presentamos y saludamos en el
4: Hola,
3: día de hoy.
4: Tal?
3: Hola, Karen.
4: ¿Cómo les va, chicos?
3: Y Darío Araujo, por supuesto, bienvenido.
5: Hola,
3: Darío. Artesanos, manualistas, integrantes del Consejo Provincial de Artesanos.
5: Somos integrantes del Consejo Municipal de Artesanos.
3: Municipal de Artesanos.
5: Y sí, artesanos. Artesano, manualista
4: artesano.
5: No.
6: De toda la vida.
3: No hay manualistas en el consejo.

0: No, hay otro consejo aparte.
1: Ah, bien.
0: Para los manualistas, sí.
1: Bien, bien, bien. Bueno, ¿cómo están?
0: Bien.
1: Imagino que manijas y también de alguna forma...
0: Esperando que llegue el momento.
2: Por supuesto.
1: Sí. Es que esta época del año también nos invita un poco a poder generar no solamente este tipo de encuentros, sino también darle otro marco, porque la primavera, el verano nos predispone distinto y hace muy bien poder mostrar el ADN de la identidad cultural que tenemos en Santa Rosa. Sí. Vamos a empezar a definir así, porque si no, siempre cerramos como que la artesanía. Y un poco lo que hablábamos fuera del aire tiene que ver con eso también, ¿no? Yo también, de alguna manera, cada vez que busco identificar, verdaderamente, voy a llamarlo así, ustedes, corríjame si me equivoco, un objeto que me defina como santarroseño, y tengo que ir a, principalmente, preguntarle a alguien que se me parece, a un santarroseño, y que elabora particularmente una artesanía que yo pueda decir, che, esto está hecho en mi pago. Sí.
3: Eso es artesanía regional.
1: Bien.
3: Exactamente.
1: Y también lo podemos encontrar con ustedes.
0: Sí, sí, sí,
3: por
0: lo
3: supuesto,
0: vas a encontrar.
3: Por supuesto.
0: Lo vas a encontrar.
3: Sí, bueno, la ciudad es parte de la región.
1: Uh-huh. Sin lugar a dudas.
3: Sin lugar a duda.
1: Bueno, ¿y cómo se preparan? ¿Qué es lo que vamos a encontrar en este encuentro municipal?
0: No, provincial. Encuentro provincial y regional de artesanías tradicionales y contemporáneas.
1: Muy bien.
2: Fueron metiendo.
0: Abrieron la cancha.
2: Cortate ancho.
1: Estaba concentrado para decirlo.
3: No.
2: Que no quede nadie afuera. Estaba para adentro. No, no.
1: Ahora que ya lo dijo, está liberado.
2: Sí, olvídate.
0: La idea fue esa, abrir la cancha, porque si no te quedás con la artesanía tradicional, que es por ejemplo, lo que para el mercado artesanal de la provincia de La Pampa te pide, que es algo todo relacionado con La Pampa, y queda mucha gente afuera, que es lo que llaman los artesanos urbanos.
3: Bien. Exacto, por eso dije de las ciudades, porque es...
0: Entonces, está la artesanía tradicional y la contemporánea, que serían lo que ellos llaman, para mí, mal llamado urbano. Y para que pudieran participar todos, tuvimos que ponerle el nombre Rey contra Rey.
2: Por ejemplo, los juegos de ingenio. Los juegos de ingenio.
0: Claro, ya no sería una artesanía tradicional.
2: No es tradicional.
0: Claro.
3: Contemporánea.
2: Es contemporánea.
0: Y tradicional, yo creo que le estamos llamando más a lo que es la cuchillería con asta de ciervo, a lo que se hace con caldén, el tejido en telar, y no tenés mucho más para contar, creo, ¿no? La asta de vaca.
3: Tejido hay es regional en todos lados. Hay.
0: Igual
3: tejidos específicos.
0: El tejido también es re amplio, porque, por ejemplo, el tejido tradicional, el que hila la lana y hace el telar. Y después tener que comprar la lana, que todo deja de ser un artesano, pero que se ahorró un pasito.
2: Claro.
0: Que
2: claro.
0: Todo el hilado.
3: Pasito bastante grande.
0: Pero después hay que, la mayoría de lo que hacen tejido, todas las mujeres, porque por lo general son mujeres, andan todas con tendinitis y todo, porque...
3: Sí.
0: Y es una artesanía también,
2: sí,
0: ¿no?
2: Deja ser
0: una
2: artesanía. Sí.
1: Hay un contexto que siempre destaco, que lo destaco como una virtud, ¿no? De cada uno de ustedes, que son parte no solo del ADN de esta ciudad, sino además que permanentemente sostienen la actividad. Porque hoy, si una persona puede elegir comprar algo más barato, el contexto lo favorece. Esto también hay que decirlo. Hay cuestiones donde no solemos ponerle precio más que por lo que sale o nos parece que sale algo. Y a veces eso se juega en contra de quien está produciendo una artesanía. Por eso defiende mucho, no solo la difusión de este encuentro que se va a hacer, sino además también, la persona cuando elige algo hecho a mano, tiene que entender que el proceso de hacer algo en serie, por más que sea más barato, no va a ser, o no lo va a representar.
3: El artesano también va jugando y amoldándose a eso, ¿no? Porque de pronto un insumo te aumenta, empezás a trabajar otra cosa... se hace también parte de, entonces lo podés vender a un precio accesible, se va moldando. Hay cosas que, bueno, la plata es la plata,
2: no queda otro.
3: Sí, o sea, el oro son metales que se encuentran mucho menos,
1: claro,
3: en la naturaleza, ¿no? Uh-huh,
1: claro.
3: Entonces, por eso el valor, todas las piedras son preciosas, ¿no? Todas desde como un adjetivo, ¿no? Desde el adjetivo de la belleza, todas las piedras son hermosas.
1: Claro.
3: Después el valor económico depende. El ingenio y la imaginación del artesano, no tiene límites, ¿no? Se puede amoldar a eso, porque el parche siempre se modificó de... ¿O no?
0: Y sí, es verdad.
3: Metales, pero hilo, de todo.
0: También tiene mucho que ver lo que decís, Martín.
1: Martín.
0: Al estar repoder

0: Podrida la economía, porque vamos a ser sinceros.
1: Total.
0: Al estar rep contra rep, podrida la economía. Cuando va a una feria donde están todos mezclados, obvio que va a vender el que tiene, por decirte, algún collarcito de 5 lucas y no el que lo tiene en 50.
2: Bueno, ahí, claro, ahí está regular, por supuesto.
0: Por eso mismo tratamos de separar, no es que nosotros discriminemos a la gente ni nada, sino de no llegar a la competencia desleal.
1: Claro.
0: Ajá. Que yo estoy por semanas haciendo cadena y otra persona va en el tour de compra a Buenos Aires y compra un rollo de cadena. Entonces ahí a donde
1: ya se no se te parece, primero y principal, ya no se te parece a vos.
0: Nada.
2: Totalmente lo humano, sí. Si, contra la fábrica es...
0: Si claro. Vamos a una feria de emprendedores, están todos mezclados.
1: Ahí está.
0: Y vos vas a pasear, a pasar el domingo, porque no venden un mango. ¿Verdad?
1: Claro.
0: Lo ves como venden tiki tiki, sale como cachetada de loco, una tras la otra.
3: ¿Y entonces, cómo chequeas eso? ¿Haces un...?
0: Y para eso son las fiscalizaciones.
3: Fiscalizaciones.
0: Exacto. Claro, las ahí fiscalizaciones es cuando vos vas, venís, mostrás tu trabajo y decís esto es artesanía y esto no, disculpame o no le decís nada y después sacás una lista en internet diciendo
3: que sí.
0: Estos son los que quedaron y los otros no salen.
2: Hasta
0: en la
2: un
0: lista.
2: Mismo artesano también, ¿no? A veces se tiene que fiscalizar o solo metal, porque a veces que hay ciertos, o sea, artesanos que trabajan de todo. El cuero, el metal, el hilo, y tenés que fiscalizar un laburo nomás, ¿no?
0: Claro,
2: un,
0: definir el rubro.
2: Definir el rubro, ¿no? también evidenciar el taller donde trabajás, es todo un proceso donde, bueno...
0: Claro, la fiscalización es por internet, por ejemplo, ahora el segundo fin de semana de octubre, el Encuentro Nacional de Artesanos de Bahía Blanca, y nosotros para entrar fiscalizamos por internet, pero okay. Nosotros tenemos que llevar... Foto nuestra, de nuestra persona, foto del puesto, foto del taller donde realizamos la artesanía y foto de los productos. Y si tenés dos rubros arriba de la mesa, ya no podés entrar.
1: Ahí está, mira. Sí. Te está escuchando alguien que en este momento está pensando también y está readecuando su creatividad para poder generar un producto de artesanía. Si yo se lo tuviese que explicar hoy a mi sobrina que cumple 8 años y digo, bueno, a ver... Y ella me dice, ¿qué pasaría si desaparece de pronto todo lo que es la artesanía regional? ¿Qué es lo que queda como identidad de nosotros?
0: Y lo que pasa es que con el tiempo se van perdiendo las
2: cosas. La materia prima que haya en el lugar. O sea, lo regional siempre se trabajó desde la materia prima del lugar. O sea.
0: Los rubros se van perdiendo. Por ejemplo, si vos vas a pasear por la feria, qué sé yo, no vas a ver más un puesto de sobería.
3: Ajá. ¿Se fusionan con otros?
0: No, porque
2: no se hace mal. Sí, yo creo que no van a desaparecer, nunca va a desaparecer lo artesanal.
0: Desaparece de la feria. A partir de la industrialización, es donde vos ponete a pensar que el Día del Artesano se festeja el 19 de marzo, es una fecha bíblica, por el padre de Jesús, que era José Carpintero.
1: Ahí está.
0: Y de ahí se empieza a festejar el Día del Artesano. ¿Entendés? Entonces es de los primeros rubros
2: jamás
0: del mundo.
2: Va a desaparecer.
0: Pero con la industrialización, al empezar a implementarle máquinas y máquinas y máquinas y máquinas, ya deja de ser un trabajo artesanal. Claro. Deja de ser un trabajo más industrial, un trabajo más de producción. Aunque nosotros también hacemos producción.
2: Sí, por supuesto.
0: Pero es otra clase de producción, la producción manual que la producción mecanizada.
1: Claro. Bien. Bien, bien, bien. Yo entiendo que la producción manual no va a ser igual ninguna de otra.
0: No.
1: Y eso también le aporta un toque, exacto, de originalidad.
2: Es lo humano.
3: Y es la identidad propia de cada artesano.
2: Sí,
0: sí.
1: Para llegar a este encuentro, sin duda, fiscalizaron previamente.
0: Sí, eso ya fiscalizaron.
1: Fue el mes pasado.
0: En agosto, sí.
1: Y vamos a encontrarnos con qué público, con qué cantidad de artesanos que van a ser parte de este encuentro.
0: Lo que nosotros solemos hacer para el encuentro de artesanos, ya a lo largo de los años lo hemos hecho siempre igual. No metemos más de 100 puestos.
1: Igual es un montón.
0: Sí, 100 puestos, el límite. La idea es que el que viaje de afuera, el que venga, le sirva.
3: Claro, le rinda.
0: Le sirva, porque si nosotros metemos 800 puestos, se lleva un puchito cada uno. Y no vende ninguno, no le sirve a nadie, ni a los que vinieron de afuera, ni a los que estamos acá. Entonces la idea es esa, no es, vuelvo a repetir, porque después la gente dice, no, a mí me discriminan. No discriminamos a nadie. Se fiscaliza, tenemos un cuerpo de fiscalizadores que vamos eligiendo, pum, pum, y entran los mejores.
1: Sí.
0: O tratamos de que sea así. Y vemos también el porcentaje del trabajo hecho a mano.
3: Claro.
0: Porque tiene un porcentaje.
3: Que sea
0: también
3: realmente.
0: Claro, claro, sí. Por ejemplo, por darte un ejemplo, gente que hace rubro textil, nos fijamos que la ropa que hagan o la prenda que hagan sea cosido todo con máquina recta y no con una overlock que cose y corta a la vez.
3: Bien.
0: ¿Entendés? Entonces, tratamos de sacarle un poco la industrialización, sí, esa, sí, de que estábamos hablando recién.
3: Si podemos elegir, elegimos lo más, claro, lo más artesanal.
0: Lo más artesanal, sí.
1: Bien. En eso de lo más artesanal siempre tengo una duda. La imperfección. Porque trabajar lo perfecto o lo más próximo a lo perfecto es lo seriado, sin duda, porque son semejantes. Pero la imperfección, ¿hace al valor de la artesanía?
0: Yo te voy a decir, yo cuando viajé muchos años de mochila, y un muchacho que viajaba, le decían el Mosca de Corriente, que uno de los primeros maestros, digamos, que yo tuve, que me decía, es artesanía, no perfección.
3: Ah, claro. Sí. Se lo definió antes de arrancar.
0: Sí.
1: Bien, muy
2: coincido,
1: bien.
2: Claro. Coincido muy plenamente. O sea, el humano, que no es un error. La imperfección tendemos a verla como un error. No es un error.
1: No es
2: propio del humano. O sea,
0: el aprendizaje.
2: Claro, porque nosotros hacemos cosas a veces seriadas también, o sea, de corte de máquina, pero todo tiene algo distinto. Claro. Sí o sí. Así cortes la chapa siempre en cuadraditos, algo, un toque distinto.
1: Pero está bueno, Karen, que se dé la no sé si la discusión, porque en realidad está saldada la discusión, pero sí que se dé el debate siempre sobre este tipo de, particularmente, palabras, porque en definitiva el de afuera lo puede ver con un aspecto negativo y no lo es. Hablemoslo y te va a dar cuenta.
2: Exacto.
1: Que en realidad
2: para mí yo así descifro cuando algo es artesanal.
3: Totalmente.
2: O no.
3: Y la identidad, siempre. Exacto. Yo digo, eso es para mí muy importante.
0: Sí. También tiene mucho que ver con la transformación de la materia prima.
2: También.
0: Es el significado justo de la artesanía, es la transformación de la materia prima.
1: Ok.
0: Porque después si vos vas a una manualidad, digamos, es, por decirte algo, un mate que ya hizo un artesano y el manualista lo está pintando.
2: Claro.
1: Ok.
2: Sí. Uh-huh.
1: Por eso aprendo cada vez que voy, visito y adquiero. Es más, la última vez que igual participé en la Feria del Regalo, no sé si es un parámetro, ustedes me lo dirán, pero creo que sí. Y compré un juego de vasos hecho en arcilla. Sí.
0: En cerámica.
1: En cerámica. Y la verdad que un espectáculo. Es decir, también trato de que no me los toquen demasiado.
2: Claro.
1: Todo lo escondo de mis amigos. Sí. Porque siempre un vasito se va, ¿viste? Entonces esas cosas decían, mira qué lindo esto. No.
2: Sí.
0: Traete tu vaso.
2: Te paso el Instagram del artesano.
1: Claro, fíjate.
0: Vasito descartable.
2: Comprate el tuyo.
1: Fíjate que en diciembre vas a tener ahí la posibilidad de encontrar más todavía.
2: Claro.
1: Bueno,
2: vienen personalizados, decirle vos, eso, te pone lo que quieres,
1: claro.
2: Todo tuyo.
1: Veo también que, o me está pasando ver, que en determinados encuentros noto que son repetitivos muchas veces los productos que se ponen o se exhiben.
2: Claro, trabajo en serie, eso es como hace siempre lo mismo, ¿no? A veces yo de pronto dentro de mi tienda, de mi tiendita, eso tenés la producción de aros, por ejemplo. Tenés que hacer algo seriado porque tenés que hacer 30 pares de aros. O sea, buscás siempre, aparte nos aburrimos igual, yo me aburro enseguida, tiendo a ir siempre a hacer otras cosas, pero lo seriado es así. Después, bueno, trabajos grandes son únicos,
3: claro, sí,
2: originales,
3: sí, sí.
2: Pecheras, depende de la técnica que utilices.
1: Vieron que se habla mucho hoy de lo que es la inteligencia artificial y el avance de la tecnología. Algo que no va a poder reemplazar la inteligencia artificial ni la tecnología tiene que ver con la artesanía, con lo hecho a mano.
2: La inteligencia artesanal.
1: Bueno, hablemos en clave de inteligencia artesanal, entonces vamos hacia esa guía.
2: Sí, totalmente.
1: Entonces,
2: sí. Siempre viví en esa.
3: Y yo creo que la guía vino a reivindicar esto,
2: sí.
3: A decir, che, mirá,
2: cada
3: fíjate,
2: vez más.
3: Está perfecto, divino todo, pero no lo quiero, ya no
1: se olviden de lo
2: cada
1: artesanal.
2: Vez más. Nos aburre.
3: Quiero lo otro. Nos satura rapidito.
2: Nos satura, gracias.
1: Sí. Y hay preguntas, hay dos preguntas en una que quiero, y se las tengo que preguntar a usted porque son principalmente los protagonistas de esta historia y de este evento que va a ocurrir. ¿Pero qué perdemos como sociedad cuando dejamos de hacer cosas con nuestras propias manos? ¿Y qué podríamos recuperar? Porque también hay muchas personas que por ahí los van a ver y van a decir, bueno, a ver, yo también quiero sumarme a generar con mis propias manos mi propio producto, mi propio objeto, mi propia artesanía. ¿Qué perdemos y qué ganamos cuando recuperamos hacer cosas con nuestras manos?
2: creo que es parte, o sea, una respuesta es parte de lo mismo, es como dos caras de una misma moneda, ¿no? O sea, perdemos la conexión del humano, o sea, uh-huh. se pierde esa conexión.

0: que por ahí los van a ver y van a decir, bueno, a ver, yo también quiero sumarme a generar con mis propias manos mi propio producto, mi propio objeto, mi propia artesanía. ¿Qué perdemos y qué ganamos cuando recuperamos hacer cosas con nuestras manos?
1: Creo que es parte, o sea, una respuesta es parte de lo mismo, es como dos caras de una misma moneda, ¿no? O sea, perdemos la conexión del humano, o sea, se pierde esa conexión de humana. ¿Y qué se gana? Volver a reconectarse, o sea, volver a eso, el que quiere, el que no quiere será un híbrido.
0: Claro,
1: O
0: yo
1: sea,
0: creo
1: creo que...
0: lo que siga con la pantallita.
1: Claro,
2: Yo creo
1: exacto.
2: que hay mucha gente que abandona, termina abandonando por el tema del manoseo que hay en la feria y todo eso, que ya terminás creando, haciendo cosas, pero para vos, para regalar a tu familia, para quedar bien con los amigos y no para usarlo como un
1: Claro,
2: estilo de vida.
1: porque
2: La
1: desconecta.
2: artesanía es cultura y la cultura es identidad
1: Sí.
2: y hacer artesanía es un estilo de vida, ser artesano es un estilo de vida.
1: Sí.
2: Si no tenés el apoyo, por decirte algo, de un gobierno, no le metas palo en la rueda
0: Claro.
2: para que puedas seguir adelante. Si le metés palo en la rueda y encima no lo apoyás, chao,
0: Olvídate.
2: me
0: No,
2: quedo
0: pero
2: en mi
0: aparte
2: casa.
0: lleva tiempo, Darío.
2: Sí.
0: Porque le destinan mucho tiempo a
2: Sí,
0: ustedes a la
2: y son
0: creación.
2: las horas. Vos tenés un precio de horas taller, por ejemplo, cuando vos producís.
1: Claro.
2: Tenés horas taller, muchas horas. La gente se queda con la cabeza pensando que el artesano va a la feria a tomar vino y a fumar porro, y no es así.
1: No
2: Porque.
1: sé.
0: Eso es verdad.
3: ¿Vos sos artesano 24/7?
2: Yo soy artesano y tengo otro rubro también, porque
3: Pero
2: no puedo
3: vos,
2: vivir
3: pero
2: acá
3: vos
2: de la
3: estás, pero vos
2: artesanía.
3: estás mirando algo y decís, y ya rápidamente estás conectando con eso. Mirá con que lo hizo, mirá con que esto, yo lo podría hacer esto, podría mejorarlo. Yo en algún momento vi en otro lugar.
1: Sí, debemos manejar a veces. Es como que la obsesión esa
3: Claro, la
1: o de
3: ansiedad te
1: todo
3: come.
1: sirve o.
2: Sí.
3: Claro, eso. Más
1: Sí.
3: allá que no lo hagas 24/7, pero sí lo pensás todo el
2: Sí, lo
3: tiempo.
2: tenés que estar pensando,
1: Por eso
2: pero.
1: lleva una parte que es la producción y después la parte venta, volvemos a lo mismo, se necesita de la feria, si no, hay una desconexión, es la parte colectiva también,
3: Claro.
1: donde yo puedo mostrar lo que hago, que todos podemos mostrar lo que hacemos, ¿no? Pero se necesita siempre ferias.
3: Sí.
1: O
3: Sí.
1: sea,
3: ¿Se compra más para uno o para regalar?
0: Eso iba a preguntar.
2: Ambas.
1: Ambas,
2: Según, porque por
1: sí.
2: ejemplo la feria del regalo, el nombre te lo está diciendo.
0: Claro.
3: Bueno, pero
1: Sí.
3: me puedo regalar. Yo salgo
2: Claro.
3: yo tengo que buscar cosas para mí, realmente.
2: Sí, y después hay mucha gente que sí que compra para uno mismo.
1: Los he visto en la feria.
3: Sí.
0: O sea, a mí me gusta muchísimo, y bueno, reivindico por ahí a lo mejor también, vengo de una cultura ranquel, entonces como que de alguna manera
1: Qué
0: voy y busco
1: bonito.
0: específicamente algún producto. Mi compañera vio hace dos ferias atrás, específicamente una artesana que elaboraba muñecas ranqueles.
1: Ah, sí, yo
2: Sí.
1: parché con ella, estamos juntas, somos
2: Y
1: amigas.
2: Ana María
1: Ana
2: Domínguez.
1: María
0: Ana María Domínguez, sí,
1: Domínguez,
0: señor. Y
1: sí.
0: fuimos y le compramos. No,
1: Es...
0: el mejor regalo que le puedo haber hecho a alguien de mi familia y sobre todo a mis sobrinitas,
2: Claro.
1: Sí.
0: porque la adoran, la aman y
1: Sí.
0: ven en el rostro de la. Porque están muy bien logradas, porque está todo cosido a mano. Y ven en
1: Sí.
0: ese rostro los orígenes de mi familia.
1: Claro,
2: Si vos
1: sí, porque es Ranquel, ella es
2: tal cual,
1: 100%
2: te
1: Ranquel.
2: pones a observar bien, hasta la billutería de la muñeca está hecha a
1: Sí,
0: mano. Totalmente,
2: Sí.
0: totalmente,
2: Sí.
0: totalmente.
1: Bueno,
0: Salimos de
1: ella
0: la Barbie, ¿viste?
1: la
2: Sí.
1: entrevistó la TV Pública, hizo un documental hermoso, bellísimo, se los
0: No, no,
1: recomienda.
0: es zarpado,
1: Sí.
0: zarpado lo que hacen. Por eso, nada, realmente me llena de gusto y placer que podamos compartir con ustedes y confluir en este encuentro que va a ser ahora el 16,
2: 16, 17 y 18
0: 18 de octubre.
1: Tres
2: De
1: días.
2: octubre, de 10 a 10.
3: Con lo lindo que está en el sur.
0: Corrido.
3: Tres
2: Sí.
3: días en el sur.
1: Compren los 3 días. Que,
3: Ahí está.
1: todos los 3 días. No el
3: Bien.
1: primero, el segundo, los 3 días.
0: 100
3: Bien.
0: puestos, 100 artesanos
2: Sí.
0: de toda la provincia van a estar presentes.
2: Algunas bandas en vivo, algún ballet bailando.
3: Bien
0: ¡Apa!
3: ahí, bien ahí.
2: Sí,
0: Pablito es de comprar mucho, ¿vale?
2: va a
3: Sí,
2: haber
3: sí, sí,
2: un
3: sí, sí.
2: compañero que va a pintar un mural en el suelo con tizas.
3: Ajá.
1: Sí.
2: Sí.
3: Va a haber intervenciones ahí,
2: Sí.
3: en vivo
1: Sí,
3: y en
1: sí.
3: directo. Muy bien, muy
0: Esta
3: bien.
0: pregunta es para que quede para el registro, pero si dentro de 50 años uno se piensa para adelante, pero a lo mejor ustedes ya trascienden a través de lo que logran y lo que hacen, ¿no? Pero bueno.
2: Voy a estar como Mirtha Legrand.
3: Vas a llegar.
1: No pongan la
0: Bueno.
1: canción, por favor, no pongan la canción de Mirtha.
3: No, no, no.
0: Pero,
1: Ponés la
0: ¿quién te
1: del
0: dice
1: Piti.
0: si dentro de 50 años después ven esto, viste? No, porque yo cuando era chiquito soñaba, ¿no?
3: A los 30 yo me decía esto.
0: Claro.

0: Pero si dentro de 50 años alguien encuentra un producto de ustedes, ¿qué les gustaría que pudiera entender de la época en la que lo pensaron y lo crearon?
1: Qué preguntita, ¿eh?
2: Ah, esa señorita. Abanderada. Y bueno, que haya, supongo, o sea, respóndeme, decime la pregunta nuevamente.
0: Dentro de 50 años, encuentro una artesanía hecha por vos, con tus propias manos. ¿Qué te gustaría vos que yo piense de esa artesanía? De
2: que,
0: la época
2: que duró
0: en la
2: que para siempre, que duró para siempre.
1: Claro,
2: o
1: si
2: sea,
1: duró 50
2: exacto,
1: años, ¿sabes qué?
2: Eso, la artesanía, te lo iba a decir hace un rato, la artesanía también tiene como objetivo eso, ¿no? Que dura más que lo chino.
3: Claro.
2: Que Made in Taiwán, todo bien, pero te dura un mes, dos meses, y claro, la artesanía dura para siempre.
1: Por ejemplo, yo tengo carteras hechas de malla medievales.
2: Exacto.
1: Que tienen años y años de el tramado, ¿no? Yo no, la mía no tiene tantos años,
3: claro,
1: pero te va a durar...
3: Sí, sí,
1: años
3: es eterna.
1: Y años, claro, porque son de malla inglesa y malla turca, toda de metal.
3: Pero ustedes van a contramano, porque hoy en día todo es efímero, es rapidito.
2: Los eternos
3: pasa,
2: somos así.
3: Y Sano busca la trascendencia en el tiempo.
2: Sí,
1: cada cartera tiene un mes de laburo.
3: A la mierda.
1: Imagínate.
0: Bueno, por eso me gustó lo de clave IA, inteligencia artesanal.
3: Claro.
0: Vamos en esa búsqueda.
2: Sí.
0: La mejor de las suertes, vamos a estar presentes también con ustedes en este encuentro de artesanos que va a ser el 16, 17 y 18 en el Centro Cultural Medio Sur, y no te lo podés perder. Va a haber música en vivo, premios, murales en vivo y mucho, mucho más.
3: ¿Premios nos trajeron? ¿Algunos?
1: Sí, bueno, va a haber premio para que sorteen.
0: Ah, los 50 premios era 50. Sí.
3: Un día.
1: Sí,
3: premio
0: bueno,
3: sorpresa.
0: Bueno.
3: Premio sorpresa.
0: Faltaba más. Vamos con las redes. Seguiros en Facebook, Encuentro Provincial de Artesanías. Y, por supuesto, también repasábamos recién los Instagram de cada uno, tanto de Darío como de Karen. Vamos al Instagram de Karen, @chacana.83.
2: Para el primer videito, no va. Para el primer reel.
3: Nada más, ese es el único que se puede mostrar.
2: Me encanta jugar.
0: Chacana.83, y a Darío lo seguís en @ballena_araujo. No vamos a repetir por qué ballena, porque ya lo hablamos fuera. El que quiera saber, que te escriba.
3: Claro, el que vaya al puesto.
1: Claro, que pregunte la feria.
0: Depende de la compra que te hagan, hay pistas.
1: Claro, es buenísima.
0: Compre chiquito
1: como un tesoro escondido.
2: Si la pregunta es buena,
0: claro,
2: se dará
0: claro,
2: la pista.
0: Gracias por este tiempo y sobre todo la mejor de las suertes para este encuentro.
1: Bueno, gracias. Muchísimas gracias a ustedes por la difusión y por la buena onda.
3: Gracias, muchas gracias.
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0: Hoy voy a darle la bienvenida a nuestra Cuequiper, a nuestras CSI criollas. Bienvenida Sol Fernández, bienvenida Juliana Rojas.
1: Hola, ¿cómo andan? ¿Todo bien?
0: Todo bien. La verdad que lo que han traído el día de hoy es más que interesante y vamos a darle un desarrollo que creo que es más que una difusión. Tiene que ver con no solamente conocer el caso por el cual vamos a hablar, con el cual también trajeron una protagonista para poder hacerlo. Así y es. Para poder desarrollarlo el día de hoy. Y vamos a darle, como quien dice, el andamio para poder empezar a construir esta historia que queremos conocer bajo el título de La Ley Segovia, como se la conoce, pero tenemos conectado al otro lado a Yamila Segovia, quien es quien va a desarrollar junto con nosotros este caso. Te damos la bienvenida, Yamila. Acá te saludo Walter, Juli y Sol.
2: Bienvenida.
3: Muchas gracias por el espacio.
0: Gracias a vos por la conexión y como bien marcaba, como para dar una intro, como para que nos empieces a contar de qué trata no solamente el caso, sino también el proyecto que acompaña a este caso y obviamente que se genera en la causa que está llevando adelante el día de hoy.
3: Bien, un poco el proyecto surge como muchas leyes que surgen en nuestro país a partir de una tragedia o de una situación muy emblemática. El proyecto surge por una historia personal. En el año 2009, en Puan, provincia de Buenos Aires, cerca de Bahía Blanca, en mi familia empieza a ocurrir un hecho de violencia, todo tipo de violencia, pero puntualmente violencia sexual hacia una de mis hermanas. Ella apenas tenía 11 años en ese momento, a punta de pistola, quien en ese entonces era mi padrastro, abusaba de ella, y hasta que quedó embarazada, una niña de 11 años, producto de abusos, quedó embarazada. Como se los dije, a punta de pistola, porque el arma 9 milímetros se secuestró cuando se descubrieron los hechos. Alberto Martín del Valle advirtió antes la gestación, intentó por varios métodos que se interrumpa la gestación, primero con muchas pastillas, claro. Después con una práctica abortiva en el conurbano bonaerense. Esto se probó todo en la cámara Gesell, en distintas pericias.
0: Exactamente.
3: Que no había una fabulación por parte de la víctima. Estamos hablando de una nena de 11 años que podía contar perfectamente una práctica abortiva con mangueras y con algo que pinchaba, decía. Pero Del Valle no logró que la gestación se interrumpa y de una criatura nació otra criatura. La situación es aberrante y las pruebas son contundentes. Un arma 9 milímetros que se secuestró, un ADN que prueba la filiación y un intento de aborto que también se probó. Estaban todas las pruebas, la justicia pudo demostrar rápidamente que Del Valle era el culpable. En el año 2012...
0: Sí.
3: Recién ahí se le dicta el pedido de captura. Yo para ese entonces tenía 13 años y crecí viendo el dolor de mi familia y el sentimiento de esa eterna espera de justicia que nunca llegó, que a nadie le importó esta causa. Y si bien tenían todas las pruebas y como te digo, se ordenó el pedido de captura, Del Valle se fugó. Ya se había fugado en 2009, pero para cuando estaba el pedido de forma oficial ya estaba lejos, construyendo otra vida. Tuvo una hija al poco tiempo, a la cual no reconoció porque no puso su nombre en ningún lado. Se mantuvo prófugo, lejos de la justicia, creó diferentes identidades, se fue moviendo en distintos lugares, siempre en la provincia de Buenos Aires. Y también se comprobó que se metió en merenderos, en comedores donde hay niños, con el carácter de colaborador, de buena persona, y se fue metiendo en lugares donde hay chicos. Este tipo es un peligro. En reiteradas oportunidades, con escasos recursos, siempre tuve ese sentimiento de que este tipo tenía que estar ante la justicia para responder el semejante daño que nos hizo como familia. En ese momento era mi padrastro, lejos de ser una figura de protección, era un violento en todo sentido, tanto físicamente, verbal,
0: totalmente,
3: de todas las formas que se puedan imaginar. Y bueno, con el tiempo fui tratando de ubicarlo, siempre ofreciéndole a la justicia lugares donde él podía estar, y nosotros creyendo que la justicia lo buscaba, hasta que decidí estudiar derecho.

0: Además de abogada, soy docente del nivel inicial, maestra jardinera.
1: Muy bien.
0: Entonces entenderán cómo me interpelan las infancias.
1: Sí.
0: Me puse a estudiar derecho por una cuestión personal, porque necesitaba entender cómo funcionaba la justicia. Además de esta situación, había otra injusticia en mi familia con respecto a otro hermano por parte de mi papá. Entonces era como, eran dos temas que a mí
1: Era todo muy
0: de alguna
1: conflictivo,
0: forma
1: era
0: me
1: un
0: invocaban a
1: momento,
0: decir
1: claro.
0: cómo funciona el sistema. Hasta que me pude recibir, logré matricularme y cuando tomo vista del expediente es ahí donde veo que realmente era como siempre pensábamos. Se quedaron en un simple pedido de captura y hasta ahí
1: Exacto.
0: investigaron y hasta que yo impulsé esta causa, junto a muchas personas que se fueron sumando a poquito, abrí un Instagram de cero, que es
1: Correcto,
0: alerta-búsqueda-activa.
1: exactamente.
0: Y ahí es donde empezamos a publicar. Y a difundir, se fueron sumando cada vez más personas, siempre golpeando puertas en distintos medios. Muy difícil porque cuando uno no tiene llegada, cuando no tiene contacto, es insistir, insistir. De a poquito se fue difundiendo hasta que finalmente lo capturan el 23 de agosto, hace muy poquito, un poquito más de un mes.
1: Sí.
0: Lo capturan en Florencio Varela, en un complejo de departamentos que pertenecen a un policía federal. También estaba con otro nombre y hasta el momento en que lo fueron a agarrar, seguía insistiendo con que él no era del Valle y que tenía otro nombre. Este tipo no tiene una patología, simplemente es una forma de evadir la justicia.
1: Totalmente.
0: Lo capturan y para nosotros, imaginarás, fue un momento muy esperado para la
1: Sí,
0: familia,
1: claro.
0: decir tantos años, no fuimos por justicia por mano propia. Tratamos de hacer de la forma más civilizada posible, acudiendo a las instituciones como corresponde, denunciando como corresponde, ofreciéndonos siempre a disposición. Y aún así, el Estado ahora es el segundo agresor, porque en una semana definieron un montón de cosas que no pudieron resolver en 14 años.
1: Claro.
0: En una semana, el juzgado de garantía, que en ese momento estaba a cargo de juez Mercury, considera que la causa está prescripta.
1: Esto por la
0: El
1: cuestión del
0: tiempo
1: tiempo, exactamente. Solamente ese
0: jugó
1: es el
0: a
1: argumento.
0: favor.
1: Ese es el argumento por el cual dicen que esto, digamos, no puede valerse de justicia, de alguna manera.
0: Tal cual, Del Valle no se defiende de haber abusado a una nena. Del Valle no se defiende de haber embarazado a una nena de 11 años, ni de haberle
1: Exacto.
0: apuntado con un arma, ni de llevarla a abortar. Él dice,
1: No fui
0: el
1: juzgado.
0: tiempo pasó,
1: Exactamente.
0: no me pueden juzgar.
1: A mí me gustaría preguntarte, para alguien que por ahí no conoce derecho, ¿qué significa que una causa prescriba?
0: Cuando una causa prescribe es porque ya pasó el tiempo que el Estado de alguna forma tiene para poder perseguir al que cometió el delito. Y pasó ese tiempo, no puede juzgarlo. También la ley prevé ciertos acciones, ciertos ítems donde se considera que si se comete alguna de esas situaciones, la prescripción se interrumpe. Y una de esas situaciones es la comisión de un nuevo delito.
1: Claro.
0: Nosotros consideramos que Del Valle cometió otro delito y que la prescripción se interrumpió. El delito que cometió es deberes de asistencia familiar, por el cual hoy tiene prisión preventiva. Cuando Del Valle se fuga en 2009, deja a tres criaturas que había tenido con mi mamá, más la criatura que nació producto de este abuso. Es decir, dejó cuatro menores a la deriva y
1: Totalmente,
0: eso es un
1: sí.
0: delito.
1: Sí.
0: Entonces lo cometió desde 2009 hasta la actualidad. Cometió otro delito. Entendemos desde nuestro lugar, desde nuestra postura, que la prescripción se interrumpió. Pero es una mirada que no tiene el juzgado, por eso, según el juzgado, la causa está prescripta, pero no está todo perdido, porque nosotros apelamos y ahora la causa está en la Cámara de Bahía Blanca.
1: Exactamente. Obviamente en esa cámara hoy actualmente, bueno, está llevándose adelante por tres jueces, ¿sí? Que lo vamos a
0: Sí.
1: mencionar claramente. Estamos hablando de los jueces Cesari, corregime si está bien dicho el apellido,
0: Sí,
1: Barbieri y Rodríguez. Esos son
0: tal
1: los tres
0: cual, es
1: jueces que
0: así.
1: hoy están de alguna forma llevando adelante esto, que bien estás dejando en claro el pedido y el porqué. En este caso, como bien decís, el acusado tiene que verse o de alguna manera válido de ambos delitos que cometió y la sumatoria de las circunstancias de haberse fugado de la manera en que lo hizo, creo, ¿no?

0: Creo que está más que claro. Y también, para dejar en claro, y esto corre por mi cuenta, lo llamativo de que siempre, una vez que vos te recibiste de abogado, obviamente, como bien nos contabas y nos relatabas muy bien y en detalle, ayornarte de que la justicia no hizo nada, no hizo más nada. O sea, claro, era todo como que estaba todo en el aire, y que la prescripción del tiempo fue por una inacción también de parte de la justicia.
1: Exactamente.
0: Creo que hay que hacer hincapié también desde ese lugar, ¿no?
2: Tal cual, el Estado lo benefició sin buscarlo y lo beneficia con una prescripción. Y hay muchos detalles en el medio que uno va omitiendo para poder tener un relato breve, porque si no tendríamos que estar mil horas, pero uno de los detalles es que en 2018, cuando la causa estaba en plena vigencia, a Del Valle le dan de baja sin querer el pedido de captura, que yo cuando miro le digo, pero ¿cómo sin querer? Y la respuesta fue, sin querer. Desde el 2018 hasta que yo me constituyó como abogada en la causa, Del Valle estaba sin pedido de captura.
0: Claro,
2: entonces hubieron un montón de negligencias que beneficiaron a este tipo, que es un peligro para los niños, y que esto también hay que dejarlo en claro. Más allá del sentimiento que uno tenga para poder obtener justicia a nivel personal, este tipo que hoy tiene una preventiva por otra causa, no por el delito de abuso, es un peligro. Se mete donde hay niños. Si el Valle en algún momento queda en la calle, son los niños los que están en peligro de volver a caer en las manos de este perverso.
0: Son las circunstancias verdaderamente futuras, y como bien acá planteaban las chicas en esta pregunta, como también para conocer y dar detalle bien de cómo realmente era particular, también pensando en aquellas situaciones que uno dice, bueno, de manera preventiva hay que evitar que este tipo de alguna forma continúe sobre ese tipo de circunstancias y se le permitan las circunstancias que se ven en famosas negligencias, como bien marca Yamila.
3: Yamila, en cuanto al proyecto que llevas adelante, ¿qué parte del proyecto considerás que es indispensable que el Congreso discuta?
2: El proyecto que llevamos adelante es el proyecto de ley Segovia, que básicamente lo que busca es complementar a los avances que ya tenemos en materia de delitos de abuso sexual. Básicamente propone que la fuga sea un acto que interrumpe la prescripción y que no se puedan valer de este hueco legal que tienen para quedar impune. Son infinitos los casos donde cuando se ven en situaciones como esta, que tienen pruebas por demás en contra, buscan la fuga como un refugio para quedar impunes. Del Valle, como les dije hace unos minutos, Del Valle no se defiende de ninguno de los hechos. No dice, no, acá yo no lo hice, ustedes me están acusando de algo que no es.
0: Tal cual.
2: Él dice, el tiempo pasó, no me pueden juzgar. O sea, ellos lo que hacen es fugarse, no estar a derecho, y en paralelo, algo que no es menor, una víctima y la familia y el entorno de la víctima sometidas al proceso.
0: Correcto.
2: Porque mientras Del Valle estaba prófugo, la víctima continuaba sometida a pericias, sometida a indagatoria y a un montón de situaciones donde la misma familia, que declaraciones que van declarando y otra vez volver a contar y otra vez.
3: Sí, una revictimización.
2: Querían que seguir buscando pruebas de no sé, pero a lo que voy es, mientras estos perversos están en fuga, la familia continúa en el proceso. Y eso es terrible, porque un camino eterno para que pueda pasar lo que estamos pasando nosotros hoy.
3: Exactamente.
2: De la causa.
3: No solamente eso,
2: no
3: también
2: es el único caso.
3: En que vos confiabas, en que eso estaba a su favor y que el pedido de captura capaz que ustedes dijeron, bueno, lo están buscando, y después te encontraste con que realmente no. Y hasta hubo un sin querer de que ese pedido de captura se bajó.
1: Que el sin querer duró años.
3: Exactamente.
1: Hasta que ella agarró la causa y pudo cambiar eso. No, la verdad, increíble.
2: Tal cual.
0: Y obviamente hoy te ves acompañada, digamos, en este sentido, más allá, digamos, como bien marcaba, de la familia, pero respecto de lo profesional, jurídico, vos sos la que está llevando adelante, pero también te está acompañando un grupo de profesionales, imagino, que está batallando junto con vos para que esto realmente sea valedero de justicia, ¿o no?
2: Tal cual, me está acompañando Leonel Báez, Norberto Filippini, que fueron los que primero se sumaron a esta lucha, Son compañeros que conocí en la especialización de Derecho Penal, porque no me bastaba solamente con tener el título de abogada, me tuve que estudiar una especialización para poder comprender más lo que tiene que ver con el Derecho Penal.

0: Nacional, y es ahí donde conozco en la Universidad Nacional del Sur a Leo y a Norbert, formamos un equipo y posteriormente se sumó el doctor Roberto Castillo con su equipo y hoy somos todos estos profesionales los que estamos trabajando para adquirir justicia, porque ese es el
1: El
0: fin, que Del Valle
1: verdadero,
0: sea
1: exacto.
0: condenado porque cometió el delito, no estamos encaprichados en algo que todavía no está probado. De hecho, en una de las sentencias que surge, la misma jueza dice, es culpable del abuso, es culpable del intento de aborto, pero en palabras simples, no lo dice de esta forma, el tiempo pasó y no puedo juzgarlo. Entonces es terrible porque no es el único caso y a raíz de este caso de Del Valle, en Bahía Blanca surgieron otros casos donde hace tiempo que están las causas paralizadas. Entonces,
1: Exacto.
0: de alguna forma está sacudiendo la justicia
1: Sí,
0: a nivel
1: total.
0: la zona y es importante porque, como les digo, hay familias, porque lo pasamos nosotros, que estás esperando un llamado, estás
1: Total, sí.
0: esperando que alguien te comunique que por fin lo encontraron, que por fin va a ir a juicio. Porque ¿cuál es el mensaje que nos está dando la justicia a nivel social? Porque siempre se motiva, denuncien,
1: Total, sí, es
0: llamen
1: verdad.
0: a tal número, el 144 me parece que es, llamen
1: En este
0: y
1: caso
0: es como
1: está.
0: la víctima cuando dice, ¿y si hago todo eso y quedan en la nada? Porque es muy desgastante. Nosotros no teníamos para poner un abogado en ese momento. ¿Ustedes se imaginan que además de todo el daño que se genera, tener que incurrir en un gasto,
1: Sí,
0: que
1: claro.
0: muchas veces ese gasto no se puede cubrir, como era nuestro caso, no podíamos poner un abogado, no teníamos los recursos para que un abogado pueda ver nuestra causa y seguirla?
1: Exacto.
0: Fui yo la que tuve que estudiar y ponerme al frente de esta causa. Y como vos me preguntabas, sí, hay muchas personas que nos están acompañando. La Fundación Telma Fardín presentó a Micus en la Cámara, también el Ministerio de Género, contamos también con el apoyo de la fiscal, del fiscal general. Son muchas personas las que están sumando su
1: Qué
0: apoyo
1: bueno.
0: a que la causa no está prescripta.
1: Qué
0: Ahora
1: bueno.
0: depende de los jueces.
1: Claro, eso te iba a preguntar, ¿cuáles son los próximos pasos?
0: En cuanto a lo que tiene que ver con la causa de abuso, la decisión de la Cámara de Bahía Blanca, si
1: Bien.
0: considera que va a revocar el fallo de Mercury
1: Bien.
0: y que la acción penal continúe, o si de alguna forma opinan igual que Mercury, bueno, la prescriben y ahí seguiremos apelando hasta la última instancia.
1: Exacto.
0: Si no es en Bahía Blanca, será en otra instancia, pero recurriremos a todas porque nosotros consideramos que tenemos argumento y que Del Valle debe ser condenado por lo que hizo. Y esta estrategia, volviendo a la pregunta del proyecto,
1: Sí.
0: esta estrategia es la que utilizan muchos violadores, abusadores,
1: Sí,
0: y a
1: valerse.
0: veces sucede, como el caso de Federico Kembler, que es otro que estamos buscando, que se exponen a derecho, están como unos señoritos mientras dura la investigación, son condenados y hasta que la condena queda firme, se comportan a derecho, es decir, están a disposición de la justicia, pero cuando la condena queda firme, se fugan. Y ahí otra vez vuelven a esta estrategia de fugarse para que prescriba la causa.
1: La fuga
0: Federico
1: queda
0: Kembler,
1: como un vacío legal producto de que el beneficio siempre termina, obviamente, beneficiando justamente al reo y no a la víctima, que
0: sí.
1: se valió de, digamos, de todas estas cuestiones de abusos o, bueno, sometimiento o la causa que en definitiva vincula el caso concreto. Pero en este caso, obviamente,
0: Tal
1: estamos
0: cual.
1: hablando de una persona que, nada, a ver, también es muy, yo diría, hasta no llamarlo llamativo, que una persona esté prófuga 14 años en un país, la verdad que es, a mí no me sorprende
0: En
1: porque...
0: una misma provincia.
1: Exactamente. A ver,
2: O sea, ni siquiera se fue
1: no,
2: de
1: es algo
2: Buenos
1: que
2: Aires.
1: ni siquiera le puedo creer al fiscal que estuvo investigando, decirle totalmente no me podés convencer que lo buscaste.
2: No,
1: Claramente.
2: sí.
1: Porque si lo buscás, lo encontrás. Es así. La
0: Y tal
1: realidad es
0: cual,
1: esa
0: y en
1: y...
0: la causa hay movimientos, o sea, uno puede ver qué
1: Claro.
0: movimientos surgen y la causa desde 2013 a 2021 no tuvo movimiento. Un movimiento no tuvo la causa.
1: Y
0: Entonces no
1: eso...
0: me pueden decir que lo buscaron y no lo encontraron, porque puede suceder que los recursos no sean suficientes, que hicieron todo lo posible y no lo encontraron. Acá no hicieron
2: Pero no
0: nada.
2: fue el caso de
1: Es
2: esta
1: que
2: situación.
1: yo lo que te planteo, Yamila, muchas veces tiene que ver con que a veces las cuestiones que prescriben o con el tema de la situación de la prescripción en concreto, tiene que ver con muchas veces con la ausencia de justicia,
2: Sí.
1: que es algo que también se habla poco, se difunde muy poco, en las provincias sucede mucho, y tiene que ver con esto, ¿no? Con el deber de que vos, cuando te sometés a derecho y a un proceso, tenés que velar con que sea justicia hasta la última instancia, sea la situación.

0: que sea y sea el contexto que sea. De alguna manera el derecho garantiza eso y eso es lo que muchas veces la justicia no cumple. No cumple con la garantía de proteger realmente a la persona que busca justicia. Y beneficia, sí, al que en definitiva lo está perjudicando ante un fallo o lo que fuere.
1: Tal cual, es así. Nosotros en ese momento desconocíamos mucho y siempre cuento que íbamos a la comisaría de acá del pueblo a llevar algunas pruebas, algunos indicios de dónde podría andar Alberto Martín del Valle, y la respuesta era: tranquila, ya va a ir a votar, ya va a caer. Para la justicia el tiempo era eterno y para nosotros era un verdugo que era una presión constante de que ya iba a llegar este momento, que la causa quizás prescriba. Insisto, nosotros no damos por perdida la causa aún tiene chances de poder salvarse y finalmente obtener justicia, pero es recontra importante que puedan sumarse en nuestro Instagram, que es alerta-búsqueda-activa. Verán que hay un montón de videos, sí. Y de hecho hoy lo que estamos pidiendo es que sumen su voz. Hay muchas personas que se animan, no importa temas seguidores, si te animás a hacer un video contando un poquito del caso y pidiendo justicia, a nosotros nos suma un montón porque son otras voces que se suman a pedir justicia. Y esa es la cuenta que tenemos en la bio, van Perfecto. A ver que hay unos links que también ahí está para que puedan firmar el apoyo al proyecto de ley Segovia, que esas firmas se van a adjuntar en las presentaciones que ya se hicieron en el Senado y en la Cámara de Diputados.
0: Perfecto, Yami, perfecto.
1: Que ahí verán que ahí hay dos viendo. Links y ahí pueden sumarse. También hay un pequeño grupo WhatsApp de difusión donde compartimos publicaciones. Perfecto. Y a veces la gente puede compartir en sus estados. Acá la clave fueron las personas que se sumaron a esta cuenta. Fueron las personas que compartían en sus historias, en sus estados de WhatsApp.
0: Que lograban difundir, exacto. Que acompañaban con la difusión.
1: Es una cuenta importante. Exacto. Y hoy más que nunca lo necesitamos. Del Valle es un peligro para los niños y tenemos la chance de que sea condenado por muchos años si logramos dar vuelta la resolución del juzgado.
0: Ojalá así sea, Yamila, de nuestra parte, obviamente, agradecerte la conexión y la gentileza que has tenido para con nosotros para participar en nuestro segmento La Otra Cara del Asesino. Además está agradecerte y obviamente a la gente le decimos que vas a poder revivir este caso en nuestras redes y darle seguimiento, como bien marcaba Yamila, y te decimos que de acá te mandamos un abrazo gigante. Uh-huh. Y gracias por la entrevista que tuvimos el día de hoy.
2: Muchas gracias.
1: Gracias a ustedes, les pido un minutito más para decirles que estamos colaborando con una familia que está buscando a Federico Kemmler, que tuvo condena, y cuando le dieron la condena se fugó y hoy está jugando con la prescripción. Y detrás okay. de ese expediente hay una mujer que espera justicia, que fue abusada por Federico Kemmler. Y también tenemos un videito ahí en Instagram, si lo pueden compartir, ayudaríamos a esta familia a que lo puedan detener a Federico y por fin obtener justicia. Muchas gracias.
0: Muchas gracias, Yami.
2: Muchas gracias. A vos, Yami.
0: Ahí nos dejaba Yamila. Nosotros obviamente cerramos este capítulo el día de hoy agradeciéndote nuevamente, Solcito, Juli, y le decimos
2: gracias
0: a la gente que continuamos con más Cerolas.
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0: Comenzando una nueva edición de Que Se Haga Tarde. ¿Cómo están? ¿Cómo les va? ¿Cómo andan? Acá está el Fran.
1: Hola, ¿qué tal? ¿Todo bien?
0: ¿Cómo andan? Primera.
1: ¿Todo bien? Acá andamos en un nuevo programa.
0: ¿Anduvimos por el peluquero?
1: Sí, anduvimos por el peluquero.
0: Qué suerte, aparte. Qué corte, qué suerte, qué lindo. ¿Cómo andan los chicos allá atrás? ¿De 10? Vamos, todavía puro rock and roll por allá. Bueno, y ya está nuestra invitada estrella de hoy. Yo te digo la verdad, no conozco muchos sociólogos en la provincia de La Pampa. Que los hay, los debe haber, pero no conozco muchos sociólogos. Entonces me dije, es socióloga, dije, tiene que venir al programa. ¿Cómo no va a venir al programa? Victorina Samper, ¿cómo estás?
2: ¿Cómo va? ¿Todo bien?
0: Bien, bien.
2: Todo. Una carrera se está perdiendo un poco. O sea, no solamente en La Pampa, digo, hay pocos anotados, se cerró la carrera ahora, donde estudié yo. Porque
0: ¿sí?
2: No hay anotados, sí.
0: Porque no había anotados. Sí, sí. Pero es una carrera hermosa.
2: Hermosa, hermosa, hermosa.
0: Realmente, ¿no?
2: Sí.
0: Pero no había anotado. Bueno, quedarán por ahí alguna oferta en la universidad pública, en algunas otras privadas, pero
2: tal
0: en, la
2: cual.
0: Que, en la que vos estudiaste cerraron la carrera.
2: Yo estudié en la Universidad del Salvador y la cerraron.
0: La cerraron directamente. Sí. ¿Y qué hace un sociólogo? Contale a la gente, porque el que no sepa qué hace un sociólogo.
2: De todo, claro, de todo lo que todo. Te puedas imaginar.
0: Yo he hecho campañas políticas con sociólogos, por ejemplo.
2: Bueno, esa es una de las
0: salidas.
2: Vinculado
0: a la parte de comunicación y todo, ¿viste?
2: Esa es una parte. La verdad que en realidad el sociólogo es como que estudia la sociedad, básicamente las interacciones humanas, y entonces como la sociedad tiene un montón de dimensiones, va yendo como para donde le va interesando. Hay sociólogos de la música, del arte, hay sociólogos que se dedican a la comunicación.

0: sociólogos que se dedican más a la política, la economía. Yo estoy un poquito más en ese palo.
1: En la economía, por ahí.
0: Sí. Yo me dedico a algo más relacionado a eso. Y la gran mayoría son investigadores. O sea, la salida laboral más común es la investigación.
1: Lévi-Strauss no era, no se estudiaba en sociología.
0: Sí,
1: No.
0: sí, hay varios filósofos. Creo que él es filósofo de profesión.
1: Claro, no, pero me parece, yo creo que hace 8.000 años, cuando yo estudié en sociología, leíamos Lévi-Strauss,
0: Sí, sí, sí,
1: ¿no?
0: sí, sí.
1: Pero no me acuerdo, pero creo que sí,
0: No, sí.
1: me quedó ahí,
0: Sí, es una de las
1: ¿viste?
0: lecturas.
1: Era una de las lecturas,
0: Sí.
1: ¿no? Vos actualmente lo que estás trabajando dentro de lo que es la economía va a los hábitos de consumo.
0: Sí, yo actualmente estoy en una consultora que lo que hace es análisis económico para las empresas. Un poco lo que mi rol es guiar a las empresas en las decisiones comerciales.
1: Mira.
0: Investigamos un poco en el mercado, qué está saliendo, qué está comprando el consumidor y demás. Y bueno, los guiamos un poco desde ese lado. Así que estamos como muy en contacto con la actualidad, los hábitos de compra, el tipo de consumidor. Y bueno, obviamente está súper macheado con la sociología porque...
1: Obviamente.
0: Si bien es por ahí un poquito más economía, porque vemos un poquito más de números, siempre está como la dimensión social, que es básicamente el consumidor.
1: Siempre les digo yo, en historia, no debe haber una revolución de la que se te ocurra que no haya estado basada o haya nacido cuestiones económicas.
0: Tal
1: Después vienen
0: cual.
1: las cuestiones ideológicas
0: Tal
1: y
0: cual, tal
1: queremos
0: cual.
1: ser libres, todo lo demás, pero mentira, arrancan todas de la cuestión económica,
0: Sí,
1: ¿no?
0: sí. Sí, sin dudas. Todo viene de la forma de producción.
1: Claro,
0: Sí.
1: de hecho, la misma Revolución de Mayo nace de una cuestión económica. Decís que tenemos que mandar la plata a España, la
0: Tal
1: queremos acá y
0: cual.
1: la hacemos acá. Y después vinieron todas
0: Sí,
1: las
0: la
1: cuestiones,
0: francesa, la
1: la
0: industrial, todas.
1: industrial, todas las
0: Sí.
1: demás, ¿no?
0: Sí, sí,
1: Entonces,
0: sí.
1: bueno, todo está vinculado también a la economía, a la sociología, a
0: Sí.
1: la filosofía.
0: Tal cual. Sí, está todo. Las ciencias sociales están todas muy relacionadas. O sea, yo creo que no se puede pensar una sin la otra.
1: Pero bueno, vos elegiste un tema que va más hacia lo social, pero también va hacia una ciencia de las consideradas duras como es la economía,
0: Tal
1: ¿no?
0: cual, sí.
1: Un
0: Es como un
1: equilibrio ahí.
0: equilibrio, sí. Sí. Por ahí a mí, por lo menos, lo que me pasa con la investigación, como más de CONICET y demás, es que me parece súper interesante. A mí me encanta la teoría, pero son procesos todos muy largos, es como que uno ve menos
1: Claro.
0: resultados, es un trabajo muy, muy individual, ¿viste? Como una búsqueda muy, muy personal. ¿Qué tema querés abordar? ¿Qué recortar el objeto de estudio? O sea, yo creo que es un trabajo muy, muy complejo. Y bueno, lo que hago yo es algo más práctico. Uno está como por ahí, trabaja más en entornos, en equipos más grandes, trabajas todo el tiempo como con el cliente. Entonces,
1: Claro.
0: estás todo el tiempo vinculado y sabiendo, bueno, lo que te cuenta el cliente de qué se está vendiendo, qué está pasando, qué le dice la gente en la calle al vendedor. Es más práctico.
1: Y digo yo, se me ocurre, ¿no?
0: Sí.
1: Hablando desde el absoluto desconocimiento, yo me imagino, es una fantasía, me imagino que a través de un hábito de consumo uno puede ir viendo también las sociedades para dónde están yendo.
0: Sí, no, recontra. Es que
1: Ah.
0: si te interesa la sociología, yo trabajo en un equipo, somos 30 personas que hacemos lo mismo y hay ingenieros, sociólogos, licenciados en marketing, economistas, de todo. Entonces, como que no todos por ahí están tan interesados. Pero a mí que me gusta mucho la sociología, que es mi carrera madre y por ahí estoy como más formada en eso, sí veo un montón de cosas que pienso. Si te las pones a pensar un poco más, ves como todo el trasfondo de qué está moviendo a la sociedad y hacia dónde tiende, como viste, las modas, las tendencias,
1: Claro.
0: todo eso.
1: Y vos eso lo estás analizando, lo analizás de acá a la Pampa.
0: No, no, no. Yo trabajo, está en Buenos Aires la empresa, yo trabajo virtual, pero es de
1: Ah.
0: Buenos Aires y trabajo para Argentina, Paraguay, Uruguay y Bolivia.
1: Tomá.
0: Sí. Sí.
1: Y en base a esto, bueno, vos, nacida, criada en Santa Rosa, vuelta a Santa Rosa
0: Sí.
1: profesional, todo lo demás, el santarroseño, no voy a decir el pampeano,
0: Sí.
1: el santarroseño. Es marquero, ¿no? En hábitos de consumo, ¿no?
0: Sí, yo creo que medio que el argentino es marquero, pero sí, el santarroseño creo que también. Sí, cuanto más chica es la sociedad, viste que como que más sensible a no sé si decir la apariencia, pero a un poco
1: Sí, también, como
0: la...
1: te ven, te tratan, diría Mirta.
0: Sí, tal cual, al cuidado,
1: Claro, es
0: sí.
1: exactamente, hay una tendencia a eso,
0: Sí.
1: ¿no? Yo decía, por ejemplo, les comentaba acá, vos haces deporte, yo también, ¿no?
0: Sí.
1: Pero yo, ponele, salgo a andar en bici. Es más, hacer

0: Ayer sí, anduve por una bicicletería a la cual no voy habitualmente. ¿Y qué es lo primero que hacen? Te entran a mostrar las bicis de marca,
1: Claro.
0: primero la marca y después los beneficios, las ventajas, ¿no? Pero primero te muestran marca. Y yo decía, no, pero si yo voy a pedalear, ¿viste? Es ir el hábito, no
1: Claro.
0: voy a competir. Pero después te pones a ver y habitualmente el pampeano, el santarroseño, se va a comprar, si puede, la bici que están corriendo en el Tour de Francia, para ir y volver de Toay,
1: Claro.
0: para ir por la Perón y que te puteen los automovilistas, pero vas a comprar la bici que usa el campeón del Tour de Francia si te dan los billetes, ¿no? Lo mismo para correr, para todo lo demás, ¿no?
2: Y es que
0: Claro.
2: mucho de la venta de esas cosas para hay un montón de trabajo detrás de eso, de marketing, para poder, no me sale la palabra, venderte eso y hacerte creer como que estás comprando algo,
0: Que vas a
2: que
0: tener
2: no.
0: alguna, claro.
2: Claro, que te vas a sentir como vos decís, como los del Tour de Francia. Y entonces hay todo un trabajo así que.
0: Va a jugar al fútbol y te compras los botines que en lo posible que dice Messi, ¿viste? Eso que le hacen a les gusta, ¿no? Pues son unas pataduras, que a ver, no le
2: Claro,
0: aciertan. Al arco iris le
2: con
0: aciertan.
2: todo, también con los teléfonos,
0: Todo,
2: con la
0: ¿no?
2: ropa, todo de como cierto estatus que se crea una marca para venderte, hacerte sentir, por así decirlo, mejor que el.
0: De hecho, venía escuchando Charly García casualmente y hay una vieja canción que te tira algunas marcas vinculadas al tipo de persona, ¿no?
1: Mira.
0: Allá
1: Y
0: por los
1: sí, las
0: 80,
1: marcas
0: 90,
1: todas.
0: Fiorucci era una marca de jean muy conocida, pero era a un tipo, ¿no? Porque era el tranza de esa época, usaba Fiorucci, por ejemplo, ¿no?
2: Claro.
0: Entonces.
1: Sí, eso pasa. A mí me suele pasar que por ahí le decís a un cliente, bueno, estás competitivo en precio y te responde, no, pero nosotros no tenemos que estar competitivos.
0: Apa.
1: Esas cosas pasan, tienen como muy segmentado a dónde apuntan, a qué público apuntan y de repente aunque les convenga para vender más, no lo toman porque tienen como apuntado a dónde van.
0: Y las tendencias, ¿no? De consumo. Digo yo, en países, bueno, como Argentina y como otros países, donde los vaivenes económicos son tan tan profundos, ¿no? ¿Cómo afecta eso?
1: No, hoy por hoy, por ejemplo, lo que más se nota es un consumidor como que está como muy sofisticado. Todo el tiempo encuentra como formas de buscar precio, de buscar como por ahí ofertas que están, no solamente las que están adentro del supermercado, sino también las promociones bancarias. Hay un montón de categorías que se van como más a los formatos familiares porque la gente quiere ir a comprar como un tamaño más grande por la conveniencia en precio. Otro, bueno, o sea, como que se va sofisticando en los hábitos de compra para poder cada vez consumir a un precio más barato por la crisis, obviamente,
0: Claro.
1: ¿no? Pero que en otros momentos por ahí no se daba tanto, la marca propia, las marcas de los supermercados, ahora se venden muchísimo y también es por
0: Mira.
1: eso, por el precio. Y en general, los que producen las marcas propias son los mismos que producen las marcas más
0: Las
1: grandes,
0: marcas,
1: ¿no?
0: claro,
1: Sí.
0: exactamente.
1: Sí.
0: ¿Y cómo entran dentro de estos hábitos actuales, entre todo esto que me estás diciendo, las nuevas tecnologías? El tema de internet, la compra
1: El
0: virtual,
1: e-commerce,
0: el
1: la
0: e-commerce.
1: está rompiendo.
0: O sea, no
1: Es
0: solamente digo
1: increíble.
0: en lo que es la compra cotidiana, hogareña, sino en general, ¿no?
1: Sí. No, bueno, el e-commerce está en un auge tremendo. Bueno, justo hoy estábamos revisando unos datos con mi compañero y lo que veíamos es que es increíble la cantidad de congelados y lácteos que se venden por las aplicaciones.
0: Sí.
1: La gente ya no va a comprar, o sea, entre 15 y 30 años la gente no va a comprar lácteos al supermercado, los compra
0: Mira.
1: en aplicaciones, sí. Y lo mismo con
0: Mira.
1: los congelados. También por las promociones y todo, pero Dios, un auge tremendo. Y bueno, obviamente todo lo que es tecnología, celulares, televisores, todo se compra o sea, ir al punto de venta es algo que ya no se usa tanto.
0: Hoy no podés pensar en ningún tipo de actividad comercial, chica o grande, si no tenés una página web,
1: Tal cual.
0: tenés unas redes sociales bien atendidas, que sean atractivas y todo lo
1: Sí,
0: demás,
1: bueno,
0: ¿no?
1: hay mucha salida laboral de community manager, de creadores de contenido y todo, porque bueno, todo pasa por las redes. Por más que incluso la gente que no vende directamente online necesita páginas web.
0: Claro. Yo veía, tengo un hijo que es guerrero, y cómo le cambió un poco incluso la demanda de trabajo a partir de que se consiguió un community manager.
1: Claro.
0: Porque antes vos veías un herrero, por ejemplo, cualquier oficio.
1: El boca a boca.
0: Tenías que estar ahí y el boca a boca. Un negocio que estaba cerrado no era... Y vos pasás y a veces está cerrado, pero porque está laburando y porque está laburando a través de... consiguiendo clientes a través de redes sociales también, ¿no?
1: Sí, sí, tal cual es así. Ahora pasa todo por el e-commerce o algún medio que te publicite, aunque sea. Sí.
0: ¿Y las costumbres, las tendencias laborales en este sentido?
1: Y bueno, viste que ahora en un momento pasó a ser todo como, no sé si 100% virtual, pero casi todo virtual. Y ahora se está volviendo un poco a la presencialidad. Porque también la gente está como muy... Incluso, bueno, ahora se armó un debate en Twitter esta semana o la semana pasada que estuve leyendo. A mí me gusta mucho leer Twitter porque como que se leen muchas opiniones. Claro. Entonces, como muestra para un sociólogo es buenísimo. Y lo que veía es que había gente que decía, no, yo no puedo más con el home office porque estoy todo el día sola.
0: Claro.
1: Y viste que ahora también se dice que se están vendiendo muchos monoambientes porque la gente vive sola y trabaja sola en la casa, entonces como que cada vez se achican las unidades de vivienda.
0: Sí, está todo vinculado, sí. ¿No? Qué bárbaro eso. Y creo que no está legislado todavía en Argentina el tema del trabajo, el home office, ¿no? Porque...
1: No, lo único que sí es la asignación. Te corresponde por ley una asignación para el pago del wifi, porque como claro. Se supone que algunos días trabajás online.
0: Pero,
1: es eso. Pero después no está legislado.
0: Los
1: no.
0: Horarios, todo es no. Una... Es tremendo, ¿no? Porque,
1: son grises.
0: Claro, son muy, totalmente,
1: sí.
0: Absolutamente.
1: Sí, y también hay que ver como qué tan conveniente es. Hay un libro que a mí me encanta que se llama El nuevo espíritu del capitalismo, de Voltansky, un autor francés, que bueno, como que reversiona un poco un libro muy fundacional de la sociología, que es El espíritu del capitalismo, de Weber, que es ahí es una lectura muy obligatoria y que lo que plantea en ese libro...
0: ¿Será Max?
1: Max Weber, tal cual. Sí, sí,
0: lo
1: sí,
0: leí,
1: sí.
0: Lo leí también, me acordé.
1: Sí, sí, sí. Gran sociólogo. Y bueno, lo que explica un poco es que, bueno, todas estas mejorías que va planteando el capitalismo a veces nos terminan generando perjuicios más que beneficios. Entonces plantea, por ejemplo, los casos en los que uno está trabajando, o sea, después se van ejemplificando y plantea a la gente, bueno, esto de repente estoy trabajando home office, pero estoy con los chicos adentro de la casa, entonces estoy como haciendo dos roles a la vez. De repente no solamente estoy trabajando, sino que también estoy cuidando a los chicos, cocinando. Sí, se ha modificado mucho todo y no necesariamente siempre es algo positivo.
0: Estaba como tendencias de consumo y demás. El otro día, no me acuerdo si era Nologo o saber decir no, un libro de Naomi Klein, que hablaba del tema también como una tendencia en algunos países a no comprar marcas o a no comprar productos de empresas que explotaban trabajadores o que estaban vinculadas, porque viste que bueno, a veces tenés una marca conocida que en el sudeste asiático, por poner un ejemplo, que tienen otros regímenes laborales, bueno, próximamente en Argentina también con todos estos cambios que hicieron, resulta más mano de obra barata, más fácil de explotar, entonces como que había una tendencia también en algunos consumos a bajar un poco ese tipo de consumo, o había campañas directamente.
1: Sí,
0: ¿no?
1: Sí, bueno, la cuestión ética, hoy por hoy, todo lo que es ecológico y bueno, todas las cuestiones como más humanas y todo, tienen mucho que ver también en los hábitos de compra y todo lo saludable, todo, o sea, si miramos qué es lo que más se está vendiendo todo lo que tenga proteína. Todo lo que el yogur griego, por ejemplo, está en un auge tremendo, no solo en Argentina, en Uruguay también. Todo lo que es saludable, y no ya saludable como capaz que en décadas anteriores era, bueno, lo light, ahora es como, bueno, lo que más aporta alimenticiamente. Por eso tanto la proteína, bueno, la fibra y demás. Eso se está muy marcado. O sea, si nosotros, por ejemplo, lo que hacemos es ver una rueda de cuáles son las palabras más utilizadas en las compras de las personas, y en un estudio de la TAM, por ejemplo, yogur griego salía como de los nombres más, y lo mismo la proteína. Todo lo que tenga leche con proteína, fideos con proteína, lo que sea.
2: Claro, y también según las nuevas tendencias o intereses de las personas van cambiando los títulos o, como os decía, las palabras claves con las que se venden las cosas. En vez de poner light, Ahora, o poner, por ejemplo, el yogur griego que tiene mucha proteína, yogur alto en proteína, yogur griego, como para atrapar a la persona y decir, esto es lo que busco. Entonces, es bien importante conocer los intereses de las personas para evaluar estrategias de venta, ¿no?
1: Sí, obvio. Los equipos de marketing están siempre con la información ahí.
0: Y digo yo, volviendo a este tema de la,

0: de las realidades económicas y todo lo demás. ¿Hay un marketing o un universo de ventas del que tiene plata? Pero debe haber uno también del que no tiene plata, ¿no?
1: Sí, nosotros particularmente, donde yo trabajo, hacemos por ahí como más análisis sobre qué se vende en cada canal, si se venden por ahí precios más bajos o no. Por ejemplo, hoy por hoy lo que se está viendo es que las compras en el supermercado vienen bajando muchísimo, pero lo que se vende en supermercado es todo más premium, más precios más altos. Y de repente lo que uno compra en un autoservicio, en una despensa, tiene como costos mucho más bajos. Pero no segmentamos tanto por nivel socioeconómico. Vemos otras variables por nivel socioeconómico, pero no hábitos de compra. Así que, pero sí, yo supongo que también tiene mucho que ver, porque obviamente tiene que ver con el bolsillo. O sea, si uno va, por ejemplo, algo que se ve siempre es, si uno va al autoservicio, a lo que todos le decimos el chino, todos vamos a comprar una compra chiquitita, porque es como, bueno, vas a salir del paso y al supermercado, pero ahí sí vas a hacer una compra más grande. También tiene que ver el ticket, el ticket promedio, digamos, cuán grande es la compra, cuántos ítems están entrando ahí en la compra. Sí.
0: ¿Te quedas un ratito más?
1: Dale, dale.
0: Porque tenemos que hacer la primera pausa. Hacemos nuestra primera pausa y ya volvemos.
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0: Esta semana comprobé que a los ciclistas nos putean por donde andemos. Si andás por una calle vacía, va a haber alguno que te va a putear porque no sé qué hiciste. Si andás por la Perón, te van a putear porque creen que es ruta. La Perón es una avenida. Podés andar tranquilamente en bici, en carro, en lo que sea, porque es una avenida. No es ruta. En una ruta, no. Si andás por allá, la zona de los Médanos, para lo de Toay, que no anda nadie, si pasa alguno te va a putear igual porque pasaste, qué sé yo, y te va a llenar de tierra, ¿viste? Así que nada, estamos nacidos para que nos puteen.
1: Sí.
0: Definitivamente. Y hoy les mando un saludo con muy mala onda al equipo de... ¿cómo se llama el club que está haciendo para Toay, por la Perón? La Barranca.
2: La Barranca.
3: La Barranca.
0: Estaban entrenando los musculosos jugadores de fútbol de la Barranca.
3: Bueno, yo acá muy hincha de Santa Rosa. Muy hincha de Santa Rosa. Todos los domingos.
0: ¿Del Club Atlético Santa
3: sí,
0: Rosa?
3: Sí, sí, sí.
0: ¿Vas al
3: sí, sí, por supuesto.
0: Al fútbol y todo?
3: Sí, sí, sí.
0: ¿Atlético Santa Rosa?
3: Sí, sí, de familia. Ya mi abuelo.
0: Ah, mirá vos.
3: Después mi papá. Y bueno,
0: una tradición. De...
3: Sí.
0: Mira, sí. ¿Tenés camiseta, todo el outfit?
3: Sí, todas. Tenemos un cajón de las camisetas directamente.
0: No te puedo creer.
3: Sí, sí, sí. Sí,
0: ¿no
3: sí.
0: Tenés que involucrarte en el club? Te quiero en la comisión directiva. Claro. Bueno, ¿vos eres hincha de qué sos? ¿De algún equipo de Santa Rosa?
2: No, la verdad que no.
0: No, no. Yo soy más popular, yo soy hincha de Belgrano y con mucha simpatía por Sarmiento, porque vivo cerca de cancha, dice Sarmiento.
3: Le todos pone, simpatizan con Sarmiento.
0: Le
3: igual.
0: Pone una onda la hinchada de Sarmiento,
3: sí.
0: Pues yo vivo como a 4 o 5 cuadras de la cancha y cuando juega Sarmiento te das cuenta enseguida, bombo, festejan los goles, todo, ¿eh?
3: ¿Viste? Bueno, tenés que ir a la cancha de Santa Rosa porque para mí es la mejor hinchada lejos, y no porque sea de Santa Rosa.
0: No, pero ¿alguna vez fuiste a la popular de Belgrano?
3: No, la popular no, pero he ido a la cancha de Belgrano.
0: Ah, tenés que ir a la popular de Belgrano y sentarte en la parte más arriba.
3: Sí.
0: Y vas a llorar. ¿Viste la cumbia? El humo que me hace llorar, ¿viste? Bueno.
3: Tal cual, el humo.
0: Sí. Así que bueno. Bueno, volviendo a los hábitos sociales y demás. Vos decís... Hábitos económicos, ¿no? De consumo y todo lo demás. ¿Y eso de alguna manera tiene alguna relación? ¿Se puede medir, depende de los vaivenes, o de alguna manera lo social, lo político, se puede ver también a través de los hábitos de consumo?
3: Sí, lo que muchas veces está muy relacionado es la confianza al consumidor, que en realidad yo creo que es un indicador un poco más... social o político que económico. Viste que está muy relacionado, por ejemplo, ahora el último semestre bajó un poco la confianza del consumidor y tiene mucho que ver con la preocupación de la falta de trabajo y los bajos sueldos. Y eso es una cuestión más social, más política que,
0: claro.
3: Que económica, ¿no?
0: No,
3: bueno, o sea, obviamente
0: las dos.
3: No se vive del aire, pero digo, la percepción por ahí es un poco más social o política, creo yo.
0: Y la confianza del consumidor se ve directamente en el nivel de compras, ¿no?
3: Sí, obvio, por supuesto, sí, en los momentos en que hay menos confianza del consumidor por la de la gente acopia y demás, sí.
0: Ah, mirá. ¿Es de acopiar el argentino?
3: Y depende del periodo. Cuando hay más inflación, por ahí sí. Sí, sí, sí. Depende. Va bajando, subiendo. Es todo muy inestable. Si uno mira las tendencias, los gráficos, las líneas suben y bajan.
0: Sí.
3: Me pasó un día que estaba con un cliente de Uruguay y me dice, nosotros tenemos una inflación de 4%. Y le digo, ¿qué, 4% mensual? No, anual. Claro.
0: Ah.
3: Yo me quedé con...
0: Claro.
3: Deben haber pensado esta chica. Bueno, pero bien. Sí, nosotros estamos acostumbrados a lo cíclico, a lo inconstante, va y viene todo.
0: Uruguay no cuenta, porque ellos son la Suiza latinoamericana,
3: sí,
0: más
3: sí,
0: o
3: sí.
0: menos. Este,
3: sí.
0: Históricamente, si querés lavar algo, Uruguay. ¿Vos por qué te pensás que Galperín, ¿dónde se fue a vivir?
2: Sí.
0: A Uruguay.
2: Todo tiene registrado.
0: Claro, todo tiene, claro, todo está. Todos son muy argentinos, pero van a vivir a Uruguay.

0: Hasta Susana Jiménez, ¿dónde fue a vivir? Sí, Uruguay.
1: Sí, es verdad.
0: No, por eso. No es casual que le digan la Suiza latinoamericana a Uruguay. Y me hiciste acordar cuando dijiste de la confianza, me acordé de la pandemia, cuando recién empezó la pandemia.
1: El papel higiénico.
0: El papel higiénico. Terrible. Y el alcohol, la desesperación, lo que se vendía, el precio que se llegó a vender, el alcohol, era increíble, ¿no? Porque,
1: tal cual, sí, cuando no hay producto se vende a cualquier precio, es absolutamente cualquier precio. Hay veces que ves, por ejemplo, el repelente. En la época, no sé si fue el año pasado o el anterior que hubo dengue.
0: Sí.
1: Era increíble la suba de precios. Si mirabas las tiras de precios, era exorbitante. Y bueno, cuando hace falta, la gente paga lo que hay que pagar.
2: También como agarró desprevenido a las empresas. Por ejemplo, antes de la pandemia, no era que uno tenía alcohol en gel en su casa. Y después, cuando tuvieron que comprar en masas, la gente ni sabía, ni las empresas, cómo prepararse para tal... Claro. El auge de consumo de eso.
0: Sí. La porquería que llegó a comprar la gente hasta que vieron que existían cosas de mejor calidad de barbijo.
2: ¿Vos te... Sí. Los barbijos personalizados.
0: ¿Te acordás? Sí. Lo que se habrá reído el virus con esos barbijos, ¿no?
1: Que yo creo que hoy lo pensás y decís, no puedo creer que haya vivido eso y que haya salido a la calle siempre con un barbijo. O sea, es rarísimo todo, con lo que nosotros compartimos el mate. O sea, está en el ADN argentino. ¿Cómo puede ser que estuvimos dos años y medio, que no podíamos ni salir a la calle sin barbijo? Imagínate hablar de compartir un mate.
0: Ni hablar. Aparte el riesgo, ¿no? Porque lamentablemente cuánta gente murió por compartir el mate,
1: sí,
0: ¿no?
1: Sí, sí.
0: Porque es un dato real ese, ¿no? Pero bueno, yo decía los barbijos, digo, si hemos sobrevivido, yo superviviente, si he sobrevivido a la crianza de mi abuela y a la pandemia ya, no, tremendo. ¿Qué? Tu papá capaz que había nacido, decía mi abuela, pero aparte, fíjate vos que tiene que ver también con los consumos y las formas, ¿no? Se suponía que hablábamos ahora de las proteínas, entonces en ese tiempo eran las vitaminas. Y mira, se suponía que las vitaminas te hacían engordar, entonces si no eras gordo, no eras saludable.
1: Ay.
0: Entonces me llevaba un médico, la abuela, y si el médico no me recetaba nada, decía, está todo barro, nada, ¿qué sabe este médico? Hasta que por ahí alguno recetaba algo, decía, para que engorde, ¿viste?
1: Mira.
0: Como las vacas, ¿viste? Así que bueno, pero bueno, el tema, muy vinculado a lo social, y uno se imagina también con el tema de lo político, estos hábitos de consumo, estos índices de confianza. ¿El tema de las cuestiones virtuales influyen en esto o cómo influye?
1: ¿Lo virtual a qué te referís? ¿Como todos los hábitos de compra virtuales?
0: Claro, me imagino yo los bancos de datos o todo lo que recurren las empresas para...
1: 100%. Bueno, una de las cosas que se vio este semestre es cómo se empieza a notar cómo las empresas toman decisiones con los datos. Porque, claro, ya ahora, o sea, nadie deja de comprar información. O sea, de hecho, bueno, yo trabajo en una empresa que vende datos, básicamente. Y bueno, es un poco, obviamente, hay un negocio de fondo, o sea, el supermercado que vende el dato a la empresa que vende el dato al fabricante y el fabricante que con eso toma decisiones.
0: Claro.
1: Y bueno, en el medio, todas las personas que estamos en el medio, esperemos no quedarnos sin trabajo con la inteligencia artificial. Porque en cualquier momento,
0: ¿viste? Ahora, pero ¿cómo se ha... con esto de... Yo recuerdo años atrás, nos sorprendíamos porque habíamos estado hablando, suponete, qué ganas de viajar a Cancún, y te empezaban a aparecer en las redes sociales, ¿viste? Viaje a Cancún, qué lindo que es Cancún. O uno que comenta, viajé a Cancún, estaba bárbaro, ¿no? Ese tipo de información hoy es fundamental también, ¿no?
1: Porque... Y sí, o sea, viste que uno nunca sabe bien qué pasa detrás de la red social, pero de alguna manera te llega incluso hasta lo que pensaste y vas a decir, pero no se lo dije a nadie, ¿cómo me va a llegar la publicidad esta? Si yo le estoy pensando, pero no se lo dije a nadie. Bueno, de alguna manera hay. No se sabe bien cuál es, pero...
2: Es que la llegada del algoritmo cambió, tipo, todo esto bueno, con el, como vos decís, el uso de datos. También, por ejemplo, pasó con las elecciones de Estados Unidos, que con la búsqueda de información y los datos que se analizaban mediante el algoritmo, la de Clinton y Trump, se había dado vuelta al resultado y con eso ganó Trump. Lo que quiero decir es que también se usa para campañas políticas,

0: un antes y un después lo del algoritmo para, bueno, la venta, el pensamiento de las personas, cómo influye en nuestro comportamiento.
1: También las búsquedas en internet. Las claro. empresas miran mucho qué se busca.
2: Claro.
1: Por ejemplo, la proteína viene un poco por ahí.
2: Es que ahora con la inteligencia artificial más, ¿no?
1: Ni hablar.
2: Porque, ¿qué es lo que uno... Este adminículo, el celular, como cuando uno habilita algunas aplicaciones y todo lo demás, que ya te escuchan y te ven qué estás, qué estás consumiendo, qué estás haciendo, qué estás. Por eso no es raro que digas lo que decías vos, como si yo lo pensé, dije, ¿por qué me llega? Y sí, capaz que lo pensaste, pero agarraste algo, o leíste por ahí, tenés un...
1: Sí, un clic. Viste que las empresas también miran mucho capaz que una publicidad si tocaste y cuántos segundos pasaste mirando el... Ni siquiera hablamos de un like, ni un comentario, ni haberlo reenviado. Solamente cuántos segundos estuviste mirando la imagen. Está todo estudiado. Estamos mucho más estudiados de lo que creemos.
2: Sí. ¿Y cómo se mete la sociología en todo eso?
1: Para mí la sociología está en todos lados.
2: Sí.
1: Ahora escucho bastante, bueno, esto de que se cierra la carrera y todo, pero si uno se lo pone a pensar un poco más, empiezan a surgir otras carreras. Estuve escuchando bastante ciencia del comportamiento.
2: Que está de moda ahora.
1: Que en realidad es sociología.
2: Claro.
1: O sea...
2: Sociología con un poquito de psicología y... Estamos,
1: claro, pero digo, la base es esa. Necesitamos sociólogos para todo. Me pasó que ahora hace poco me tomé un Uber y el Uber me decía, no, porque yo lo que creo es que el gobierno tiene que armar todo en base a sociólogos, que sean los que estén todo el tiempo entre la gente, porque si no se pierde la conexión entre los que gobiernan y los que... Y sí, o sea, la sociología está ahí, está en ver qué hay que vender, está en la comunicación política. Estuvimos hablando recién en el corte del tema de la comunicación política, bueno, todo lo que es el estudio de qué está produciendo la sociedad, el arte, la música, está en todos lados. Pero bueno, yo creo que cuanto más tengamos como curado el ojo en la sociología, mejor vamos a poder pensar todo y también corregir, ¿no? ¿Viste esto de que siempre se habla de la historia, que hay que saber de historia porque es lo que permite no cometer los errores en el futuro? Bueno, la sociología es un poco eso. Solamente que en cambio de mirar la historia en sí, mira un poco más el comportamiento social, pero va por ahí, creo yo.
2: Y sí, pero está muy vinculado, ¿no?
1: Sí, totalmente, totalmente. Sí, en realidad yo creo que todo proceso... histórico está contado desde la voz de alguien que tiene una suposición sobre la sociedad y que construye un relato, no digo malintencionadamente ni nada, pero está construyendo un relato porque es su óptica, ¿no? Bueno, la sociología se habla mucho de eso, de que uno nunca puede hacer un relato objetivo, la objetividad no existe. Siempre uno está atravesado.
2: ¿Cómo se llama el concepto nuevo? El storytelling.
1: Sí. Y siempre tiene que ver con el...
2: Tiene que ver.
1: Con uno mismo, sí.
2: Claro. Exactamente. Y esta tendencia a... Yo me imagino debe facilitar los hábitos de consumo. Esta tendencia a veces a profundizar menos. Te lo digo a ver si me puedo explicar. Me imagino, ¿no? Yo desde la comunicación.
1: Sí.
2: Está comprobado, pero incluso hasta mismos colegas comunicadores los veo, cada vez más la gente lee el título... Y las dos, tres primeras líneas de la noticia.
1: Sí, sintetizar.
2: Y el resto, nada. O sea, si no sintetizaste ahí, no hay una profundización, una investigación, no hay una tendencia si no te interesa puntualmente.
1: No, ni hablar, todo. E incluso, bueno, en las redes sociales viste que todo es como muy un pantallazo. Y hay un autor que viene escribiendo hace un par de décadas, creo que falleció hace poco, que se llama Bauman, que habla de que todo, o sea, la modernidad es líquida. O sea, el concepto fundamental de él es que la modernidad es líquida. Y tiene que ver con que todo es superfluo, rápido, todo se evapora, todo. Y tiene un poco que ver con eso. Es todo, bueno, ya listo, rápido. Cuando uno scrollea TikTok, o sea, mirás todo. O sea, yo me encuentro a veces poniendo las cosas en por dos, los audios, los videos, todo por la ansiedad. Y claro, bueno, si todo es tan rápido, y uno nunca profundiza, es lo que vos decís.
2: No, pero hasta en política eso, porque antes vos decías, este no soporta un archivo. Porque decías...
1: Pero son todos clips en Twitter, ¿viste?
2: Hace 6 meses dijo tal cosa. Y ahora ya te dicen, sí, hace 6 meses que esta cosa, pero ahora está la otra, ¿viste? Ya no hay un...
1: No, además, viste que uno nunca mira los discursos enteros o las notas enteras. Vos ves un político que habló, te llegó un clip en Twitter y miraste un clip cortado.
2: Ese trabajo político, qué difícil es hacerle entender que esa gente...

0: gente no escucha más de 3 minutos un discurso.
1: Tal cual. No, 3 minutos y ya es
0: mucho,
1: un montón.
0: Ya es un montón.
2: Ya un minuto es suficiente.
1: Sí, sí.
0: Claro, si no, pero si duró 20 minutos. Después de los 3 primeros minutos no te escuchó nadie. Dijiste todo lo que quieras, pero no te dieron...
2: Claro, el cerebro está adaptado hoy en día con las nuevas tecnologías, redes sociales como el TikTok, a percibir rápido la información y captar. Había visto un video de cómo era preparar, que los primeros 2 segundos ya si no te llamaba la atención, fuiste y perdiste lo que querías promocionar o lo que querías, de lo que querías hablar.
1: Bueno, el otro día me pasó con mis amigas, que de paso les mando un saludo a Pilar y a Martina, estábamos y una de las dos estaba mirando historias. Y la otra le dijo, ay, qué lento mirás las historias, yo las paso mucho más rápido. Y ya las dos la estaban pasando rápido. Y ella le contestó, no, igual ahora lo estoy mirando detenidamente porque no sé qué cosa, pero en realidad las paso mucho más rápido. O sea, ni siquiera ves las fotos de la gente que vos mismo elegís seguir.
0: Claro.
1: Yo me quedé pensando, después digo, bueno, pará, porque no es que te está apareciendo cualquier contenido del algoritmo, son la gente que vos seguís. Entonces ni siquiera te interesa eso, vas y vas.
0: Aplicás la sociología a todo lo que haces, porque estoy viendo, hasta cuando estás con tus amigas.
1: Sí, me pasó un montón. ¿Viste la típica que te dicen el psicólogo sobreanaliza a todo el mundo y el psicólogo te dice, no, yo no?
0: No, mentira.
1: Bueno, yo no sé cómo será el caso de los psicólogos, porque psicóloga no soy, pero me pasa mucho que estamos en conversaciones y yo mientras tanto estoy pensando
0: calculando.
1: Sí, sí.
0: Bueno, Victorina, se nos quedó corta la nota.
1: Vuelvo a venir cuando me invites.
0: Pero cómo no, prometido.
1: Sí.
0: Antes del fin de año.
1: Sí. Antes sí, dale, obvio. Antes de que corte le voy a mandar también un saludo a mi papá que me trajo, que no le mandé ningún saludito.
0: Un saludo a Sergio.
1: Un saludo a Sergio.
0: Un atleta.
1: Va al gimnasio, entrena poco, muy poco, charla mucho.
0: Bueno, pero es todo parte de un equipo eso.
1: Según él, es social y deportivo. Y viste que claro. De ahora es muy social.
0: Exactamente.
1: Sí.
0: Exactamente.
1: Sí.
0: Yo no sé qué espera Sergio para poner unas mesas ahí. No nos vamos más, ¿eh?
1: Una cervecita. Ahora que está lindo.
0: Claro. Sí. Ahora se pone a la tarde, no nos vamos más, ¿eh? Vamos a quedarnos todo el día ahí. Victorina, muchísimas gracias por venir.
1: Bueno, muchísimas gracias por la invitación, un placer.
0: Sergio, fenómeno, ¿eh? Gracias. Nosotros nos vamos a una nueva pausa, ya volvemos.
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0: Mirá, me vine con mi remera de Defendamos el CONICET.
1: La estrella culona.
0: La estrellita culona. Hacía mucho que no me ponía la estrellita culona para... Es muy bueno, después vamos a comentar este acuerdo que firmó el gobierno provincial con la Universidad Nacional de La Pampa. Hoy estuvo Marul sentadito al lado de Cilioto y la mayoría, creo que todos los decanos de la Universidad Nacional de La Pampa, para investigar sobre inteligencia artificial en La Pampa.
1: Mira, es interesante la investigación y necesaria también.
0: Pero absolutamente. Incluso como estábamos hablando con Victorina recién, ¿no? Pues tiene que ver con todo, con los consumos, con la cotidianeidad, con el estudio, en definitiva.
1: Sí, a día de hoy es un área que se integra, como vos decís, que se integra en todo y es necesaria para llevar a cabo distintas cuestiones. Están como adaptadas a eso.
0: Pero mucha ciencia, mucha inteligencia artificial. Pero vos oíste hablar del té de Tanga, el agua de Tanga.
1: No
0: oí hablar. Ah, te la presento.
1: A ver, mirá. Sorpréndeme.
0: Mirá, te voy a sorprender.
1: A ver.
2: Polémico, agua de Tanga.
3: Se dice que Lina Constantini le hizo un té de Tanga a quien hoy es su marido en el momento que quería conquistarlo.
4: Una tanga preferentemente rosa, para que tenga mejor la potencia de este embrujo tiene que ser rosa. Y hay que dejarla a esta tanga rosa que usó esta mujer 24 horas, que repose en agua. Una vez que el líquido esté en el poder de la persona, debe ser mezclado para que beba.
5: Le preparo un gin tonic con agua de Tanga.
3: ¿Eso se puede hacer?
6: Sí, se puede hacer. No es un ritual que nosotros practiquemos, pero te vamos a explicar

0: cómo se hace y para qué se hace. La bombacha debe estar puesta 3 días y 3 noches.
1: ¡A la mierda!
0: Y siendo intencionada para qué queremos a ese hombre. ¿Lo queremos dominar, que esté solamente con nosotros en la intimidad, para poder agarrarlo o engancharlo, como vos decís? Y con eso se hace un té. Se pone una olla común, con la que tenemos acá. Se pone la bombacha, que supuestamente esto es una bombacha limpia, pero es que tiene que tener 3 días y 3 noches puesta, con la intención. Se agrega agua. Esto va en la cocina, obvio. Se va a cocinar, ¿sí? Y lo vamos a dejar ahí a que hierva. Que hierva, que hierva. Muchas le echan una pizca de canela, pero no es recomendable la pizca de canela. Les cuento por qué. Porque esto, cuando se termina de hacer, uno debe agarrar la bombacha, la va a escurrir, una vez que ya terminó de hervir, que se entibió, la va a escurrir, esto ya no sirve más. Nos va a quedar el agua limpia. Con esta agua limpia vamos a poder hacer cubitos, hielo, para café, porque es muy fundamental dárselo en la mañana, en ayunas.
2: O sea, la persona, el hombre que lo consume, no sabe que está tomando una brujería.
0: No sabe que está tomando. Es una forma de ocultar una brujería.
2: ¿Esto lo puede hacer cualquiera o tiene que ser un brujo?
0: No. Esto lo hacen muchas personas.
2: ¿Y funciona igual si lo hago yo que si lo haces vos, que sos bruja?
0: Sí.
3: El polémico...
4: Toma. Vos si le pegás a la inteligencia artificial que te dé, le preguntás cómo conquista una persona... No, no creo que te haga un método tan elaborado, tan pensado de las 3 días a las 3 noches como el té de tanga, la verdad.
1: Qué inteligencia artificial ni qué miércoles.
4: No, esto es, vamos allá.
1: ¿Habremos tomado té de tanga alguna vez nosotros no sin sabe. Enterarnos?
4: Sí, porque sea como lo ponían en el, también hablar del hielo, en el, aparte el té, en el hielo del café. Capaz.
1: Capaz, ¿no?
4: Capaz tomamos té de tanga.
1: Yo creo que es la única razón que me explico ciertas relaciones que he tenido en la vida.
4: Debe ser, te digo, conectando cosas.
1: Me parece que algún té de tanga me he tomado por ahí, ¿no?
4: Probablemente.
1: Ahora, fuertecito debe estar, porque si lo hacen al té con una tanga que estuvo siendo sí. usada 3 días y 3 noches.
4: Medio nada, mierda, que medio, te des cuenta.
1: No darse cuenta.
4: Claro.
1: Imagina un gin tónico, no.
4: Claro. Les meten alcohol también para potenciar el efecto, que claro. sea un poquito más rápido.
1: No, no, no. Medio ácido puede quedar, en fin. Ay, Dios mío, las cosas que me hacen hablar en este programa,
4: sí,
1: Maxi. ¿A vos te habrá tocado, Maxi, alguna vez un té de tanga?
5: Muchas veces.
1: ¡Vamos! Es la explicación, ¿no? Porque uno dice, ¿yo qué hacía ahí? ¿Qué hacía en esa relación? ¿Viste cuando vienen las tóxicos y todo lo demás?
4: Un té de tanga.
1: Tiene un té de tanga. Ahora te explicas, ¿no?
4: Claro.
1: Capaz que te dieron mate con agua de tanga. Claro. Te tomaste un termo entero, ¿viste? Después claro. te ha hecho un boludo, ¿viste? No.
4: Pero si lo tomamos solo, porque capaz lo compartís con muchas personas y llega...
1: No, pero no escuchaste, la bruja es focalizado.
4: Ah, focalizado.
1: Vos lo pensás, cuando sí, estás eso, usando la tanga 3 días, lo pensás.
4: Que no se te cruza otro pensamiento.
1: Claro, porque si no es un problema ya, claro. ¿viste? Es un problema. ¿Y funcionará lo mismo con calzoncillo o será solamente...?
4: Hay que probarlo, ¿viste que dijo que no hacía falta que sea un brujo o bruja? Podía ser cualquiera, así que lo puedes probar, Adrián.
1: Tres días, tres noches
4: con la intención, después
1: con
4: decirme.
1: Intención. Y después, no, vos.
4: No, vos fuiste el de la idea.
1: Y le hacemos, me invitás a tomar mate.
4: Claro.
1: Después vemos.
4: Después vemos, Carlos.
1: ¿Qué le parió? ¿A dónde hemos llegado? Té de tanga. Supongo que era más serio lo que tenía para hablar hoy, ¿no?
4: Yo, es complicado que sea menos serio.
1: ¿Cómo hacemos ahora para salir de este momento, después del té de tanga, no?
4: Y va a ser complicado. O sea, claro, es un tema serio, una problemática que pasa y nosotros con el té de tanga.
1: Claro, te arrancamos livianito.
4: Cualquier cosa es esto.
1: No, sí, es un cambalache.
4: Sí. No, más o menos lo que iba a hablar hoy es un poco relacionado a lo que venía hablando en otros programas sobre, la última vez había hablado, las últimas veces, sobre el desempleo juvenil con el uso de la inteligencia artificial, y ahora hablo del desempleo juvenil, bueno, la dificultad de encontrar trabajo, en general, tipo, de todas las personas, focalizado en lo juvenil, que es donde el público que es más afectado, con la recesión económica. Con el deterioro del mercado laboral juvenil, la precarización de los ingresos, se ve como en Argentina

0: una gran tasa de jóvenes viven viven desempleados o en empleos informales, en el cual un 14,1 son varones y un 17,1 son mujeres, abriendo una gran brecha desigual en cuestión de género. Esto también repercute en que muchas mujeres son obligadas o les queda como alternativa en ocuparse de tareas del hogar, las cuales no son remuneradas. Introducí hace un momento sobre cómo muchos de los empleos formales han caído, lo cual hace que aumente el porcentaje de pobreza entre jóvenes, y cómo la mayoría entra a empleos informales, en los cuales hay, en un nivel de ganancia inferior. También en los empleos formales los jóvenes suelen ganar poco, en los empleos informales más todavía. Con los nuevos cambios del mercado, también con respecto al cuentapropismo, con las pérdidas de trabajos formales también se opta en esto, lo cual es mucho más riesgoso y no tiene no tenés beneficios asegurados de entrada de ingresos laborales. Hay un gran crecimiento en la brecha de distribución, lo que explicaba recién de cómo los jóvenes ganan muy poco en el mercado. Y también lo de la desigualdad de género y la brecha salarial, de cómo el mercado no enfoca en incluir empleos para la gente joven, y también cómo afecta esto a las personas en general, como con el cierre de empresas, desigualdad económica, van cerrando puestos de trabajo, cómo afecta entonces tanto a la tasa de empleo juvenil como a la población adulta, adultos mayores, etcétera. Un poco eso de lo que quería hablar. Cómo relacionar esto que había explicado antes del crecimiento de la tasa de empleo juvenil ahora, no solo con la inteligencia artificial, sino con la época de recesión económica que vive en la Argentina.
1: Exactamente. Y cómo va cambiando todo eso, ¿no? Y cómo a mí sé que me preocupa realmente también, además de todo esto que estás diciendo vos, la expectativa, ¿no?, que hay de la expectativa en general, y sobre todo de la juventud, la expectativa de progresar o la ilusión. No le encuentro otra palabra, ¿no? Decirla, si no tenés una expectativa de progreso en el trabajo, ¿no?, o en lo que podés conseguir. Porque antes el principal problema era que te decían, para el primer trabajo te requerían experiencia previa, por ejemplo. Y dicen, no tengo experiencia previa, si es la primera vez que estoy saliendo a buscar trabajo. Pero ahora ya ni eso, no queda ni eso te piden. ¿Sí?
0: No, ya deja de haber expectativa con un proyecto de vida, inclusive también en general antes, como se pensaba, compré temas de trabajo, compré una casa, tengo familia. Y hoy en día hay un montón de brechas, de obstáculos en eso, en lo complicado que es conseguir un trabajo, que ya es imposible mantenerse uno mismo, la crisis de vivienda que hay a la hora de poder alquilar, que sale caro.
1: Y que la gente no tiene un solo trabajo.
0: La gente no
1: sabe. Que antes trabajaba de una sola cosa, ahora tiene que buscarse otra, claro, otra cuestión extra.
0: No tenés tiempo para desarrollar otras cuestiones de tu vida, solo estás trabajando para no saber ni siquiera si te va a alcanzar la jubilación, porque todo lo que hoy pasa con las jubilaciones, con los jubilados, ni se sabe si se va por jubilar dentro de unos años. Entonces, como vos decís, eso decae en la esperanza de los jóvenes, en la salud mental. Hablando, ya que estamos en los últimos días de septiembre, mes de la prevención del suicidio, de salud mental, es un tema muy importante todo esto del trabajo, ya que, como explicaba Rodrigo los otros días, de la mayor tasa de suicidios o de problemas de depresión, salud mental, ocupaba en la generación joven, después de salir de ámbitos de contención como la escuela secundaria y pasar a la búsqueda de trabajos, ya independizándose o estudiando.
1: Todo un tema.
0: También, con el tema en caso de estudiar, muchos empleos en muchas áreas de trabajo que son desfinanciadas, entonces muchas carreras. que no se saben si van a tener salida laboral, ni las que antes más se pensaba que iban a tener salida laboral, hoy en día no hay nada asegurado con esto que está pasando en la economía argentina y con también la inteligencia artificial, entre otras cuestiones.
1: Totalmente cierto. Bueno, Fran, como siempre, muchísimas gracias por estar presente en el programa.
0: No hay de qué. Muchas gracias a vos.
1: Vuelva pronto, amigo.
0: Volvemos pronto. El martes no me ves.
1: ¿Qué pasó?
0: Voy a Bariloche, viaje egresados.
1: ¡Vamos!
0: Así que me van a extrañar.
1: Bueno, de alguna manera lo vamos a subsanar.
0: Sí,
1: eso.
0: Obvio.
1: ¿Se imaginan que hagamos un Zoom desde Bariloche? Este
0: Es buena opción.
1: Ahí está, ahí está. Mixto, ¿no? El viaje.
0: ¿Cómo?
1: Van chicos y chicas,
0: ¿sí,
1: ¿no?
0: Sí, sí.
1: Mirá que la gente se pone novio en Bariloche.
0: Con el té de tanga.
1: Con té de tanga.
0: Sí, ¿qué van a hacer?
1: Tené cuidado lo que te den de tomar, ¿eh?
0: Los tragos con té de tanga.
1: Claro, té de trago, té de tanga, guarda, ¿eh?
0: Claro.
1: Bueno, nosotros, para despedir, sí, hacemos un... ¿tenemos ya? Bueno, les cuento. Resulta que se viene, a mí me encanta el deporte este, a mí me encanta el boxeo, se viene velada boxística y... ¿Quién organiza la velada boxística? Una boxeadora de aquellas de la provincia de La Pampa, Mónica La Gata Acosta. Y a ella la tenemos justamente ya en línea. ¿Qué tal, Mónica? ¿Cómo estás?
2: Hola, ¿qué tal? ¿Cómo te va? ¿Cómo estás? La verdad que contenta de escucharte. Hacía tanto tiempo que no oía tu voz, pero feliz de oírte y estar frente a la audiencia, escuchar a la audiencia.
1: Yo me acuerdo. Qué veladas boxísticas lindas me hiciste pasar, ¿eh? De ver qué grandes peleas, ¿eh? Impresionante. Nuestra campeona.
2: Sí. Así es, así es.
1: Y ahora organizando veladas boxísticas.
2: Sí, la verdad que estoy viviendo momentos felices y me hace palpitar mucho esas noches o esos días previos a los combates en donde ustedes, los periodistas, me acompañaban, estaban, llamaba uno, llamaba otro, y la verdad que estos días están pasando así. Ayer y hoy fueron dos días preciosos en donde me trajeron muchos recuerdos y bueno, más allá de todo, hoy viviéndolo desde otro lugar, viviéndolo como organizadora. Si bien no lo voy a hacer de lleno a esto como promotora, pero sí como organizadora de eventos de espectáculos, porque mis deportistas lo merecen y es necesario. Así que bueno, el primero de muchos va a ser.
1: Va a ser este viernes 2 de octubre.
2: Sí, así es, el viernes 2 de octubre a partir de las 21 horas en el Club Fortín, allí en la 9 de julio.
1: Qué lugar emblemático para el boxeo pampeano, el Fortín, ¿eh? No elegiste ningún lugar también para ir a hacer la velada, ¿eh?
2: Vos sabés que yo combatí de amateur y no tuve el privilegio de pelear de profesional ahí, pero bueno, sí he escuchado mucho la historia y qué mejor que empezar ahí, ¿no? A organizar mi primer evento.
1: Qué bárbaro. ¿Cuántas peleas van a haber? Las que tenés previstas.
2: Por el momento están anunciadas 12 peleas con proyección a que se hagan una atrás de la otra, es la idea. Tengo los periodistas y parte de los periodistas por ahí más grandes que me lo han planteado por el hecho de que el horario se extiende y realmente uno quisiera que fuera más corto, pero bueno, como siempre conté estos días, los chicos se llevan sus entradas.
1: Pero el Mario Vega porque quiere dormir temprano, que hay que joder, vamos a hacer todas las peleas, dale.
2: Pero no fue Mario, no fue Mario.
1: Ah, no fue Mario.
2: No fue.
1: Pensé que se quería acostar temprano el Mario. Joder, Mario.
2: No fue Mario. E incluso tengo algunas exhibiciones también. Lo que pasa es que los chiquitos, nada, están muy entusiasmados con todo esto. Y la verdad que yo me detuve en 12, pero nada, tenía programada como 15, ¿viste? Y encima las exhibiciones, como que íbamos a estar un montón ahí, pero nada, bueno, ellos están felices. Incluso se va a estar presentando mi hijo también, el más chiquito, haciendo una exhibición con un nene de General Hacha. Él es dirigido por Hugo Marinangeli. No.

0: Va a ser realmente una noche, una fiesta. Para mí, ya lo estoy viviendo, ya lo estoy palpitando.
1: Qué lindo. Aparte, qué lindo de apostar por el boxeo amateur, ¿no? Estás hablando de 12 peleas, 24 personas boxeadoras amateur, ¿no?
0: Y vos sabés que entre ellos son 6 varones y 6 mujeres. Sin querer, se dio que fuera mitad y mitad, porque no lo programé para que fuera mitad y mitad, pero bueno, yo tengo muchas mujeres boxeadoras en mi gimnasio, se destacan sobre todo las mujeres, y bueno, entre ellas está Damaris Hay, quien es la nieta de Beatriz Caliba, una
1: No.
0: reconocida cantante,
1: Sí.
0: sí. Ella va a estar haciendo la pelea de fondo. Y bueno, está también Agustina Villalba, que fue ex campeona mundial, ex campeona argentina. Ella ha sido mi sparring durante el tiempo que yo entrenaba y yo me preparaba para los eventos. Y tanto ella como Damaris están las dos preparándose para debutar como profesionales, o sea que son una de las sus últimas peleas. Y después, bueno, que traigo chicos y chicas para combatir con ellos de San Luis y de Mendoza. Así que va a ser una gran velada. Van a haber varones, está Enrico Sechan de Catriló, están dos chicos de Huanchual y Facundo Viña, que son de Toay, está el chico de Hirsch, de General Hacha, que va a estar combatiendo acá con un boxeador de Arrieta, de Pocho Arrieta. También está el pibe Tobías Afonso, que es campeón, subcampeón argentino y campeón pampeano. Se va a estar presentando el campeón de Mendoza. Es una gran velada con grandes boxeadores que yo te puedo decir amateur, pero el profesionalismo que tienen estos chicos y cómo se van a estar presentando esa noche, creo que va a dejar que hablar y que van a ver un gran espectáculo.
1: Claro, pero bueno, digo sin conocer profundamente el ambiente del box, pero me imagino la importancia que debe tener en la carrera de un boxeador, de una boxeadora, este tipo de eventos, ¿no? De ir como amateur en su etapa como amateur de peleas o veladas bien organizadas, del acompañamiento del público y todo lo demás, me imagino que te van haciendo un piso interesante para el momento que llegas al profesionalismo, ¿no?
0: Exacto, eso es lo que yo recuerdo cuando era amateur, al igual que de profesional. Uno, yo creo que, y les enseño a mis pupilas, porque, a ver, siempre digo, ¿no? Que ustedes, los periodistas, trabajan de esto y hay que ayudarles y hay que alentarlos y hay que acompañarlos sobre todo. Yo me acuerdo que a mí me encantaba acompañarlos y preparar el pesaje y preparar el momento y antes de subir al ring festejar con la gente y bailar con la gente. Uno se va haciendo, más allá de que está en el carácter también de cada deportista, pero es lindo acompañar el evento, ir llevándolo, ir alentándolo. Y bueno, parte de esto. Estas chicas, yo creo que el día de mañana y los chicos que van aprendiendo también, porque se tienen que dar, se tienen que exponer, se tienen que brindar al público, llamar la atención para que después la gente lo siga de profesionales, es necesario y es lindo cuando pasa esto, ¿no? Así que bueno, nada, estoy esperando el viernes para festejar, para divertirnos y sobre todo contarte que hay muchas familias por atrás, familias que nos van a estar acompañando esa noche, ya sea en la entrada, ya sea en la parrilla haciendo los choripanes, en la
1: Ah,
0: boletería.
1: cosa importante, va a haber cantina, choripán, me voy a poder ir a
0: Va
1: comer un buen choripán.
0: a haber cantina. Eso, un chori, y aparte te voy a preparar una criolla. No, no, te vas a
1: ¡Asa!
0: arrepentir, vas a arrepentir.
1: Claro, así vale la pena. Digo yo, porque me ha tocado ir a veladas que he podido tomar un fernet y otras que no. En esta.
0: En esta te vas a poder tomar un fernecito, te vas a poder tomar
1: ¡Vamos!
0: un. Escuchá, te voy a preparar un priteado. Hay priteados también.
1: También.
0: Viste que está
1: Ah, vamos, está
0: el vino con la
1: completo.
0: gaseosa. Si no sabes qué, vamos a tener la bebida de Messi. ¿Cuál es la bebida de Messi?
1: No sé cuál es la bebida de Messi.
0: No me vas a decirme que no sabe.
1: No,
0: Spray
1: no.
0: con vino. Spray con vino es la
1: Ah.
0: bebida de Messi.
1: Pero, mirá, si quieres.
0: No, a mí cuando me lo plantearon yo dije lo mismo que vos, ¿cuál es la bebida de Messi? Dije,
1: Sí,
0: lejos del alcohol.
1: Bueno, y ahora hablando un poco de Mónica. Mónica, para el

0: Pesaje. ¿Alguna de las chicas va a usar esos atuendos audaces que usabas vos en tus pesajes?
1: No, gata y una sola.
0: ¡Vamos! ¡No! ¡Impresionante!
1: Les vamos a ir enseñando para el profesionalismo. Ahora no, ahora
0: ¡Ah!
1: son todas, son tan chiquitas todavía.
0: ¡Ah! Pero qué una diosa total, Mónica Acosta. Es más, creo que todos estaban esperando el pesaje a ver qué se iba a poner Mónica Acosta cuando
1: No,
0: subiera la balanza.
1: es parte del juego y parte del show, ¿no? Hoy por hoy miro a las chicas también que en el exterior pesan, o parte del MMA. Hoy me gusta mucho el MMA, el vale todo. Miro a una chica que es argentina, que está peleando en Las Vegas, que es Ailín Pérez, y hace un show en los pesajes, hace un baile de hot, como si fuera de caño, y la verdad que todo eso es lo que suma y lo que llama en cada uno de los eventos, y sobre todo a uno como deportista también, ¿no?
0: Exactamente. Y en función de esto, hablando de tu vida, ¿tenés un minuto? ¿Puedo preguntar un par de cosas más?
1: Puede, sí,
0: Ah,
1: señor.
0: digo la motivación del boxeo. Pero yo recuerdo en las primeras entrevistas que escuché que te hacían a vos y vos decías, ingresé al boxeo por una situación personal de violencia. ¿Las chicas hoy se acercan por estas situaciones o hay un interés también deportivo, vienen desde el deporte directamente?
1: No, vos sabés que por lo general hay alguna situación de fondo que genera que ellas lleguen o que ellos lleguen al deporte de los puños. Imagínate que yo hoy estoy teniendo casi 17 mujeres y no todas, obviamente no todas llegan por ser golpeadas, como fue mi caso, que fue por defensa personal, sino que hasta por inseguridad misma del día a día. Esto del bullying y el maltrato de redes, el maltrato, no solamente que por ahí te puedan llegar a decir algo, sino el estilo de vida de la sociedad hoy en día, hace que el desprecio entre solamente por los ojos. Quizás no te hace falta una palabra, no te hace falta un insulto, un maltrato, sino que el estilo de vida mismo hace que las chicas se retrotraigan y se queden encerradas y se guarden en su casa. Nos ha pasado, o me ha pasado, de tener padres que me han escrito por Instagram: che, necesito que ayudes a mi hija, necesito que ella alimente su forma de ser, que pueda salir a la luz, que pueda salir al público, a la gente, que charlar, es muy, muy retraída. Y eso me lleva al día a día a trabajar con jovencitas y no tanto chicas de 21, de 23, 26, 30. La verdad que no solamente es esto de que te digo de que alguien las pueda agredir o que las pueda maltratar, sino que la misma sociedad y el mismo el estilo de vida que hoy tenemos, que se quedan mucho tiempo en un celular, que miran las redes, que miran pantallas. Aún te digo, los nenes chiquitos, yo lo vivo con mi nene, hoy contaba de mi nene de 10 años, que tengo que estar revisándole qué mira, qué no mira. Por ahí me trae opiniones o por ahí me trae planteos que él ve, y yo creo que los papás necesitamos el cuidado y la atención para cada uno de nuestros hijos, amén de que estamos trabajando, que estamos todo el día corriendo, que estamos de acá para allá. Imagínate, yo ahora estoy trabajando todavía, más allá de todo lo que hice en el día, me tocó trabajar de noche, salgo a la medianoche. Entonces, muchas veces se nos escapa, ¿no? Pero
0: Claro.
1: bueno, tomarnos ese minutito, tomarnos, incluso hasta me ocupo de pedirle las notas. Ellas cada trimestre me traen las notas y me presentan las notas porque si no saben que no hay
0: No,
1: pelea.
0: es parte de la formación. Qué bueno esto que estás contando, porque me pareció bueno lo que estabas contando, porque es de repente el deporte, ¿no? Hace eso, ¿no? Como una salida, como brindar seguridades en la formación de la personalidad también de una persona, ¿no? Justamente a través de la actividad deportiva. Pero esto que estás diciendo, tráigame la nota, a ver cómo van también, forma parte también de eso, ¿no? De la formación.
1: Y vos sabés que por ahí, bueno, deben estar escuchando porque les pasé en el grupo de que iban a llamarme, esto de que hablo con las directoras, porque nada,
0: No.
1: o ellos también, educación física por la tarde, el horario que entrenamos, se les autoriza tener una falta en la semana, tienen dos veces, entonces se les autoriza, si ellas presentan una nota mía, se les autoriza a faltar una vez por semana, tienen justificada la falta, o dos veces, y después hacen una, rinden trimestralmente, ¿no? Y eso está muy bueno porque les permite entrenar, porque el horario que yo tengo de entrenamiento es el horario de la siesta, y da la chance de que yo pueda conversar con las directoras y después me llamen y me digan, che, Moni, anda mal acá, anda mal allá. ¿Viste como en la facultad? Que sí. Si vos andas mal no podés jugar al fútbol o claro. Al básquet o lo que sea. Bueno, acá estamos igual, es así. Me llaman y me pasan los datos y me informan. Y ha pasado de que han llegado chiquitas que se han llevado todas las materias y a medida que van pasando las semanas empiezan y me traen. Últimamente tuve dos que me empezaron a traer pruebas con 7, con 8, con 10, con 7, con 8, con 9. Y empezaron a subir y empezaron a salir adelante. Y se las empezó a ver con una sonrisa, cambiar su rostro, cambiar su color. Y eso es lo que te llena el corazón también. Por eso, todo eso hizo que yo me animara y saliera a hacer un festival de boxeo.
0: ¿Promotora para cuándo?
1: Lo que pasa es que ser promotora me llevaría a no estar en los rincones y no sé si voy a poder eso.
0: ¿Te gusta
1: la verdad
0: más?
1: Que me gusta muchísimo más. Sí, sí podría decirte de llevar boxeadoras afuera que me lo están planteando hoy en día y que por ahí no he podido cerrar una pelea para las profesionales porque no tienen visa. Y se han dado las peleas afuera en Estados Unidos que precisan visa. Pero bueno, sí, como técnica nacional y con licencia actualizada y todo, me gustaría poder ayudarlas a ellas a que salieran afuera y el día de mañana, bueno, poder llevar a las mías al exterior a combatir, cosa que yo no llegué a hacer.
0: Qué lindo proyecto, ¿eh? Bueno, ojalá se dé. Mónica, te agradecemos muchísimo. Recordemos entonces, viernes 2 de octubre en el Club El Fortín, ¿a partir de qué hora empieza la velada?
1: A partir de las 21 horas se están vendiendo las entradas anticipadas, 10.000 pesos las plateas, 15.000 pesos el ringside. Se pueden comunicar a mi número al 1555-3438.
0: Quiero un ringside, guardame una, ¿eh?
1: Bueno, señor, ahí va a estar un ringside.
0: Ahí está.
1: Y si no en puerta, el día viernes van a estar 15.000 la platea y 20.000 el ringside.
0: A mí me gusta ir al ringside con Mario Vega y... No. Debo decir que es un espectáculo aparte estar con Mario Vega y o Karasai o Urban. He estado la última, que fui a la última velada, los tenía al lado a Mario Vega y a Javier Urban y son realmente un espectáculo aparte, ¿no? Los comentarios.
1: No, porque aparte te los van comentando, te lo van diciendo, yo siempre ellos cuando comentaba mis combates, aparte que son sinceros, te tienen que decir perdiste, ganaste, no les importa
0: no
1: nada.
0: Importa.
1: No se casan con nadie.
0: No, pero no sé si te percataste, si se ve desde arriba cuando estás en el escenario, pero los ringside acá de las veladas que he ido, va más o menos la gente, te diría que más o menos te los cruzás casi siempre al que le gusta ir al ringside.
1: Sí. Es verdad.
0: Entonces ya es una costumbre, ¿no? El que comenta uno que se anima a gritar o a decir algo más, ¿viste? Es un show aparte el que se vive ahí, ¿eh?
1: Es muy lindo. Yo creo que vamos a tener una fiesta. Imagínate que Damaris trabaja en la Cámara de Diputados y está con los jóvenes ahí. Y ya me contaban que iban a llevar platos, bombos. Va a ser un show, un espectáculo.
0: Va a estar lindo.
1: Va a estar muy lindo. No se lo pierdan.
0: No es para perderse. Igual te voy a... El equipo de producción, mientras estábamos hablando, estuvieron buscando... Mirá qué imagen encontraron, Mónica.
1: Sabés que no puedo verte yo.
0: Ay, yo, no podés
1: no,
0: ver.
1: No me
0: permite.
1: Ahí está.
0: En un pesaje.
1: Bueno.
0: Vamos, ve, así iba Mónica a los pesajes, por eso yo le decía, ¿no? Qué imagen, Mónica.
1: Es mi primer pelea con Daris Pardo, esa
0: Mirá,
1: chica.
0: Mirá, cómo se acuerda, qué lindo.
1: Vos sabés que esa chica hoy no es más chica.
0: No.
1: Esa chica,
0: ¿Viste? ¿Qué cosas tiene el deporte también, no?
2: Cosas que pasan, dijo Larralde.
0: Pasaron cosas, dijo ahí.
2: Sí, pasaron.

0: Pasaron cosas.
1: Así que bueno, Moni, te agradecemos mucho, te mandamos un beso grande y un agradecimiento enorme también porque te tomaste la molestia a esta hora de darnos pelota para hacer una entrevista.
0: No, yo siempre muy agradecida a vos, al periodismo. Siempre tengo muy lindos recuerdos, Tucu, allá por el 2015,
1: Hemos compartido lindos momentos.
0: cuando nos tocó recorrer la calle, sí, caminarla, y la verdad es que soy muy feliz. Tengo muy lindos recuerdos de todo eso y nada, estar siempre presente para la gente que se merece y que me ha acompañado siempre. Muchas gracias.
1: Gracias, ¿eh? Mónica Costa estuvo dialogando con nosotros de la velada que se viene para este viernes, donde vamos a estar en el Ringside, ahí en el Club Fortín. Me dijo que iba a poder tomar Fernet y que iba a haber choripán y que iba a tener una salsa criolla de aquello. Así que, ¿qué más podemos pedir, no? Allí estaremos. Mientras tanto, chicos, si les parece, hacemos la última pausa, ya volvemos.
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qué lindo los redonditos, ¿eh? Todo el grupo, ¿eh? Impresionante. ¡Oh! Che, qué quilombo mañana va a estar en todos los diarios, seguramente, la que se armó con el tema de la Corte Suprema de Justicia. ¿Qué hizo la Corte Suprema de Justicia? Vos sabés que don Javier, ¿cómo es? Javier, ¿cuánto es el otro nombre? ¿Andrés? Milei. Gerardo. Bueno, don Javier Milei viene con la idea ya desde hace tiempo de habilitar la compra, la venta indiscriminada de territorio nacional a los extranjeros. ¿Qué pasa? Vos sos extranjero, tenés un porcentaje, no podés comprar en tierras, ponele en Santa Rosa, La Pampa o en cualquier lugar hasta un porcentaje, hasta un tanto por ciento. Si sos un país extranjero, podés llegar al 5% de lo que podés comprar de tierras, ¿no? ¿Qué pasa? Don Milei lo que proponía era que los países sigan siendo hasta un 5% que puedan comprar, pero los particulares o empresas que pudieran comprar tierras sin límites, de ningún tipo de límite en la República Argentina. Esto tenía que ser aprobado en el Congreso. En el Congreso habían presentado, no hace mucho tiempo, una ley que se llamaba de inviolabilidad de la propiedad privada. Debajo de ese nombre estaba este tema, ¿no? De abrir para que se fuera indiscriminada la cantidad de tierra que podían comprar los extranjeros. Bueno, no llegó a tratarse en el Congreso porque se armó tal despiole y tal grado de manifestaciones había, inclusive con personalidad de la sociedad, de la cultura y demás, que dijeron no. No iban a conseguir los votos, se estaba armando un despelote con eso de la patria no se vende,

0: trataron la ley, pero sin la parte de la venta de tierra. ¿Qué hizo? Ahora, la Corte Suprema de Justicia habilitó, mediante un fallo, en un caso particular, que ahora servirá como referente, como antecedente para otros fallos, para otros casos, habilitó la compra indiscriminada de tierras por parte de extranjeros. Mamita querida, la que se nos viene, ¿no? Ese es uno de los temas que van a estar mañana en todos los diarios, que ya se está hablando en todos los noticieros, ¿no? Lo vamos a escuchar seguramente, ya se está hablando y mañana se va a seguir hablando de esto. Y hablando de deporte, se viene el partido con Bolivia. ¿Cuándo es el partido con Bolivia, Maxi? De la selección argentina.
1: Ya te digo.
0: Estos amistosos que está por hacer. ¿Te gusta el Cuti Romero de capitán de la selección argentina?
1: Sí, me parece perfecto.
0: Fue una buena elección, ¿no?
1: Sí, sí, un caudillo.
0: Sí.
1: Mañana juega Argentina. Mañana a las 9.
0: ¿Van a ir alternando la capitanía o queda el Cuti Romero? Porque escuché también al Dibu y a Lautaro Martínez como que iban a...
1: Y debe estar. Ser el, digamos, el top 3 de los capitanes, pero creo que el Cuti Romero es digno capitán, ¿eh?
0: Sí, aparte ya ha estado de capitán, estuvo... de capitán en el Tottenham, ¿no?
1: Estuvo... Sí, yo creo que también en base a eso el capitán tiene que estar en el terreno de juego, no puede ser el arquero. Digo yo, para mí.
0: Para mí también, yo coincido en esa. Viste que algunos son los arqueros, pero bueno, para mí yo coincido con esa línea tuya. Para mí tiene que ser tiene que estar en el campo. ¿Cuándo me dijiste que juega con Bolivia?
1: Mañana a las 9 de la noche.
0: Mañana 21 horas, Argentina-Bolivia, ¿en qué cancha? ¿River?
1: No, en Córdoba juegan primero.
0: ¿En Córdoba? ¿En el Mario Alberto?
1: Sí.
0: En el Mario Alberto Kempes, que cuando yo era chico le decían el Chato Carreras, pero es el mismo.
1: Ahí se despiden los redondos.
0: Claro, qué lindo estadio, ¿no? Tiene una linda vista, aparte vos vas por la autopista que corre al lado y tenés una perspectiva así del estadio muy linda.
1: Gran estadio, sí.
0: Por la circunvalación sería. Está sí. Al lado de la avenida Circunvalación de Córdoba, que parece una autopista.
1: Sí, sí, en un par de semanas va a tener la visita de River y de Boca con los partidos con ambas parcialidades.
0: ¡Guau! ¡Qué lindo va a ser eso! Es lindo, lindo estadio. Estadio mundialista. ¿Por qué dicen estadio mundialista? Y fue una de las sedes donde se jugó el Mundial 78, cuando fue
1: correcto.
0: Sede de Argentina. ¿Irá a ser sede en el próximo Mundial el que va a organizar Argentina con Uruguay?
1: Y debería ser, depende de los partidos que se van a jugar, pero sí, para mí lo hay que poner en la sede. Son tres, ponele que sean tres estadios, tiene que entrar el Kempes.
0: ¿El Kempes?
1: La cancha de River, el Kempes y el estadio este de Santiago del Estero.
0: Pero es chiquito, el Madre de Ciudades, sí. Tiene una...
1: Lo hicieron mundialista, por eso te digo, pero me parece que van a acomodar la cancha de La Plata. El estadio único lo van a acomodar para el
0: color.
1: Mundial.
0: El tema del de Santiago del Estero es un estadio muy lindo, pero no tiene mucha capacidad. No me acuerdo,
1: mirá.
0: Pero no tenía mucha capacidad para personas. Es un estadio muy bueno, pero no sé si da para la capacidad que requiere un estadio mundialista. Habrá que ver. Habrá que ver. Bueno, ¿podemos pasar a otro tema musical ahora en estos últimos minutos que nos quedan de programa?
1: Sí, te voy a elegir entre Sumo o La Renga.
0: ¡Ah! ¡Qué dificultad que me pones, amigo! Pero vamos con Sumo, que hace mucho que no escucho.
1: Listo.

0: ¡Qué grande! Luca Prodan, Sumo y todo. Ese saxo será el de Pettinato, ¿no? El que suena así, ¿no? Debe haber algún... en las imágenes de la época, imagínate ahí tocando, ¿no? Cantando Luca, Pettinato tocando el saxo, Da Funzio también andaba por allí.
1: Sí, el Bocha, Ricardo Moyo, Arnedo.
0: Arnedo, todo. ¡Qué grupazo, eh! ¡La miércoles!
1: Para mí es la mejor banda de la historia.
0: ¿Sumo?
1: Sí.
0: ¿Te gusta más que Los Redondos?
1: Soy ricotero, pero cuando hay que admitir que tuvo que venir, lo dije la semana pasada en mi programa, que tuvo que venir un ítalo escocés a demostrar cómo se hace rock.
0: No sé, yo para mí creo que es de las más influyentes de rock argentino, del rock que nos gusta a nosotros, ¿no?
1: El rock chabón.
0: Del rock chabón, definitivamente. Definitivamente. ¿Te gusta el chorizo a la pomarola?
1: Sí.
0: A mí también. Pero depende cómo lo preparen, ¿eh? Si lo preparan como en La Colina, el pueblo de La Colina, Partido General de la Madrid en Buenos Aires, no quiero. Imagínate, el pueblo La Colina cumplía 115 años y dijeron, vamos a hacer la fiesta nacional del chorizo a la pomarola acá en La Colina, Partido General de la Madrid. ¿Chorizo a la pomarola no se le saca la piel?
1: Sí.
0: Ah. Entonces le sacaron la piel y guardaron los chorizos. Pero mirá qué se dieron cuenta en los videos de la fiesta del chorizo, la fiesta nacional del chorizo a la pomarola. Observá. ¡Ah! Unos baldes de glifosato. En la fiesta nacional de ahí guardaron los chorizos. Y voy a decir, ¿qué tiene que ver esto, no? Bueno, resulta que el glifosato, que es altamente tóxico y cancerígeno, es un producto tóxico y cancerígeno, está prohibido en muchos países. Acá en la Argentina todavía se usa, pero hay que tener determinadas precauciones en lo que es el guardado y sobre todo en los envases donde estuvo el glifosato. Por ejemplo, acá no se puede dar otro uso que no sea para glifosato a los envases vacíos.

0: y tienen que estar guardados con determinadas medidas de seguridad, porque es altamente cancerígeno. Trae enfermedades el glifosato. Entonces, este producto, los envases, que son plásticos habitualmente, no pueden ser, de hecho, te van a decir los veterinarios, no podés usarlos ni para dar agua a los animales, ¿no? Cuando trascendieron las imágenes que estaban usando un balde que había tenido glifosato para guardar los chorizos que usaron en la fiesta nacional del chorizo a la pomarola, se hizo cargo enseguida el municipio. Dijo, sí, la macana nos mandamos nosotros, pero ya habían sido lavados 3 veces y eso hace como 20 años que tuvieron glifosato. No importa, no se pueden usar bajo ningún concepto, menos para guardar comida, ¿no? Así que un despelote, se hizo viral todo esto del chorizo a la pomarola en la colina y yo no sé. Pero aparte, ¿viste con qué alegría tiraba el paisano los chorizos en esa gran recipiente donde estaban haciendo los chorizos a la pomarola? Pero bueno, no se puede, bajo ningún concepto. Si a vos te para la policía, amigo Maxi,
1: sí,
0: vas caminando por ahí, te cruzás con un policía, ¿qué haces vos? ¿Te entregás?
1: No.
0: No, la peleás.
1: Sí.
0: Dice, entrégueme el documento.
1: Bueno, tomá.
0: No se entrega el documento.
1: ¿Ah, no?
0: No, se exhibe.
1: ¿Ah, sí?
0: Sí, claro. Mira,
1: siempre se aprende algo.
0: Siempre se aprende. Es una mala costumbre que tenemos los argentinos. Según las leyes,
1: sí,
0: vos vas, suponete te para la policía y te dice documento.
1: Ok.
0: Primero, anote, la policía que te detiene y se identifica como policía no alcanza con eso.
1: Ok.
0: Tiene que estar identificado visiblemente con el nombre y el grado. ¿Viste que tienen como unas chapitas?
1: Sí.
0: Tiene que tener. Si no, vos no sabés si es policía o no disfrazado de policía, ¿no?
1: Bien.
0: Así que, primero. Y la documentación, tanto DNI como carné de conducir, cuando te paran en un operativo, viste que vos enseguida entregás el carné,
1: sí,
0: te dicen carné, seguro, tarjeta verde, todo lo demás, no se entrega. Se exhibe. Vos agarrás la tarjeta, ahí tiene, le decís, mire, y te la quieren agarrar y vos no la sueltes. Ni tenés que soltar el DNI tampoco. Se exhibe.
1: Bien.
0: ¿Estamos?
1: Bien.
0: ¿Te quedó claro?
1: Sí, sí, ya.
0: Y te paran en un control, vos no tenés que, o en un control de tránsito acá, no tenés la obligación de entregar, ¿eh? Porque es un documento tuyo. Vos lo exhibís, acá tiene, mire, le decís. Y después si vos querés se lo entregás, ¿no? Pero yo te diría, no estás obligado a entregar el documento. Ni la licencia de conducir. Vos lo exhibís. Pero se cruzó una nena con un policía viral. Se hizo la imagen ayer de esta nena que se cruzó con un policía. Mirá.
2: Hola, policía. Yo no hice nada malo. Yo siempre me voto bien.
0: No hice nada malo y levantó las manos la nena, como diciendo, no, yo no hice nada malo, levantó la mano. Qué bárbaro, Se lo tomaron todos con humor. Pero bueno, vos no es necesario que levante las manos, Maxi.
1: Policía, yo siempre me porto bien.
0: Yo siempre me porto bien, Llámelo a Adrián que le puede dar fe, te dice, ¿no? Bueno, 2 minutos faltan para que termine nuestro programa, así que comenzamos los agradecimientos de rigor. Muchas gracias por estar acompañándonos aquí en Vorterix. El martes vamos a estar aquí nuevamente, el jueves, a partir de la hora 22. Muchas gracias por acompañarnos y nos vamos a ir con música. Si le parece, ahora sí nos vamos con la renga, don Maxi. Dale,
1: vamos con la renga que a fin de mes de octubre toca en Necochea.
0: En Necochea, acá cerca, podemos ir. Mientras vamos preparando en octubre, ¿no nos vamos a Tucumán también?
1: Sí.
0: A ver los fundamentalistas.
1: En 10 días.
0: En 10 días. están los fundamentalistas en Tucumán, y va a ir gente de acá, de La Pampa.
1: Va una, mucha gente, sí.
0: Una embajada tucumana, a ver, pampeana, perdón, a Tucumán, a ver los fundamentalistas. ¿Hay asado, che?
1: Corderito, asadito, todo.
0: ¡Vamos! ¿Llevamos la carne de acá o compramos allá?
1: Nah, llevamos acá. Son...
0: Nah, claro. ¿O no? Yo lleve de acá. Lleve de acá.
1: Listo.
0: Le digo que lleve de acá.
1: Listo.
0: Hágame caso. Nada, bueno, la carne pampeana, acostúmbrese, no le guste o no, como la carne pampeana no hay. Vos después que comiste un asado en La Pampa, vas a ir a otro lugar y no es lo mismo. Así que, vos hacer lo que quieras, pero yo llevaría la carne de acá. Bueno, nos estamos despidiendo. La Renga va a estar en Necochea. Qué lindo, que quiero ir a otro recital de La Renga, en cualquier momento.
1: En cualquier momento, van a estar ahora el 17 también en el Cosquín. ¿En Cosquín?
0: ¿El Cosquín Rock?
1: No, en Cosquín, perdón.
0: En Cosquín, ahí.
1: Sí.
0: Bueno, lindo lugar Cosquín para recitales, ¿eh? Bueno, nos vamos, señoras y señores. Gracias por acompañarnos. Hasta la próxima.

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1: 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Por favor, deja de mirar la puerta.
2: 8:08 de la mañana, bienvenidos todos a No Pregunten por Rusia, un programa dedicado básicamente a la difusión de la cultura rusa en todo el planeta, y lo podemos hacer gracias a que estamos comunicados a través de YouTube, y eso hace que podamos meternos en todo el mundo, incluso en Ucrania, que no quieren saber nada con Rusia, y nosotros lo hacemos desde acá, desde Vorterix. Por espacio de 2 horas, quien te habla junto a Nicolás ETV, no vamos a estar intentando hacer algo más o menos decente para que los miles y miles de personajes que nos escuchan tenga un sentido que estén invirtiendo el tiempo en... Ya se la concha tu hermano, okay, perfecto, no dije nada.
3: ¡Puerta!
2: Comencemos.

0: Buenos días a todos, bienvenidos a esta mañana en Vórteris con un día bastante tremendamente. No, con lluvia, con ¿cómo se dice? Con frío, pero no hay ruido de frío, no existe el ruido de frío. ¿Cuál es el ruido de frío? ¿El viento? No, ese viento, no es frío.
1: Bueno, viento frío.

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1: Entra el bajo.

0: Pedro Palomar.
1: No, no, sí. Por
0: Dios, sí, por Dios. Sí, por Dios. ¿Cómo entran los vientos acá? Y el corte es todo también.

El tema está hecho por un baterista y no hay ninguna batería tocada en este tema. Todo es gracias a una Roland y a una Lindrum. Phil Collins no tocó la batería en este tema. No hay bateristas incluidos.

0: vos, hombre, empiece. Vamos, vamos, vamos. Todo suyo. Y el bajo de los Guns N' Roses. Pues siempre hablamos de la guitarra de los Guns N' Roses, pero el bajo.
1: Sí, sí.
0: McKagan.

0: está absolutamente basta. Nos quedamos acá.
1: Me gusta.
0: The way you make me feel. Grabate algo. El DX7 atrás haciendo.
1: Yendo arriba, ¿no?
0: Ni una guitarra hasta acá. Las guitarras empiezan en.

0: Bienvenidos todos a esto que es No Pregunten por Rusia. Hemos pasado un poco por una pequeña playlist de los...
1: El rayo aspenizador.
0: Sí, sí, sí, con el rayo loco.
1: Bailé tanto que se me desarmó el rodete.
0: No te puedo creer, te pido mil disculpas.
1: Bueno, este era para cerrar.
0: Sí, esto es 80 primil. Comienzo de los... Odia bastante. Oye, el tachetero, creo que era...
1: Yo tenía el disco.
0: Sí, claro. Tus padres tenían el disco en realidad. Sí. 8:24 de la mañana, ¿qué tal? ¿Cómo va?
1: ¿Cómo andas, Mario?
0: ¿Cómo andas esa panza hoy?
1: No, mejor, pero reluciente, mirame.
0: No, reluciente no.
1: La guardé mejor que ayer. Ayer, realmente estabas muerto.
0: ¿No estabas muerto antes de ayer?
1: Le puse... Para, ¿hoy qué día es?
0: Miércoles.
1: Hoy es miércoles. No, el lunes me sentí bien y el martes me morí.
0: Y ayer... ¿El lunes estabas mal?
1: No, el lunes estaba bien. No tomé café. No, sí tomé café.
0: No.
1: No, sí, sí. Ayer no tomé café. Ayer sí me sentía muy mal, pero nadie lo notó porque soy un gran profesional. Pero ahora estoy bien, no me duele la cabeza, bailé un montón, estoy muy contento de sentirme bien. Es muy lindo sentirse bien.
0: Ok, ok, perfecto. Sí, sí, como vive el 99% de la gente vive bien, claro.
1: Pero cuando no, es decir, sí. Como extraño. Y cuando va pasando el malestar, dices, ay, qué lindo que estaba.
0: Puede ser, puede ser.

0: Déjame mostrarte el mundo. Acá lo que estás viendo es el mundo. Sí. Esto lo habíamos visto ya, todos los satélites que hay alrededor del planeta. Lo que estás viendo ahora es algo bastante loco. Se llama... En realidad le dicen el ojo de Dios.
1: Eso, el God Eye.
0: Sí, el God Eye. Pero lo había mostrado el otro día. Ahora alguien lo pasó a un mundo mucho más... a una página web que le pusieron Osiris. Que es
1: claro,
0: y es una forma de poder ver todo. Por ejemplo, acá tenemos déjame ver, acá tenemos todos los satélites. Voy a sacar todos los satélites y voy a poner nada más que los de Starlink, por ejemplo. Estos son solo los que tiene Starlink.
1: Dios. ¿Y todo eso en cuánto tiempo?
0: Y de comunicaciones, no sé, 11.336 hay. Ahí le agregué los militares.
1: Ok.
0: Los de GPS y navegación, y voy a sacarlo de Starlink para que no ensucien.
1: Sí. Mirá vos.
0: Lo que estás viendo ahí abajo, lo voy a sacar todo. Déjame ver qué más te tengo prendido. Las líneas marítimas también las estoy sacando. Saco todos los cosos, saco todas las cámaras que tengo que poder dar. Esta es una mirada, le dicen el ojo de Dios porque es casi todo lo que se tiene de datos monitorizados. Acá lo tengo, perdón, te metí un NDI tool.
1: Herramientas.
0: Sí, siempre me gusta meter alguna herramienta de por medio para herramientizar todo. No, así lo puedo ver yo también. Por ejemplo, vamos a empezar a sumarle cosas. Vamos a sumarle aviones comerciales.
1: ¿Puedes explorar un poquito por abajo que tengo un pedacito que no puedo agarrar?
0: No entiendo cómo poder hacerlo.
1: Nah, bueno, ahí está bien.
0: No, porque puedo girarlo. No, ese es mi centro, digamos.
1: Ok, está bien. No, está el planeta está abajo, no está centrado en la página. Perfecto.
0: Sí, está así.
1: Perfecto.
0: A lo mejor cuando lo vas acercando. Por ejemplo, lo que estoy mostrando ahora son aviones comerciales, voy a sumarle privado. Suponete que queremos saber quién es este avión privado. Bueno, acá te empieza a dar datos. Este es un avión que está volando. Déjame ver. A ver este avión. Acá arriba lo dice.
1: Guarda que no aparezca ningún nombre, ¿no?
0: Y va a aparecer nombres. Estos locos que monitorizan todo. Este es un Boeing 737. Está yendo de BRC, de no sé dónde, Aeroparque. Vamos a ver, déjalo correr el aeropuerto, lo vemos, pero déjalo esto, no te has problema, déjalo.
1: BRC no es.
0: Acá tengo todos los datos del avión este. Sí, tengo todos los datos del viaje, todos. Absolutamente todos los datos del viaje. Y si no, puedo tener esto otro que me está diciendo qué viaje hizo, de qué forma.
1: Es terrible.
0: Es tremendo, sí. Monitorea absolutamente todo. Este es el Radax. Podría estar escuchando todo su viaje. Pero lo voy a sacar esto ahora. Otra cosa que te da, por ejemplo, Osiris. Voy a sacar todos los aviones para que no nos moleste. Por ejemplo, barcos, por ejemplo. Vamos a ver los barcos que están en el planeta en este momento.
1: Es literalmente el ojo de Dios.
0: Sí, bueno, el ojo de Dios. Monitorea todo el planeta. Tengo, por ejemplo, puestas alertas de qué está pasando en el mundo. Podés ver, por ejemplo, problemas nucleares, global incidentes.
1: Pero tiene todo.
0: Podés poner cámaras en vivo. O, por ejemplo, podemos acercarnos tanto con el satélite que... Voy a ir a Buenos Aires. Acercarte tanto a Buenos Aires que te empieza a dar como una versión 3D de Buenos Aires. Ahora que empieza a tomar definición. Y empieza a renderizar en 3D. Y...
1: No sé si le das un zoom más, yo creo que ya arranca. Está medio 3D en realidad, pero... La cantidad de información que reúne de miles de lados, porque...
0: Sí, sí, sí. Y podés poner el tránsito, podés poner...
1: A ver, ¿no? Un satélite hasta un jet privado. Que son datos que están igualmente, ¿no? No son datos... Este...
0: Sí, es algo como que está monitoreando. Este es el que tienen en línea en la página, pero yo que lo tengo localmente en mi computadora, puedo ver incluso el tránsito, cómo está andando el tránsito en el mundo. Okay. Y acá al costado, por ejemplo... Te va dando como datos de reconocimiento, de un montón de cosas. Transmisiones en vivo, por ejemplo, de la Tierra.
1: Qué laburo esto, ¿eh?
0: Sí, una locura. Estadísticas, cómo están los mercados. Cómo están alertas en vivo de guerras y un montón de cosas. Te da herramientas como, bueno, querés ver el área de una zona, entonces la marcás. Podés buscar rutas, ciudades, capas. Una locura. No, para aquellos que le interesen, se llama Osiris. Osiris Live, y lo pueden encontrar.
1: Increíble, increíble. Me sorprende la cantidad de información reunida que nada que ver con nada, una, entre otras. Sí. Que igual lo puedes ver, ¿no? Es... Ah, eso es lo que haces ayer, ¿no? De marcar una porción.
0: Sí, puedes hacerlo o no. Sí, muy loco. La verdad que muy loco. Esto, Osiris, es como una mirada en el planeta, así se llama, como lo están viendo ahí. Global Intelligence Platform. Y está a disposición de cualquiera. Está a disposición de cualquiera. Así de sencillo.
1: Bien.
0: Vamos con Nacho Corral, si te parece.

0: ¿Qué tal, Nacho? ¿Cómo estás?
1: Ah, ¿cómo están? ¿Todo bien?
0: Bien. Pará, acabo de ver algo genial. Las cámaras de tránsito.
1: Soy yo.
0: No. esto es tremendo. Porque podés ver todas las cámaras de tránsito que hay en una ruta, por ejemplo, y ver... Bueno, esta no está andando, esta tampoco. Esta sí.
2: Hay que tenerlo muy presente este sitio.
0: Sí, no sé para qué.
2: Y pero es un monitoreo de todo.
1: Y para que te tire, claro, para que no te tire el Google Maps dónde viene el radar. Para la multa.
0: Y ya sabemos cuáles son las cámaras que no están funcionando. A ver, en Buenos Aires, sí. Si se ven también. Es raro esto. No, claro, nosotros no tenemos cámara.
1: En Buenos Aires, más allá de...
0: En Buenos Aires hay una cámara que está funcionando, es en Vicente López. Ah, no, mira, la que ponemos nosotros.
1: Igualmente, viste, en Buenos Aires, más allá que sepamos que hay varias cámaras, porque cuando te hacen una multa te encontraron una cámara que no sabías dónde estaba. Claro. Hay un par de zonas donde se respeta rajatabla.
0: Sí.
1: La salida de la 25 de mayo a la General, a la Perito Moreno, por ejemplo, cuando te abres ahí por la cancha de Vélez, que tenés que ir a máximas 50, creo, en un momento, sí. Se respeta de una manera.
0: Porque te hacen muchas multas. Eso demuestra que cuando ponen muchas, claro, multas le funcionan. En General Paz también, casi todo el tiempo estás viendo que están yendo todos a la misma.

0: River no juega, hay fecha. Claro, River no juega porque pasó el partido, porque decidió, porque pidió pasarlo por jugadores que incluso no van a estar comprometidos con el partido de este fin de semana.
1: Sí, ustedes no juegan por tres lesión, semanas, creo. Desde la última que jugaron hasta que vuelvan a jugar va a pasar tres semanas.
0: Sí, bueno, ojalá que eso sirva para que sigan, para que recuperen esos musculitos que están débiles en, sí, en muchos casos.
1: Nosotros nos jugamos el viernes en cancha de Boca. Contra Unión,
0: contra
1: creo.
0: ¿Quién? ¿Te acordás?
1: Creo que contra Unión.
0: Bueno, pero ustedes ya está, sí, contra Unión. Contra Unión. Ustedes ya está.
1: Nosotros estamos muy bien, sí. Así como
0: se
1: no.
0: Se van a llevar todo.
1: Sí, sí, cinco tenemos que llevarnos.
0: Todo. La triple corona. Son los primeros indicios.
1: No. Es el indicio número 40 que tengo. Este indicio ya lo tuve. Ya tuve de este indicio. Sí, sí, sí.
2: El menos nocivo.
1: Sí, claro. Este, sí, este claro. Es uno de los últimos.
2: El más tranqui.
1: Es uno de los últimos.
0: Sí, sí, sí.
1: Uy, miren lo que me acaba de aparecer.
0: Son desconociéndote a vos, Nico, hoy a la mañana. Sí,
1: sí. Sí. Otra vez me apareció.
2: Ay, ay, lo necesito, esto, tío.
0: Láser.
1: Necesitamos esto ya.
2: No aparece nada más lindo que la madera.
1: Lijar, no quiero lijar nunca más en mi vida. Quiero, es más, quiero sacar el barniz que tengo en toda mi casa de todo.
2: Dejar todo así, es hermoso, así limpio.
1: Sí, se te caen dos gotas de algo y
0: bueno,
1: a la
0: también,
1: manera, ¿no?
0: Sí,
1: pero...
0: sí. Claro. Apoyá la botella de vino, Nico.
2: No,
0: y
2: para una mesa.
0: Lo sacamos.
1: Sí.
2: Ay, qué rápido, Dios.
1: No sé, me parece que está puesto una velocidad más rápida.
2: Bueno, pero anda a lijar eso y que te quede así.
1: No, esto es lo más. Lo que me llama la atención es que por qué una vez que lo pasa, cuando vuelve a pasar sobre arriba de eso, no quema otra capa más. O sea, no claro. Se entienden.
2: Sí.
1: O que solo está para
0: la... Sí, pero capaz la quema.
1: Es del
0: barniz. Capaz la quema, pero...
2: Claro, sigue habiendo madera claro. Abajo y sigue siendo lo mismo. Capaz que la capa la saca, pero...
0: Claro.
1: No, creo que saca la capa de barniz, como que le es fácil sacar el barniz, o las pinturas, claro. O el óxido.
0: Puede ser. Pero la manguera con la que viene eso enchufado es grosa, ¿eh? Como que te debe consumir como loco eso.
1: Bueno, Nacho, la
0: No, la, pero la digo, con la potencia eléctrica, no.
1: El problema de toda la tecnología nueva es que necesita electricidad. Sí. Vamos a tu primer tema, dale.
0: Dale. Y arrancamos con una polémica que se desató en el día de ayer a partir de un fallo de la Corte Suprema de Justicia de la Nación, que lo que hizo fue... A ver, vamos a tratar de explicar porque son distintos pasos que niegan distintas cosas. La Corte Suprema revocó una sentencia que había de la Cámara Federal de La Plata, que esa sentencia había declarado inconstitucional el artículo 154 del primer DNU que había sacado Milei en su momento, el 70-2023, en diciembre de 2023, ese paquete gigante de DNU que modificaban distintas cuestiones que el gobierno consideraba estructurales para poder recuperar económicamente a la Argentina. Entonces, este fallo de la Corte que... declara nulo o lo revoca este fallo que había declarado inconstitucional este artículo, por lo cual... Este fallo derogaba la ley de tierras del año 2011 y ahora, entonces, como todo eso se fue concatenando en distintas negaciones, el DNU queda habilitado, entonces se deroga la ley de tierras rurales del año 2011. Por lo tanto, en este momento no hay ley que ampare la compra de tierras nacionales a extranjeros. Recordemos todo lo que había pasado con la ley de tierras y estas son las imágenes que lo reflejan. En el momento en el que el gobierno había querido debatir una nueva ley de tierras, como esto no le había salido, o la intención de modificarla en un principio había sido derogarla, después, bueno, como salió este fallo, dijeron, bueno, vamos al Congreso y vamos a tratar de modificar la ley de tierras. Bueno, había salido toda la manifestación popular, los distintos reclamos, distintas personas de distintos ámbitos se habían expresado en contra de esto, entonces decidieron no avanzar en el tratamiento de esta ley. Ni siquiera se votó en contra. No se avanzó porque el gobierno consideró que no tenía el apoyo suficiente como para modificar la ley de tierras, que lo que hacía era extender el porcentaje de tierras habilitadas para que lo compren extranjeros. ¿Por qué lo rechaza la Corte Suprema? Bueno, acá hay una cuestión clave que no tiene que ver con el fondo de la cuestión, es decir, si es constitucional o inconstitucional ese artículo del decreto de Javier Milei, que es lo que básicamente falló la Corte de La Plata,

sino lo que dice es que no es legítimo quien presentó esa demanda, que quien presentó esa demanda es el Centro de Excombatientes de las Islas Malvinas de la Plata. Dice, según esta presentación, la eliminación de este marco de protección, o según lo que dijeron justamente los excombatientes, facilitaba la extranjerización del territorio, la creación de latifundios, lo que afectaba de manera directa la soberanía nacional y la integridad territorial. Entonces dijeron, a mí eso me afecta, como grupo colectivo, digamos, y se presentaron ante la justicia. Bueno, la Corte en esta instancia consideró que este grupo de excombatientes carece de la legitimidad necesaria para cuestionar esto en los tribunales porque no se configura un caso o una controversia judicial concreta. Es decir, no hay un conflicto explícito que haya sucedido por el cual ellos se pueden presentar y decir, a mí tal territorio que yo tenía me lo vino y me lo compró extranjero o lo que sea, lo pongo como un ejemplo totalmente burdo. La pregunta acá es, si un grupo, un colectivo que vive en Argentina no puede presentar un amparo a un derecho que está contemplado en la Constitución, que es la soberanía nacional, bueno, ¿quién puede hacerlo? Bueno, el fallo no lo explica, no dice quién sí está habilitado a presentar algún amparo con respecto a un derecho de estas características. Pero la Corte dice que como no hubo un bien colectivo afectado, tampoco se configura un derecho de

0: Corte Suprema en el día de ayer. Bueno, ¿qué pasa ahora? Bueno, con esto se cae el principal freno judicial que mantenía toda esta discusión en vigencia, que, como dije, limitaba la compra de tierras rurales a extranjeros. Lo que dicen es que a partir de ayer, cualquier persona física o jurídica o extranjera, cualquier estado extranjero, puede comprar cualquier tierra rural donde quiera sin ningún tipo de límite, porque hay una zona gris donde no está la otra ley, donde no hay una nueva ley, en donde ahora está completamente desamparada la compra de tierras por parte de extranjeros. Antes lo que sucedía, y que era lo que había querido modificar el gobierno nacional, y que era lo que todavía estaba vigente, porque era la ley vigente, porque esta modificación del DNU no estaba siendo contemplada justamente por este amparo de la justicia de La Plata. Antes, en esta ley del 2011, que se sancionó en el año 2011 en el gobierno de Cristina Fernández de Kirchner, se le ponían límites estrictos de esto que habíamos hablado en su momento cuando charlamos sobre la ley de tierras, que era personas o empresas extranjeras no pueden tener más del 15% total de las tierras rurales a nivel nacional, a nivel provincial y a nivel municipal. Es decir, en cada uno de esos de esas jurisdicciones no pueden superar el 15%. Y además, ninguna de esas de ese 15% podía estar superado por algún extranjero en particular de más del 30%. Es decir, se establecían como cordones dentro de cada una de las jurisdicciones para que una persona, porque digan, bueno, me puedo comprar, no puede exceder el límite del 15%, me compro el 10% todo junto a lo largo de la frontera. No, tampoco se podía porque no podían estar pegados, no podían pertenecer al mismo municipio y distintas cuestiones. Bueno, todo eso ahora se cayó y ahora está habilitado, como decía, un vacío legal completamente. Es decir, no, ni siquiera un vacío, porque no hay algo legal que lo termina parando, sino es una libertad absolutamente técnica para que cualquier persona pueda venir a comprar. La verdad, el fallo sorprende. Sorprende por la poca profundización que tiene sobre la justificación de algo tan relevante. Dice, no, este grupo no puede discutir sobre esto, no, este fallo queda habilitado. Y después, más allá que parezca de alguna manera una victoria para el gobierno nacional, porque no tuvo que pasar por el Congreso para sancionar algo de estas características, que el Congreso de hecho había dicho y levantado la mano, che, vamos a tratar algo distinto. Bueno, se trató de ir por la vía legislativa. Ahora también pone al gobierno nacional en una especie de aprieto, porque iba a tener que salir a discutir un tema que había elegido no discutir porque sabía que no tenía ningún tipo de apoyo a nivel nacional. Es decir, de alguna forma lo que había ganado con después de eso, justamente con las Malvinas y la soberanía de las Malvinas y la defensa de las Malvinas respecto a Reino Unido, bueno, ahora si sale a charlar este tema de nuevo, va a perder porque toda la oposición va a estar en contra, toda la sociedad va a estar en contra de la ley de extranjerización de tierras, así que veremos cómo se desempeña el gobierno nacional, porque no salió a festejar esto tampoco, no dijo, sí, qué bueno, che, esto que ahora nos habilitaron de 2023, no, hasta ahora parece haber bastante silencio, por lo menos de las grandes voces, y veremos cómo avanza, porque lo dejaron de lado justamente porque entendían que afectaba la imagen que estaba teniendo el gobierno en ese momento. Pero sí, esta decisión en el día de ayer sorprendió y veremos cómo avanza, tanto en lo político como en lo legal.
1: Sí, voy a buscar un amigo uruguayo para que me compre algo.
2: Claro.
0: Bueno.
1: Claro.
0: Lo puedes comprar vos igual también.
1: No, porque yo soy de acá, no soy extranjero.
0: Bueno, por eso te estás más habilitado.
1: Quiero aprovechar esta ley. Voy a traer un paraguayo, un italiano. Ahí está, voy a traer un italiano. Voy a decir eso. Ahí está, un italiano que me compre a Formio. Vos lo compras tres para empezar.
2: A ver, vamos.
1: ¿Qué tal está? Díganme si no la necesitamos. Tiene todo.
2: Por fin una actualización de esto, ¿no?
1: Tiene todo. Te infla, te desarma. Sí. ¡Tiene linterna! ¿Cómo te sube el auto? Mira los ruidos que hace. Lo necesitamos.
2: Es bueno.
0: ¿Necesita enchufe o está a batería?
1: A batería, creo.
2: Ah, batería. Bueno,
1: no, batería, ah, batería. Tiene un cable ahí atrás. O tendrá también. Batería tiene. Mirá, ahí está con batería.
0: Sí, sí.
1: Sí, necesito todo esto. O sea, hace años que no cambio una goma, hace años que no hago nada de esto, pero lo necesito.
2: Puede pasar.
1: ¿Eh?
2: Puede pasar.
1: Lo necesito, yo lo acabo de decir. Miren esto. chino. Los chinos están mejorando la de

0: todo lo que necesitamos. Eso es buenísimo.
1: Sí, eso sí.
0: Mira eso.
2: Sí.
0: Mira, no sé por qué compra tanto de lo mismo la señora, pero bueno.
2: Sí, sí. Pero... qué mal que comen, ¿no? Con tanta comida chatarra.
0: Sí, tiene muchas cosas parecidas iguales, pero bueno. Lo necesitan.
1: Sí.
0: Último.
2: Sí, qué simple es. Sí.
0: No, decime, qué simple.
2: No, qué simple que se resuelven las cosas solamente con que sean corredizas. O sea, no es tan profundo la lógica. Corredizo.
0: Y baja, corredizo y baja. Y baja también, eso,
2: sí,
0: eso
2: sí,
0: es
2: simple. Bueno, pero es simple, digo, es simple, simple, sí.
0: Esto también lo necesito. No. El navegador no puede reproducir este formato o el sitio de origen impide la vista previa.
1: Qué cruel.
0: Qué mal educado.
1: Qué cruel.
0: Tema número 2 entonces, qué mal educado.

0: Mucha gente preocupada en Manchester en este momento porque en el día de ayer la Premier League, la liga inglesa, encontró culpable al Manchester City de 115 de los 116 cargos que se lo investigaba por posibles irregularidades financieras como club entre el año 2009 y 2018. Es una sanción, o sea, todavía no está determinada la sanción, puede apelar, tiene tiempo para llevarlo adelante en la justicia, pero la Premier League con una comisión independiente encontró culpable al club de todos estos cargos, lo cual puede llevar a castigos fuertes como la quita de puntos, la quita de títulos y la pérdida de la máxima categoría. En esa instancia está en este momento el Manchester City tratando de lidiar legalmente con lo que se encontró en esta investigación.
1: Bueno, ya lo habían hecho los británicos una vez. No me acuerdo quién, a los Rangers, no me acuerdo quién, que tuvieron que volver a hacer toda la carrera de vuelta, empezar desde la D, o sea, empezar desde abajo de todo, todo de vuelta para ascender.
0: Sí, no me acuerdo el caso, pero sí, es verdad, lo toman como algo, el fair play financiero, lo toman como algo estricto, y esta investigación se viene llevando a cabo en distintas instancias. En el 2020 también había habido un momento en el que Manchester City había sido investigado por esto, salió de alguna manera airoso en aquel momento, pero ahora pareciera ser todo un poco más serio. Porque según lo que dice esta comisión, el City lo que hizo fue cerrar acuerdos comerciales que no estaban reflejando los números verdaderos con los patrocinadores y con terceros. ¿Por qué? Porque había un esquema de financiación totalmente encubierto a partir del cual las empresas patrocinadoras, los sponsors, pagaban solamente una parte de las cuotas comprometidas y el resto era cubierto por Abu Dhabi United Group Investment and Development. Okay. ¿Quiénes son los propietarios del club? El dueño del club era básicamente el que terminaba de cubrir, le decía, no sé, a una marca, bueno, cerramos 100 millones de dólares de patrocinio para los próximos años, bueno, quédate tranquilo, vos pagás 50, que yo el resto de los 50 los pongo yo de mi bolsillo. Y eso no se puede, porque no sería una inversión legítima y legal por parte de una marca, si no estás poniendo vos plata de forma oculta. Bueno, este mismo mecanismo se aplicó a otros acuerdos, también financiados por el Abu Dhabi United Group, que permitían al club registrar gastos operativos inferiores a los reales. Por eso especulan que, según este esquema y en distintas instancias, lo que hizo fue inflar artificialmente los ingresos del club y reducir sus costos en más de 1.200 millones de dólares. Esta es la cifra en donde dicen que ocultó el estado de las finanzas a los reguladores y auditores, presentó balances declarados completamente erróneos, incumplió de manera significativa los gastos de la Premier League y de la UEFA, porque no solamente los clubes a veces tienen límites dentro de sus propias posibilidades, es decir, vos no podés gastar más de lo que te entra, sino que también tienen topes salariales en cada una de sus ligas, en la Premier o en la UEFA, para que no haya una desorbitante diferencia entre uno y otro. Bueno, además dicen que durante toda esta investigación que se llevó adelante por parte de la Premier, hubo distintas infracciones donde no cooperó el Manchester City para poder llevar adelante el trabajo por parte de la comisión de una manera más sencilla. Así que ahí también hay más imputaciones.

0: Bueno, respondieron del club en el día de ayer, dijeron que están sorprendidos y decepcionados con la opinión de la comisión de la Premier League. Dicen, no lo podemos
1: creer. No lo podemos creer, estamos indignados. Gastamos 10 veces más que el resto. Nos dijeron que no lo hagamos, lo hicimos igual y ahora ustedes se quejan.
0: Dice, el club es inocente de las acusaciones formuladas por la Premier League y cuenta con un conjunto exhaustivo de pruebas irrefutables que respaldan su postura en este caso.
1: Por eso se
0: bueno,
1: fue
0: durante todo este periodo, sí, Pep sabía la que se venía. Durante el periodo en el que se apropió desde el 2008 el jeque del club, ganó 8 Premier League, 4 FA Cup, 7 Copa de la Liga, 1 Champions, algo que el club no tenía en su historial ni de cerca. Es decir, había crecido durante todo este periodo de una forma completamente extraordinaria. Bueno, el City tiene plazo hasta el 2 de octubre para presentar una apelación formal. Esto en el caso de que se acepten las apelaciones puede llegar a durar hasta 2 años más, pero bueno, ya empezó el mundo del fútbol a hablar también sobre esto. Ayer, por ejemplo, Pochettino, en el medio de esta fecha FIFA, ahora como técnico de Estados Unidos, le preguntaron sobre eso porque él había sido técnico del Tottenham durante mucho tiempo también, que había ganado algunos títulos. Ahí, bueno, dice, si fue un engaño durante tanto tiempo, tienen que pagar las consecuencias, los títulos que ganaron fueron un engaño. Bueno, distintas cuestiones que se destaparon y la desconfianza que empezó a regir a partir de ahora, durante esta década de oro que tuvo el Manchester City, ahora por lo menos investigada y teniendo que defenderse de estas acusaciones de fraude financiero.
1: Incluye la época también del Kun Agüero, de unos cuantos, va hasta esa época.
0: Sí, sí, sí, 10 años, hasta 2018. Sí, sí, no es mucho tiempo, las épocas más ganadoras quizás, o de mayor crecimiento del Manchester City.
1: Bolu, compra. Necesitamos esto. A ver. Le ponen la tarjeta arriba y la dibuja. No es buenísimo. No necesitamos Mira. Una vez. No. Necesito esta pelotudez urgentemente. Ese lo hice yo. Mirá, se está hecho con virome. ¿No te das cuenta que lo hice yo? Ahí está, le cambiás y ahora le pones. Esta es la que acaba de hacer. Entonces le pones la tarjeta y te la dibuja.
2: ¿Cómo hace eso?
1: Y tendrá un chip, tendrá. No necesito.
0: Es muy bueno. Nico, vemos cosas extraordinarias.
2: No, pero sé porque le pregunté porque me pareció tan simple y dije, bueno, mecánico no es.
0: Y pero es que debe ser como una así, como una cajita, no sé, como una cine cajita musical.
1: Tendrá un N. Claro. NF. Che, miren esto es buenísimo. Lo que están viendo es el reloj del aeropuerto de Ámsterdam, lo que están ahí. Que parece que hay un tipo adentro que está pintando la hora.
0: Buenísimo. Muy bueno.
1: Está así y de golpe. Viene y dice, bueno, ahora pasa un minuto. O sea, siempre tiene un minuto como para poner, para dibujar el coso. Ahí está. Se sienta y se la pasa. Muy bueno, o sea, ¿no?
0: ¿Puedes decir ahí la puta madre? ¿Cuánto tiempo tenés que esperar hasta que vuelva a pintar el número? ¡Dale!
1: Pero está muy bueno, ¿no?
2: El minuto tarda.
1: Sí. Una vez por minuto, claro. Está el señor así y lo pinta y se sienta. Lo pinta minuto a minuto. O sea, es un...
0: Qué pequeño el hombre, ¿no?
1: Sí, sí, bueno, porque es una animación, claro. Nacho, no...
0: Ah.
1: No hay un señor adentro.
0: Ah.
1: Pero muy buena la idea.
2: Es buenísimo.
1: Me parece muy linda, me parece una idea muy, muy, muy, muy linda.
2: Qué bueno.
1: Qué loco, ¿no? Si vamos a hacer una cosa, que viene, va dibujando el minuto. Y dice, ¿para qué? Y lo ponemos.
2: Ay, qué súper pintoresco.
1: ¿Cuántos hacemos? ¿100? No, uno. Este solo lo hacemos. Sí, es una pantalla, en realidad.
0: Sí, sí.
2: Es un tipo, será un tipo grabado que hizo eso y...
1: No creo. Pues,
2: es toda una pantalla.
1: Es una pantalla redonda, es una pantalla de LED, en realidad.
2: Claro.
1: Está muy bueno, la verdad me pareció... Súper interesante. Qué bueno que estoy buscando cosas.
2: Qué bueno que sos, Mario.
1: Sí, soy muy bueno. Soy muy bueno. Y hago esto, hago programas de televisión bueno. También. Campo. Programo, doy charlas. También.
2: Completo.
1: He escrito libros. Pero bueno, sigan ustedes con los de ustedes.
2: Bueno,
1: tema 3. También cocino.
0: Y ahora bajamos drásticamente.
1: Ayer hice canelones de verdura y antes de ayer hice una boloñesa de carne, tuco, todo. Y lleva tiempo.
0: ¿Y usaste la boloñesa para los canelones de verdura?
1: No, usé la boloñesa para pastas.

0: Ah, bien, perfecto.
1: Vamos a tu tema.
0: Vamos a hablar de cocina un poco, sí, sí. Y bajamos notablemente el nivel académico de la noticia porque nos trasladamos a la localidad de La Colina, en el partido bonaerense de General La Madrid, y particularmente a la fiesta del chorizo a la pomarola. Vos decís, ¿qué es lo relevante de la fiesta del chorizo a la pomarola? Los festejos del 115 aniversario de la localidad de La Colina, justamente. Sí. Bueno, que en el medio de todo eso, cuando se estaban cocinando alrededor de 1000 chorizos a la pomarola...
1: ¿Cómo me gusta el chorizo a la pomarola?
0: Sí. Bueno, a ver si te gusta este que vamos a ver, porque la manera de trasladar los chorizos a la pomarola por parte de los organizadores de la institución.
1: No, glifosato.
0: Glifosato, exactamente. Valdes que en algún momento habían contenido glifosato y así trasladaban todos los ingredientes en el momento de cocinarlo. GILF es esa la referencia directa al herbicida, al glifosato. También empezaron a... Y bueno, ahora te voy a dar cuáles fueron sus respuestas, sus justificaciones. Circulaban fotos que mostraban también en las mesas de trabajo donde estaban cocinando un bidón de plástico recortado con la etiqueta del agroquímico que estaba completamente visible, es decir, no había ningún tema con eso. Para que entendamos, obviamente el uso de esto está prohibido para fines alimentarios,
1: sí, claro.
0: Tanto por cualquier tipo de normativa nacional, provincial, y sobre todo es porque tiene distintas... O retiene distintos componentes tóxicos de manera permanente, incluso después de lavarlo muchas veces. Es decir, aunque no haya sacado el glifosato ahí inmediatamente, igualmente sigue manteniendo distintos tipos de rastros. Lo que dijeron es que había contenido glifosato en ese balde, pero hace más de 20 años. Dicen, la verdad que...
1: Anda a comprobarlo.
0: Fue comunicado al municipio. ¿Cómo no creerle al municipio que lleva adelante, que mueve chorizos con baldes de glifosato? Dijeron, asumimos la responsabilidad absoluta que nos compete en la supervisión y el control, y si frente a este hecho nos encontramos realizando las averiguaciones correspondientes.
1: Sí, lo único que tienen que comunicar es, le queremos decir a este pueblo que el 80% morirá. Sí. Sí, morirá de un cáncer horrendo. Sí, sí, porque está comprobado que trae cáncer.
2: Sí, sí.
0: Aparte, en el comunicado pusieron esto: lamentamos profundamente lo ocurrido, pedimos sinceras disculpas a los vecinos y reafirmamos nuestro compromiso de extremar los controles en la manipulación de los alimentos en futuros eventos. Ahí como diciendo, mala mía, sigamos con esto, no pasa nada. Y ahí vamos a seguir con esto. Así que la fiesta del chorizo a la pomarola en la localidad de La Colina, del partido de General La Madrid, terminó con esta denuncia, por lo menos, de usar baldes viejos, no es que tenían glifosato hace poco, viejos. Así que no se preocupen, chicos.
1: Rápido, en un minuto y medio, Paulina Cagocina te dice cómo hacer chorizo a la pomarola.
3: Tachame la doble, no me importa nada, mirá lo que es eso, guardate esta receta. Tiene dos trucos. El primero es pinchar los chorizos y hervirlos 15 minutos. Con esto no te va a doler la panza, no te van a caer pesados. Los sellás, tuki, hasta que estén bien doraditos, y en ese mismo fondo de cocción, cebolla, morrón, ajo. A mí me gustan cortados en tiritas, pero si querés, lo haces chiquito. Un poquito de sal, un poquito de pimienta, rehogás. Vuelve el chorizo, vasito de vino, dejás que evapore el alcohol y para la salsa, el tomate este pelado que viene entero, metés mano limpia y dale que te dale, lo estrujás así con la mano y ya está. Fabuloso encuentro del tomate con el chorizo, un poquito de agua, un poquito de laurel, sal, pimienta, pimentón, tapás, dejás cocinar. Dende mientras, ¿qué tenemos acá? Una papita, el pizza papa este que no les gusta, sí, ya les dije que si quieren vienen y me lo dicen en la cara.
1: Lo digo,
3: y estamos
1: horrendo.
3: Haciendo un purecito con manteca, sal, pimienta, nuez moscada, un poquito de leche, purecito. Puré abajo, bien cremoso, camita, choricitos, toda la porquería arriba que le queda espectacular, un poquito de perejil para que quede lindo para el video, y esto es una locura. Pero pará, que para mí esta es una versión mejor. Y voy a decir algo. En mi humilde opinión, esto le rompe el tuje al choripán.
4: Absolutamente superior. Me cago amando. Chau.
3: ¡Captura! ¡Tachame la doble!
1: ¿Qué pasa? ¿Qué pasa? ¿Qué pasa? ¿Qué tal? ¿Cómo andás?
0: Pensé que no venía.
1: No, sí. Estamos esperando que se conecte algún oyente, alguien... que se conecte algún amigo de la casa o no sé.
2: Alguien.
1: Y creo que tenemos a alguien ya para jugar con vos. Déjame presentarte, que querés que antes te diga que te dé algunos datos.

0: Vamos a ver si lo sacás o...
1: ¿Sus pergaminos? Ah, bueno, es conocido entonces.
0: Sí, ya han tenido una confrontación ustedes. Ya han confrontado. Se han confrontado, no me acuerdo cómo salieron, no me acuerdo cómo han salido, pero los dos son muy competitivos. Es un gusto presentar a una persona que me cae muy bien, que es Goncho Banza, se está con nosotros.
2: Buenas. Y vos me caes muy bien también, Mario, porque si no, despertarme hasta ahora, imagínate.
0: No, te voy a decir, te agradezco que te hayas despertado esta vez, sé que no te despertás hasta ahora.
2: No, igual es... compu, cama, cama, compu.
0: No, está bien, está bien. Pero, viste, que hay que levantarse, hay que hacer todo. Han competido.
2: Vale la pena, vale la pena.
0: Han competido ustedes, ¿no?
1: ¿En qué han competido? No,
0: en Auto Run.
1: ¿En Coso? No me acuerdo, en el Daytona no, en el Daytona no competimos en la competencia, Goncho, ¿no?
2: Sí, puede ser, no, igual en algo, seguro, porque sí, claro. en la que una competencia yo me subo de una.
0: Sí, claro. ¿Cómo anda, Goncho?
2: Muy bien, ¿y vos?
0: Muy bien, muy bien. ¿Seguís entrenando, Goncho, después de tu excelente estado atlético del año pasado? Me imagino que seguís entrenando.
2: No, volqué toda esa disciplina que usé para entrenar en streamear y hacer las cosas que me gustan hacer.
0: Okay,
2: nada de entrenar.
0: cero entrenamiento. Sí. Bueno, ¿has jugado esto, Goncho? ¿Te lo han pasado verlo? Ok, ¿y cómo te
2: Por
0: fue?
2: Por supuesto. No, muy bien. De hecho, ayer estuve platicando un poco, no voy a mentir.
0: No, está bien, está bien. Todo...
2: Quería tener una buena performance.
0: Además, es cultura esto, así que viene bárbaro.
2: Estoy cagado porque en el programa del lunes le ponen una foto a Nacho y dice: ese es el apagón de Nueva York 1970. Y dije, sí. Es un montón.
0: Bueno, pero son hechos históricos conocidos.
2: Sí, te creo, pero. O sea, lo primero que veo es eso y dije: no, me parece que me quedo durmiendo.
0: Ok. 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
2: Pero si no le escribo a alguno, ¿no? ¿Tampoco?
0: ¿Cómo?
2: ¿Si le escribo a alguien, tampoco?
0: No, tenés cinco. A partir de ahora tenés 5 pares para show. Vos le decís: Pamela, voy este jueves porque toca, qué sé yo, Hagentag, y es mi banda favorita y te lo tenemos que dar.
3: Gran banda.
0: Te lo tenemos que dar.
2: Perfecto, bueno, muchas gracias.
0: Y especiales como el que va a pasar este fin de semana, hay 2 al año nada más, no te das problema, Goncho. Igual te gustaría ir a este, al que va a pasar.
2: ¿Sí?
0: Va a pasar algo
2: pero
0: muy
2: ¿no
0: bueno.
2: Dijiste que es?
0: No se puede decir, creo que hasta mañana no se puede decir. Bueno, recién mañana se anuncia la venta de entradas para algo que va a pasar este fin de semana.
1: Y si no, Goncho, entras tipo, decís: vengo a entrar al tribunero el viernes a la noche y te quedás.
0: No, pero es el lunes.
1: Y bueno, pero llega temprano.
2: Yo voy a usar la técnica, soy amigo de Mario.
0: Que creo que lo usan mucho, si no sé si sí, funciona muy bien.
2: Igual en la entrada me va a decir: no, es mentira.
0: Mario no tiene amigos.
2: Para que.
0: Bueno, vamos, Goncho, vamos. ¿Quién juega primero?
1: Que empiece Goncho.
3: Hay que hacer un sorteo.
0: Bueno,
2: igual es muy random porque este juego te puede tocar el apagón de Nueva York o te puede tocar de repente hospital random y no tienes ninguna referencia.
0: O peor, cuatro cruzados en un lugar embarrado en donde sí, qué sillón de mierda es esto. Sí. Ok, lo pongo en pantalla.
1: Goncho, pero hasta ahora la primera está siendo más fácil, así que te la estoy dejando, cosa que si vos pierdas sea más humillante la derrota.
0: Sí, pero la primera suele ser más fácil. Ok, lo pongo en pantalla, lo pone Nico en pantalla para que certifiquemos que lo están viendo bien, sin ningún tipo de píxel ni nada.
3: ¿Lo ves clarito, perfecto, Goncho?
0: ¿Ves bien? ¿Lees bien? Sí, perfecto. Entonces, porque como nosotros somos los que mandamos el ancho de banda, queríamos verlo. Ok, vamos a sacar la música que sonará a partir de ahora, pertenece al juego. Goncho Banza, allá vamos. Un minuto. ¿Estás listo?
2: Sí, claro. Yo analizo mucho igual, ¿eh?
0: Preparado, listo, ya. Ay, qué nervioso.
2: Mirá cómo arrancamos. Suerte la fase. A ver, te voy a pedir un zoom a alguna de las banderas de allá a la izquierda.
3: Siempre están cascoteadas las banderas.
2: No, sí, pero. A ver, mueve un poquito más a la izquierda, o sea, para. Sí, para estar el barco prendió fuego. Mirá, vamos donde me viene a tocar, la puta que me parió.
0: No sé, veo montañas.
3: Sí. Esos cascos.
0: Esos cascos.
2: O sea, yo veo, sí o sí, algo europeo, pero viste, a veces te clavan al lado, okay, de Estados Europa. Unidos y te la mandan a guardar.
1: Sí,
0: pero no sé.
1: Clave. Tenés 20 segundos, Goncho,
2: Y no, iría por entre Reino Unido y Francia, pondría algo ahí.
0: Ok.
2: Pondría un...
0: ¿Acá, en el medio? ¿En el estrecho?
2: Sí, por el... O sea, donde quieran. Ahí sí, 1.300, por ahí, 1.350, no sé, ahí está bien.
0: Dios, dos segundos quedaron.
4: Justin.
0: Bueno, estuviste muy lejos. Mirá, no, pará, pará.
2: Bueno.
0: ¡Ey!
2: Ni tan mal,
0: No, nada mal. Le pifiaste por 166 años. Y la distancia fue 525 kilómetros. Es la batalla de Saint-Mathieu, que tuvo lugar el 10 de agosto de 1512 durante la guerra de la Liga de Cambrai, cerca de Brest, Francia. Mirá, era Francia. Estabas bien, estabas muy bien. Che, muy bien, muy bien.
2: Bastante bien, entre todo.
0: No, muy bien.
2: Lo que pasa es que yo, o sea, es medio de, viste, yo agarro cualquier falopa histórica que conozca, que por ejemplo, sabía que sí. Francia era tenía guerras con los Inglaterra, con mucho barco, entonces claro. Ya automáticamente digo,
0: está muy bien, y la bandera esa cuádruple que tenía era muy británica, así que muy bien, hiciste 2839 puntos.
2: Bien.
0: Ok, vamos ahora a ver cómo está el actual campeón de la categoría. ¿Estás listo?
1: Sí.
0: ¡Qué demora! Dios mío, qué competitivos los dos.
2: A ver. Ahí está.
0: Así que se está prendiendo fuego todo.
1: ¿Y qué incendio es esto?
2: Sí, pero este es facilísimo, ¿no? Hay un idioma ya ahí clarísima.
1: Y sí, pero pueden ser dos continentes distintos, Goncho.
2: Ah, es sencillo.
1: Puta madre. Bueno, me la juego con... No, Europa. ¿Europa? Me la juego con Europa. Anda... estoy perdido hoy, Bueno, anda Alemania. Anda Alemania y anda... ¿No?
0: Perdón, me salió de adentro. No, todo bien. ¿A dónde? Dale.
1: No.
0: 14 segundos.
1: Ahí, al medio de Alemania. Listo. Al medio de Alemania y al 1700. 50.
0: No, bueno. Listo, no llegué. Lo siento, 3 segundos. No llegaba, sí. No. Bueno, era Londres, claro que sí.
1: Era
0: y presidente, sí, y es muy famoso. Hay dos grandes incendios, uno es el de San Francisco y el otro
1: igual.
0: Es el de... Igual ganaste, pero...
1: El
0: incendio de Londres.
1: El incendio de Londres.
0: Y te lo dijo, Goncho, te dijo fácil, mirá el cartel, está en inglés, te lo dijo.
2: Claro, es verdad.
1: Es verdad, y yo puse a Alemania como un pelotudo, es verdad.
0: Pero Goncho te dijo, hasta te dio la ayuda, mirá el cartel, te dijo. Es el gran incendio de Londres.
1: Yo creo que me quería confundir.
0: Sí, era 1666, no 1700. Así que le pifiaste por 75 años y 728 kilómetros. ¿Qué hizo que esa diferencia te dé la victoria para el día de hoy?
2: Una locura. Es sumamente injusto.
0: Es un juego un poco injusto. Es injusto. Tenemos que admitirlo, Goncho, que es injusto, pero rescatamos que te hayas levantado temprano, que seas amigo de la casa, que siempre estés cada vez que te llamamos. Así que tenés dos tickets. Gracias. Dos tickets te los regalamos. Y te damos dos remeras. Y te damos dos remeras nuevas de Vorterix de este año para. Remera o uso.
2: Vamos.
0: Remera o uso, como quieras.
2: Uno y uno, ¿se puede?
0: Bueno, ¿qué? Sí.
2: Pero
0: está bien.
2: Bueno, si te mato, ¿no?
0: No. Bueno, hoy no ceno, no hay problema. No ceno ni. ¿Qué talle? ¿Qué, estamos hablando de un L? ¿Te gusta un poco el gabo?
2: No, ya estoy más grande, ya pasé los 30, yo un S, un M.
0: Pero, ¿crees que te gustaban holgados? Por eso no te daba un L.
2: Ya estoy más viejo ahora. No puedo.
0: Okay.
2: No puedo caer con el oversize ahora.
1: Sí, un poquito de dignidad, claro.
0: Lucas Rodríguez no tiene esa dignidad, sigue vistiéndose de una forma realmente lástima. Goncho.
2: Pasé el límite.
0: ¿A qué hora estás prendiendo? ¿Dónde te estamos viendo?
2: Y estoy muy sacado. Todos los días a las 7 de la tarde, por ahí en Kik. Igual. No se falta el chivo.
0: Mirá,
2: prefiero robarte este tiempo para preguntarte qué opinás de Ineo, el robot ese que te van a sacar a la venta.
0: ¿Lo viste? Sí, lo estuvimos mostrando. Está muy bien Neo. Neo ya le pusieron precio incluso. Lo podés alquilar por $400 la hora. El mes, digo. De, 400
2: dólares. Tiene que gatillarlo.
0: No,
2: pero,
0: no.
2: Sí. Imposible acá, ¿no?

0: Sí, porque los primeros 500.000 ya los tienen vendidos y recién los van a estar entregando hasta julio del año que viene. Así que, y no pusieron más venta hasta que salga.
1: No.
0: Lo siento. Más pero bien, Neo está muy bien. Neo es lo que está buscando.
2: ¿De diversión o querés que o para atender tu casa?
1: Me parece una buena inversión en general. Como que siento que le puedo hacer un montón de contenido alrededor. Además de que, obviamente, me encantaría poder decirle en este momento, Neo, andáseme un café y que mientras estamos acá vaya el robotito y me lo traiga así espectacular.
0: Sí, Neo lo va a hacer. Neo, que acá está. Ya estas son las últimas pruebas de mano y todo. Y la verdad que están dando muy bien. Neo hasta ahora es como uno de los más avanzados porque tiene... muy bien todo lo que tiene que ver con las manos, ¿no? No con la motricidad
1: este
0: fina.
1: No sé hacer nada yo. Eso, quedate tranquilo. No sé hacer nada. En este video se pone a jugar con un joystick también. O sea, lo podés poner a jugar al FIFA.
0: Sí, no tanto. Entiende lo que es el joystick, no entiende el juego.
1: Claro.
0: Sí, no, va a ser casi un mayordomo. Eso es lo que más que nada va a ser.
1: Y bueno,
0: no es poco, claro.
2: Pero claro, subite en cierre solo. Bueno. Es medio sexual,
3: no,
2: eso
3: mirá qué útil eso.
0: Vos porque no sos cuadrapléjico, Nacho, pero si fuera cuadrapléjico, o sea, cómo se lo agradecés que te haga eso.
2: Bueno, pero Goncho no es cuadrapléjico.
0: Bueno, pero
2: Goncho
0: no.
2: Goncho sabe encastrar.
0: Pero mirá, sabes jugar al Lego y ese tipo de cosas.
1: Pero no quiero que me vista el chabón. Claro. Para eso lo pagué 20 lucas.
0: Déjame ser feliz, boludo. Totalmente. Gracias, Goncho. Te mandamos un abrazo grande. Gracias por estar con nosotros.
1: Gracias por invitarnos.
0: Muy amable. Gran Goncho Banzai con nosotros.
3: Y bueno.
0: Cuando
2: se ganó,
0: lo dejaste,
2: se ganó incluso hasta pifiando intelectualmente.
0: Pero te dijo, me llamó la atención. Hay dos incendios, San Francisco y Londres. Lo sabe todo el mundo.
2: El de San Francisco no lo conozco, la verdad no lo conocía. El de San Francisco y el de Londres sí lo conocía, pero la verdad no se me vino a la cabeza.
0: Sí, eso fueron los más.
2: Disculpa, y aparte me generó la sospecha que fueron tan cerca de Reino Unido los dos. Entonces por eso estaba ampliando mi abanico geográfico.
0: Me toqué. Ya gané. ¿Vas a querer decir algo más? No sé si querés decir algo más. La verdad que todo lo que digas ya está.
2: Gané, gané de nuevo.
3: Nachito,
2: no,
3: bien, muy bien.
0: Andate con eso. Quédate con eso, papi, dale.
2: Hasta mañana.
0: Chao, hasta mañana.
2: Dale.
0: Nosotros vamos a un pequeño corte, ya estamos regresando. Bien equipado, Goncho. Goncho
3: sí,
0: ¿no?
3: Perfecto.
0: Escuchaba bien.
3: De
0: 10. Todo bien. Bueno, bien. Me tardísimo.
3: No, vamos.

0: Llegamos primero y nos vamos a ir últimos. 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
1: His neighborhood.
2: Sí, claro. La casa de Messi es más grande. Tiene 974 metros cuadrados.
3: Ok.
2: Y se compró este al lado. ¿Para qué?
3: Para guardar algunas cositas, por ahí.
2: Tiene media cuadra de muelle privado.
3: Oh, qué lindo.
2: ¿Qué tal la cocina? Muy blanca. ¿Sabes la guita en la bandina que te gastás acá?
3: Y se pone amarillo después.
2: La verdad que es comprarte un problema esto.
3: Qué lindo. Bueno, felicitaciones.
2: Mirá el living. Es chiquito el living.
3: Tiene todo.
2: Seis dormitorios, seis baños completos y un toilet.
3: Solamente.
2: Nada más.
3: Bueno, la casa de al lado es el quincho de Messi.
2: Esta es la propiedad actual de los Messi. Esta es la casa de Messi. Está bien.
3: Está reconocida, sí.
2: Está bien. Y se compró la de al lado. No, ah, mira, tenemos filmación.
3: Ay, a ver.
2: A ver, sí. Cómo me gustan las filmaciones de cosas que no me puedo comprar. A ver. ¿Tiene música algo? No tiene nada.
3: No, no tiene nada.
2: Bien. Sí,
3: ay,
2: sí.
3: Sí, música de casa.
2: ¿Esta qué es? Esta es la que va a comprar. ¿Esta la que compró ya?
3: No, esta es la de él.
2: Ah, ¿esta es la de él?
3: Va, por la entrada pensé que era la de él.
2: No sé. Ahí en que fuma, mirá.
3: No, ya está. No, era muy blanca la otra.
2: Claro, no, esta es la de él, me parece.
3: Esta es la de él, sí.
2: Sí. Sí. Luminosa y de ambientes amplios, la casa cuenta con 9 baños completos. Esta, la de... Sí. Un toilet y 8 suites, 2 de las cuales son VIP. La Master Suite, donde seguramente descansa Messi, tiene 148 metros cuadrados. ¿Para qué crees? Un departamento tiene. 2 departamentos, 3 departamentos. Che, está bien,
3: qué lindo el canalcito ese ahí.
2: Sí.
3: Ah, es increíble.
2: Pero lejos de casa, ¿viste? No tenés,
3: y, claro,
2: no, pero no tenés a los amigos. ¿Y a quién carajo le importa? Me hago nuevos. Claro que sí. Mirá esta lámpara.
3: Sí. Bueno, bien.
2: ¿La tenemos a Paula o...?
3: Esta habría que probar si tiene audio de vuelta, porque ya está perfecto. Acá está todo bien.
2: A ver, Paula.
3: Ay, no, no la escuchamos, che.
2: Qué pena.
3: No, pero bueno, esto no va a quedar así.
2: Esto no va a quedar así.
3: Esto no va a quedar así.
2: Vamos a seguir dándole todas las oportunidades que se merece.
3: Por supuesto.
2: Bueno, 9:25 de la mañana ya vamos a estar charlando sobre este tema. ¿Sabes que China quiso frenar la... que había un desierto muy grande, ¿no?
3: Sí.
2: Y 4 décadas después tenían este desierto, ¿no? Que era muy grande, a pesar que vos estás viendo todo verde.
3: Claro.
2: Pero dijeron en el año 1978, en China, una persona decidió que esto cambie. Creo que ahora sí la tenemos comunicada a Paula, así que vamos a estar charlando.
3: A ver, Paula, buenos días. Ahora creemos que te escuchás perfecto. Hola, Paula.
2: Escuché por un momento.
3: Sí, yo también.
2: Escucha.
3: No, ahora no.
2: Bueno, lo solucionaremos en otro momento. Le agradecemos, ya está.
3: Mañana
2: veremos si podemos comunicarnos con ella. Una pena. Una pena porque el tema es re interesante.
3: No, por eso lo podemos retomarlo.
2: Sí, seguro que lo vamos a retomar. Te contaba, pero no te lo voy a contar yo, que te lo cuente el señor que todo lo sabe. ¿Podrías resumirme, por favor, esta noticia?
4: La nota explica que China impulsó durante décadas una gran reforestación para frenar el avance del desierto de Gobi. Pero en zonas áridas, esa vegetación consume más agua de la que el suelo puede recargar. El resultado es una caída del nivel de los acuíferos y menos filtración de agua a capas profundas, con más evapotranspiración y una humedad del suelo que se agota rápido.
2: Para, a ver si entiendo, como eso era desierto y le pusieron árboles, ¿los árboles chupan más agua de lo que chupaba el desierto?
4: Sí, en esas zonas secas, los árboles introducidos consumen mucha agua por evapotranspiración. Como llueve poco, extraen más de lo que el sistema puede reponer, bajan los acuíferos y empeora la disponibilidad de agua en el subsuelo.
2: Es re loco eso, porque uno pensaría que forestar está bien, y acá está claro que no, no fue bueno. ¿Qué pasó? ¿Se equivocaron en los árboles, en la cantidad?
4: Fue una mezcla de cantidad, especie y contexto. Plantaron enormes superficies en ecosistemas secos, con especies como pino mongol y ciertos arbustos que demandan mucha agua.
2: Claro.
4: En climas áridos, esa combinación disparó el consumo, redujo la recarga de acuíferos y terminó dañando el equilibrio hídrico.
2: Mira qué loco, ¿no? Porque uno piensa y dice, bueno, no, pues también hago forestación y con eso...
3: Claro, pensá que es a favor... Que
2: claro,
3: que...
2: y no voy de acá. Claro, bueno. Decís totalmente, decís... Si hay un desierto y pongo árboles, es mejor porque es más verde.
3: No.
2: Claro, porque los árboles empezaron a chupar el agua que había en esa zona. Y como era una zona desértica, naturalmente.
3: Poca.
2: Claro, tuvieron este problema del agua. Bueno, loquísimo. Cuando lo vi me pareció interesante. Creo que llegó el momento de ver un poco cómo está el tránsito en la ciudad de Buenos Aires. ¿Sí te parece? Si no te parece, no.
3: ¿Pero por qué no?
2: Si no te parece,
3: ¿pero
2: no?
3: ¿Por qué no?
2: Porque ahora estoy viendo ahí, parece que no hubiese tránsito en esta imagen.
3: Va.
2: Sí, pero así está
3: el semáforo.
2: El tránsito de la ciudad de Buenos Aires.
1: A ver cómo viene la calle en Vorterix. A las 09 y 27, esto es lo que tenés que saber. Ojo si pasás por calle Chile hasta calle Miguel Cané. Hay corte de calzada. En la zona de calle Antártida Argentina y alrededores hay varios cortes. La zona está un quilombo. Si vas por ahí, anda con cuidado. Por Panamericana, hacia Capital, se circula bien. Calculá unos 27 minutos. Y hacia San Isidro, se circula bien. Calculá unos 19 minutos. Entre Morón y Liniers, hacia Capital, se circula bien. Calculá unos 33 minutos. Y hacia Morón, se circula bien. Calcula unos 23 minutos. Por Richeri, hacia Capital, se circula bien. Calcula unos 19 minutos. Ojo, no tenemos datos de todos los sentidos. Hasta acá el panorama. El auto de adelante tampoco tiene un botón para desaparecer. Paciencia y buen viaje.

0: Ah, muy bien, Dani, no sabía que tenías este talento de tocar así, digamos, ¿no?
1: Dani.
0: Oh, no, bueno, entonces
2: no puedo ser friso él, no es audio.
0: ¿Vos decís?
1: Sí.
0: Dos llamadas.
1: Fueron dos malos atinos diferentes, pero no somos nosotros.

0: Seguro.
1: Sí, totalmente.
0: O sea, nuestros abogados, no, nuestros abogados nos pueden defender de esto.
1: Pongo las manos en el fuego por mí mismo.
0: Ok, perfecto. Y los abogados no tienen ningún problema.
1: No, no poder... para nada, pero no tienen nada que defender.
0: Mira que los abogados son complicados,
1: No, disculpa, preguntamos vos si querés. Vos que sos un genio en esto, estirar un cachito.
0: Sí, claro que sí, no tengo ningún tipo de problema. Starbucks anuncia la segunda oleada de despidos. 250 tiendas, ya lo habíamos charlado de exactamente.
1: Un montón de gente.
0: Esto te va a encantar. Si sí, tenés cáncer, sobre todo. Acaba de salir un kit que aprobó la FDA, que es la Food de los Estados Unidos, que lo bueno que tiene es que cuando lo prueban ellos, como tienen acuerdos con muchas partes del mundo, por ejemplo, también con Argentina, no hay que volverlo a aprobar en la Argentina. Claro. Y dicen, bueno, ya está, ellos ya le hicieron la revisión, nosotros homologamos lo que hacen y está todo bien. Ahora, la primera prueba de sangre para detectar el cáncer, y lo podés comprar en la farmacia.
1: Fácil acceso.
0: Está diseñada para detectar signos de varios tipos de cáncer en personas aparentemente sanas, también para cualquiera de nosotros, ¿no? Aunque advirtieron que no está claro que también funciona la tecnología. Okay. Un poco raro. Estoy viendo esta noticia sobre hablan de la primera prueba de sangre para detectar el cáncer. ¿Me podrías resumir un poco?
2: Un panel asesor de la FDA respaldó la prueba de sangre Galerie de Grail, pensada para detectar señales de múltiples cánceres en personas sin síntomas. Votaron 7 a favor, 2 en contra y hubo una abstención, diciendo que los beneficios potenciales superan los riesgos, aunque dejaron dudas importantes sobre su precisión.
0: Ok, perfecto. ¿Tienen dudas sobre la precisión?
1: Sí, bueno.
0: Ok, bueno, parece que tuvieras cáncer, pero no lo sé. Pero sí, pero puede ser. No sé si me gusta. Quiero ver de vuelta la apertura de Dani.
1: Vamos, la apertura de vuelta. Bueno, apertura de vuelta, restart, aire.

0: Muy bien, Dani.
1: Qué bien
0: que tocás. Te felicitamos.
2: Por Dios, creo que podrían pasar dos vidas y no podría ser nunca eso, ¿eh?
0: No, pues, lo acabamos de ver. Está el video, pues, está el video.
2: No, está el video,
0: porque no sé.
2: No, lo entiendo, pero hay gente que lo puede hacer. Si se sienta 10 horas culo y lo saca, yo no puedo. No podría, ¿eh? Yo creo que hay cosas que uno no está en condiciones de hacer.
1: ¿Pero porque te aburrís practicando o porque no llegarías a lograrlo?
2: No, para mí no lo lograría nunca. Hay algo que tiene que haber de fondo.
0: Okay.
2: Más allá de la disciplina, hay algo.
0: Okay. Es que los dedos no te hacen...
2: No. O sea, el cable que va de acá a la mano está roto, la ruta dinamitada, pero, no, es imposible.
0: Pero vos tocás la guitarra.
2: Pero yo me acompaño. O sea, yo la aprendí a tocar como Leonard Cohen, C6, acordes, 7, y con eso me puedo acompañar. Me ha pasado en algún momento estar en una zapada y que me mira y me dice, Dani, vos. Oh, me tengo que dar vuelta y hago con la boca.
0: Claro.
2: No, no es para mí, muchachos.
0: Como George Benson, ¿no? Que tarareaba arriba del suelo. ¿Cómo logras eso?
1: Es una técnica
0: eso,
1: es un nombre que no me acuerdo
0: vos. Hacer el suelo con la boca.
2: Sí. Claro, parecido al scat, ¿no? Lo que es el jazz, el duro para duro y que te repite la trompeta en realidad.
0: Sí, totalmente. Pues, ¿cómo andás? Perdón, el de la trompeta, lo puede hacer más porque, viste, el de la trompeta medio que tararea el sonido, hace... Esto es lo que hace un trompetista.
2: Y aparte, no, ahí se nota menos, Mario. Vos sos trompetista, hace... Y alguien dice, qué groso, qué bueno, mirá dónde llegó. Haces eso con la guitarra y quedás medio...
0: Bueno, ¿sabes qué?
2: Fuera de flex, me parece a mí.
0: Cuando escuchás a Pat Metheny, él toca pim, blu, blu, blu, y hace esas cosas, porque él quería ser trompetista, y toca la guitarra medio como trompetista.
2: Mirá vos, no tenía ese dato. Sí. Es que hay muchos puntos de comparación, la verdad que hay muchos puntos de comparación, más que nada en el jazz, la trompeta, que es es un ser libre, digamos, ¿no?
0: Un ser volador, totalmente.
2: Ser volador, claro.
0: ¿Qué te trae por aquí, Daniel Jiménez?
2: A ver, tengo una noticia y después una boluina para el fin de semana, para la gente que le gusta paviar un poquito con la música. A ver, te tiro estas coordenadas. Decime si se te viene algo a la cabeza.
0: A ver.

0: Hablo de una banda, ¿eh? 10 años, 5 discos, 1 muerto y medio hit.
1: 10 años.
0: Como toda banda debería pasar a la posteridad, ¿no? 10 años, 5 discos, uno de ellos post-mortem. Un fiambre y medio hit, uno y medio, no mucho más que eso. De las bandas más versátiles, personales y distintas que dio toda la década del 90. Ahí los voy encajonando un poquitito más.
1: ¿Nacional o internacional?
0: Internacional, trío.
1: Ok.
0: Y te digo, los instrumentos lo vas a sacar.
1: Ok.
0: Formación rara, rara. Batería, sí, obvio. Sí. Bajo.
1: Ok.
0: Y un instrumento más, que no es la guitarra.
1: Morfín.
0: Sí, señor. Claro que sí. Sí, señor.
1: Saxo.
0: Claro que sí, saxo, exactamente. Hay una gran noticia, por lo menos para mí, que la quería comentar acá, porque me parece, insisto, de las bandas más personales que dio la década del 90, de esas bandas que la escuchabas y decías, ¿para qué es esto? La primera vez que alguien se encuentra con Morfín, o se encontró con Morfín, más que nada en esa década, ¿no? Porque hoy, digo, hay gente haciendo música con un florero, pero... ¡Oh, por favor!
1: Toda la oscuridad encima.
0: ¡Qué cosa maravillosa! Oh, por Dios, yo soy muy fanático de Morfín. Y dejaron signos, el muerto obviamente es Mark Sandman. Y el hit, si querés, podría ser este, podría ser Honey White.
1: Sí, claro.
0: Las dos canciones más conocidas de Morfín. Bueno, Morfín va a sacar un disco nuevo. Voy a explicar, porque voy a explicar de qué se trata y vale la pena, vale la pena. Cuento un poquitito la historia de cómo llegamos hasta acá y después voy a lo que es noticiable, por lo cual estamos hablando ahora. Fíjese qué datito. Morfín nace como una banda, en este caso en formato cuarteto, sin bajo. 2 guitarras, una voz, una batería y una armónica. Esa es la banda que arma Mark Sandman a mediados de la década del 80, que se llamó Treat Her Right. Era Morfín, pero llevado al blues y al rhythm and blues y con armónica. Si no escucharon esa banda previa a Morfín de Mark Sandman, se las recomiendo mucho. Llegaron a grabar un disco, se pelean después de la grabación del disco, y ahí lo que dice Sandman es, no quiero más guitarras, quiero ahora sí un bajo, pero quiero que quede todo pelado, y que en este caso lo que hacía la armónica lo llene el saxo. Él, como era un tipo muy inquieto para armar instrumentos, te hacía un bajo con cuerda de guitarra. Van a verlo en alguna ocasión que está con una viola, pero las cuerdas eran de bajo. Bueno, el tipo era bastante ocurrente desde la parte creativa de la instrumentación y termina tocando un bajo de 2 cuerdas, afinado en la, que son las 2 cuerdas de abajo en este caso, con slide, más un saxo que por lo general era barítono, después lo que usaba Dana Colley era un tenor y un bajo. Y después tenés una batería que por momentos era doble, porque ellos nacen como un trío con Jerome Dupri en la batería. Dana Colley, Billy Conway y en este caso Mark Sandman van a ser los que pasan a la historia. Dupri tiene problemas en las articulaciones, lo llaman a Billy Conway y ahí nace Morfín en el año 1992 grabando el primer disco. Sacan 4 discos hasta el año 99. El 3 de julio del 99 en un festival en las afueras de Roma, en la ciudad de Palestrina, a los 46 años tiene un infarto arriba del escenario cuando estaba por la 7ª canción del set, cae de rodillas, después cae hacia atrás y al día siguiente es decretado muerto en la capital italiana a los 46 años de edad, Mark Sandman. Mark Sandman, fíjense este dato también, cuando aparece Morfín, cuando graba Morfín, tenía 40 años, era un tipo grande. ¿Por qué? Y esta es una historia también bastante triste. Eran 3 los hermanos Sandman. Él nace en Boston en 1953. Poco tiempo después, su mamá tiene 2 niños más. Iban a ser 3 hermanos. Él era el hermano mayor. A los 18 años, allá por 1970-71, él quería tocar, en este caso, la guitarra, quería cantar. El viejo le dice, no, mira, acá tienes que ir a estudiar, si no, no vas a poder tocar. Él dice, no quiero estudiar, y se va de la casa a los 18 años. Pasa de los 18 años... hasta los 30 años girando por Centroamérica, por Brasil, estuvo en el norte de Argentina, vuelve a Brasil, se enferma en Brasil y ahí decide volver a la casa, se va a Boston, se queda un tiempo con los padres y después vuelve a salir y arma en este caso el proyecto Treat Her Right. En el medio se le mueren los 2 hermanos, se le muere Roger, que era un nene que ya había nacido con problemas y que tenía problemas desde el nacimiento, y su otro hermano, Jonathan, se suicida en 1979. Esto termina generando en Mark Sandman una cuestión interna de, en este caso, una especie de tejido emocional totalmente quebrado, y por eso su vínculo con la oscuridad, por eso su vínculo con el jazz, en este caso, que llevó a través del saxo de Dana Colley, y por eso lo que él calificaba como low rock. ¿Low rock qué es? Es un rock muy abajo, de acuerdo a lo que él por lo menos bautizaba su forma de hacer música, y que era en este caso un rincón personal de la música tan ecléctica que daba Estados Unidos en la década del 90. Mark Sandman muere en el año 99, en el 2000 sale lo que sería su quinto disco, el primero póstumo, que se llama The Night, producido por la banda. De ahí en adelante

lo que sería su quinto disco, el primero póstumo, que se llama The Night, producido por la banda. De ahí en adelante hacemos un salto en el tiempo con, en el medio, interpretaciones de algo parecido a Morfín, que en este caso tenía a Dana Colley y a los dos bateristas. Morfín termina con un cuarteto, que se llamó Vapors of Morfín, que de hecho lo pudimos ver en el Teatro Vorterix. Eso dura hasta el año pasado, año anterior, hacían algunos shows bajo otro nombre, hasta que el productor Paul Caldery, mismo productor de Pablo Honey, por ejemplo, que tocaba en Treat Her Right, la banda de Mark Sandman, habla con la mujer de Sandman, que es la que tenía las cintas de él, y le dice, yo creo que tú después grabadas cosas, y ella le dice, sí, hay un disco que él grabó solo en base del año 98, que lo abandonó, y después siguieron con otras cosas y al tiempo se muere. Y él le dice, ¿podemos recuperar esas cintas? Van a ver las cintas, y las cintas son un disco, en realidad. No es que son temas sueltos, no son outtakes. Son 8 canciones compuestas en un periodo particular para que integren un disco. Sandman lo dejó, dejó las pistas de bajo y voz, se olvidó y murió al poco tiempo. Recordemos que era un tipo que tenía muchos problemas, en este caso con las drogas, muchos problemas con las adicciones que no se traducían en el nombre de la banda. Morfín, en este caso, aduce a Morfeo. Él se la puso por el dios del sueño. No tiene nada que ver con los estupefacientes que después llevaría al plano más terrenal. Bueno, la mujer Sabina le dice, ok, hagámoslo ahora, y el próximo 4 de diciembre va a salir el último disco póstumo de Morfín. Digo último porque hubo uno solo, con material original, que fue The Night. En el medio hubo otras grabaciones, pero este sí es el último disco que saca Morfín, porque el material es del año 98, pertenece a la banda, y la verdad, yo escuché una sola canción, que ahora si querés la podemos compartir un poquitito. No sé, yo no puedo ser muy, muy objetivo con la banda, a mí Morfín me encanta, y me parece que a día de hoy, cuando venís a escuchar un montón de otra música, desde que el grupo dejó de tocar, a mí me parece por lo menos súper fresco, aunque sea oscuro y sea opresivo todavía. Si querés, compartimos un poquitito el único adelanto que hay de las 8 canciones y que se llama Cocoon, igual que la próxima y última placa de Morfín.

0: es el, ¿cómo se llama? El tema, ¿Cocoon?
1: Esto es Cocoon, el video que están viendo, que son todas imágenes que fueron, en este caso, archivadas por el grupo a través de los años. Es la canción que se usó para presentar el álbum, que también se llama Cocoon, y que se presenta a través de una compañía muy chiquita, que es Partisan Records, el próximo 4 de diciembre, y que su foto de portada justamente es una imagen de él tomada por su mujer en una gira de la banda por Amberes, en Bélgica. La verdad es que después de haber ya gastado los 5 discos que Morfín dejó en vida, volver a escuchar esto, por lo menos para mí ahora, y meterme de esta manera, es no deja de ser una experiencia increíble, alucinante.
0: Sí, la verdad que sí, una banda. No, ¿vino Morfín a la Argentina, decía?
1: Morfín vino a la Argentina, calculo que 1 o 2 años antes de la muerte de Sandman. El lugar que yo recuerdo que tocó, seguro, es Pridami. Yo no sé si hizo otro show. Yo supongo que sí, se ve que hay gente que fue o estuvo presente, porque la verdad es una de esas estrellas fugaces que pasan una vez por la vida y desaparece. Mientras escuchamos esta canción preciosísima que se llama In Spite of Me, que es la única canción con guitarra de Morfín, les cuento un detalle más. Este disco nuevo, Cocoon, tiene cosas que no tiene Morfín. Tiene guitarra, tiene piano y tiene percusiones.
0: Bueno, Morfín
1: algo hubiese, que casi nunca escuchamos en la banda.
0: Hubiese evolucionado, ¿no? La verdad que creo que hubiesen cambiado un poco de ese trío, ¿no? De haber seguido vivo.
1: Yo creo que sí, porque el tipo también era bastante inquieto.

0: Me parece que iba a llevar la música hacia otro lado. Así que nada, para mí una gran noticia, lo primero que quería comentar, el 4 de diciembre sale Cocoon, este sí es un disco rearmado por Morfín, con saxos nuevos de Dana Colley y con canciones que había dejado Mark Sandman, pensadas para un disco. Así que eso por un lado. Y por otro lado les traía una pavadita para el fin de semana, que sé que les gusta a veces, o nos gusta, qué sé yo, boludear con cositas de música, sitios que te dan tapas de discos, cuáles son los mejores. Bueno, les voy a pasar un datito de una página que se llama My Nine Albums, mis 9 álbums. Sí, que ahí se lo había pasado a Nico por si alguien quiere meterse para completar. ¿De qué se trata esto? Esas son las portadas que yo hice de ejemplo. A ver, es un sitio que te da la elección de algo que yo pensé que era una pavada, cuando me puse a hacerlo me costó un montón, y te dice, elegí los 9 discos que te definieron, los 9 discos que construyeron lo que sos. Entrás a esta página, ahí vas a ver la elección para cada uno de los discos, podés cliquear en cada una de esas opciones, en las 9, y tenés una base de datos de 2 millones de discos para elegir.
1: Ah.
0: Yo armé, para que vean, digo, le pasé a Nico 4 capturas porque me puse a armar, para poner ejemplos, armé una, ponele, esta con fondo blanco, con cosas internacionales, nacionales, que están presentes. Le podés poner el título, podés tener la imagen si querés sin el nombre del disco y sin el nombre del artista, y pase directamente. Y después me puse a buscar otras, digo, a ver, indie nacional, punk rock argentino, por ejemplo, puede haber, sí, te encontrás, hay cosas desde Flema, Suárez, Menos que Cero, bandas internacionales totalmente ignotas y actuales y del día de hoy, también busqué, también las podés encontrar. Después te pones crear el póster, te arma este póster que no solamente podés compartir a través de redes sociales, en historia, te lo descargás, lo que vos quieras, pero me pareció lindo el desafío de los 9 discos que te formaron, no los que más te gustan, los que te hicieron musicalmente quién sos. Y la verdad es que tenía un montón de opciones, me quedé pensando un montón y armé estas como ejemplo. Vean, hay hasta discos de Suárez, o sea, hay Winona Ryder, tenés un montón de discos, y en la página te dice, en este caso de acuerdo al país donde entres, cuáles son las portadas o los discos de la vida de las personas que más han sido elegidos. Lo encontrás abajo, Nico, si seguís bajando, escroñás en la página, ahí está. Esos son los discos más argentinos en Argentina. Los más elegidos para hacer afiches o pósters son los que tenés abajo. Son de acá aproximadamente 1.700 pósters que se han hecho. Octubre es el disco nacional que por lo menos la gente más eligió. De Oasis, OK Computer, de Radiohead, de What's the Story, Arto, Bocanada. Digo, es una pavadita, es una boludina. Después, si lo querés compartir o no, está en vos. Pero me pareció que el desafío de los discos que te construyeron y te dan la opción de poner 9 nada más, al principio decís, son un montón.
1: Claro.
0: Y después sí, pará. ¿Y cómo Lurid no lo puse? Bueno, me parece un juego simpático si lo quieren hacer. Y a paso, abajo van viendo cuáles son las tendencias en Argentina. Entre octubre, Charly García y Soda se quedan con absolutamente todo. Así que si lo quieren hacer, quieren, qué sé yo, pelotear un ratito, es my9, el número 9, albums.com. Ingresan ahí, la página es absolutamente siempre, está todo en el mismo lugar. Completaste uno, querés completar otro, vas a completar el otro y después te va tirando la data y las estadísticas y puedes ir cambiando el fondo. Así que quieren buscar de jazz, de punk rock, de cosas argentinas que casi no se encuentran, Martes Menta, Día Newton, hay la verdad que unas cosas insólitas y me pareció como un contenido simpático para compartir para el fin de semana.
1: Dani, te mandamos un abrazo, muchas gracias.
0: Un abrazo, nos vemos la semana que viene.
1: Chao, que te vaya muy bien.
2: Adiós.
1: Muy bien, me gustó,
2: me
1: gustó.
2: Me voy a armar mis pósters.
1: Está para armar nuestros pósters, totalmente, totalmente. Empezaba tan abajo esto, mira vos. No me lo acordaba, empezaba tan abajo. Bueno, son las 9:50, nos tenemos que ir yendo.
2: Bueno, vamos yendo.
1: Hemos tenido un gran programa, creo que no hemos sacado un 6.
2: ¿No más?
1: No, un 6.
2: 6, ok.
1: Porque la señora no pudo salir, aunque eso ha sido error de ella, ¿no? Pero no, la señora no salió. Entregamos muy tarde la tanda de las 9 a las 9 y cuarto.
2: Eso hay que regularlo porque hace rato que venimos.
1: No, no hay problema porque
2: Bueno.
1: Ya. Antes tenía sentido porque a las 9 tenía a nivel nacional la tanda, pero ahora está, eso ha cambiado un poco. No, con Supertramp.
2: Sí.
1: No con Supertramp. Mañana vení.
2: Mañana vengo vos.
1: Ay, ¿sabes que no sé si? ¿Por qué es jueves?
2: Mañana es jueves.
1: Ay, es mi día largo, tengo pan en la mano.
2: Bueno, pero avísame.
1: Ay, güey, si te aviso.
2: Y pero
1: porque alguien tiene que venir.
2: Bueno, vengo yo y el programa yo solo.
1: Ok, perfecto. Suerte con eso.
2: Muchas gracias.
1: Chao, que te vaya bien.

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0: Muchas gracias, en un ratito nos vemos.
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2: Ey, ey, ey. Muy buenos días, José, soy un territorio separatista de la ciudad de Buenos Aires, Argentina, capital mundial de la atención social. Pará, ¿no se vio nada de lo que hice?
3: No.
2: Pará, no, fue increíble.
3: ¿Qué tal?
2: La pero mortal. Entrené la...
4: Sí, estuvo buenísimo.
2: ¿Pero sabes lo difícil de mantener la voz así mientras uno está girando en el aire?
3: No, me imagino.
2: No, pero dos veces no lo puedo hacer.
3: Y no te lo enseñaste, aparte.
4: ¿Qué lo parió?
2: Puta madre. No, me está tirando un poquito ahora. Ahora ya no sé si...
3: Oh, la puta que
2: a ver, vamos.
3: Dale.
2: Vamos,
3: dale. Dale, ¿qué tal?
4: Vamos, ¿eh?
3: Tercer día de ¿qué tal?
4: Ahora más alto.
3: Salto.
2: ¡Ey, ey, ey! ¡Ah, pero ahí justo caí!
3: No importa, no importa.
2: Ahora sí, damas y caballeros, bienvenidos. Bienvenidos a ¿qué tal? Al ¿qué tal Week? El programa dentro de Ike. El gemelo malvado de Ike. Hoy es miércoles 30 de septiembre. Hoy se termina September. Adiós, September. Mañana arranca Rocktubre. Estamos en vivo aquí mismo en arroba Portrix Oficial, el canal número uno, el pionero. Póngale like.
3: Like.
2: Muy buenos días. Anacleta Bubblegum.
3: Muy buenos días, habitantes de Portilox. Mañana arranca Rocktubre, mes de dejar los vicios, dormir bien y escuchar el Nirvana solamente desde la meditación. Kurt Cobain, jalopero.
2: Es medio raro que se llame Rocktubre.
3: Rocktubre.
2: Rocktubre.
3: Brócoli.
2: ¿Quieren más? ¿Todos quieren más? Muy buenos días. ¡Nada más que crime!
5: Muy buenos días, gente. Tengo mi cafecito, tengo mi vapeador y tengo mi caramelito de propóleo, mirá. Ahí ya. Ya estoy listo. Está listo para otro programa.
3: Creativity together.
2: Damas y caballeros, es mi honor informarles que hoy nos acompaña nuestro querido amigo, empresario, padre de familia,
3: sí.
2: Bon Vivant,
3: sí.
2: Hombre de la noche y hombre del día.
3: Sí. Uh-huh.
2: Muy buenos días. ¡Darío Gaño!
6: ¡Hola, hola! Ahora soy todo un hombre del día y el día también te puede sorprender.
3: Me hace Gaño.
2: Sí, lindo tenerte con nosotros, Gaño, es un placer.
6: Lindo para mí estar acá.
2: 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También estamos en el canal 502 de Flow. También estamos en Kick. También estamos en Twitch. Y también estamos en Sus Sueños.
4: Sus Sueños.
2: Por supuesto, lo mejor detrás de cámara. El equipo, ¿qué tal? 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Lo mejor de ambos mundos al servicio de sus caprichos y de su entretenimiento. Ahí está la pecera, la cueva. Toda esta gente dispuesta a que usted tenga un lindo momento parasocial. Mi nombre es Guillermo Javier Aquino. Y esto indefectiblemente termina mal. Pero, ¿y qué tal?
6: ¡Hey!
2: Adelante, por favor. Bienvenidos. Tebo, no. No, perdóname, Tebo. No, claro, yo no te conté.
3: Uy, no.
5: No.
2: Lo que me hace a mí el tema Beast of Burden.
5: ¿Qué te hace?
2: Tema Beast of Burden.
3: Empezó.
2: De los Rolling Stones.
5: Temazo.
2: Tal vez el mejor tema de los Stones.
5: Temón. Tal vez sí.
2: Yo lo tengo arruinado por un amor del secundario.
5: No.
2: Tebo. Entonces, cada vez que vos me pasás este tema, yo pienso en Nuri.
4: En Nuri.
6: ¿Y qué te genera eso a vos?
2: Y me genera, no sé, como una nostalgia. A ver, poneme un poquito, a ver si ya la superé. Después de 32 años.
5: Parece que no, ¿viste?
6: Dejar ahí a Nuri.
2: Pero escucho...
6: Pobre Nuri.
2: Pero este tema para mí es hacer el amor con la ropa puesta.
3: ¡Ay, qué lindo!
6: Ya es monja, Nuri.
2: Es una gran empresaria.
3: Ah. ¿Es lesbiana?
2: No es lesbiana. ¿Está casada?
3: ¿Un brote terrible?
2: No, la verdad.
6: ¿Por qué sabes tanto de Nuri?
2: Porque tengo conversación.
4: Buena pregunta.
3: Buen punto.
6: No sabe tanto una compañera.
2: Es bueno, Gaño. No, cada tanto hablamos. Tenemos una relación de amistad, medio a distancia, porque ella estuvo viviendo afuera del país.
3: Viejo noviero, te digo.
2: Muchos años. Se casó, me invitó al casamiento.
3: ¿En serio?
5: ¿Cómo te sentiste cuando...?
2: No fui.
5: Bien jugado.
3: ¿Pero lo pensaste?
2: Pensé en ir, pero no.
3: ¿Hacer crashing?
2: No fue.
6: ¿Te quedaste toda la noche escuchando Beastos Verte?
2: Sí.
5: Cuando llegó la noticia del casamiento, miraste así y dijiste, ¿podría haber sido yo?
2: Sí, sí.
3: Pero piensa eso de todo.
2: Hubiese querido ser yo.
6: Ay, la nostalgia. Ah,
2: pero, nostalgia. Pero no, pero la conocí a los 15, 16 años.
5: Claro.
3: Y ¿cómo eras?
2: ¿Cómo era ella?
3: ¿Vos?
2: Un año, ¿yo cómo era?
3: A los 15, 16 años.
2: Pelotudo de mierda.
3: ¿Boludo?
2: No, ¿por qué? Tenía el humor sardónico y lo demás, pero en todo lo que en temas de seducción y de romance, no tenía suerte con las chicas.
3: Post-Pingui.
2: Pingui es finales del primario.
3: Ahí va.
2: Y esto, compañera de teatro mía era Nuri.
5: Bien. ¿No era el colegio?
2: No, por eso también era otra vida completamente distinta.
6: Pero escúchame, tenés que reconciliarte al menos con la canción, porque es un temón.
2: No, es un temón, pero me pasan cosas.
3: Pero pasa que no puede ser el mundo un campo minado de malos recuerdos.
6: ¿Te podemos ayudar?
2: Es la bola de intensamente, que de un lado es triste y del otro lado es feliz, eso es un recuerdo.
6: Pero te podemos ayudar a transformar Beastos Verden, que no me sale pronunciarla bien.
3: Perfecto.
6: ¿Cómo, a dónde te lleva entonces? ¿Al momento del asalto que te dijo no quiero bailar con vos?
3: Al casamiento.
2: No, porque esta es la parte linda de la relación. No hay tal rechazo en este momento.
6: Bueno, entonces.
3: Entonces, ¿cuál es el más recuerdo?
6: Ponete contento que amaste.
2: No, del tiempo Sonríguez, que
3: se
2: el
3: dio.
2: Tiempo, el tiempo que pasó.
6: Bueno.
2: Ella entró a la facultad y yo todavía estaba en quinto año. Y son mundos muy distintos. Son mundos muy distintos. Cuando alguien está en la y tu novio, no, y mi novio tampoco me tenía de novio. Me tenía medio moto robada.
5: Pero ella es más grande que vos.
2: Un año más grande que yo. Y
5: bien jugado,
2: no, pero por ejemplo estaba entrando a gimnasia y ella manejaba, ella era tipo espectacular.
3: Ah, era tipo una mujer.
2: Sí, una mujer.
3: Ah, claro.
2: Era una mujer. Y yo era un niño.
5: Pero claro.
3: What else can I say?
2: Ahora está la denuncia, no la vas a
5: ver. No, pero es que.
2: Porque hay una fecha que no cierra.
6: Mucha película yankee es así. El novio se va a la universidad o se va a universidades distintas. Y tu novio Johnny en California. Todavía no se droga Johnny.
3: Claro.
6: Y ella se empezó a conocer las drogas en la otra universidad.
2: Maldito Johnny, lo recuerdo.
3: Johnny, un tubo.
5: ¿Y qué pasó? De repente vos fuiste a un secundario, a una facultad, ella a otra, y es la vida.
2: No, y en un momento no empezó a conocer mucha gente nueva,
5: claro.
2: Empezó a conocer chicos nuevos, más grandes.
3: Se le abrió el mundo.
2: Se le abrió el mundo.
5: Sí.
2: Y yo todavía estaba ahí como un boludo.
3: ¿Y escuchabas esto para torturarte?
2: Esto,
3: la cortina de qué no creo, pero esto.
2: No. Claro, esto. Y un poquito sí.
3: Claro.
2: Un poquito sí que revolvía.
3: Qué lindo de sufrir, ¿eh?
2: Convertí esta canción romántica, la convertí un poquito en algo como
3: en un
2: para
3: ritual
2: decir.
3: De.
2: Pero también era mi primer verdadero heartbreak. Era la primera vez que realmente yo creo que me rompían el corazón.
3: 16 años es una edad re digna para que te pase eso.
2: Sí,
3: es
2: por
3: la
2: eso,
3: edad
2: bueno,
3: para
2: te
3: que
2: digo,
3: te
2: pase.
3: Es
2: eso.
3: Mi primera ruptura grande de corazón a los 16 años, claro que
2: es
3: sí.
2: Es ahí. Yo era muy maduro para mi edad.
3: Sí, ¿no?
2: En ese momento.
5: Claro.
2: Pero por ejemplo me pasaba a buscar por gimnasia en el auto y era como, no, falta, boludo, dale.
5: Pero claro.
2: La rata.
5: Todas las veces.
2: Y era, chau chicos, me voy porque esta chica que está en la universidad con su auto me va a llevar. Todo el mundo estaba como.
3: A UPA.
2: Claro. ¿Qué carajo?
3: ¿De qué anda Guille?
2: ¿Qué verga anda Guille?
5: Pero además no era del
2: porque
5: colegio.
2: Yo no era un ganador. Nada, era como, ¿de dónde?
3: Pintó
2: yo
3: y ahí se te destacó.
2: Ustedes me decían puto porque iba a teatro. Showtime.
5: Sí, amigo, tal cual. Pero además, imagínate los compañeritos que eran, no, ese puto que va a teatro y de repente pasa claro. Graciela Alfano en un Mercedes.
2: Era hermosa, además, es hermosa, pero en los ojos de un joven de 16, 17 años.
3: Era
2: preciosa.
3: Nuri, aparte, buen nombre.
5: Sí.
3: Nuri.
2: Muy intelectual, muy inteligente, muy leída.
6: Eso te enamoró.
2: Eso me enamoró y bueno, y tenía un culazo también.
5: Claro.
3: Bueno, claro.
2: Pero no, pero me enamoró.
3: Esa burra sí fue a la escuela.
2: Era muy linda y también sí, me sedujo que era muy inteligente, con un sentido del humor muy ácido.
6: Representaba eso para vos, el mundo externo.

0: Anterior.
1: Claro.
0: Lo nuevo.
1: Sí.
2: Lo que le temía y la alejaba de él.
3: El escapar, claro, de los arquetipos que te habían impuesto los años anteriores.
1: ¿Es un programa con tres rolones?
2: Tres rolones, one cup.
0: ¿En qué otro momento podés haber...
3: Un poco más de humo.
0: Claro. ¿En qué otro momento podés haber escuchado esta canción? Un montón de momentos de tu vida.
1: Y un montón de momentos, tanto la pongo.
2: Pero cómo es la mente, ¿no? Que al toque va primero al oscuro.
1: No, es que es muy fuerte, claro, muy fuerte. Claro. Y además es una de mis canciones favoritas de toda la vida.
2: Pero por supuesto.
0: Pero es como el que te dice, no puedo comer mayonesa porque me empaché una vez. Bueno.
2: Sí, resignificalo,
1: no puedo tomar una bebida porque una vez quebré con la bebida y ahora como que conecto con eso.
3: Maracuyá, no puedo tocar.
1: No digan marcas, que son todas bienvenidas.
2: Sí, por supuesto.
1: Arranco el programa de vuelta, me estoy sentando y Tebo pone otra canción.
2: Dale.
3: A ver.
2: ¿Qué tal?
1: Bienvenido. Sí, señores, estamos en vivo en arroba Vorterix Oficial. Ponga pulgar hacia arriba. Estaremos en vivo hasta las 13 horas. Muy buenos días, Tebo. Este tema no me recuerda absolutamente nada.
3: No conocí
1: ningún paisano en ningún hurlingham.
3: Te enamoraste mucho, Villa, hay que
1: decir. La verdad que sí. La verdad que es un hincha pelotas. Buen día, Speed. Muéstrame la esquina de Corrientes y Álvarez Thomas, por favor.
2: Sí.
1: Corrientes, de la Croce y Álvarez Thomas. Bueno, usted sepa, cada vez que escuche que yo digo una palabra, un nombre que no es, usted inmediatamente diga, sí, no, quiso decir otra cosa. 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Se está poniendo lindo, ¿eh?
2: Se está poniendo muy lindo para papá. Pa, pa.
1: 12 grados en la capital federal, según el querido Speed.
2: ¿Qué?
1: ¡No! Ahí está.
0: ¡Está el real!
1: Ahí estamos.
2: Me gusta que este sea.
1: El segundo, en realidad. El verdadero Times Square.
2: Vaya acercándose que se pone.
1: Hoy viene el señor Martín Piroyansky, en minutos nada más.
3: Sí, señor.
1: Estamos con nuestro queridísimo amigo Darío Gaño.
0: Hola,
1: que nos acompaña esta
2: Hola,
1: mañana.
2: Amigo.
3: Qué lindo que está.
2: ¿Cómo está Roque?
3: ¿Cómo anda Roque?
0: De 10 anda Roque, lo extraño tanto.
1: Está muy bien.
3: Sí. Lo acabo de ver.
0: No, bueno, pero lo extrañas todo el día.
1: Claro, es extrañar hasta que vuelve.
2: ¿En qué etapa está?
0: 5 meses ya y empezó un poquito a rolar. Está cada vez más
2: clásico,
0: divertido,
2: Roque.
0: Clásico. Roque sonríe mucho.
2: ¿En serio?
0: Sonríe todo el tiempo.
1: Muy bien, qué lindo.
3: Está bueno. Eso.
0: Se enoja a veces.
1: ¿Así? Roque es el hijo de Darío Gaño, por si no sabía.
3: Que tiene 5 meses.
0: Sí.
2: Cuando dijo 5 meses dije...
0: Claro, podía ser hijo o sobrino. Hijo en este caso, así que le mandamos un beso a Roque, como estamos acostumbrados.
1: Y a Luli Trujillo
2: el
1: también.
2: El otro día me acordé de cuando nos contaste a todos juntos en la casa de nuestro queridísimo Fedeval.
3: ¿Cómo olvidarlo?
2: Que hay un video de ese momento, de cuando nos contaron que estaban embarazados y que Navaja...
3: ¿Qué hice?
2: En la confusión me abrazó a mí.
0: Ah, muy bien.
1: Está bien, bueno, era como... Para mí lo tomamos como un triunfo de equipo.
2: De todo.
1: Vamos a decir la verdad, en esta ficción del stream que hemos creado, por alguna razón, el autor ha decidido que el único personaje que crece es Darío Gaño.
2: Sí.
1: Es el único personaje que tiene evolución.
2: Los dos la misma.
1: Nosotros somos Bart y Lisa para siempre. La misma ropa, las mismas aventuras, los mismos problemas.
2: Todo.
1: Nada cambió, pero Gaño sí tuvo evolución.
0: Qué divertido que fue ese día.
2: Fue re divertido.
3: Sí, somos bárbaros.
2: No puedo creer.
0: Bueno, no, y aparte evolucionó, no es una evolución en realidad, se sumó un personaje, es como un spin-off con un personaje nuevo, que en este caso.
1: Es como que a Gaño le dieron su propia serie.
2: Sí,
0: claro.
2: Joey, pero es buena.
1: Sí, no, está en otro código. La nuestra tiene risas de fondo. La de Gaño es como...
2: Ya no las necesita.
1: Es más drama.
0: Es más drama. No sé si un drama, pero es más una costumbrista.
1: Claro.
3: Es gasoleros.
2: Para esta es Modern Family. O algo así.
3: Ah, claro. Sí.
0: Ojalá. Pero bueno, sí, cambió mucho el horario donde estoy despierto. Es desde mucho más temprano y termino antes también.
2: Y con más cortes, ¿no? En la noche.
0: Con bastantes cortes a la noche, sí, bueno. Pero después no es que estás cansado durante el día, hasta que un día estás muy cansado.
3: Claro.
0: Es así. De la vida.
3: Te morís. Los fines de semana es encerrarse a dormir.
0: Full Roque. No, y uno va recuperando la vida social porque...
3: Y hay que vivir.
0: Sociable.
1: Todavía son jóvenes.
0: Claro.
1: O sea, tienen mucho por vivir.
0: Tenemos mucho por vivir, sí, como individuos, como pareja y sobre todo con él, que querés... mira, estos son mis amigos.
2: Hola.
0: Estos son los bares donde voy de noche.
2: Como viste, ¿viste esos TikToks que les muestran, ponerle al gato? Mira, nunca viste esto, gato, y le muestra la parte de arriba, el techo. Mira, claro. Cosas que nunca vio mi gato. Así, pero con tu hijo.
0: Es que yo ya lo expresé acá, la inquietud que tengo por la educación cultural. De cultura social de mi hijo es muy grande también.
2: Pero obvio, claro. Es lo que más te importa.
0: Por eso, así que yo ya empecé a enseñarle, esto es en serio, las capitales de Europa, las de Sudamérica, como para que...
2: Tiene cinco meses, Darío. Tiene cinco meses, Darío.
0: Mostrarle todas las de Tarantino.
2: ¿Qué pensó?
1: Todo junto.
2: Tiene cinco meses.
0: Pero hay que empezar.
3: ¿Cómo le enseñás las capitales? ¿Le pedís que señale?
0: No, no, sí, por ahora se las digo y las repetimos juntos.
1: Te digo, está atrasado. Vos le preguntás a un nene chino de tres meses la capital y la sabe toda.
2: Al derecho. ¿Te pasa que ahora podés ver a la gente y decir, vos podés ser padre, vos no podés ser padre? Como ahora sé lo que conlleva.
3: Muy buena pregunta.
2: ¿No?
3: Sí,
2: tenés como que siento filtro. Que tenés el ojo.
0: Por ahora estoy a full congregándome con la verdadera corpo, que es la de quienes somos padres.
2: Claro, okay. Estás con los...
0: Así que... Como que el resto son unos NPCs.
2: Unos muggles,
0: están ahí,
2: unos boys. Claro,
3: están en otra cosa.
0: Están en otro level.
2: Ni como, nos mira.
0: Es como los motoqueros entre ellos, ¿viste? Como, sí. Tipo, ¿qué moto tenés?
1: Claro.
0: Bueno, por acá es lo mismo, pero modo bebés.
2: Las motos son bebés.
1: ¿Ya tenés ahí una pandilla de motobabies? Como parejas con
2: moto
1: las que papis. Se juntan y tienen más o menos la misma edad, los hijos y demás.
0: Sí, todavía no tanto como cuando arranque el jardín, que solo me van a importar las personas que tienen hijos de la edad
1: claro.
0: de mi hijo.
1: ¿Y cuándo, ¿cuándo arranca?
0: No, el jardín sería no el año que viene, sino el otro, pero el año que viene vamos a ver qué tipo de institución lo alberga.
1: Hay algunos jardines, tienen otro, ¿cómo se llama?
2: Viejo Waldo. La guardería. Yo arranqué la guardería como a los 8 meses.
0: Claro.
1: Al toque.
2: Al toque, me la guardería. Yo estaba que la capital de Europa está.
0: No.
1: Papoy.
2: Papoy, papoy.
1: Papoy esto, papoy lo otro.
2: Y salí bastante bien, dentro de todo.
0: Obvio, de hecho, uno ahí sociabiliza antes, se enferma mucho antes también.
2: Sí,
1: claro, bueno, pero así formas.
3: Se vienen los pies.
2: Defensas.
0: Obvio. Claro. Y hay gente, hay algunos chicos que van desde. O sea, los maternales aceptan desde los 45 días.
1: Claro, por eso.
2: Y para los padres trabajan, ¿no?
1: Ya está para el maternal también.
2: Roque ya está.
0: Roque, sí.
2: Escolarizalo urgente.
0: Roque está para estar en maternal y que lo pase a buscar en bici. Una de los tres años.
3: La pandilla de padres me vuelve loco. La pandilla de padres, tipo, apuñalaron a alguien en un recital de los Rolling Stones. ¿Quién? Una pandilla de padres. No, sus bebés, así.
1: ¿Y en tu vida seguís así con muchos negocios? Mucho, ¿seguís en
0: sigo cosas? Activo, sigo activo.
1: Sí.
0: Los quiero invitar, ya que estamos.
1: Invítame algo.
3: ¿A dónde?
0: Vamos a hacer... Ya hay campaña en vía pública y después los voy a invitar. Opa. Un poco. Voy a volver para invitarlos un poco más.
2: Nunca sé de qué puedes hablar, amigo.
0: Explícitamente, vamos a hacer con Alejandro Berkovich y C5N un Art Media el 28 de octubre.
1: ¡Epa!
2: ¡Muy bien! ¡Ojo!
0: Para hablar de economía con la gente, hacer algo ahí entre periodístico y performático, y estaría bueno que vengan. Les tiro esa.
1: A mí me encantaría, pero mira que yo soy de público, soy gritón, ¿eh?
0: ¡Sí!
1: ¡Sí, Caño! ¡Se los mierda!
0: ¡Tal cual, Caño! Aparece una foto de Toto Caputo y...
1: No, un muñeco grande de Toto Caputo. ¡No! ¡Ahí viene Toto! Sí,
3: un inflable de esos que hacen.
1: ¡Atrás así. Tuyo, Berco!
0: No, veremos.
1: ¡Está atrás! ¡Está atrás! ¿A dónde?
3: ¿Dónde?
1: ¡Siempre
2: lo
1: dije! ¡Atrás tuyo, la puta que lo parió!
0: Va a ser algo así.
2: Ay, va a ser así.
0: Va a ser algo así.
2: Okay.
0: Así que,
2: el
0: bueno.
2: C es bárbaro, aparte. Me encanta ir al C a cualquier cosa.
0: Sí, es grande también.
2: Gigante.
0: Entrada gratuita, así que la gente venga a charlar el 28 de octubre.
2: Perfecto.
0: El día anterior cumpleaños, así que si nos vemos ese día y me pueden decir feliz cumpleaños.
2: ¿Cuántos cumplís? Si se me permite la indiscreción.
0: 39.
1: Bien, ya está.
2: Claro.
1: Vas a ser un hombre.
2: Un
1: ahora
2: señor.
1: Sí, ahora sí. Un joven señor.
0: Un joven,
1: ¿ves?
0: Señor.
1: Joven, ¿ves? Señor. ¿Ves? Tiene una. Él tendría que tener 40 años.
2: Sí.
1: Y tiene un año.
3: Menos.
1: Tiene un año Changui.
2: De Changui.
0: Sí.
1: Y eso es porque aprendió las capitales a los 5 meses.
2: Tenés razón.
0: Las aprendí un poco
2: igual,
0: antes. Y no, igual te pregunto, vos que ya pasaste los 4-0, hay una crisis inevitable.
1: No, la noté.
0: No, bueno,
1: si es que estuvo.
0: Fue una de ellas.
2: No,
1: si es que estuvo, no la noté.
0: No, no, digo, puede estar los 40.
1: Sí, hay,
0: 42,
1: no, bueno, claro. Hay un momento a los 40, 40 y pico, que uno dice, o empieza a pensar, dice, tal vez, no es real, no es real, pero digo, es un pensamiento que se te puede venir, tal vez esto es lo mejor que me voy a

0: peor en mi vida. Tal vez ya lo mejor que hice en mi vida ya lo hice. Y ya está, ya toqué mi prime.
1: Está bien.
0: Estoy pasado de mi prime.
1: Está bien.
0: Pero es mentira, no creo que sea así.
1: Pero para prime laboral, físico...
0: Todo, laboral, todo. Físico, de ganas, de creatividad, de levantarse y no hacer... ¡Ah!
2: Claro.
1: Eso es tremendo.
3: Yo tengo 26 y lo hago igual.
0: Bueno, bueno, pero esa es otra crisis que está vos. Estás entrando a los 30,
2: claro.
0: Esa es otra cosa.
2: Estás como la crisis de los 30, esto es más crisis de mediana edad.
0: Claro,
2: es como...
0: esto es realmente...
2: Es el ahí va ese sueño, que no es real, sí. Pero es medio ahí va ese sueño, ahí fue ese sueño.
3: Que igual el otro día vino Silvio Soldán. Que tiene 91 años.
2: Claro.
3: Y realmente decís crisis de 40 y sentís. Sí.
2: Es que no nos llenó un poco el culo de preguntas a todos.
3: Tengo
2: eso.
3: Todo el...
0: Sí, nos trabó Soldán.
3: Tengo un montón.
0: A mí me... 91 años acá. No sabes cómo está Soldán.
3: Sí. Está
0: tremendo. Impecable.
3: Le agregaste un año, igual tiene 91.
0: 91.
1: Los vi, pero bueno, me pasa con Roque, que ahora va a tener una crisis de los 8 meses. Bueno, hay que acompañarlo, atravesarlo.
0: Claro, sí.
1: Pero posta.
3: Es, quiero mucho.
1: Es el mes en el que se da cuenta que es otra persona separado de la madre. Dice.
3: Oh, claro.
1: Vamos a ver cómo le pega a él eso. Porque sí. Uno puede, y lo aprendimos mucho con Anacleta el año pasado, cuando sufría algo, y yo le decía, es una boludez. Y decía, no tengo que minimizar las boludeces que le pasan a mi amiga, porque las está viviendo.
3: Y no me las minimizabas, me las rebancaba.
1: Te las rebancaba. Y con Roque también, pobrecito. Y no le digo, sos un boludo.
3: ¿Por qué siempre me comparás con tu bebé de 5 meses?
1: Porque
0: es más cercano.
1: Claro.
2: Por los pañales.
1: Porque nos veíamos todos los días, aparte.
0: Claro.
1: Pero bueno, yo te supongo que viviré esa crisis el año que viene.
0: Sí, pero bueno.
1: Te llamo.
0: Yo te cuento todo. Te explico todo. Te siento un día y te explico todo.
3: Voy a ver ese comité de crisis de los 40.
0: Sí, no, espectacular.
3: Hay una figura
0: además,
3: de los medios.
0: No, pero además Gaño, que se bajó del auto, Luli le está diciendo que estás, que es el Ingera con el que estás hablando. No, es Guille que me está explicando cómo tengo que vivir la década.
3: Y esa mujer hermosa es Navaja Crimen.
0: Claro, sí.
3: Okay.
0: ¿Qué?
1: Ay, qué lindo.
0: 11:40, 41:96, 60 y tenemos algunos titulares de actualidad copada que son bastante curiosos. Escándalo en las fiestas del chorizo a la pomarola. Esto es algo que triguerea mucho a José. Buenos días, José. Ante todo, buenos días.
4: ¡Hola, Pepe!
5: Hey, ¿cómo estás?
3: Hola, amiga.
0: Buen día, José Figueroa.
5: Hoy sonrió todo el programa. Miren lo simpática que estoy.
2: Estás muy re simpática.
3: Re simpática.
0: Re simpática.
5: Es que cuando viene Gaño me alegra la vida.
0: Ahí va.
3: ¿Cómo estás?
5: Como más serio que antes a Gaño. Lo vi llegar y fue como, uy. Bueno.
1: ¿Por qué?
5: No. ¿Cómo estás? ¿Todo bien? Digo.
1: Porque...
5: Sí, amiga, todo bien.
1: No.
5: Está lleno de preocupaciones.
3: ¿Estás lleno de preocupaciones?
1: Es cierto, pero te prometí llegar a las 10 y eran 10 menos un minuto.
5: Verdad.
1: Y yo antes de fallarte a vos me corto un dedo.
3: No, te
1: corto.
2: No te cortes.
5: Llegué bien,
1: Y tenía que ir al baño todavía.
5: Pero sí, claro. Este floripondio acá me está molestando un montón.
3: Sí, es un
5: bueno,
3: montón.
5: Cuestión, se realizó la primera fiesta del chorizo a la pomarola.
0: Sí.
5: Estuvimos charlando sobre el tema y yo le contaba a Guille, porque todos empezaron, uy, qué rico el chorizo a la pomarola.
3: Qué rico el chorizo a la pomarola.
5: Y yo fue como, la verdad, en este momento me siento Lola Latorre haciendo un PNT de leche el otro día en el streaming nacional.
3: Necesito que me expliques de qué concha estás hablando también, ¿no?
0: Es,
3: ¿no?
0: Es un archivo que... Tal vez queda para el top 5, pero lo vi. Claro. José a veces no recuerda qué vimos, qué no vimos.
3: Se explicó
0: vivo.
3: Con una metáfora
0: no,
3: que me...
0: No, pero hay... Pero bueno, hay una... yo voy a traducir a José. José explica lo que yo quiero decir y yo explico lo que José quiere
3: excelente
0: decir.
3: Excelente,
0: se gusta. ¿Vieron alguna vez a Lola Latorre en los distintos programas donde hay que ingerir algún tipo de alimento? Como
3: no.
0: Que no sabe ¿qué? Comer. Como que...
2: Ah, tiene problemas con la comida.
3: No, mal renderizada.
0: ¿Qué carajo es ese? Le dan una torta frita y hace como...
3: Ay, no.
0: Bueno, es viste que a veces te puede dar asco la comida y como que a José le da asco el chorizo a la pomarola.
5: Claro, por eso Guille decía hace un rato, me triguería el chorizo a la pomarola, porque yo decía, la verdad, este menú, yo, que me gusta mucho comer rico y elaborado y demás, no me seduce en lo más mínimo. No comería chorizo a la pomarola, mucho menos si viene como lo vamos a ver en el video.
3: ¿Pero por qué, amiga? Perdón, no quiero... ¿Pero por qué? ¿No es súper rico?
5: O hay, sea, cosas que no tienen un porqué.
0: Contale lo que pasó.
3: Pasó algo, ¿no?
0: Contale el escándalo en la fiesta del chorizo a la pomarola.
5: Bueno, perfecto.
0: A ver si les dan ganas de comer.
5: A ver si te gusta así el chorizo a la pomarola, Anacleta.
2: Porque se puso agresivo este chorizo a la pomarola.
0: Se puso re agresivo.
2: Se puso re agresivo este chorizo a la pomarola.
5: El lore del chorizo a la pomarola. Bueno, esto sucedió en General La Madrid, que es un pueblito de la provincia de Buenos Aires. Se hizo la primera fiesta del chorizo a la pomarola. Sí. Hicieron una gran olla, un disco mega, mega.

0: mega gigante de chorizo a la pomarola. Y a los chorizos los fueron tirando de unos baldes.
1: De glifos.
0: Resulta que al ver las imágenes, los baldes tienen la marca de una conocida marca de glifosato.
1: Claro.
0: Entonces,
2: dice glifosato.
0: Exactamente.
2: La puta que lo parió.
0: Una sustancia muy tóxica para el cuerpo humano.
3: Pero
0: que se usa para fumigar los campos para que las cosechas de soja y otras hierbas crezcan más rápido y más fuertes.
1: Ajá.
0: Entonces, esto, que parecía un fiestón, se vino un poco abajo con
2: se
0: la noticia de que los
2: baldes... ¿no?
3: Pero eran baldes con veneno.
2: Pero mirá que era un balde con...
1: Lo lavamos el balde.
3: ¿Vas a comerte tu glifosato?
0: Exactamente. Bueno, las autoridades, ni bien surgió el escandalete, salieron a decir, miren, estuvimos chequeando las fuentes, nos asesoramos, y resulta que estos baldes fueron... Tuvieron glifosato, pero hace como 20 años atrás.
3: No pasa nada.
0: Es decir, en teoría, según nuestros cálculos muy precisos, estos baldes ya deberían haberse olvidado del glifosato que tuvieron dentro.
1: Perfecto.
3: Bromatología en Gaza.
0: Exacto.
4: Se puso muy serio este programa, boludo. No sé qué pasó.
0: Arrancamos con todo.
2: Esta noticia te golpeó.
4: Me golpeó. Pensé que estábamos en modo baja.
2: No, bueno, pero es la fiesta de la pomarola. Tengo cosas para vos.
1: ¿En serio?
2: Una jubilada de 81 años de Necochea cumplió su sueño de conocer Elegante. Video número 13 y este tal vez es más feliz para vos con la familia.
4: Me gusta.
2: A ver, vamos.
4: Salvo que se ponga...
2: Que se ponga turbio.
1: Típico sueño de jubilada.
5: ¿Cómo es su nombre? Noemí, mucho gusto, ¿eh? Quedate acá en el colegio.
3: Sheep.
1: Sí.
3: Guille con su novia.
6: Re fan tuya la abuela.
3: No, dijo fan tuya, no fan tocha.
1: Siento que las abuelas aman Elegante de verdad.
3: Sí, ¿no?
1: En general.
3: Hay como una fiebre por los turros en las abuelas.
2: No es solo el turro. A la abuela le gusta mucho el picarón.
1: El picarón.
2: El pícaro.
1: Claro.
2: Tiene ojos medio de pícaro. Eso sí. Le puede a las abuelas.
3: Mi abuela me ha dicho esa frase.
2: Es que sí, porque sí. La madre tal vez es la primera barrera ahí que tiene que decir, mira, este tiene cara de bandido.
3: Claro.
2: De pícaro.
1: Pero la abuela
2: ya
3: dice,
2: es como,
3: este tiene cara.
1: Bueno, cuando Elegante fue a la mesa de Mirta, casi le da plata. Le dice, toma, nene, comprate algo lindo.
3: Estaba
2: Caño como encantador de abuelas que sos.
3: Claro.
2: Que sabemos que entras un geriátrico y sos...
1: Sí. Se coge mucho en los geriátricos.
3: Muchísimo.
1: Sí.
2: Y hay mucho porno del chavo.
1: Es verdad.
3: También.
4: A la abuela hay que tocarla.
3: Ay, ¿cómo te extraño?
2: Hay que contacto abrazar, físico inmediatamente.
4: ¿Viste el beso cuando vos te salvas con alguien de laburo? Que es,
2: sí.
4: No,
2: sí.
4: A la abuela en el cachete.
3: A la abuela, claro, se la directo. Estampa.
4: A la abuela hay que
3: con baba.
4: Que manosearla, como decirle, no hay miedo.
3: A la abuela hay que tocarla, a la abuela hay que manosearla.
4: Sí, claro, sí, pero la abuela hay que tocarla. Miedo. Toda la, aparte, no tiene límites, así que todo lo que vos quieras se puede, pero quiero decir... Abrazar bien, abrazo,
1: no
4: abrazo. En serio lo digo.
2: Un buen abrazo,
3: ya
2: sí,
3: sé que lo dice en serio, es peor todavía.
4: Porque la gente, ellos consideran que durante muchos años vieron que la gente es muy careta, que se saluda pero no se saluda, sí. Que no da calor corporal, que se pone límite, se reprime. La abuela a esa edad no quiere eso.
3: No.
4: El picarón que dice Guille tampoco se reprime en ese sentido, da besos y abrazos.
2: Claro.
1: Tenés
3: sí, razón.
1: The way.
3: Mucha gente diciendo soy una abuela, saludame Gaño.
4: A la abuela hay que tocarla.
2: Toque a sus abuelas o toque a otras abuelas, hay que saludarla con mucho cariño.
3: Por supuesto,
2: que
3: sí.
2: Salvo que la abuela se ponga medio, debe haber alguna abuela arisca o no. Tus poderes no conocen límites. ¿Alguna vez tenés una abuela que es como tu Moby Dick? Que decís, esta abuela nunca la pude abrazar.
3: Caballo
2: abuela
3: salvaje.
1: Blanca.
4: No en mi caso, pero imagino alguna medio alemanota, ponele.
3: Claro.
1: Sí, las abuelas alemanas.
3: Está como de boca.
2: ¿Una media alemanota son más difíciles?
4: Son más difíciles, seguro. Una sajona.
2: Estamos hablando de amores de juventud. Y mirá justamente la noticia que me encuentro. Durante el viaje de egresados, una joven obligó a su novio a usar una remera con fotos de su cara y con la leyenda, tengo novia y la amo, no me hables, no me mires y no me toques. Y hay imágenes al respecto.
3: A ver, ¿se puede ver?
1: Me interpela un poco.
2: Video 11.
3: Permiso a la novia.
7: No. ¡Míralo este! A ver, vamos. I love my girlfriend.
1: Ahora es en móviles.
2: Sí, en todos lados.
3: ¿Qué pasa?
7: No me hables, no me...
4: Está bien. Bueno,
1: no me hables, no me toques, no me... ¿Qué?
3: No me mires.
1: No me nada. Bueno.
3: No me hables, no me toques, no me mires.
8: Para.
3: Performático.
8: Vamos a analizar todos los escenarios posibles de esta situación. La primera es que esto sea real y que él tiene una novia que efectivamente le hizo esta remera. Uh-huh. ¿Qué opinamos de eso?
1: Yo estoy seguro que esto es real y que efectivamente tiene una novia que le hizo esta remera.
3: A mí me parece...
1: la novia está completamente contenta de que esto suceda y él está de acuerdo y yo también.
3: Está súper contento. A mí me parece gracioso. Me parece que es una remera graciosa. Más allá de...
8: Uh-huh. Mira, arqueó las cejas, Daños.
4: Obviamente está mal, pero son jóvenes, así que eso es un atenuante y no pasa nada, lo vivirán.
1: Yo estoy en esa... Yo creo que este es el momento para hacer esas cosas.
4: Claro.
1: Si vos cruzaste la barrera de los 18 años y te parece que esto está bien, es divertido, qué sé yo, estás re loco, hermano. Claro. Y si vos sos la pareja de esa persona, corre. Ahora, 17 años, primero celo, qué sé yo, inseguridades. Ah, bueno, es el momento. Él eventualmente se va a dar cuenta que es una locura.
3: Es un delirio.
4: Es como darle un anillo de bodas a tu novia de 16 años.
1: Claro,
3: bueno,
1: exactamente.
3: Es una cosa performática, por eso les digo.
8: Pero no
3: limitando. Yo le pondría, estoy feliz, estoy triste, no estoy, estoy con mi novia, estoy mar de ajo.
1: Claro.
8: Sería más graciosa con la remera.
3: Claro.
8: Diseñarías una más graciosa.
3: Exactamente, haría más chiste.
8: Y eso lo haría menos tóxico.
3: Claro que sí.
8: Claro, estoy de acuerdo. ¿No? También, no creo que este sea el caso, pero podría llegar a ser una estrategia hacerse una remera con una novia ficticia.
3: Obvio.
8: Y convertirse en lo prohibido.
3: Como cuando me mandan flores y vos me decís, te las mandaste vos, ¿no? Sí.
8: Y te convertís como en algo prohibido. Eso todo el viaje, como al principio decís, qué pollerudo, mirá qué boludo la remera que tiene. La tercera vez que lo ves decís,
1: toxido
8: ¿y
1: más.
8: ¿Y por qué no puedo tocar?
1: Claro.
8: ¿Por qué no puedo?
3: ¿Por qué el anémico no?
1: Ese semáforo rojo está bastante rojito.
8: ¿Por qué no?
1: Yo puede ser. No está mal esa estrategia, ¿eh?
8: Digo que sea esa, pero...
1: Yo creo que debe ser 100% real, ¿eh? Como alguien que fue al viaje de egreso. Yo fui de novio al viaje de egreso.
3: Sí,
1: ¿sabes, chico?
3: Me acuerdo siempre de eso.
1: Yo también me acuerdo siempre. Pero bueno, la pasé
8: una
1: bien.
8: Remera...
1: No.
8: ¿Ella estaba en el viaje?
1: No. Porque ella era un año más chica que yo.
8: Claro.
1: Estaba en cuarto año, yo estaba en quinto. Entonces, yo me fui solina. Solina.
8: ¿Fue la que te descubrió en pelvis después?
1: Fue la que me descubrió en pelvis después.
3: Claro.
8: Sí, ¿viste? Sí. No lo dejás hacer nada en el viaje egresado. No le das un poco de soga al tipo, lo tenés cagando y a los dos años lo vas a encontrar en pelvis.
1: Y claro, bueno.
3: ¿Sabés lo que es pelvis? ¿Fuiste a pelvis?
4: No fui a pelvis.
3: ¿No?
4: So,
3: ¿por pelvis qué cambiaste el
4: campeón? Que no veía un carajo.
3: De repente te miré y dije, ¿por qué le veo los ojitos?
4: No veo nada, no está el chat, decía, y estaba acá.
1: Me sentí Roque cuando se tapa así, ¿dónde está Gary?
4: Picabú.
1: ¿Dónde está Gary?
4: Picabú.
3: Pelvis es, bueno, pelvis.
8: Era un café donde te atendían en lencería.
1: Claro,
4: me
1: y
4: gusta.
1: A la noche se bailaba alrededor de un caño.
8: Me sorprende que no hayas llegado a tener contacto con pelvis.
4: No, sí, bueno.
8: Porque
4: no.
8: Generaciones. Realmente podría saber.
3: Y vos estás muy enterado.
8: En el centro había, sobre calle Corrientes había pelvises.
4: Yo era más, no tan céntrico.
8: Claro.
3: Gran respuesta.
4: Claro, no, era como ir hasta el centro del mundo. No es que lo recorría porque...
8: No, si hubiese sabido que estaba eso, tal vez ibas.
4: No, porque hay esos, no tan específico.
8: No, esto era safe, supuestamente.
1: Ah, sí, okay. Era bastante
8: era
1: safe.
8: Era como, no era whiskería. No. Era una cafetería, como un Hooters. Uh-huh.
4: Okay.
8: Hooters, pero...
1: A la noche igual se ponía un poquito
8: A la
1: más.
8: Noche, no sé, yo nunca fui de noche.
1: Sí, yo...
8: No conozco pelvis de noche.
4: No. Bueno, con la paternidad, lo que dije en la intro, pero porque vos me lo pusiste, es que uno obviamente pierde la nocturnidad cuando tiene un bebé.
1: Claro.
4: Puede perderla o no perderla. En mi caso, sí, obviamente. Pero durante el día también es divertido.
3: Claro que es divertido el día.
4: Well, hay de todo.
3: Well, no.
4: Está el tema pelvis. Sí.
3: Está todo lo que es pelvis.
4: Todo lo que es pelvis.
3: Y pelvis.
4: Y los pelvis de la vida. No, y todo lo otro.
3: ¿Qué hay bueno del día?
4: Bueno, si vas a tomar una copita de alcohol, ya no salís de noche, pero la puedes tomar al mediodía sin culpa.
8: Claro.
3: Ay,
8: claro.
4: ¿Viste? Como, no, bueno, como después ya no salgo a la noche. ¿Entendés? Porque ahí hay algunos... padres tomando alcohol al mes.
8: Claro, no. Cerrás el día mucho antes.
4: Mucho
8: te levantás
4: antes.
8: Muy temprano.
4: Sí.
8: Y ya 2 de la tarde, ya medio
4: ya
8: que tenés todo cocinado.
4: Obvio.
1: Ay, qué lindo.
3: ¿Fueron a saunas?
8: A una de
0: sauna.
4: Hay dos saunas.
0: A ver,
4: claro, el seco y el húmedo.
8: Claro.
0: ¿Y cómo es?
8: Estuve en los ambos, en ambos.
1: Yo también.
4: El seco es el más común, el como es el de maderita,
8: el que le tirás la menta.

0: Sí,
1: sí a
0: lo, los videos porno son en ese, por ejemplo.
2: Para, reformulo, ¿en qué contexto estás en un sauna?
0: Por ejemplo, vas a un spa con tu pareja.
3: Claro.
2: Ok.
4: No, claro, después la pileta. Yo tengo un sauna en el edificio.
3: Claro.
2: ¿Y vas al sauna de tu edificio?
4: Cada tanto, sí.
3: Está buenísimo. ¿Nunca fuiste a un sauna?
2: No.
3: Estaba re buena la
2: sensación.
3: Parece
2: re extraño.
4: Igual creo que el chat se refería a otro tipo de sauna.
2: Por eso, bueno,
4: en algún momento había algo prostibulario que se le llamaba sauna, pero calculo que no había saunas.
0: También entiendo que...
2: Es de pobre no ir a saunas.
0: No, bueno, eso puede ser, no, que da mucho con lo sexual, más allá del business... De los que se refieren en el chat,
2: la temperatura.
0: Más allá de
2: dónde
0: está.
3: ¿El concepto
0: está?
3: De sauna, tipo. ¿Se acuerdan de Promesas del
2: bolas.
3: Este? Promesas del Este,
4: claro,
3: de Cronenberg.
4: Sí.
3: La pelea que hacen
4: sí,
3: en
4: que
3: pelotas,
4: sí.
3: Vigo Mortensen y cosas. Eso es un sauna ruso. Es un lugar donde están todos con baños y bañeras y cosas y duchas y están todos en pelotas.
2: Ahora
3: hombres
2: son
3: y
2: teteras,
3: mujeres.
2: Dicen.
0: Algunos son teteras. Sí,
3: son,
0: hay mucho sexo gay. Me contaron en
2: sí,
0: algunos saunas de gimnasio, por ejemplo.
2: Y sí, mucha historia de anciano que de repente están bolas.
4: Ahí está
3: bueno,
4: no, pero es verdad que, por ejemplo, la mítica canción Los Piratas, de Los Auténticos Decadentes, dicen, después del cabaret nos vamos para el sauna.
0: Pero a relajar.
4: No, pero para mí no iban a un sauna.
3: No,
4: sí.
3: El sauna...
4: Para mí, sauna era una palabra que tendrían que haberle puesto spa. Ahora sería como
3: privado.
4: Un spa, como un lugar donde hay unos masajes, pero... No sé bien, acá llama Cucho.
0: Un club de caballeros.
3: ¿Qué? Sí, es medio eso.
4: Es el sauna.
2: Sauna.
4: No vamos para el sauna.
2: No sé.
0: ¿Qué? Bueno, y después está el sauna húmedo, que es más pesado y no está tan bueno.
2: Yo te apareció un chico en Instagram que le mandaban un sauna que se hizo en la casa, en el cuarto. Y entraba el sauna y salía el sauna.
0: Mucho gasto de.
3: Demasiado.
2: Terrible.
3: Larga la paja.
2: Hot,
3: cara la paja.
0: Por ejemplo, bueno, eso es repare de sauna. La que está atrás de...
2: Total,
0: de,
2: creo que eso me evoca sauna. Sí, la,
4: sí,
2: nuestra
4: sí, la pared que está atrás de navaja es saunosa.
2: Sí, sí, es saunosa.
4: Es saunosa.
2: Es saunuda.
3: Sí, sí, ojo
5: ¿qué,
3: con los saunas.
5: ¿Qué hay de cierto en que los mejores negocios de los ¿cómo se dice?
4: Businessman.
5: De los businessman se cierran en saunas.
3: Sí.
5: Tipo, hombres en happy...
4: No,
5: muy pueden, hidratados.
4: Mirá
5: cómo evocó lo del
4: una
5: sauna.
4: Toalla pueden tener.
5: Una vez tuve una conversación solo con unas personas sobre esto.
0: Bueno, evidentemente, mientras más se relajan los límites, más posibilidad de hacer business hay.
5: Es una estrategia. Ah,
0: más posibilidad de cerrar acuerdos porque hay como una hermandad.
2: También dijiste que se relajan los límites de las señoras.
0: Bueno, las señoras son buenas para hacer negocios.
2: Claro.
0: Las abuelas.
2: Y en saunas.
0: Claro.
4: ¿Qué otras actividades? ¿En qué otras actividades incurriste para cerrar negocios? ¿Como un buen partido de tenis, un partido de golf?
0: Todavía no llegué al tenis y al golf.
2: Ludo.
4: No, eso,
0: no soy tan deportista.
4: Ahora cuando cumplas años tenés que...
0: Tengo que pasar a esa.
4: Sí.
0: ¿No?
4: Un squash, algo.
2: Salir con la raquetita, lo único que te falta. Amigo.
0: Puedo agregar una de las dos. Por eso, tenis ahora y a los 50 golf.
2: Sí, sí,
4: claro,
2: está muy bien.
4: Eso. Bien.
0: Porque si no es un montón.
2: No, es una banda.
0: Pero sí, claro, el golf es muy bueno para el tema de negocios porque te juntás y vos qué hacés y no,
3: caminás.
0: Vos qué hacés y estás un par de horas... Un par de horas buena cantidad
3: sí, sí,
0: de horas.
3: Sí, caminando bajo
0: eso.
3: El sol.
0: Relajándote, no sé, igual no conozco cómo es el golf. So, tomarás un whiskycito, ¿por qué no?
4: Claro.
2: Estima.
3: No.
2: ¿Qué lugar todo queda siempre mal, tiene alcohol.
4: Sí.
2: Todo siempre estás pensando
4: para
2: en
4: mí
2: caviar,
4: un whiskycito. Yo estoy con gaño en esta. Indefectiblemente.
2: Pero en cualquier lado lo metes.
4: Pero en el golf tenés
2: ¿el
4: que escabiar sí o sí, hermano. No hay manera de que alguien no saque...
2: Al caddy.
3: Antes te vomitas todo.
0: Mirá lo bien
4: que
0: queda.
4: No quebrar.
3: No, pero por el sol y el esfuerzo físico, supongo.
2: La ropita es mala.
0: Mirá lo bien que queda una lita el petaca ahí con ese pantalón.
2: ¿Es el petaca? ¿De qué estás hablando?
3: Sí. No, una petaquita.
0: Una petaquita.
2: Igual que gana de ser un viejo que juega al golf.
0: Sí.
2: Qué lindo.
0: Podés hacerlo ahora también. Sería como distinto.
2: Sería
0: en tu perfil.
2: Estaría bueno porque no pegaría para nada conmigo. Voy a ir 2027 full golf.
0: Full golf. No, ya está bien. El año
2: golfa.
0: Después la nocturnidad obviamente es buena para eso, pero después cualquier continuidad y frecuencia puede darte un lugar para vino. Viajes.
4: ¿Has escuchado?
0: Se usa mucho viajes.
4: Ah, viajes. Sí. Llevar de viaje a alguien.
0: Sí, para ver deportes.
4: Claro. Y por ejemplo, pasa como en las películas que a veces se cierra un trato con una señorita.
0: No.
4: Como tal vez como en Mad Men. Que de repente.
0: ¿Cuál?
4: Había uno en Mad Men que laburaba de llevar a los clientes a tomar algo, qué sé yo, y tenía dos o tres amigas que.
3: Book.
4: Se le presentaba.
2: Sí, para agasajar a los clientes y que se distraigan un poco.
4: Un poquito para cerrar el trato.
2: Sí, pero siento que ya no estamos en los 60, capaz.
4: Bueno,
2: entonces...
4: algunas cosas nunca cambian.
0: No.
3: Anda a Dubái.
0: Con Mad Men todos aprendimos mucho.
2: Sí, yo también.
0: Sí.
4: ¿Cómo sigue tu día, Gaño? Agitado día. ¿A cuánto estás de tomar la primera copa de alcohol?
0: No. Al contrario, de hecho...
2: Y de besar a la primera vieja.
0: Y esto es en serio, a tomar bastante cerveza sin alcohol.
2: ¿En serio? Mira,
4: muy bien.
0: Tengo un amigo que considera, un amigo que conoce mucho el mercado, que considera que la industria realmente, la industria de la cerveza realmente encontró la manera de manejar la transformación o la modernización de su negocio. Yo consideraba que no, hasta ahora, que evidentemente estoy tomando cada semana más cerveza sin alcohol.

0: la modernización de su negocio. Yo consideraba que no, hasta ahora, que evidentemente estoy tomando cada semana más cervezas sin alcohol que con alcohol.
1: Cada vez se ven más marcas famosas incurriendo en tener su línea sin alcohol.
0: Casi todas las importantes, y fíjate que la Fórmula 1, ahora estoy muy Fórmula 1ero desde hace rato, pero desde temprano, las carreras de las 8 de la mañana, adentro.
1: Y te engaña esto.
2: Engaña.
1: No, el sabor, el gusto, todo, y decís, pero un poquito pega, pero dice no tiene alcohol. Pero un poquito,
2: como los nenes.
0: El sponsor principal es una de las cervezas sin alcohol.
3: Claro.
0: De la Fórmula 1. Y está bien que es un deporte, pero también lo ves mucho de noche o en películas y está bastante bien el sabor. Obviamente hay algunas más logradas, otras menos. Y la intencionalidad de uno de engañarse un poquito durante...
2: Aguante engañarse, banco fuerte, amigo.
0: Sí.
2: Claro, fuerte, fuerte.
1: Rico, la birra placebo.
4: Sí, claro, rico, placebo. Rico.
0: También puedes meter un 1-1-1, ¿entendés?
4: ¿Qué?
2: ¿Cómo es un 1-1-1?
1: Sí. Un sanguchito.
0: Claro.
1: Meto la de alcohol en el medio, como el jamoncito.
2: Claro.
1: Sí, depende de que ¡uy, me confundí!
0: Son todos
1: de la otra.
0: ¿Quién la puso al lado?
1: Joey. No lo puedo creer.
2: Gani está diciendo 1-1-1 hace 10 horas.
1: 1-1. Y sigue tomando. No, dos, me equivoqué.
2: 1-7.
1: No, tengo un sistema.
2: Me tiene que entender.
0: Me iba a abrir un PDF y me abrí una birra con alcohol.
3: Ahí va.
2: Una remera de la coneja china.
0: Ay, los extrañamos un montón.
2: Yo también.
3: Nosotros a ti, amigo.
0: A vos te vi hace poco y me preguntaste eso. ¿Nos extrañás todas las mañanas?
2: Te pregunté eso, estaba borracho. ¿Pero nos extrañás todas las mañanas?
0: Sí.
2: Ah, me dijiste que no. No. Me dijiste no, pero no, me alegra mucho verlas.
0: Me alegro mucho verlos y verlos que están bien, obviamente, y me pone muy contento. Pero no significa que cada día que me levante lo primero que pienso.
2: No, bueno, tampoco te pregunté eso. Bueno. Y gracias por obligarme a conocer a Charly García, a mirarlo a los ojos.
3: Eso quería preguntar.
0: ¿La contaste?
3: ¿Cómo fue eso?
2: Lo conté, obvio que lo
0: conté. ¿La container?
2: Por supuesto que
1: lo
2: conté.
1: Ya lo contamos, pero estuvieron una hora y
2: me llevó, como un padre me
3: pero
2: llevaste.
3: Yo quiero su POV. Ah, ¿vos la agarraste y le dijiste, vamos a conocer a Charly?
0: Yo lo que hice fue decirle, ¿lo viste? No. Andá hasta la puerta y lo vas a ver. Y la vi temerosa de eso y dije, los límites son para los débiles, y la agarré de la mano y la llevé hasta la puerta, a la fuerza,
2: sí, hot,
0: aunque
2: pero
0: me
2: sí.
0: denuncie.
2: Wow. Sí.
0: Y la llevé y la puerta y la puse así a que vea
2: y Charly García. Me dejó ahí como los nenes y se fue y yo me caí.
1: Y ahí cerró el negocio con Charly García.
2: Exactamente.
1: Una cosa lleva a la otra, ¿no?
0: Me tengo que ir, pero ¿les puedo dar un beso a cada uno?
2: Sí, sí,
1: por favor, claro. Por favor, vení besanos.
2: Poné una canción que nos haga acordar de este momento, tío.
1: Damas y caballeros, Darío Gaño, estado con nosotros.
5: El sauna que refiere Los Auténticos Decadentes es a los lugares donde hacen masajes privados, claro, y atención con aceptación de finales felices a final de cada masaje o situaciones.
3: Claro, te cuentan un cuento.
1: Era lo que imaginábamos, una especie de spa, más que un cuarto sauna.
3: Sí, una especie de privado. Como
1: 11-40-41-96-60, hola.
6: Gaño, alejate de mi abuela.
2: ¿Cómo es?
1: Se fue a buscarla.
2: Las cosas que
1: se
2: dice.
1: Se fue a buscarla directamente.
2: Qué locura tener ese porte y poder decir cualquier cosa.
1: Sí, sí, claro.
3: ¿Hola? Esa cadencia.
6: Gaño, no soy abuela, pero tocame.
3: Sí.
1: Está todavía abrazando gente.
2: Está abrazando
1: los
2: gente.
1: Los lados sí que los escucha.
2: Sí,
1: hola.
2: Sí, sí.
7: Hola, ¿qué tal? Acabo de ir a enviar el telegrama de renuncia. ¿Y qué?
3: Bien,
2: muy
3: bien.
2: ¿Qué tal? Bien. ¿Qué tal?
1: Comienzo una nueva etapa.
2: Sí,
1: con eso.
3: Arranco otra cosa.
1: ¿Es el presidente?
3: ¿Eh?
1: Ah, no, está todo bien.
3: Urgente.
1: Hola.
3: Fui a entregar mi telegrama.
8: Hola, equipo, ¿y qué? ¿Cómo están? Bueno, quería contarles que con mi novia vamos a ir a verlos a Córdoba. Ya tenemos compradas las entradas.
1: Sí, sí. Ay,
8: salieron.
2: 14 de noviembre.
8: Y también contarles que yo el sábado 14 iba a festejar mi cumpleaños. ¿Mm? Y lo cambié de fecha exclusivamente por ustedes.
2: No, bueno.
8: Porque no me iba a perder del show que van a hacer.
1: No te vas a arrepentir,
8: así que
1: viejo.
8: Espero con ansias ese día.
2: Loquito, todo, te queremos.
1: Todo por vos.
2: Te vamos a festejar cumpleaños.
1: Vamos a preguntar, sí. ¿Quién era el cumpleañero?
2: Vení,
3: es mi
2: subite.
3: Cumpleaños.
2: ¿Qué querés?
3: Tengo miedo, tengo cumpleaños.
2: Eso.
3: Algo así.
2: Ajá.
1: Hola.
9: Yo tengo un tema arruinado por un amor que no pudo ser.
4: y es porque ella era muy fan de Babasónicos y yo no. O sea, me gusta la banda, conozco varios temas, pero no, nunca me adentré. Y ella me mandó

0: Un día por WhatsApp, onda, empezá por acá y me mandó ingrediente, un
1: ¡Oh!
0: temazo.
1: ¡Qué
0: Yo escuché
1: más!
0: eso y dije, chau, esta mujer me voy a, la voy a amar, pero mal. Y no duró nada. Y después tuve que bloquear a Babasónicos en
1: Sí,
0: Spotify porque
1: claro.
0: estaba todo mal. Igual ahora ya está. Ahora cada tanto la pongo y escucho el
1: ¿Y la
0: tema ese también,
1: canción?
0: que es un temazo.
2: Ahí
1: ¡Viste muy bien!
2: sí.
1: ¡Sos gracioso! Por eso te dedicaron esta canción, Gordi.
3: Hola. Buen día, Iqueros de mi corazón. Tengo resaca, no tengo plata y el país está vendido. Feliz miércoles.
1: Welcome, Dylan.
2: Feliz miércoles,
1: feliz
2: mi
1: rey.
4: Buen día, ¿qué taleros? ¿Qué tal? Guille, te entiendo totalmente. Eso que dices, eso me pasó una vez. Una chica de la gran ciudad vino al pueblo donde vivía en ese momento y nada, me enseñó muchísimas cosas de la gran ciudad, música, cultura, muchas cosas. En ese momento era el amor de mi vida, pero nada, después volvió a la gran ciudad y siguió con su vida de chica grande.
1: Gran ciudad.
2: La gran ciudad.
1: ¿De qué hablará,
2: y,
1: ¿no?
2: Él, no sé, y él como que suena como que él no fue nunca a la gran ciudad.
1: Exacto, como que solo lo escuchó en cuentos.
2: Un amor de la gran ciudad vino, me hizo de todo.
1: Y se fue.
2: Me enseñó a leer. Me gentrificó.
1: ¿De qué?
2: Me gentrificó.
5: ¿Qué es lo que hacen la pasta de dientes?
2: Me
1: gentrificó. Y listo.
5: Igual es lindo lo que dijo de en ese momento era el amor de mi vida.
1: Sí, boludo.
5: Es así, es así.
1: Me gusta que también lo suma porque también.
5: Vos sabés que yo te amé para siempre.
1: Eso.
5: Es eso.
1: Y no borrar, no bajarse de esa.
5: No,
1: pasó el tiempo.
5: Es que es para siempre.
1: Una más que
5: yo
1: para
5: te amé
1: siempre.
5: Para siempre. Y creo, claro.
1: Pero escúchame. Uy,
5: ahora,
1: ingrediente. Qué feo que te caiga el ingrediente.
5: Es terrible. Ahora recién estoy empezando a escuchar esas cosas. Más de grande. Como desde otro lugar. Pero en un momento mi Vistos Verde no lo podía escuchar.
2: ¿Cuál era?
1: ¿Cuál era tu Vistos?
5: No, hay un par, porque más de chico me pasa. Con los
2: claro.
5: Las últimas canciones las puedo escuchar y medio que me genera una cosa de, bueno, estoy contento porque pasó.
1: Sí.
5: Pero cuando tiene una cuota de nostalgia de tiempos más simples, menos preocupación, amigo, esas todavía me cuestan.
2: ¿Vos tenés alguno?
1: No.
2: No.
1: La verdad que no, porque mi único novio fue hace relativamente poco,
2: claro.
1: Fue hace 3 años, corté.
2: Vos sos la que inflige dolor.
1: Claro, yo inflijo. Yo le prohíbo música a la gente.
2: Claro, le arruinás una canción.
1: ¿Cuántas
2: canciones arruinaste?
5: Sí.
2: Cantidad.
1: Millones.
5: Qué bueno.
2: Segundo Spotify. Llega Pablo Mir, Rey del Deporte y de la Información.
1: Ajá.
2: No, estoy eligiendo. Dame el 7. Robbie Williams. Robbie Williams está acá, de vuelta a la Argentina.
1: Sí, no,
2: no
1: se entiende.
2: En la puerta del Faena salió y tocó 4 temas.
1: ¡Lo amo!
5: Teresa, ¿no? El loco.
1: Está re en esa.
5: ¿Se acuerda que tuvo un momento de ovnis?
1: Sí.
2: Yo no recordaba eso.
1: Sí. Como Demi Lovato.
5: Demi Lovato tuvo un momento de ovnis.
1: Pero fuerte, ahí estaba pelada. No,
5: claro.
1: Él está como bien, ¿no?
5: Sí.
1: Como que lo veo y lo veo
5: me
1: bien.
5: Me sorprende verlo bien.
1: ¿Está bien?
2: Sí.
1: Bueno, bien por él.
2: Bien por él.
1: Alegra.
5: Y me alegro por las fans, deben estar re contentas. ¿Y dónde está Amalia Granata? Pregunta el chat. ¿Es diputada?
2: Claro. Qué locura.
5: ¿Sí?
2: Cae Robbie Williams. ¿Dónde está la putita que...?
5: No, es diputada de la
2: el
5: Nación
2: Congreso
5: ahora.
2: De la
5: Nación.
2: Ah, ok.
1: No diría putita.
2: Perdón.
1: Te tomaste la licencia.
2: Bien. Está todo bien.
5: No, es inglés, diría skank.
1: Claro.
2: Como si caballeros, rey del deporte, de la información y de la literatura. Muy buenos días, Pablo Martín Bib.
6: Muy buenos días.
1: Ay, sí.
6: Muy buenos días. ¿Cómo están?
1: Hola.
2: Bien. Casi digno.
1: Muy bien.
6: La verdad que yo también trabajando a full, la verdad.
1: Se te ve regio, Pablo. Cada día mejor.
6: No tengo descanso. El descanso. No me da, descanso.
1: Y no.
2: Y claro.
1: Sos uno solo.
6: Pero muy bien. Porque hoy juega la selección argentina.
2: Así es. Va,
6: hoy juega la selección argentina. El primer partido post-mundial.
1: ¿Contra quién?
6: Primer partido de la nueva era contra Bolivia.
1: Ah,
6: contra Bolivia.

0: juega hoy 21 horas. 21 horas, así que bueno, ahí estaremos. El primer amistoso, nueva era, la nueva era. La nueva era de la selección. Y recordemos que semana que viene, 6 de octubre, contra Benín, la despedida de Lionel Messi. Así que ya se viene. Así que hoy el primer partido. Tenemos la formación. Perdón, la formación es la imagen 45. ¿Cómo va a formar Argentina? Miren, ahí está.
1: Ah, mira qué bien.
2: Ah, ¿van a ser así ellos?
0: Sí, vamos así, Playmobil. Estamos buscando a nuestra gente de diseño acá de la redacción.
1: Está muy bien esto.
2: No, me parece la búsqueda,
1: Simpático. Sí,
0: porque está probando.
1: Lindos para coleccionar.
0: Miren, ahí está la formación de la selección argentina.
3: Me gusta el logo de Mir Sports. Parece algún otro logo que tengo en mente, pero no importa.
0: Bueno, la gente acá de diseño le laburó en otros lados y a veces le queda la...
1: Se la roban.
0: Así que esta es la formación con nuevo capitán, ¿Cuál es el nuevo capitán de la selección argentina? Pues recordemos que el capitán era Lionel Messi.
2: Claro, sí. Me acuerdo.
0: El suplente era Otamendi. Sí. Ambos afuera de la selección ya. ¿Cuál es el nuevo capitán? Es el Cuti Romero. Cuti Romero, nuevo capitán de la selección argentina. Así que ya está totalmente decidido. Después también están los suplentes. Creo que Dibu es capitán suplente.
1: Y bueno, son todos medio capitanes.
0: Y son todos varios. Sí, medio... claro.
2: Son dos capitanes menos uno.
1: Está la banda ahí en el vestuario y uno ve. ¿Le jode si soy capitán yo? Porque me parece podría ser.
0: Sí. Todos ya podrían. Lautaro, por ejemplo, es capitán en el Inter. Muchos son capitanes.
3: Pero es como cuando te llevabas la Virgen en el colegio.
0: Claro. Un rato cada uno.
2: Nunca había virgen en mi colegio.
0: Lo que no está definido es quién va a llevar la 10.
2: ¿Quiénes son?
1: Pesada camiseta.
0: ¿Quién va a llevar la 10? Así que recordemos, desde que la era Maradona hasta Messi, solo dos jugadores llevaron oficialmente en mundiales, sobre todo la 10. Riquelme, 2006, y Burrito Ortega también. Burrito Ortega también llevó la 10. Así que no hubo tantos números 10 en la selección porque, bueno, fueron muchísimos años de Maradona y Messi, ¿no?
2: Claro que sí.
1: Tiene sentido.
0: Así que bueno, veremos quién es. Por ahora no hay nadie con el número puesto. No hay nadie que todavía digas, bueno,
1: no hay duda que es este.
0: Por ahora parece que será Nico Paz, Thiago Almada, por ahí iba a andar, pero bueno, no tenemos como el número 10 como teníamos antes. Pero bueno, habrá que ir buscándolo.
1: Y después
0: pasaron otras cositas en materia deportiva. Miren lo que pasó, la gente de Rosario Central. Retomamos.
1: Sí, claro.
2: Un despelote.
0: Lo que fue el bardo. Y ahora están festejando. Festejaron el campeonato ahí en Monumento a la Bandera. Miren, tenemos videos, imagen 41. Lo que pasó. Festejaron los hinchas de Rosario Central y se llevaron, miren, a lo loco. Y hay un ataúd.
3: Porteño llorón.
0: ¿Siempre? Porteño llorón.
3: ¿Y cómo sabe de mi existencia?
0: Bueno.
1: Claro, no, esto es base a los dichos de Pablo Mir de ayer, que dijo que ganaron con el escritorio. Uh-huh. Y mucha gente de Central, por ejemplo, dijo, claro, ustedes porteños, lo roto,
3: claro,
1: ganan todos los partidos por escritorio y nosotros no decimos nada. Aunque sí, lo están diciendo.
2: Todo el tiempo,
0: espero que no traigan a Rosario cuando estemos en Rosario al teatro. Que no venga el ataúd.
2: Quilombos en Rosario.
0: Que no venga el ataúd con
1: todos los
0: culos rotos.
1: Por todos lados. Anacleta tiene problema con la ley. Mir tiene problema con la gente del fútbol, con los barrabravas, tiene precios
0: Los hinchas
1: cabeza.
0: De Rosario Central, la verdad que...
1: Yo no sé...
2: Ojo con lo que compra, con quien habla.
0: Estamos en problemas.
3: Yo tengo un problema con los monos, que son unos animalitos chiquititos que vienen se me cuelgan encima y yo digo, ¡salgan! No, y es terrible.
2: Comida de mono.
0: Le mandamos...
1: 13 de noviembre.
0: Sí, 13 de noviembre. Un gran saludo a la gente de Rosario Central, merecidísimo campeón del fútbol argentino. Claro, la verdad, una de las grandes instituciones de que dio nuestro país. Vamos a otros momentos del deporte. El video 40. Este es un hincha japonés. Un japonés de River. Se lo encontró al Munico Gallardo, que está dirigiendo. Saben que debutó en la selección de Ecuador como técnico. Y se encontró con un japonés fanático de River. Y le mostró el muñeco al muñeco.
2: Wow.
0: Paradójico.
2: Paradójico.
1: ¿No es un poco racista la noticia, Pablo?
2: ¿Por qué?
1: Si fuese de otro país, ¿sería noticia esto o te causa gracia?
2: ¿Que sea japonés? No es chino.
1: Esto es japonés con la camiseta.
0: Esto es informativo, el choque de culturas,
1: claro.

0: un japonés hincha de River.
1: A mí me gustó la noticia, Pablo.
0: Sí, a mí, la verdad, una de las... simpática. Vamos a poner noticia simpática. Tenemos más. Ustedes querían de River, porque dicen, no, siempre trae cosas de River. Y tengo cosas de Boca también.
2: Ah, bueno, por fin.
0: Tengo cosas de Boca, miren.
2: Bueno, por fin.
3: Qué raro.
0: Se estaba por casar, un muchacho muy, muy, muy fanático de Boca, se estaba por casar. Y miren, le mandaron un video sorpresa en su casamiento. Es el video 43.
1: ¿A ver?
0: Video 43, miren... Y miren lo que pasó con el video.
1: Martín Palermo.
4: Felicitarte que te vas a casar con Tami. Espero que sean muy felices, que lo disfruten mucho. Sé que es una noche muy especial para ustedes, rodeados de sus seres queridos. Les mando un beso grande.
1: Qué sencillo hacerlos felices.
2: La cara de Anacleta es la cara de la novia en este momento.
5: Y es que pensando en eso todo el tiempo.
2: Uy, bueno, va a haber que quererlo así.
5: Va a haber que amarlo. Ya está, no hay vuelta atrás.
2: Ya puse el gancho, ya está.
5: Estamos en la fiesta.
1: Lo bien que deben culiar.
5: Esperemos.
2: A nosotros, igual lo que pasa, ¿sabes lo que pasa?
1: ¿Qué?
2: Lo saco a Mir porque es Radio Deporte y la Información.
1: Está bien.
2: Nosotros somos tres extraterrestres, ¿entendés? No tenemos sentimientos humanos de esto, de que estás en tu casamiento y Martín Palermo te manda un saludo para tu casamiento.
1: Y alguien dice, muchas gracias.
2: Y te emociona.
1: Palermo.
2: Claro, y nosotros gracias, no. Palermo. Nosotros que estamos afuera pucheando,
1: sí,
2: diciendo, no, que comiste algo. ¿Qué
1: pero
2: bueno,
1: el pecho.
5: La abuela.
1: Sí, es verdad.
0: La verdad
2: pero
0: que
2: bueno,
0: sí,
2: para mí. Para mí
1: es curioso igual.
2: Una nueva sección que podríamos tener en estos meses de programa que nos quedan de esta temporada. Uh-huh.
5: Chabones.
2: Armar un notinormi.
1: Ay, me encanta.
2: Un notinormi con noticias bien normis y nosotros no nos hacemos los cool.
1: No.
2: Frente a eso.
5: No,
2: intentamos
5: no.
2: como realmente
1: ser normis.
2: Notinormi.
1: Ponernos en la piel. Para. Ya quiero hacer la canción.
5: Intentémoslo. Me gusta.
0: Ahí está.
1: Notinormi.
0: Claro. Está muy bien.
1: Mirá, Pablo, cómo inspirás.
0: Me gusta. Me gusta. Yo una vez estuve en un casamiento que estaba Burruchaga, el jugador, Jorge Burruchaga,
2: sí, claro.
0: Crack goleador.
2: Huerta,
0: el que hizo el gol del 86. Sí. Y nada, los pibes estábamos.
2: Enloquecido,
0: todo el tiempo con Burruchaga. La verdad que le arruinó
1: muchas
0: el casamiento.
1: Gracias,
0: le arruinó el casamiento a la novia. Estábamos todo el tiempo hablando, gritando por Burruchaga,
2: no.
0: Cantándole las canciones del 86.
2: Se
0: tuvo que ir antes.
2: La pasó bárbaro el tipo.
0: Se tuvo que ir antes el burro. Sí, creo que se casaba la hija, creo, así que.
2: Antes del casamiento de la hija, le arruinaron. ¿Y vos cómo caíste?
1: ¿Qué hacías? ¿Qué hacías? ¿Quién era?
0: Bueno, es una historia muy larga. Pero estaba. Con el Burruchaga le arruinamos el casamiento, pero fue para nosotros fue inolvidable.
1: No se entiende.
0: Tenemos la foto con el burro.
1: No.
0: Le mando un saludo. Así que bueno, esto fue un poco la información.
2: Toda gracias, la información. Pablo.
1: Gracias, Pablo.
2: Espectacular. Pablo Mir, Rey de Deporte y de la Información. 10:59 en toda la República Argentina. En minutos llega Martín Pirojansky. Ya regresamos.

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5: Fuera de fase, la verdad que es algo que me está enseñando demasiado. El año pasado entré solamente a hacer mates, no me dejaron ir, me pidieron que me haga de Boca, no va a suceder. Por suerte sigo siendo el rojo y es lo que más me importa.
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18: Like, dame like.
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18: Dame like.
19: 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Para verlo después de nuevo.
20: 1140419660. Hola.
21: ¿Qué hacen,
20: Iqueros? Bien.
21: ¿Todo bien?
19: Bien.
21: Ey, es buena la del Noti Normi. Normi Federal.
22: Normi Federal.
21: El noticiero que le importa a tu amigo de la facultad.
22: Sí.
21: Normi Federal. Normi Federal.
22: Sí.
21: Las noticias de tu primo, tu cuñado están acá.
19: Ahí va.
22: Está muy bien, está por ahí, espera ahí, espera ahí.
19: Claro,
22: por ahí.
19: Gente feliz también se puede llamar.
22: Sí,
19: ¿no? Sí. Sí.
22: A la gente de Instagram.
19: Hola.
23: Buen día, ¿qué taleros? ¿Cómo están?
19: ¿Qué taleros?
23: Necesito opinión de varones. Uh-huh. Volviendo al tema que trajo Evita el otro día, ¿por qué los varones no bajan? El otro día tuve una cita, yo lo di todo y el varón nada. Le pregunté a otro amigo y me dijo que era porque tenían miedo, porque dice que las mujeres contagiamos más ITS.
22: Gay.
23: Con el sexo oral.
22: Gay.
23: Después te la quieren poner a peluche y ahí no se queja, no hay ITS, ¿no? Pero bueno,
22: no hay talento.
23: ¿Qué opinan, amigos? Beso, Anacleta, te amo.
22: Te amo, amor.
19: Yo creo que no tiene que haber segunda cita, claramente, nunca más en la vida.
20: Pero hacésele saber por qué.
19: Y sí, y decirle.
20: Porque si
19: y decirle,
20: no hay aprendizaje.
19: Tenés razón. Si te vuelve a hablar, decile, che, mirá, lo di todo y vos no hiciste nada, así que no va a haber segunda cita.
22: Y también hay otra que es, sentate.
20: Sentate en la cara del
22: que
20: tipo.
22: Que resuelva. Que se fije qué hace.
20: Agarra.
22: Que se fije qué hace. También,
20: agarra, sí.
22: Tampoco vamos a matar.
20: Agarra, sí.
22: Claro. Escucha.
19: Y sí.
20: Claro, guíalo también.
22: Pero, me gorda, tampoco. Bueno.
19: No, igual está bien, ¿eh? Chao. Chao.
20: Hola.
24: Next. Uy, sí, Queros, ¿cómo están? ¿Todo bien? A mí me pasó esa de no poder escuchar algunas canciones. Me pasó con Smashing Pumpkins, sobre todo con el disco Ador, que es un disco re oscuro. Pero puedo escuchar de eso, puedo escuchar cualquier cosa, todo, porque la verdad, me desintoxiqué de relaciones y tengo una relación sana.
20: Este tipo de vida.
24: ¿Quién lo creería?
22: Está mal él.
24: Va, sana está ella, por lo menos.
19: Está bien, loco.
22: 400 likes más, dale.
20: Vamos,
22: dale,
20: que
22: dale.
20: Se puede.
22: Dale que sí.
20: Hola.
25: Yo la verdad que no puedo decir que tengo un visto fuerte, pero sí puedo decir que me pongo muy contenta cuando pierde Racing. Sobre todo cuando es contra Boca.
20: Bien.
25: Cuando gana Racing, bueno, no sé si les sirve.
20: Cada uno con lo suyo, ¿eh?
19: Ok, les quedan esas, está bien.
20: Sí.
19: Es como la persona que se divorcia de este chico que le canta a Martín Palermo. Y claro. Bueno.
20: Cada vez que Palermo le pase algo malo, claro, se va a poner contenta.
19: Se va a poner contenta, claro.
20: Hola.
22: Hola.
19: Igual no
26: hola, queridos.

0: Tengo un tema que ya no lo puedo escuchar, que es puesto de Babasónicos porque sonó mientras nos dimos el primer beso en mi auto.
1: Basta de
0: Babasónicos, con una pareja
1: chico.
0: Con la que ya no estoy. Así que empieza a sonar ese tema, e inmediatamente lo reconozco y lo tengo que skipear sí o sí.
1: Trigareado.
2: No. Todo lo que pueda arreglar hoy lo dejaré para mañana. Como nuestra relación.
3: Claro, lo que pasa es que, bueno, la mitad del país da el primer beso escuchando canciones de Babasónicos.
1: Sean más originales, chicos.
3: Apenas haya una canción. No, pero también
1: poné Frank Zappa, cosa que después no lo escuchas más nunca.
4: Es un tema de Tool.
1: Claro.
3: También es una manera de que, bueno, de que estamos, ¿no? Por ejemplo, vas a la casa de alguien y pone un disco de Babasónicos y decís, bueno, acá se va a chapar.
1: Sí, claro
3: se
1: va, que sí.
3: Acá nos vamos a dar un beso. Esta persona.
4: Los calientes.
3: Esta persona me va a dar un beso en la boca.
1: Esta persona me parece a mí o me va a besar.
3: A besar. Va a meter su lengua en mi boca.
4: Bueno,
1: por eso Baba.
4: Claro. Esta canción me costó un tiempo.
1: ¿Sí?
4: Sí, y cómo eran las cosas también.
1: Oh.
4: Esa cómo eran las cosas la puse volver a escuchar hace 2 años más o menos.
1: Es que cómo eran las cosas creo que un poco triguería.
3: El ombligueta. Resabios del ombligueta. El ombligueta realmente. ¿Recuerdan el diputado entrerriano, Juan Manuel Rossi? Que se estaba rascando el ombligo con la lapicera y la gente creyó que estaba tomando cocaína.
4: Qué mal pensado de mierda.
3: Salió a aclarar que no estaba tomando cocaína. Bueno, la verdad que ya el chiste se agotó, ya no da para más. Pero él no tiene de dónde agarrarse. Le agarró el gustito a la fama y ahora está haciendo chistes de falopa todo el tiempo.
1: ¡Lo banco!
3: Es como, basta, loco. Para mí, posta, ni se droga. Es como, pero es lo suyo.
4: Se está pasando de la raya.
3: Es lo suyo.
1: Es el niño yo no fui.
3: Dios número 10, sí. Es el niño yo no fui.
5: La verdad que tenés que estar muy necesitado para andar drogándote ahí. Podés
1: qué lindo
5: ir a un baño
1: que
5: está a pocos metros. Mi oficina está a pocos metros, quiero decir. Si hubiese tenido tanta necesidad de hacer eso.
6: Pero a ver.
5: No se haría en vivo ahí mientras habla alguien.
6: Hay gente que. Es una enfermedad.
1: Y el Facundo Moyano.
6: El consumen y no pueden dejar de hacerlo y la necesidad lo puede llevar a hacerlo en cualquier lado. Eso depende del grado o qué tan enferma pueda estar una persona, ¿no?
1: Me gusta cómo se está hablando de adicciones y de problemáticas en todos lados. Extraño.
3: Sí.
1: Extraño.
4: No. Pero además en el Congreso de la Nación nadie se va a drogar, es imposible.
3: Pero bueno, basta, ya está, ya no es nota. No. Ahora no sabe qué hacer el tipo.
4: No.
3: Mauricio Macri y sus amigos, Gastón Gaudio, el ex tenista, aclara José.
1: La estoy pasando re mal.
3: Dijo que Mauricio no hace nada por nadie, pero creo que lo quiso decir como
4: Gastón
3: bien.
4: ¿Gastón Gaudio?
3: Sí, creo que lo quiso decir como bien, pero le salió como mal. No sé, juzguen ustedes. Video número 15.
7: Qué bronca. La gente que te dice, te voy a contestar con totalmente sinceridad.
1: Uy, hablan mal.
7: Te lo digo a él, no es que tipo. La gente que te dice, che, Mauricio te dice algo de independiente, es no lo conoces a Mauricio. O sea, no lo conoces. Mauricio no hace nada por el otro. Uh-huh. Mauricio hace solo lo que le conviene a él.
1: Pero...
7: ¿entendés? Entonces imagínate si Mauricio va a hacer algo por mí en Independiente. Y la verdad que sí, tengo una relación con Mauricio. Y se lo digo en la cara y lo quiero a Mauricio. Porque tiene sus cosas buenas, sus cosas malas. Como todo el mundo, ¿entendés? Ahora, no lo conoces. Porque si pensás que Mauricio se va a meter...
6: No,
7: que yo tenga algo que ver con Independiente. O sea, él lo único que quiere es lo de él.
4: ¿Y qué?
1: Cuando decís, se lo digo en la cara, es porque dijiste algo de más.
4: Sí, primero que nada.
1: No, tengo problema, se lo decís en la cara.
3: No tengo problema, se lo digo en la cara, sí, no, lo estás diciendo.
1: Lo estás diciendo al aire.
4: Este es mi chancho cayendo en la pileta, ¿Vieron que dicen que el mundo se fue al carajo después de que tiraron un chancho en la pileta en Uruguay, que llegó la pandemia? El universo falló en el momento en el que este señor le gana a Roland Garros a Guillermo Coria.
1: Cuando dijo, la estoy pasando re mal.
4: Punto, no, eso fue después, creo.
3: Pasando.
4: Punto, corta.
3: Muy buenos días, Martín Pirozansky. Estamos nosotros, damas y caballeros. Un aplauso, por favor.
8: ¿Cómo les va?
1: Hola, Martín.
3: Invitadazo.
8: ¿Todo bien?
3: Hace tiempo lo queríamos por aquí.
8: ¿Sí? Ahí va.
3: ¿Cómo te encuentras esta mañana?
8: Muy bien. Muy tranquila la mañana, la verdad. Y vivo muy cerca, así que...
3: Bien. estuviste bien.
9: No te costó. Te levantaste y dijiste, uy, la puta madre.
3: No, todo tranquilo.
9: ¿Sos una persona matutina?
3: Me transformé en una persona matutina, no lo era, era bastante nocturno y empecé a ponerme todas mis obligaciones a la mañana desde hace años para volverme de la mañana.
9: ¿Y qué, a la fuerza. ¿Qué le veías a la mañana? ¿Qué te seducía de la mañana que la noche no tenía? ¿O era una cuestión de hay que crecer?
3: Sí, quizás un mandato. Sí,
9: como no, que a la mañana el trabajo vale más que a la noche.
3: Sí, no hay ninguna razón por la cual es mejor la mañana, pero bueno, sí, quería ser adulto.
9: Bien. ¿Y lo lograste? ¿Cómo va eso?
3: Bueno, intentándolo. Ya cuando cumplís 40, viste que
9: hablando de eso.
7: Estamos justo en eso.
3: Es terrible porque es como que, por ejemplo, no sé, uno dice, no, me fui a una fiesta y después camino a casa, pasé por McDonald's, me comí un combo, ahí no sé qué, a las 5 de la mañana solo. Pero cuando tenés 40, ya eso es muy patético. Claro. Como que las mismas cosas son como muy tristes. Es como, con 40 años estaba solo en un McDonald's a las 5 de la mañana comiéndome un Big Mac.
1: Ya suena como un policial.
9: Claro. Pero también son mandatos igual. No sé por qué hay ciertas cosas que es tipo, no, flaco, tenés 40 años.
3: Claro.
9: Cualquier cosa que hagas ahora en los medios, siempre hay alguien diciendo... 40 añitos la criatura.
3: Tiene 40.
9: No sé, ¿qué
3: es? Todo suena peor con 40. Es terrible, es muy, muy, muy triste.
9: ¿Tenés crisis de los 40? ¿Notás?
3: Constantemente.
9: Vení conmigo.
3: Todo el tiempo pienso, tengo 40 años, estoy haciendo esto, aquello. Me juzgo mucho con 40. O sea, a los 39 no me juzgaba. Ese cambio de día. El día anterior no me juzgaba. Me juzgué a partir de mi cumpleaños.
9: A las 12 de la noche.
3: Empecé a decir, ay, no, Dios santo. No está bueno cumplir 40.
9: ¿Qué es lo peor? Yo te voy tirando tips y vos decime.
1: Está bueno.
9: Lo patético del físico en lo que se va convirtiendo. La fealdad que uno va tomando, cómo te abandona el cuerpo, es la cantidad de tiempo que ya sabes lo que te costó hacer todo lo que hiciste y decís, ahora tengo menos tiempo y menos energía.
1: Claro. A ver cuánto lo podemos deprimir, seguí.
3: Es la perspectiva de vida, es como que ya... Che, hace un montón que estoy caminando por acá, ¿no? Bueno, por
9: viví
3: el mundo.
9: Mucho. Sí.
3: Ya viví 40 años.
9: ¿Y esto es todo?
3: Lugares... Como que también hay algo de que ya medio sabés... ¿Qué fiestas hay?
9: ¿Qué es lo que está pasando?
3: ¿Qué se hace?
9: ¿Cómo son las personas?
3: Conoces medio a todo el mundo. Sí. ¿Viste? Yo ya medio saludo gente que no conozco porque siento que ya la conozco. Le pregunto, ¿dónde te conozco?
9: Hay como 8 tipos de personas. Sí, boludo. O sea, y no hay más.
3: Hay arquetipos. Como que empezás a entender a los griegos, empezás a entender todo. ¿Viste? Decís como, el mundo es muy simple en realidad. Se viene repitiendo y entendés, no sé, por ejemplo, yo... uso muchos refranes de pronto, los entiendo, refranes que escuchaba en mi casa de mi vieja, de pronto los digo en voz alta, pero me salen de las entrañas,
1: incorporaste,
3: claro, sí, entiendo la sabiduría.
9: Entendías el refrán cuando lo escuchabas, entendías el significado, pero no lo sentías.
3: Exacto.
9: A caballo regalado.
3: Sí. Claro. O le digo, no sé, aconsejo a una amiga, le digo, bueno, ya sabes con qué huella se está zarando. Digo, soy una novela de polka.
1: Igual, ¿saben qué me pasa? Los voy a contradecir un poco. Ustedes dicen que la gente habla mucho de que las personas cumplen 40 y tiene 40, no sé qué. Para mí la gente de 40 habla mucho de que tiene 40 y está conflictuada con que tiene 40.
3: Eso lo dice alguien joven.
1: Bueno, sí, ya sabía que me iban a decir eso, pero simplemente es lo que observo. O sea, cada vez que me frecuento con mucha gente que tiene... Soy muy amiga de Bimbo, por ejemplo, y el que tiene 40 años no me para hinchar los huevos cuando tiene 40 años.
3: Claro.
1: Que entiendo que tiene un peso, pero específicamente esta generación de cuarentones les afecta mucho porque ya no hay como...
9: Mirá los cancheros que somos.
1: Claro,
9: mirá lo que somos. Yo tengo 40 años, hermano.
4: No tiene sentido.
9: Es una pérdida.
1: Les di confianza.
4: Una boludez.
9: De todo. No puede ser. Yo acá, pero recién nací.
1: Pero hay que encontrar.
4: Acaba de llegar. Acaba de llegar.
3: Igual... A ver, viste, dicen la vida es corta. No, no es corta.
1: Es súper larga.
4: Es un montón.
1: A eso voy.
4: Larguísima.
1: No puedes ser viejo a los 40 si vas a vivir un montón de años más.
3: Pero, bueno, ya viví 40. O sea, es un montón haber vivido 40. Sé que faltan... No faltan tantos como me faltaban... O sea, porque hay algo de tener 40 que medio que decís, ya no tengo más 27.
9: Claro.
3: Como que te quedaste ahí. No es que te quedaste en 30. Te quedaste por lo menos.
1: Claro.
3: Viste, entonces decís...

0: Ya está, mi vida se trata de cuidar a esta criatura.
1: Sí, pero estás lejos de eso.
0: Sí, estoy lejos. Estoy lejos. Claro. Entonces, o sea, estoy a punto caramelo. Si sucediera, sucede en un segundo, no tengo drama. O sea, quiero tener hijos. Sí. Ah. Pero bueno, no estaría generándolo.
2: ¿Y hacer un Marley?
0: Un programa vientre de una rusa.
2: Sí. Ah. Y que te canse.
1: Eso no es aburrido.
2: No,
0: eso es algo que no hicimos.
2: Eso
0: sería como una buena aventura. Che, vamos a subrogar unos vientres a Rusia.
2: Ideas de primera cita.
3: Igual también para mí tiene que ver con que internet nos tiene a todos mezclados. Como en un foro tenés, hablando de la misma banda, a un pibito de 15, a una pendeja de 25 y nosotros con 40 hablando de Tool. Y es raro eso.
2: Bueno, sí, es programa.
3: Claro, estamos todos en el mismo lugar. Entonces...
1: ¿Quién se te acerca, por ejemplo, con la serie y se te acerca y te habla de... Es como se te acercan de 14 a 99 años...
0: ¿Vos decís a nivel Levante?
1: Digo, no, bueno.
2: También.
1: No, digo a nivel público.
0: ¿Cuál es el target que tiene la serie?
1: Claro, la demográfica de la serie vos vas a decir.
0: La serie es muy rara porque es medio transversal y es verdad que hay tipo muchos chicos púberes de 13 que les encanta, así como señoras de 60 también. Entonces, como que no termino nunca de entender bien cuál es el público objetivo. Pero sí, es muy muy extraño. Yo creo que tiene más que ver como con gente que entiende esos chistes, ese tipo de humor, ¿viste? Como que se sienten acompañados.
1: No tiene que ver con una edad, decís vos. No. Es un sentido del humor.
0: Sí, o muchos jóvenes que me dicen, ay, lo vi con mis viejos y les encantó, mi vieja ahora es fan, ¿viste? Entonces digo como, al final medio que tiene más que ver con un tipo de persona que con una clase como de una edad o algo así.
1: ¿Están tercera temporada?
0: Tercera temporada sale el año que viene.
1: ¿Ya la grabaste todo?
0: Ya está terminada hace meses, estoy esperando que se estrene. Sí, sí, no sé por qué Amazon está tomándose tanto tiempo. Pero sí, está terminada, ya está.
2: Tengo mucha curiosidad de saber cómo va a seguir.
0: ¿Cómo sigue ese último capítulo?
2: Ese maldito final.
0: Sí, con viajes en el tiempo.
2: Y sí, claramente. Sí, sí.
0: Teníamos que viajar en el tiempo, sí.
2: Che, acabo de ver esto. ¿La empezaste a escribir en 2007? No sabía eso.
0: 2007, sí, puede ser. Sí, exactamente, es verdad. A los 21 años, después, unos años más tarde, hice un piloto, así muy con amigos, y 10 años más tarde hice la primera temporada.
2: Qué locura eso que cuando te acompaña tanto tiempo un proyecto.
0: Es así siempre todo lo que hago.
2: Sí,
0: o sea, todos los proyectos que fui haciendo tenían 7 o 10 años de antigüedad.
3: Todo guión guardado.
0: Sí. O sea, guiones que voy a... O sea, no es que los escribo y los guardo en un cajón y más tarde los agarro. Estoy todo el tiempo como trabajando para que sucedan.
3: Sí.
0: Es muy difícil financiarlo. También la época en la que escribí Porno de Helado no era la época de las series. Si vos querés hacer una serie tenías que ir a Telefe, que de hecho tuve una reunión en su momento y me dijeron hagamos la diaria. Yo dije, no, pero esto es una serie de pocos capítulos, ¿viste? Entonces, pero eso no existe, era como algo más extraño. Y después, bueno, aparecieron las plataformas y fue como perfecto el match. Pero sí, Volley también la escribí, no sé, 7 años antes de filmarla y así. Cada cosa que fui haciendo me llevó mucho tiempo y ahora, el año que viene, voy a filmar una película que estoy escribiendo hace 10 años, por ejemplo. Pues no es que mejora, no es que son 10 años que digo, ahora está buenísima, es la misma mierda, pero me lleva mucho tiempo.
2: ¿Qué podemos vos?
0: Y actúo yo.
1: ¿Protagonizas?
0: Sí. Sí.
1: Y te pasa, bueno, todavía tenés el momento de no pasarte de la edad, porque bueno, lo escribiste hace 10, 15 años, pensando, lo voy a actuar yo, y después pasan 10, 15 años, y tal vez no son 10, 15 años, bueno, ya no puedo ser un jugador de fútbol,
0: total.
1: O tal vez sí.
0: Bueno, Porno de Helado la empecé a los 21 años y la filmé a los 35,
1: claro,
0: ya era un señor al lado del pibito que era. Y Korosky en su momento, que con él escribimos la primera temporada, me dijo, che, estás viejo para hacer ese personaje. Ya no es gracioso. Un chico de 21 años que quiere tener una banda, es una cosa. Ahora un tipo de 35 que vive con los papás ya es más raro.
1: Bueno, igual das más chico.
0: Bueno, pero también era más patético.
3: Eso digo, le añade patetismo al personaje.
0: Para mí era mejor, incluso, como dije. No, al contrario, es mucho mejor ser más grande para este personaje, porque es más triste. Pero sí, la película que estoy haciendo ya, no sé, el personaje debería tener un hijo, no sé, o algo así.
1: No sabemos. ¿De qué se trata? ¿Qué me puedes contar?
0: Ah, no puedo contar mucho, pero sí.
2: ¿Es detective?
0: Sí.
2: Ah.
1: Oh, me encanta eso.
0: Hacker,
2: te puedo decir lo que tengo acá, ¿eh? Es una película

0: estilo de La Ventana Indiscreta, Rear Window, sobre un tipo común que investiga un asesinato en su edificio que quieren hacer pasar por suicidio.
1: Ah, está todo, pero yo no lo conté.
2: Se filtró todo.
3: Hackers.
0: Bueno, nuestra forma de investigar es
2: me encantó.
1: Muy buena, sí, sí.
2: Me encantó.
1: Sí, sí.
2: Y tengo que adivinar ahí cuál es el asesino y todo
1: sí,
2: eso.
1: Sí, ese tipo de... Exacto.
0: Uy, qué divertido.
1: Es ese tipo de
0: peli. Divertido. No hiciste algo así.
1: No, y es seria. O sea, no tiene no tiene humor.
0: ¿Ah, no?
1: O sea, no. En el guión no hay chistes. Yo sé que probablemente sea más graciosa porque la voy a actuar y porque tiendo a la comedia. Pero no, está escrita sin humor y la base de Amazon y todo el tiempo en las reuniones me dicen, ¿no estaría bueno que pase algo gracioso acá? Digo, pero no es graciosa. ¿Por qué te resistís tanto a la comedia? Me dicen, porque no es una comedia, o sea, es un drama, no sé, o un policial.
2: Y por ejemplo, cuando estás filmando y demás, ¿tenés parte del equipo de la productora, del canal de Amazon, por ejemplo? De repente tenés, corte, perfecto, y hay alguien en una cocina.
1: Opinando ahí.
2: En una cocina diciendo, un poquito más arriba.
4: ¿Corte?
2: Un poquito más arriba ahí.
1: Como una voz siniestra.
2: La partecita. No, me están diciendo acá porque está hablando alguien que es alguien que está hablando con alguien que está en otro país.
1: No, en realidad no en el momento.
2: No en la serie.
1: Pero sí, vos filmás y todo el tiempo subís a una web de Amazon secreta interna todo lo que vas filmando y ellos lo van viendo y quizás te llaman y te dicen, che... No sé, me pasa en esta temporada de Porno de Helado. Che, está muy oscuro, se ve muy oscuro. Y es una comedia, tendría que ver más todo. Bueno, no sé por qué. Porque una comedia no se puede ver oscura en un momento.
2: ¿Cuánto luchas? Ya, hoy por hoy en tu vida, ¿cuánto luchas? O a veces llegás y decís, subir a la exposición. Dale, me voy a casa.
1: Te peleo 8, te doy 2.
2: Ah, bueno.
0: Bueno,
4: está bueno.
0: Luchás.
1: Sí,
2: está bien.
1: Luchas.
0: Está bien.
1: Lucho, y a veces hay cosas que me marcan que quizás no me importan tanto y digo, bueno, no, esto está bien, sí, no me molesta cambiarlo y estoy de acuerdo, pero también me escuchan bastante y en general, si me planto, dicen, ah, por algo se está plantando, no es que te imponen algo, sino que te escuchan, ¿viste?
2: ¿Te quieren? ¿Te sentís querido ahí?
1: Sí, la verdad que sí. Sí,
2: o sea, quiero decir, más allá de, obviamente, de como creador, como realizador y demás, sino como ser humano, como...
1: Sí, me quieren, la verdad que me siento querido, quieren estar en mis proyectos, bueno, la peli es eso, ¿no? Estábamos con Porno de Lado y les conté que tenía esta peli y me dijeron, hagámosla, ¿viste? Como que... Y yo también, cuando tengo algo, me acerco con ese proyecto, tipo, che, tengo esto...
2: Es a los primeros con los que vas.
1: No es que hay un contrato que me lo pida, pero hay como hay una complicidad... Y también apostaron a Porno de Helado, que es una rareza, ¿viste? Como que... Y me dejaron que sea así de demente, lo cual no sé si en otras plataformas me hubieran dejado.
0: ¿Es así de demente la tercera? Yo soy fan de Porno de Helado.
1: Son muy diferentes
0: en la demencia, sí. La primera y la segunda.
1: Sí.
0: Dicho esto.
1: La primera quizás es más demente que la segunda.
0: Sí, puede ser.
4: Yo diría al revés.
0: No,
4: para
0: sí,
4: mí,
0: la segunda
4: es más autoconcluyente cada episodio, sí. Tal vez es más...
0: su propia historia.
4: Sí, más cada uno su propia historia. Y la primera tiene como un arco en general de toda la temporada.
1: Y es más emotiva quizás la primera y la segunda es un poco más cínica.
0: Sí.
1: La tercera creo que está en el medio. En ese sentido, porque los capítulos sí son autoconclusivos, hay una mini estupidez que la hace, que le da un arquito, pero no, es casi una excusa. Pero sí vuelve un poco a lo emotivo, o por lo menos hay algunos capítulos que tienen que ver más con lo que les pasa a los personajes y menos como una anécdota bizarra que no cuenta nada emocional. Así que está en el medio.
0: Tiene un tono muy bueno Porno de Helado que yo encuentro en las cosas que más me gustan, que es este juego entre el cinismo y la ternura, que parecen cosas que no deberían técnicamente coincidir y que habitan, y me parece un recontra logro.
1: Bueno, gracias. Me gustan mucho las dos cosas y me gusta emocionar, o sea, generar esos momentos. Genuinamente, como que, no sé, quiero a esos personajes, a ese universo.
0: Y unos actores que también dan con qué.
1: Y unos actores bárbaros. Entonces, como que me gusta que te lleves como algo un poquito... Digo, la verdad que con lo que yo consumo, también consumo cosas que son cero emotivas y como no necesariamente, pero sí hay algo en Porno de Helado que me gusta que a veces se le jueguen cosas a los personajes más emocionales con sus personajes.

0: personalidades y sus problemas y sus faltas, como generar esos momentitos me satisface mucho.
1: Muy curioso, además, estar escribiendo personajes durante tantos años, ya en una tercera temporada, no sé si habrá una cuarta, eso
0: no... No sé, no en este momento...
1: Mira, la terminé y continuará, así que...
2: Esperemos que sí.
0: Justo por un lado, ¿viste? Es una serie que podés terminarla de cualquier manera y puede terminar ahí o puede seguir.
3: Es Community.
0: Claro, exacto. Sí,
3: puede tener 10, 15 temporadas, como puede terminar ahora. Ojalá tenga 15 temporadas.
0: Claro, a ver, a mí me encantaría, por un lado, hacer 1000 temporadas. Por otro lado, me lleva mucho tiempo hacer cada una y no puedo hacer otras cosas, ¿viste? Entonces, hace 6 años que escribo todo el año, porque me lleva casi todo un año escribir. Después filmo y posproduzco todo el otro año. Después escribo la siguiente. Entonces, estoy todo el tiempo encadenando una temporada tras otra, y hacer la peli es como cortar un poco con todo eso y decir, bueno, voy a hacer otra cosa. Pero sí, a ver, si no la escribiera, haría 1000 temporadas.
2: ¿Y tenés algún momento para escribir?
0: O la mañana.
2: ¿A la mañana?
0: Sí, okay. Sí.
3: ¿Cómo es la rutina?
2: ¿Te levantás y no salís? ¿Te tirás de una a la computadora?
0: Siempre.
2: ¿O salís, tomás un café?
0: Me pongo otros guionistas, como que no escribo solo nunca.
2: Ah, ok.
0: Escribo siempre con gente. Por un lado, la escribí, bueno, la primera temporada, la primera la escribí con Koroski, después la reescribí con Martina López Robol. Entonces, básicamente lo que hago es me junto todos los días a la mañana, 3-4 horas, todo el año, o sea, sin falta. Si no lo hago todos los días, no funciona.
3: Increíble.
0: Como que hay que, sí, y después, nada, al final suena un montón de tiempo, pero después lo pensás en sé, un capítulo por mes, más o menos, hacemos. Y son capítulos que le damos muchas vueltas, que lo reescribimos muchas veces, que tiramos a la basura capítulos enteros y empezamos con uno nuevo. O sea, hay un proceso muy largo y muy frustrante todo el tiempo. No es que es muy fluido, sino que estamos... somos muy exigentes los dos y entonces nos tiene que encantar, y cuando nos encanta, ahí nos sentamos y escribimos los diálogos.
3: ¿Y se dan cuenta los dos como una cosa de, como que
0: sí,
3: es por acá?
0: Sí, igual también tenemos nuestras diferencias. Quizás Martina es un poco más cínica que yo.
3: Ahí va.
0: Entonces, hay a veces...
3: Y es mujer también.
0: Sí, debería ser más cínica.
3: Sí, yo siento que sí, que hay como un cinismo más.
0: Puede ser. No sé, a veces chocamos en esas cosas. O no sé, hay ciertos temas que quizás no le gusta al otro, entonces le damos vueltas hasta que los desechamos. A veces es más fácil decir, bueno, dale, no le gusta nada, entonces prefiero cambiar y hacer otra cosa que tenerla todo el tiempo enojada.
3: Claro.
0: Escribir todo un mes con alguien que está escribiendo y no le gusta lo que estamos haciendo.
3: Es realmente un matrimonio creativo.
0: Total, sí. Hay veces que nos odiamos y estamos durante semanas odiándonos escribiendo, y hay veces que empieza todo de nuevo y nos amamos y conectamos, ¿viste? Pero no, Martina es una genia, es brillante.
1: ¿Y no se te acercan los actores de repente y te dicen, che, a mí me gustaría en esta temporada, ¿por qué no tengo superpoderes? Y decís, no, está bien, Nacho, vamos a ver.
0: Sí, dijiste Nacho muy acertadamente, porque sí, Nachito todo el tiempo me dice, ¿puedo ir y tirar chistes? ¿Puedo meter chistes? Y no, Nachito, no, le digo, no. O sea, después quizás en el rodaje sí pueden meter alguno que otro. También filmamos tan a los pedos que no hay tiempo de cambiar el guión, ¿viste? No es que, justo leí que pusieron bullying y rencor.
1: Sí, esa es la heavy metal. Ahora viene nuestra sección bullying y rencor.
0: Prefiero irme antes de bullying y rencor. Sí, no, Nachito... A ver, me da mucha pena porque son muy buenos actores improvisando, tanto Sofi como Nachito, y no puedo aprovechar eso. Porque tenemos que filmar tan rápido que no puedo decir, bueno, a ver, esta toma hagamos una, ¿viste?
1: Sí, ahora cuelguen 2 horas haciendo chistes y después vemos las 8 horas para editarlo.
0: Exacto.
1: O sea, no, la verdad que para eso
0: no tengo tiempo.
1: Para eso estamos escribiendo tanto, para llegar con
0: un texto bien simple y que lo laburamos mucho. Pero sobre todo, no sé, esta temporada la filmé de verdad muy rápido, que hay muchas tomas únicas. O sea, no tenía tiempo de hacer una segunda toma.
3: Uf,
1: claro.
0: Con lo cual sufrí mucho, pero después cuando me senté a editar dije, bueno, ok, ya evidentemente, habiendo hecho 2 temporadas, como que todos más o menos ya sabemos lo que hay que hacer, entonces con una toma la clavamos, ¿viste? Obvio, siempre podría ser mejor, pero de verdad fui a editar muy asustado y me quedé bastante tranquilo.
1: ¿Y cómo haces para no enloquecer? con toda esta presión.
0: Decime,
1: con toda esta presión.

0: Como no tenés un momento donde te levantás a la mañana y decís, uy, boludo, tengo que hacer esta serie que voy a la tercera temporada.
1: Es que creo que justamente para no enloquecer me meto en todos estos quilombos.
2: Tal cual.
1: Me lleno
0: no
1: de llegas, cosas.
0: No llegás a pensar en nada porque todo el tiempo tenés que estar haciendo algo.
1: Bueno, ahora justo este año que dije voy a terminar por novelado y no voy a escribir la siguiente y voy a estar en mi casa abierto a lo que salga, medio enloquecí un poco.
0: Claro.
2: ¿Cómo enloqueciste?
1: Y no,
3: por no estar haciendo nada.
1: Por no estar haciendo nada. Claro, ¿viste? El tiempo libre a mí me mata.
3: Buena serie.
2: Sí.
1: Por eso la hice.
0: Serie de tiempo claro. libre.
1: Por eso la hice, porque de verdad, cuando terminé el colegio y empecé con el mundo laboral y todo, que no se laburaba, me iba bien igual. Estaba en Polka en una serie, pero grababa dos veces por semana. Y todos los demás días yo venía del colegio doble escolaridad, ¿viste? Entonces estaban ahí en mi casa y no sabía qué hacer. Y eso me angustió muchísimo.
0: ¿Trabajás desde qué edad? ¿De Magazine for
1: Desde los 12.
0: Claro. Sí. Y sin par, casi non-stop.
1: Non-stop, sí, sí, sí. Bueno, durante el secundario estuve menos en la tele, pero sí hice más teatro, o sea, hice obras de teatro. Y después terminé el secundario, ya inmediatamente empecé a hacer pelis. Y después empecé a probar con dirigir y escribir, y me gustó, y me dediqué más a eso que a actuar al final.
0: ¿Teatro te interesa, por ejemplo, volver a hacer?
1: Pasa que yo tenía un grupo que se llamaba Grupo Sanguíneo, con el que hacíamos obras de teatro que escribíamos nosotros. O sea, las íbamos haciendo a partir de improvisaciones, era como algo muy autogestivo, y me malacostumbré a que sea muy propio. Entonces después quizás hice alguna que otra obra, pero es una obra que te convocan, que te dan un texto que no es tuyo. Y eso ya me cuesta, ¿viste? Como
0: no,
1: que...
0: no, te digo como hacer la película escrita, dirigida, protagonizada, si se quiere o no, por Martín Pinoyansky, ese tipo de obra de teatro.
1: Bueno, fantaseo con hacer el musical de Porno y Helado.
3: Te iba a decir, en el teatro Porno y Helado para mí re va.
2: Qué divertido. Sí.
1: Lo
0: para
1: pensé...
0: unas vacaciones de invierno, tal vez.
3: Claro.
0: No tantas funciones.
1: Para toda la familia.
2: Para alguna parte de la familia.
0: Ojo, no, bueno, en un momento dicen, chicos, esta parte no la miren.
1: Padres tapen a sus
0: hijos. Claro, este es el momento de...
1: Cuando era chico, mi papá íbamos al cine y me tapaba en las escenas de sexo. Pero me tapaba y no me miraba. Porque él quería ver.
3: Claro, o sea, sí.
1: Me tapaba y me acuerdo que me tapaba así. Y yo, para que crea que me estaba tapando, decía: no, papá, déjame mirar. Y ahí vi las primeras escenas porno de mi vida.
3: Especies.
1: Pero está bueno lo que decís de vacaciones de invierno, porque es verdad que lo hace más limitado y.
0: Digo, por las agendas de todos, además.
1: Sí, en realidad lo que más. A ver, no lo hago porque me tengo que sentar a escribir la obra de teatro, ensayar meses, y si es musical.
2: Entrenamiento vocal.
1: Exacto, números musicales y toda la pelota. La verdad que igual me divertiría hacerlo. Pero también hay algo de que, bueno, es un compromiso de estar todo un año fijo sin poder hacer otra cosa que eso. Eso quizás me da un poco de vértigo.
0: Te proponen cosas que... me imagino te deben proponer muchas cosas que no podés hacer porque estás trabajando en lo tuyo. Uh-huh. Pero ¿hay alguna cosita que haya pasado en estos años que decís... Me hubiese encantado, pero no puedo.
1: A ver, no hay ningún caso que me hayan que después lo haya visto y haya dicho, wow, qué bueno, pero sí, yo fui uno de los tantos actores que rechazó Tok Tok.
0: Claro.
1: Cuando apareció, que no sé si conocen la historia, que apareció el texto de Tok Tok y pasó por muchos actores que dijeron que no, tanto que en un momento los productores le dijeron a los actores que finalmente quedaron, vamos, dividamos entre todos lo que el borderó, ¿viste? Como claro. No.
0: Y se hicieron ricos.
1: Se hicieron millonarios, pues fue un éxito.
0: No, ¿cuántas temporadas lo siguen haciendo?
1: ¿Entendés? Sí. Entonces, claro, porque en general los productores no te dan esa opción, te dan unos puntitos o te dan un sueldo fijo, etcétera. Acá fue, dividamos entre todos, total, nadie quiere hacer esta obra, ya compramos los derechos. Fue una locura. Tampoco me arrepiento de no haberla hecho, pero en su momento cuando vi que se compraban departamentos dije, uy,
0: ese puntito maldición. Estaba bien, sí. puntito. Pero te pasa en general que no hay nada mejor que algo que escribas y dirijas vos.
1: Bueno, ahora voy a actuar en una película, ahora justo en 2 semanas empiezo a actuar en una película de Benjamín Neistat. Que me entusiasma y sí, es de las pocas cosas que me proponen que digo, che, esto está bueno, dejo de hacer. De hecho, mi peli Detective la iba a hacer este año y por esa peli la pasé para el año que viene.
2: Y fue porque

0: A mí Rojo me parece un peliculón y me
1: Es
0: interesa
1: la de
0: mucho.
1: Grandinetti, eso,
0: Sí,
1: ¿no? Sí, está bueno.
0: su mirada me parece buenísima, súper interesante y bueno, leí el guión, es espectacular, así que sí, valió la pena posponer la peli. Va, creo, todavía no la hice.
2: Ojo.
1: Ahora le podés decir, si te pone una marca, se pone medio pesado, mira, yo podría estar haciendo mi peli flaco, vine acá, te estoy tirando una
0: Exacto,
1: mano.
0: exacto, exacto.
1: ¿Estás ubicado vos? Sentimentalmente,
0: No,
1: digo.
0: en este
1: ¿Estás en
0: momento no.
1: pareja?
0: No, en
1: No.
0: este momento no. ¿Vos?
1: Yo en este momento. En este momento no sé.
0: Okay.
1: ¿Qué querés que salgamos?
0: ¿Vos?
3: Chipazo.
0: ¿Vos?
4: Yo sí.
0: ¿Sí?
4: Sí.
0: ¿Vos?
2: No.
1: ¿Podemos salir juntos a.
0: ¿Y
2: ¿A cazar?
1: A, no,
2: ¿A
1: no, digo,
2: chapar?
1: a buscar. Mirá. Mirá, estoy con Piro Yankee, estoy con
0: Imagínate que nos ven chapando en mamita, tipo
1: Sí,
0: sacados,
1: como
2: me
0: contra una pared.
3: Uy, me encantaría.
1: Bueno,
2: este
1: yo me
2: programa.
1: estaba tratando de inventar un romance con alguien famoso ayer.
3: Es él.
1: Digo que quería dar el siguiente paso. La foto que me estoy chapando, este enfoque no lo habíamos
0: Plot
1: visto.
0: twist.
1: Me estoy chapando a Piro Yankee en mamita.
2: Y los chistes van a ser con Santi
3: Claro, sí.
0: Bien, dejaste a Celeste por aquí.
2: Sí.
0: Estaría bueno en la playa, ¿no? Como los dos en cuero, como metiéndonos al agua. Las
1: Sí.
0: fotos de paparazzi
1: Sí.
0: de playa.
3: Sí, de lejos.
2: Se armó una hermosa,
1: En punta. Las
0: Claro.
1: raras vacaciones en. No, lo mejor es. Claro, no lo tenemos que hacer chapando, porque chapando es muy obvio.
3: Es
2: fuerte.
3: demasiado.
1: Lo mejor para una noticia es que la gente diga. Che, ¿no serán putos?
0: Claro.
1: Esa duda. Entonces estamos los dos en la playa, se fueron solos de
0: Qué
1: vacaciones.
0: raro.
3: Llores muy
1: Y no,
3: corto.
1: no, y es uno a la otra, dicen, estos dos solteros empedernidos.
0: Claro.
1: O, che, estos dos no
2: Está
1: andarán,
2: raro.
1: en alguna.
0: En un yate.
2: Cada uno con un sudoku.
1: Sí.
0: Ayudando al
1: Estudialo, yo
0: sudoku
1: sé
0: del
1: que
0: otro.
1: tenés varios proyectos, pero para el verano esto puede ser un boost
0: Ojo.
1: para todos nuestros proyectos.
0: Quizás no, no, sí, nos impulsa la carrera.
1: Tener no tener pareja te da más tiempo para trabajar y hacer más lo tuyo.
0: Sí, pero más tiempo libre también.
2: Claro,
0: Eso
2: que es más
0: es.
2: depresión.
3: Para
0: Claro, lo
3: pensar.
0: lindo de
2: Eso
0: estar en
2: importa.
0: pareja es, bueno, no sé, ni idea, vamos a ver
2: Va,
0: una
2: okay. Hay que
0: serie.
2: pensar que comer.
0: Claro.
2: Sí.
0: Sí, yo cuando estoy en pareja cocino muchísimo más. Es verdad eso, pero con más esmero, como hoy vamos a hacer esta receta que encontré en
2: Civiliza,
0: Instagram.
2: cómete un perro. ¿Tenés un perro?
0: Sí.
2: ¿Cómo se llama?
0: Nico.
2: Y también te civiliza, lo sacas a
0: Sí,
2: pasear.
0: Nico a la mañana tiene que salir a la calle a hacer sus cosas. Eso ya te despertás y tenés que bajarlo a la calle o a una plaza a que haga sus cosas. Yo no era una persona de ir tanto a plazas y ahora sí, como que es un
2: Placer.
0: plan. Digo, bueno, voy a la plaza, lo veo, está contento ahí jugando. Tres veces por día.
3: Ok.
2: A la mierda.
3: ¿Hace cuánto que lo tenés?
0: 2 años.
3: Ah, ok, reciente.
0: Sí.
3: ¿Y hace cuánto que estás soltero?
0: Quizás es por Nico.
3: No sé,
0: Nico ocupó ese
3: pregúntale.
0: lugar. No, de hecho estaba de novio. Cuando lo adopté a Nico, al toque me puse de novio. Está bueno también tener una mascota cuando estás de novio, porque también te da un respiro. Che,
2: No
0: voy a
2: había escape.
0: pasearlo. Voy a
2: Claro.
0: pasearlo.
2: No había
3: Sí,
2: escape.
0: ahí te
3: claro.
0: vas,
3: Es como el baño.
0: vas.
3: Sí.
1: Me voy
0: Ella...
1: al baño, vuelvo en 4 horas.
2: Los
0: Quizás
2: chabones y
0: ella
2: los
0: cagaba
2: perros.
0: cuando yo lo paseaba.
2: Claro.
0: Que pasea a Nico que me estoy cagando.
2: Occhiato, dicen, no, chicos. ¿Cómo va a ser Nico
3: No,
2: Occhiato, el perro de
3: claro.
2: Martín?
3: Es
2: Sería
3: súper
2: rarísimo.
3: rubi.
2: No es así. Te ganaste 2 Latin Grammys.
3: Sí.
0: Sí.
2: A la
1: El
2: mierda.
1: video de
0: Sacaste.
1: Paco y Catarina.
0: Sí, fue una locura. Como algo muy inesperado, la verdad. No,
1: ¿Cómo
0: no.
1: fue? ¿Cómo arrancó?
0: Me convoca el director creativo de la banda, que es un catalán, que se llama Ferran Echegaray, que es muy talentoso. Y justo había visto Tiempo Libre y quería que les hiciera un video medio en ese tono mockumentary, entrevistas, documental falso. Y nos ponemos a escribir y rápidamente sale la historia de lo que fue Papota. Un café, creo que en el primer café ya más o menos habíamos armado un esqueleto del corto. Y en el camino yo me fui dando cuenta que no, que tenía que ser muy artificial, tenía que ser todo lo contrario, como bien
1: Claro, para
0: estilizado.
1: lo que te llamaron, dijeron, lo queremos hacer así, dijiste, mira, perfecto, me llamaron para esto, voy a hacer completamente
0: Lo
1: lo opuesto.
0: contrario, sí. Y bueno, después los chicos, a partir del guión, fueron y compusieron los temas. O sea, los temas los hicieron después.
2: Ah, mirá.

0: No es que me dieron las canciones, sino que armamos este esqueleto y ellos fueron y compusieron los temas. Y bueno, hicimos el video, así también filmando a las chapas, y encima me agregaron una canción más y había que hacer un videoclip de cada canción y el cuento de 15 minutos y todo. Y después, nada, editando la pasé muy mal, me parecía toda una cagada. Estaba muy angustiado.
1: Que editar sobre un tema, además. Eso es dificilísimo, calculo.
0: ¿Qué cosa?
1: Y editar lo que tenés. ¿Qué haces? Lo que tenés grabado lo editás sobre el tema. Decís, bueno, en esta parte aparece este plano, en esta parte esto y otro.
0: Sí, pero también está toda la parte como más de historia, sí, del
1: más
0: corto.
1: De, más de thriller.
0: Claro, de contar un cuento, ¿viste? Y, claro. y me parecía toda una mierda. Y
1: ¿con ellos cómo te llevaste?
0: Bien, con ellos bien. Con ellos bien. O sea, la verdad no lidié tanto con ellos, ¿viste?
1: Claro.
0: Era más como dirigirlos, y después ellos estaban cada uno más en la suya. Pero nada, no, son buena onda ellos. Y bueno, después se los mandé, o sea, lo terminé de editar, se los mandé, tenemos un grupo de WhatsApp, y no me contestaron. No dijeron nada.
2: ¿En serio?
0: Sí, y yo tipo,
1: qué
0: estaba
1: vértigo.
0: Tipo la puta madre.
3: Aterrador.
0: Aterrador, ya me parecía una mierda, no me contestaban, no sé qué. Bueno, finalmente llega el estreno, lo estrenan en... Ellos estaban en México y lo proyectan en un lugar, y ahí me escribe Paco, che, me encantó, yo no veo las cosas antes de que se estrenen.
1: Ahí está. Pero avísame, la puta madre.
2: Soy Paquito Moroso. Y claro, Paquito es así.
0: Sí.
2: Y...
1: no veo las cosas.
2: No veo las cosas.
1: Antes de que se estrenen.
0: Eso sí, todo el tiempo.
1: Es terrible.
0: Y bueno, como que le empezó a ir bien, qué sé yo. Y de pronto me avisan de las nominaciones a los Latin Grammys, que encima en el video nos reímos de los Latin Grammys.
1: Claro.
0: Y yo, es como un mundo que ni idea, como, no, ¿qué es? ¿No? Lo nominaron a corto y a uno de los videos, a hashtag tetas.
2: Hashtag tetas.
0: ¿Y cuándo cae? Y tal fecha, no puedo, estoy filmando por novelado. Y el productor de ellos me dice, che, pero me parece que está bueno que vayas.
3: Son los Latin Grammys.
1: Me parece que tenemos unas chances de...
0: Claro.
2: Quizás.
0: Yo que vos iría. Y yo, no, imposible. Estoy filmando, cae en la mitad de una semana, un tipo un miércoles, una cosa así. No, bueno, no sé qué. Y yo, tipo, voy a filmar, no sé qué. Y me empiezan a decir amigos, che, ¿por qué no vas? ¿No te parece que estaría bueno que ir a los... ¿Cuántas veces vas a ir a los Latin Grammys? Sí, ¿les parece? Empecé a darme cuenta que, era una cosa, ¿viste? Era como, esto es importante.
1: Es una industria.
0: Claro, digo,
1: acá hay laburo también.
2: Palabra clave, sí. Grammys.
0: Claro, pero en mi cabeza no,
2: sí, no,
0: no entendía, Latin Grammys, ¿qué son? Nunca había visto la gala, no sabía bien qué era.
2: ¿Y te copa esa fantasía, como esa,
0: mirá,
2: los premios, los chiches?
0: Honestamente, no me interesan hasta que estoy ahí sentado y quiero matar a todos para ganar el premio. O sea,
2: sí,
0: no,
2: claro,
0: eso me pasa. De entrada es como, digo, te nominaron, ni idea, después estoy
2: de
0: ahí
2: decís,
0: y sí. Y bueno, finalmente armamos un plan de rodaje para que yo me pueda escapar 3 días, o sea, ir a Las Vegas es casi un día de tu vida, es muy lejos y un viaje larguísimo. Llegué a Las Vegas, después fui con mi traje de Sara. y estaba, me mandaron como 3 entradas, tipo una para la mañana, una para la red carpet y otra para la noche, que era como con los shows. Dije, bueno, voy a la noche, ¿qué voy a hacer a la red carpet y todo eso? Y estoy en mi cuarto a la mañana planchándome
2: en Las Vegas.
0: Era rarísimo.
2: Ese corto quiero.
1: Realmente queda en Las Vegas.
0: Claro. Sí, sí. Daba a la Torre Eiffel mi
2: sí,
0: cuarto, y a la Estatua de la Libertad. Era como rarísimo. Y estoy ahí y me escribe una mina de Sony y me dice, che, ¿estás yendo? Digo, no, voy a ir a la noche a la gala.
1: Estoy planchando.
2: Estoy planchando, flaca.
0: Estoy planchando, ¿te das cuenta? Me dice, no, tu terna es ahora, a la mañana. Ahora son las ternas. O sea, ahí me entero que las ternas, el 99% son a la mañana en ese evento. Y después a la noche son shows de los mega más famosos y meten 3 ternas, mejor disco, mejor no sé qué, pero es toda la mañana. Pum, me pongo el traje, no sé qué, y me tomo un taxi a un hotel, encima de los hoteles tienes que cruzar siempre 3 casinos hasta llegar a la sala, escaleras, mecánicas, etcétera. Y llego, claro, a una sala de un hotel con todo el lugar lleno, y ya tipo empieza Fito a tocar, abre el show. Yo me siento en el fondo y no conozco a nadie, son todos mega famosos colombianos, de otros lados, no reconozco una sola cara. Y de pronto empiezan a decir los ganadores, no sé qué, y de pronto llega mi terna y dicen, Papota.

0: yo, ah, tipo entre dos colombianos, me paro, perdón, permiso.
1: Entre Wisin y Yandel.
0: Claro, no sé por qué me senté entre los dos. Hablaban.
2: Claro, el mate. No había ni una silla, Martín,
3: en el medio.
4: Wisin le tapaba la cara así.
2: No mires, vas a perder.
0: No me tapes, Wisin. No
2: le digas, Grisin.
0: Acabo de ganar. Y nada, voy caminando, claro, tardo...
2: Solo, pará, solo.
0: Solo.
2: Vos, contra el mundo.
0: Yo solo.
2: Contra los colombianos.
0: Y tardo un montón en llegar al escenario porque estaba en el fondo. Claro. Y tipo, están ahí los tipos esperando, mirando caras, porque ni idea quién es este que viene caminando. Y claro, subo, me dan el premio, es divino el premio.
2: Grammy.
0: Y miro al público para dar mi discurso, que en general me da mucha vergüenza esa situación, y me doy cuenta que no conozco a nadie. Y digo todo lo que quiero, ¿entendés? Bien. ¿Viste esa gente que se sube al escenario a agradecer y agradece a la madre, al padre, a la abuela? Y dicen cualquier cosa, decís, ¿qué? ¡Wow! ¡Qué seguridad que tiene! ¿Sí? Que hablan tanto. Bueno, fui ese. Dije, por más ficción en mi país. Tipo,
1: tiraste una María Valenzuela.
0: Sí, tiré y quería tirar
4: la
0: un hashtag.
4: ¡La ley de tierra!
0: Sí, ¡claro!
2: ¡Uy, sí, llorando!
4: ¡Baja muerta!
0: ¡Ey, todo eso! Y nada, salgo, voy para atrás, detrás de las bambalinas, y una mina tú te saca el premio de las manos. Te dice, no, este no es. Después te lo mandan a tu país. Mm. Y yo, ah... andate, me dice, andate de acá. Tienes que volver ya a tu asiento. Y yo, bueno, está bien. Y hay unas teles y dicen, y el premio a mejor corto, que era también otra denominación, digo, espera. Bueno, mirá esto y te vas. Mirá esto. Papota, digo, soy yo, anda a tu asiento. Digo, pero soy yo, y estaba tipo ahí,
1: claro,
0: en el escenario. Y me mandé desde atrás
2: lo que dije de los glaciares.
0: Me quedaron 5 temas para hablar del presupuesto universitario. Y nada, recibí el segundo, salgo y claro, me quedo ahí en ese lugar lleno de colombianos desconocidos. Y digo, bueno, no sé, me voy a un bar a emborracharme solo.
2: Y sí.
0: A ver qué hago, no sé, a festejar solo.
2: Un casino, ¿sabes? A probar suerte.
0: Y empiezo a caminar, todo, cruzo los 3 casinos, las escaleras mecánicas, no sé qué, y me llama ahí el productor de Paco y Cato y me dice, che, estoy acá en la sala, volvé.
2: Oh, la puta madre.
0: Y ahí volví, y cuando vuelvo todo el camino de vuelta, me los encuentro a Paco y Catril, que estaban llegando a la ceremonia hiper tarde, y les digo, chicos, gané 2 Grammys. Bueno, qué bien.
4: Tenemos varios.
0: Claro. De hecho, entraron y ganaron 7 más,
2: claro,
0: al lado mío. No, y después a la mañana siguiente me volví a Uruguay a filmar al set directo. O sea, ese fue el periplo que me fui a Las Vegas, dormí, volví y me fui a filmar.
2: Fue como un sueño febril.
4: ¿La peli tuya la vas a grabar acá o en Uruguay también?
0: Yo la quiero grabar acá. A ver. Porno y Helado, la primera temporada se filmó en Uruguay porque acá estábamos en pandemia y no se podía filmar directamente. Y ya las locaciones son allá, entonces por eso filmamos las 2 temporadas siguientes allá. Son siempre los mismos lugares. Pero ya mi peli, lo que pasó en estos años es que se encareció tanto filmar acá que ahora sí, de verdad, conviene filmar en Uruguay. El presupuesto te rinde mucho más, pero yo quiero filmar acá. Así que estoy en esa lucha.
4: Uf. Muy bien. ¿Cómo sigue tu día?
0: Bueno, reuniones, y voy al podcast de Walter Louis, ubican el cocinero de Hong Kong Style.
4: Ah, mirá.
0: Si no, síganlo en Instagram porque sube recetas muy buenas.
2: ¿Walter Louis?
0: Walter Louis, sí, Louis. L-U-I. Sí, Walter Louis o Walter Louis, no sé. Así que hoy es un día de ir a programas.
4: Martín Pinoyansky ha estado con nosotros.
2: ¡Qué lujo!
4: Martín, ha sido un lujazo. Muchísimas gracias por estar. Ya llega el Beer Time, ya llega Historias Innecesarias y ya regresamos.

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8: Entradas por Red Tickets. Ahí están, Anacleta Bubble con Navaja Crime, el queridísimo Damián Cook. ¿Quién les habla? Guillermo Aquino. 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Ahí tiene entradas para todos los teatros. 10 de octubre, ya es inminente, ya, o sea, ya estoy acomodando la ropa en el bolso, ya veo... Hay que hablar la semana que viene con la gente de Uruguay a ver cómo va a estar el clima.
9: Sí.
8: Porque tenemos muchos compromisos sí. ahí.
9: Un montón de cosas. Hacer.
10: Todo el mundo va con nosotros a Uruguay.
8: Sí, sí, sí, nos vamos todos.
9: Saque entrada, por favor, no se quede afuera, no sea boludo.
10: Sí.
9: No sea boludo. Ay, qué boludo.
10: Fin de largo.
8: Ay, qué boludo.
9: Se quedó afuera del rally.
8: No, qué boludo. Sí, sobrevivimos la noche en el Radisson, damas y caballeros. Sepan que en noviembre
9: ¿perdón?
8: Nos vamos a Rosario,
10: que
8: es la ciudad en la que todos tienen un conflicto
10: sí.
8: en este elenco. 13 de noviembre.

0: al otro día.
1: ¿Qué?
0: Estaremos en Córdoba.
2: ¡No!
0: 14 de noviembre en Quality Lab.
2: ¡Culiao!
0: Llega a Córdoba.
1: ¡Culiao!
0: Impresionante.
2: Mirá lo que es este equipo.
0: No,
2: sí.
0: No.
2: Mirá lo que es este equipo.
1: Somos
2: en
1: gigantes.
2: Córdoba. Somos re grandes, excepto yo que soy muy chiquita por algún motivo.
3: Qué lindo va a estar, ¿eh?
2: Dale, venga, dale, dale.
0: Venga. Esto sube, sube y sube. Muy porque bien. El 27 de noviembre,
1: ¿qué
0: damas
1: pasa?
0: Y caballeros,
2: ¿qué?
0: El último Quilombo Day que lo celebraremos todos juntos aquí mismo en el Gran Rex.
1: ¡No!
0: El primer Gran Rex Day que. Y en esta se nos suma Ezequiel Campa. Full Team. Entradas en tuentrada.com. Y que en el mítico teatro Gran Rex,
3: milenario, histórico,
0: venga el Gran Rex, vaya sacando las entradas, porque le digo, tienen un amplio margen de precios las
3: sí.
0: entradas, y algunas ya están volando, ya no quedan tantas.
2: Para todos los gustos, de todos los lugares. La última vez que fui fue en 2011 a ver la gira de despedida de Casi Ángeles. Lloré, grité, me reí muchísimo porque mi tía le decía a Tacho Riera, Cacho. Y decía, mira qué lindo cacho.
1: Hermoso, yo estuve ahí.
0: Nosotros podremos ser sus cachos.
2: ¿Sí? Nos reencontraremos con Navaja.
1: Sí, nos reencontraremos. Si qué hermoso te ha.
2: Oh, que van a hacer un
1: la
2: gran
1: de Mirachi que fui, la de Casi Ángeles que
0: y
1: fui.
0: Ahora, y ahora nos toca a
1: y
0: nosotros.
1: Y ahora nos toca a nosotros.
0: Le pido a ustedes, supremos, supremas, que nos acompañen en esta locura.
2: De las
0: entradas, tuentrada.com y también el QR que están viendo y que en el Gran Rex, el último quilombo. Caray, qué fiestón. 1207 en toda la República Argentina. Su nombre es Sofía Gatica. A veces es Paula Pito, pero nosotros también la conocemos, atención hormiguitas, como Anacleta Bubblegum y sus miserias absurdas.
4: Bubblegum.

0: se escondió la...
1: ¿Puedo hacer esto?
2: A ver. ¡No!
0: Pero no tiene piernas.
2: Muy buena fuerza de brazos, amiga.
3: No, te tipo, parece.
4: ¿Estuviste entrenando?
3: Siento que... Mira, hoy traje unas filminas. Yo no te quiero... Porque realmente capaz pasas vergüenza, Navaja.
2: Por favor.
3: Porque realmente el nivel de estética que yo logro con mis filminas... Las dejan un poco abajo,
0: caray,
3: las tuyas.
2: Oh, tremendo.
0: Caray,
3: así
0: bueno,
3: que yo te
0: cuidado,
3: quiero. Te
0: pido, llegó la nueva generación.
2: Sí,
3: te pido perdón.
2: Hay que. A ver, bueno, pase.
3: Te pido perdón. Bueno, así que nada, voy a intentar que no sean tan lindas como las tuyas.
2: Bueno. Está bien, bueno, a ver, vamos a ver.
3: Diapositiva número uno.
2: A ver.
3: Ojo.
2: Che, es hermosa.
3: Es muy linda.
0: Che, hermosa. Pero me parece que hasta la tipografía la robaste.
3: ¿Qué? No sé, ¿qué estás hablando?
0: Es muy, o sea, está, no. está en cursiva, sí. pero claramente esa es...
1: La puse en cursiva, pero sí. no se da cuenta.
4: Además tiene mayúsculas.
3: ¡Qué verga! ¡Ay, Dios! Bueno.
2: ¿Este es el frutigrán?
3: Estamos hoy en la miseria absurda número 31. Yo puse que era la 30, después me di cuenta de que no, que la de Comte me había quedado afuera porque fue manuscrita, entonces no estaba acá.
2: No la contaste.
3: No la conté. Excelente, equipo. 10 de octubre en Uruguay. Me di cuenta, viendo un poco la amplitud temática de todo lo que hemos tratado hasta el día de hoy en miserias absurdas, que armamos una especie de corpus muy extraño, pero muy hondo. Y esta columna, que es la número 31... remite al incidente desencadenante que le dio vida a miserias absurdas y que voy a revelar recién al final. Pero también remite a una pregunta que se hizo en este programa hace muy poco, que es la de la próxima diapositiva, por favor. ¿Whiplash es un final feliz o uno triste?
0: Oh,
2: sí.
3: Whiplash.
0: No sabemos.
3: ¿Es un final feliz o uno triste?
0: La vi de vuelta hace re poquito.
3: ¿Y?
0: No sé. No sé, Anacleta, no sé.
3: Bueno.
4: Feliz.
3: Vos estás
0: para
3: muy
0: mí
3: firme en tu teoría.
0: Puede ser un poco triste.
3: Para vos puede ser un poco triste. Yo no pretendo que hoy respondamos esta pregunta porque ustedes saben que yo soy la gorda, es más complejo. Pero sí quiero que desasnemos un poco lo que implica. Así que antes que nada, para la gente que quizás no vio Whiplash, hay un clip que un poco muestra todo lo que pasa en Whiplash. Quizás conocen Whiplash por el nombre que le puso el viejo Gati Videos, que es los bateros más locos del mundo.
0: Titulazo.

0: pasa algo terrible.
1: ¿Vos también querés que cojan?
0: Me tiré todo el café encima.
1: Ah.
0: Me tiré todo el café encima. Porque me compré un nuevo vaso para el café y no le puedo. No, como que hago. Miren esto. La concha de mi madre, yo estaba re seria, re prolija. Y arranco tirándome todo el café encima.
2: Esto en luces no pasa.
1: Ahora. Habla un poco de del tema que estamos tratando, ¿no?
0: Sí, no.
1: La exigencia,
0: no.
1: El auto boicot.
0: Sí, claro. Boludo, pero no puede ser.
1: Buena meditación guiada esa que acabamos de ver. Sí. Igual, sí. También. Esa es la que escucho yo todas las mañanas.
0: Sí, ¿no? Sí. Básicamente.
2: Sí, tirarle sal a la mancha.
0: Eso que acabamos de ver me lleva a un género muy específico que di a llamar próxima diapositiva. Por favor, te robo hasta la frase, navaja, ya me chupo todo.
2: Dale para adelante.
0: Historias sobre lograr sufrir o sufrir logrando.
1: Ahí va.
0: ¿No? Uh-huh. Lograr sufriendo o sufrir logrando. En este caso, Whiplash, El Cisne Negro y The Bear. Elegidas porque son particularmente de mis piezas audiovisuales preferidas. Una cosa subjetiva mía de la vida, muy importantes para mí específicamente. Estas tres son mis predilectas del género, aunque seguro se les ocurran muchas más, que tienen que ver con historias donde hay un protagonista que persigue la perfección en su campo y tiene un mentor hostil, cambiante y exigente hasta el punto de la incoherencia. ¿Se les ocurren algunas otras, más o menos, sobre esto?
1: Para mí, esta, por lo menos, en lo contemporáneo, sí. Me parece... De hecho, cuando salió Whiplash, dijeron, es Black Swan para nenes.
2: Claro.
1: Bueno, para varoncitos.
2: Para chicos. Nenito. Cebollita.
1: Black Swan, a mí también, otra película me parece impresionante. Sí.
2: Espectacular.
1: Impresionante. Peliculón. El final también me pone una piel, gallina de piel tremenda. Una película que ni siquiera vi en el cine, la vi en la privacidad de mi hogar. Sí. Y me paré a aplaudir.
2: Same.
1: Con lágrimas.
2: Same.
0: Qué lindo. Bueno,
1: y de Bear, bueno, el que vende los jeans.
0: Exactamente.
2: Yo no vi de Bear.
1: Pero está bien. Pero vi la primera temporada y está bien.
0: Vi tres, no voy a seguir viéndola después de lo último que le están haciendo, pero me parece que las primeras dos temporadas captan muy bien esto. Ahora vamos a hablar, ahora vamos a ver. Cuestión. Tengo también un clip, el segundo clip, que es un pequeño clip del Cisne Negro, donde vamos a ver cómo le habla el mentor a El Cisne Negro, video número 2.
3: You could be brilliant, but you're a coward. Now stop saying that. That's exactly what I'm talking about. Stop being so fucking weak. Again.
0: Le dijo eso. Terrible.
1: Sí, sí,
0: le dijo, pareces mi granado.
1: Perdón, Speed. Hay una H entre la W y la...
0: Ah, sí. W-H-I.
1: Whiplash.
0: Volvamos a la pregunta. El final de Whiplash es feliz. Permítanme spoilearlo una vez más. Así que les pido que si no vieron Whiplash...
1: Sabía que iba a poner eso. Pero lo olí a 10 cuadras. A 10 cuadras sabía que iba a hacer el chiste.
0: Qué hombre.
1: Muy bien, bien jugado.
0: Estuviste muy bien, Speed. Me voy a tapar un poquito.
2: Ahí va.
0: Cuestión. Teta cafeinada. Volvamos a la pregunta. El final de Whiplash es feliz. Permítanme spoilerlo una vez más. El final de Whiplash igual no arruina. Yo no creo en los spoilers. El camino es el camino.
2: Same.
0: Fletcher, el mentor, el pelado, invita a Andrew, el Miles Teller, el protagonista, el batero, su exalumno, al final a tocar en un concierto que él dirige. Uh-huh. Arriba del escenario lo intenta humillar, cambiando el tema que iban a tocar por uno que Andrew no conoce. Andrew se va, vuelve, decide interrumpir a la orquesta y arranca a tocar Caravan, que es el tema con el cual lo enloqueció toda la película. La pieza con la cual justamente Fletcher lo tuvo ahí, pa. Lo que hace es que la toca tan bien a esto que estamos escuchando, que obliga a toda la orquesta a seguirlo. Y Fletcher, en lugar de enojarse o pararlo, está orgulloso. Claro. Está orgulloso.
1: Le gusta que se haya puesto así rebelde.
0: Le gusta que se haya puesto así rebelde. Y lo que logra el final, porque la otra vez habíamos hablado más de si es un final feliz o es un final triste en relación al logro en sí. Uh-huh. Pero lo que hace es algo que es muy importante, que es que no solo alcanza la excelencia, sino que también mata al padre. Uh-huh. Algo muy importante, algo sobre lo cual hay literatura, pero a diestra y siniestra. Cuando me preguntaron acá si el final de Whiplash era triste o feliz, yo dije que creía que era triste, pero que en mis tripas se vive como un final feliz. Esas dos cosas pasan. En mi mente no está bueno lo que pasa. Adentro mío estoy tipo, ¡sí! ¡Sí! Yo creo que es porque adentro mío hay una idea muy arraigada que une el sufrimiento con el logro artístico. Por eso me la paso diciendo sublimar y después me boludean. Porque pasarla mal tiene sentido siempre y cuando se produzca algo. De ahí viene la idea de que tengo que ganarme todo, de que nada está dado, de que tengo que estar siempre en on top of my game, porque si no, todo se derrumba. La bailarina perfecta que se saca los zapatos y qué asco, qué asco. ¿Vieron los pies de Natalie Portman en esa película?
2: Sí, claro.
1: Sí. A mí no me molestan que los pies estén indispuestos igual.
0: Está bien. No, sos un copado.
1: Soy un caballero.
0: Pero los dedos así todos... ¡Wow! La brillante magia de dormir una hora para terminar esta columna y llegar regia, porque it's showtime, folks. ¿No saben de qué hablo? Próxima diapositiva, por favor.
2: Vi.
0: Todo ese jazz.
1: La vi hace re poco.
0: All that fucking jazz. Esta es quizás mi película favorita en la historia. Es un musical, se trata sobre este tema que a mí me interpela muchísimo. Le hizo Bob Fosse, ¿qué más querés? Uh-huh. Vamos a hablar de los tres jinetes del éxito, que son las tres cosas que se tratan en estas historias. El frenesí, el castigo y el fracaso. Primero vamos con el frenesí. Uh-huh. Mucha gente dice, no puedo ver de Bear porque me da ansiedad. ¿Vieron eso?
1: Sí, claro. Bueno, es que, pero es a propósito.
0: Exactamente. ¿Sí? Bueno, sí, es lo que
1: digo. Realmente es una serie sobre vivir bajo estrés todo el tiempo.
0: Yo entiendo a la gente que dice esto, pero les juro que me... También, lo mismo que decía con pienso algo, pero siento otra cosa. Me parece un disparate que te dé ansiedad. Porque mi sistema nervioso realmente ve de Bear y lo registra como si fuesen los dibus. Los dibujitos.
1: Claro.
0: Pero posta. O sea, el frenesí me da tranquilidad.
1: Claro.
0: Realmente el caos me da cosas que hacer. El ruido de la gente gritándome me hace sentir en casa. Es un rasgo mío, personal, específico, pero también es un síntoma absoluto de la época y es parte de cómo entendemos nosotros en esta industria del show business, donde habita nuestro oficio, nuestra pasión, el éxito. Que tiene que ver un poco con esta cosa muy llamada ahora, estar en una. Mm. Estar en una es como que, bueno, si estás en una, debes ser exitoso, pues estás ocupado, estás frenético. Tiene que ver con eso. Para mí, la película definitiva sobre este aspecto en particular, el ritmo, que es el frenesí, es All That Jazz. Un poquito de data sobre All That Jazz. Es semi-autobiográfica. Cuenta la crisis que tuvo Bob Fosse, el grandísimo Bob Fosse, mientras editaba la película Lenny y ensayaba el musical que quizás conozcan llamado Chicago. Y nada, obviamente llevó a su cuerpo a un extremo tan grande que tuvo una crisis, le agarró un bobazo. Y al igual que el protagonista está un poco basado en él, Bob, Joe Gideon se llama, vive tan exigido que se sostiene con alcohol, anfetas y cantidades industriales de puchos. Es un adicto a las minas, que vive culiando, está cada vez más solo, y uno de sus pocos vínculos sanos es con su hija, Michelle, con quien se conecta bailando. El bobo le falla en un momento, vemos retazos de su vida en escenas surrealistas, en los cuales habla con la parca, que es Jessica Lange, que es fantástico, porque es lo que y demuestra también por qué los musicales son importantes. Porque hay historias que solo se pueden contar en ciertos formatos. ¿Vieron cuando hablamos de, no sé, esta historia? En la escuela de cine siempre te dicen, esto debería ser un corto, esto debería ser una película. Uh-huh. Es trabajo de un buen guionista saber para qué formato va cada historia.
1: Sí, igualmente es un, as far as musical go, sí. Es como bastante meta. Es como...
0: Como meta.
1: No, y como que no, de repente no se ponen a cantar fuera de la lógica de la película,
0: no
1: la mayoría
0: hola,
1: de las
0: ¿cómo
1: veces.
0: Estás? Claro.
1: Vos ves ensayos, ves cosas, obviamente se mezcla mucho la fantasía con la realidad, pero en sí el número más recordado, que es de la hija y la esposa bailando, sí. Eso es como musical, pero no es un mundo mágico.
0: Pero el final, Bye Bye Life.
1: Sí, bueno, eso sí.
0: Madre mía, y eso es algo que solo es el final de esta película. Solo se puede transmitir lo que esta historia te quiere contar, que es de una persona que es Bob Fosse, con un musical como ese, realmente. Uh-huh. Les traje un poco de la rutina poco sana que tiene Joe Gideon y a la vez de lo romántico que se ve esta rutina, porque este es el problema de las historias, ¿no? Nuestra mente funciona con historias y cuando vemos estas cosas, por un lado nos sublima esta cosa del sufrimiento y por otro lado nos justifica para decir, soy Joe Gideon. Que un poco soy ese también. Las dos cosas pueden ser ciertas. Cuestión, un poco de la rutina, un poco de la charla que tiene con la muerte y un compiladito para que les den ganas de ver la película. Próximo video.
1: Sí, todas las mañanas con esto.

0: Y el Isti en el aura, esta misma pieza.
1: ¿Verdad?
0: Sí. Bueno, me estuvieron filmando en mi casa.
1: ¿Sí, no?
0: Sí, sí, sí, de fin.
1: Falta la,
0: no,
1: y
0: no, bien.
1: Falta la cremita, boludo. Rutina. To be on the wire is life. The rest is waiting. That's very theatrical, Joe. Yeah, I know. Did you make it up? I wish I had. No, Mauricio, are you? Well, it's all right. It's showtime, folks.
0: No, oh, ese soy yo todas las mañanas.
1: Mira esto. What's the matter? Don't you like musical comedy?
0: No, igual ya con ver los primeros 6 minutos de la película, ya decís, ah, ok, es un película.
1: Ah, ok, es otra cosa. 79. Cuestión. Esta frase, ¿vieron qué dice? Esa frase de la vida es la cuerda, estar en la cuerda floja, sí. El resto es esperar. Uh-huh. Y la muerte le dice, le está diciendo a la muerte su filosofía de vida y la muerte se deslumbra. Por eso, esta es la genialidad de esta película, ¿no? La frase, en realidad, próxima diapositiva, por favor, se le atribuye a lo que sería un equilibrista llamado Carl Wallenda. Ah. Eso que estamos viendo ahí es la noticia de cuando se murió, porque se cayó.
0: Tarde o temprano, no. Tarde o temprano, si sos equilibrista. Y si sos equilibrista, ¿cómo no te vas a morir haciendo equilibrio? ¿Qué te vas a morir de otra cosa? Sos un boludo.
2: ¿Esa muerte feliz o triste?
1: Exactamente.
2: Bueno,
1: justamente. Carl Wallenda, equilibrista que funda los Flying Wallendas, famosos por caminar sin red. No solo equilibrista, sino bien kamikaze. Uf. 1962 le sucede que su pirámide humana se desarma. En plena función, mueren dos integrantes y ¿qué hacen al día siguiente? Se presentan de nuevo, porque it's showtime, folks. Él contaba que nunca miraba hacia abajo, porque si miraba, veía a los chicos caídos. 1978, un año antes de que salga All That Jazz a los 73 años, Wallenda se cae y muere entre dos torres de Puerto Rico. Y en la película justamente Joe le cita esta frase. ¡Qué locura! O sea, esta lo agregué un poco como cautionary tale, como le dicen. Como sí. Una cosa de que dije... Se lo veía como un capo. Era como, mirá este capo.
0: Y sí. Anda sin red. Bueno, es un capo hasta que se cae.
1: Hasta que se cae. Pero mirá, y aparte está en esa foto súper fucking funny de sí. Que te moriste así.
0: No sí. Se murió tan cool.
1: No, la nadie, verdad que no.
0: La verdad, nadie muere tan cool, vamos a decir la verdad.
1: Pero una pensaría que un equilibrista quizás.
0: Pero la metáfora del equilibrista como la profesión definitiva.
1: Exacto.
0: ¿No? Como estar en un hilo con una baranda y sin red abajo, y eso es...
1: Y que pase lo que tenga que pasar. Bueno, se cagó muriendo. Se recontra cagó muriendo en Puerto Rico, por algún motivo.
0: ¿Quién lo mandó a hacer Puerto Rico? Esta mierda.
1: ¿Por qué? ¿Por qué no en el piso, boludo? Hay otras cosas. Bueno, esto es lo primero, el frenesí. El equilibrista, la idea de que la vida estar, yo podría haber dicho esto en terapia tranquilamente, la vida es estar arriba de una cuerda floja y el resto es esperar. Uh-huh. Lo segundo es el castigo, que también me siento identificado hot, todos los hots sacados, ¿no? Quiero paleta, dame paleta. Dicho todo esto, los protagonistas de estas historias se convierten muchas veces en receptores de castigo, uh-huh. Porque se los infligen o porque los buscan. Y para explicar por qué yo soy así, tengo una historia personal. Próxima diapositiva, por favor. Esta soy yo, cuando no. Era súper fucking chiquita. Tenía 8 años.
2: ¡Miriam Kled!
1: Sí, sí lo soy. Resulta que a los 7 años, después de 4 años de hip hop, diciendo necesito una nueva disciplina, haciendo doble escolaridad, tanto en el colegio como en el estudio musical y de artes, dije, me enamoré de la comedia musical. Uh-huh. Don't you like musical comedy? Sí, me enamoré. Fui a ver una obra de comedia musical y dije a mi mamá, por favor, el año que viene quiero hacer comedia musical. Mi primera clase teníamos un profesor de canto, un profesor de baile y un profesor de actuación. El profesor de actuación, que era el que nos daba básicamente muchísima improvisación, era un hombre muy alto, con los ojos de Ludovico, como esa cosa del ojo bien okay. Claro y bien penetrante, un poco hot, me joteaba, pero le vamos a decir Santiago. Estuve a punto de decirle el nombre de verdad, pero dije no lo voy a hacer. Yo tenía 7 años. Apenas empiezo, tengo mi primera clase de improvisación, inmediatamente me adopta artísticamente.
0: Sos la mejor.
1: Al claro. Toque, ¿eh?
0: Estaba esperando que llegue una alumna como vos a esta clase.
1: Fue increíble la sensación.

0: de que ese, porque yo lo veía también y lo respetaba mucho. Fue
1: sí, vos sos mi padawan.
0: Exactamente. Sos, sí. Not quite my improvisación.
1: Claro.
0: Esto significó su absoluta atención constante. O sea, no había nada que yo pudiera hacer que no me prestara atención. Y cada vez que yo no me tomaba muy en serio una improvisación, yo tenía 7 años, me cagaba a pedo de una manera que yo no les puedo explicar. Me gritaba, me ignoraba, me trataba lisa y llanamente mal. Pero cuando yo hacía las cosas bien, me trataba muy bien, muy bien. Es una lógica muy sencilla.
2: Están llegando los patrulleros.
0: Muy efectiva. Cuando me... No está bien gritarle a un niño de 7 años.
2: Y qué sé yo, si no, ¿cómo lo saca bueno?
0: Bueno, ese fin de año actué en 6 obras de teatro. Yo tenía solamente baile y comedia musical. Me metió en otras 4 de los adultos, de no sé qué, bla, bla, bla. Yo era el bolo de absolutamente todas las obras de teatro. Fue el mejor fin de año de mi vida. Dije, me quiero dedicar a esto. Yo siempre juego con que 2008 fue mi peak. Bueno, un poco fue por esto. Este hombre, obviamente, generó un patrón adentro mío que un poco lo repetí para siempre, que es esta cosa de buscar el castigo afuera, ya sean otras personas en forma de mentor, en comentarios malos, que uno va a buscar internalizar tanto el anticipo del castigo como el mismísimo castigo. Quedé configurada en esta lógica de dame paleta, quiero paleta. Y desarmarla es muy complicada, porque es efectiva. Ese es el problema de esta lógica, exactamente. El miércoles pasado le estaba contando a mi terapeuta de un comentario que me hizo espiralear. Me dice, ya tenemos suficiente evidencia de que estas cosas las usas para el castigo. El punto es, ¿para qué? Operativamente, ¿cómo funciona esto en tu mente? Y esto me llevó a pensar en Debear, Carmi Versato, próxima diapositiva, por favor. Él. ¿Por qué hay una foto de mi gata? Porque se llama Carmi, porque es muy importante para mí Carmi Versato, y por eso le puse Carmi a mi gata. Debear me tocó mucho hot. Mi gata se llama Carmi como el protagonista. Un personaje que siento que es mi hermano menor, mi exnovio y yo misma. Perturbado por la vida y por el duelo de su hermano, sacrifica todo por la excelencia culinaria con un mentor que es Joel McHale de Community, que lo traumó y lo empujó a ser el mejor en la presión y la disciplina de los grandes restaurantes Michelin. Cuando vuelve, porque se bata el hermano, perdón, porque toma la drástica. Sí. La última, se arrepiente de vivir.
2: Jugó
0: Cortázar. Fuerte, fuerte, fuerte. Rip Mikey. Se tiene que hacer cargo de este restaurante y descubre que no solo le transmite a sus compañeros todo este conocimiento culinario del más alto nivel que aprendió con este castigo y esta presión y demás cosas, sino que también les transmite todo el trauma que le generaron a él.
1: Claro.
0: Muchísimo. En gastronomía, cuando logré en gastronomía, aprendí este concepto que también les transmití a ustedes, que es el del perro. Que es el momento en el cual está todo explotado de gente. Son más o menos, en el turno serán las 10 de la noche, si estás haciendo la noche, que es cuando hay un montón de gente, hay mesas esperando, tenés todas las comandas explotadas y todo el equipo tiene que, de alguna manera, lograr que todas las personas coman y lleguen a tiempo. Es algo que al principio me daba muchísima ansiedad, y a los meses de trabajar de eso, llegaba ya pensando en el perro. Amo los perros, dice alguien, sí. Ya llegaba pensando qué gana de un perro. Porque es esa
2: que
0: sensación.
2: Venga el perro.
0: Pero sí, del flow, del equipo, la presión está alta, hay que hacer las cosas, hay que ver cómo se hace y se hace. Y después contás la propina y ves cómo funcionó. Me parecía divertidísimo. Y lo traigo a colación porque no era un laburo. Yo me siento muy identificada con mi cotado artístico. Pero no era un laburo que se refería a eso, pero aún así esta lógica entraba. Aún así encontraba la manera de gamificarlo de esta manera, ¿no? Pero también tiene algo lindo de Bear, que a diferencia de estas dos primeras cosas de las que hablamos, habla del equipo. No habla solo de la exigencia individual, sino que habla de esta cosa de la exigencia del equipo. Yo pienso en el perro acá también, en el streaming. Pienso que es un estado de flow de alto rendimiento donde el equipo juega al máximo con un objetivo en común. Y me remite a esta industria. Como que el streaming es un restaurante y nosotros somos meseros que tienen que repetir chistes y reflexiones durante 3 horas porque los clientes, o sea, ustedes, tienen que comer y les tenemos que dar de comer. Johnny Miller, que era este hombre que les conté el fin de semana que leí un artículo de Destensionarse, que sí, me volvió un poco más loca, dice algo que me encanta, que es que la comedia es justamente una tecnología cultural para destensar en grupo. Obviamente, se dice muchísimo que los comediantes somos, como si fuese, Bob Burnham tiene una frase que es que somos sádicos que capitalizan las sensaciones más primales de las personas, le provocan una sensación primal, que es la risa, para darle plata. O sea, si lo pensás así y lo ve un alguien de afuera, es bastante raro. Es un poco extraño. Pero,
2: sí, pero también lo hacemos gratis.
0: Ah, sí, ni hablar. Claro, o sea, no lo hace por dinero.
2: Al principio, o sea, lo hacíamos gratis.
0: Pero escúchame, muchísimo tiempo. Todo en mi casa. Cuestión. Lo bueno de Bear, que de Bear, perdón, sea una serie, es que llega un momento, claro, a diferencia de las otras que son películas, como de Bear es una serie, llega un momento en el que Carmi encara a su mentor, encara a su Santiago. Yo pienso mucho si Santiago me verá. Si Santiago me lo cruzaré por San Miguel, si dirá esto.
2: Anacleta.
0: Es, esto es gracias a mí. ¡No!
3: ¡No! ¿Qué?
0: No.
2: Es un poco así.
0: Un poco así. Sí, mamen. Pero no. Cuestión. Pero poco sí, pero no. Lo bueno es que lo enfrenta en un momento. Y le dice, che. Vamos a verlo.
4: ¿A Pi?
5: ¿Por qué eres tan fucking asshole? How am I an asshole? Do you have half an hour?
6: You're welcome.
5: I'm welcome? For what?
6: You were an okay chef when you started with me. And you left an excellent chef. So you're welcome.
0: Panga.
5: You gave me ulcers. And panic attacks and nightmares. You know that, right? You understand that?
6: Yeah, I gave you confidence and leadership and ability. It fucking worked.
0: Funcionó. Yo no te lo puedo creer, le dice. Funcionó, boludito. ¿Funcionó? Sí, pero... Y el otro, pero. ¿Funcionó? Mal, es que, bueno.
2: Un pacto con el diablo casi, ¿no?
0: Un poco
2: como
0: un pacto
2: decir,
0: con el diablo.
2: Yo quiero ser el mejor en esto y el costo es tu alma.
3: Es que esa...
0: Sí. Sí, sí, 21 gramos.
3: Lo que tenés que dejar atrás.
0: Sí.
2: ¿Estamos todos tranquilos con esto? No va a venir nadie a decir, che, no.
0: Ya, pasa un poco menos. Bueno, ahora vemos. Ahora vemos. ¿Por qué fuiste tan malo? Le dice. De nada, eras ok y ahora sos excelente. Me diste úlceras, ataques de pánico, pesadillas, o sea, cuerpo roto. Te di confianza, liderazgo y habilidad. También cierto, funcionó, boludito. ¿Siempre funciona esto? Próxima diapositiva, por favor. Hay una historia de un hombre que en 2001, a ver, correme a nosotros, así te la leo. Hola, mi amor, estás pechando solo. El coste de vivir en tensión. Esto es el principio del texto de Johnny Miller que les contaba de destensarse. En 2001, Scott Boswell llevaba 7 años jugando al cricket profesional. ¿En qué andaba, no? Pero bueno, no importa. Estaba disfrutando de una de sus mejores temporadas y se preparaba para el partido más importante de su vida, una final de Copa en Lords. Iba a ser, le dijo un periodista, uno de los mejores días de mi vida. La noche anterior, su entrenador le dijo, no la cagues. La frase se le quedó clavada en la cabeza y durante su primer over, que para quienes conocen el béisbol es parecido a una serie de lanzamientos, notó que sus músculos empezaban a tensarse. Los dedos se le pusieron tan rígidos que no podía saltar la pelota. Próxima diapositiva, por favor. En el siguiente over, lanzó fuera de la zona válida. Sus músculos se contrajeron aún más, intentando bloquear las burlas humillantes del público. Volvió a lanzar afuera una y otra vez, 8 veces más. Lo vi el video, es terrible. No sé qué es el cricket, pero claramente lo que estaba haciendo él.
2: Es
0: no.
2: Difícil de ver.
0: Sí.
2: Y
0: no,
2: ese
0: no,
2: público del cricket, re forro.
0: Súper forro. ¿Por qué es malo? Sí. ¿Por qué
2: vas a ver? Central estudiante, boludo.
0: La reviven, boludo.
3: ¿Por qué los cricketeros son malvados?
0: Te juro. Volvió a lanzar afuera una y otra vez, 8 veces más. Tenía la boca seca y sentía que no podía moverse. Al final, apenas podía caminar 3 metros para recoger una botella de agua y le pidió a un compañero que se la trajera. Fue una de las peores actuaciones de un lanzador jamás retransmitidas en directo. Su club despidió a Boswell unos días después, cayó en una depresión, recurrió al alcohol y tardó, no es joda, 10 años en recuperarse de esta noche. Uf. Hay muchas, pero muchas historias de este tipo. Hay también historias como las que estábamos... Hay contraparte de las primeras 3 historias que nombramos. O sea, por ejemplo, Aitonia. Yo no vi Aitonia, pero entiendo que un poco muestra esto. Sí. Entiendo que un poco habla sobre cómo no funciona realmente
3: cuando
0: siempre
3: sale mal.
0: Exacto. Johnny Miller, que habla mucho de La atención como algo que... Johnny Miller, que es este neurocientífico que hace este artículo de unclenching, de destensionar, que dice que todos los males nuestros no vienen por lo que nos pasa, sino vienen por nuestro reflejo evolutivo de tensionar en contra de las emociones, básicamente dice, a corto plazo, la idea de que está... De

0: así, fantástico. Tenés un deadline, bárbaro. Ahora, ¿hace cuántos años vivís así? Porque, claro, bueno, same. Ahí es donde está un poquitito más el problema, porque obviamente el cuerpo ya no responde, básicamente, porque está muy tensionado. Sí. Y dice que lo que hace el cuerpo, la razón por la cual el cuerpo tensiona, forma tensiones ante ciertos estímulos o emociones, es porque, aunque parezca contraintuitivo, realiza predicciones. O sea, si vos tenés miedo por algo y tu cuerpo se tensa, tu mente se tensa, ves como una sola opción o dos opciones que son o la peor o la más probable, y todas las demás opciones de rangos posibles de la vida no los ves. Y eso te da más calma, porque predecís lo que puede llegar a pasar y obviamente actuás en consecuencia, básicamente.
1: Uh-huh.
0: Y
1: ahí si empieza pienso lo peor que puede llegar a pasar, voy a estar preparado al momento en el que llegue.
0: Exactamente. Claro. Una vida...
1: No, es una mierda.
0: Es una vida de mierda, de mierda, de verga. Pero bueno, nos sentimos identificados como equipo. Cuestión. Lo que enseña Miller es a registrar, primero que nada, registrar la tensión, destensar y rendirse a las emociones que habita debajo. Tiene una anécdota sobre la primera vez que le pasó. Yo les conté que después se pasó un poco de rosca y ahora llora cuando come un burrito porque la vida es muy hermosa. Que está bien igual, banco. ¿Por qué me da cringe? Porque soy una persona en un contexto que dice, bueno, no hay que llorar comiendo un burrito. Bien por él. Pero me parece que esta historia sobre el duelo es muy linda y que a mí por lo menos me tocó. Próxima diapositiva, por favor. Hot. Api. La historia. Api. Dice, córremelo a navaja. Cuenta Johnny Miller. En 2017, mi antigua prometida, que trabajaba como médica en formación en el Reino Unido, sufrió un ataque de ansiedad en el trabajo y después se quitó la vida, trigger warning, con una sobredosis de sus antidepresivos. Las emociones eran tan intensas que sin darme cuenta me tensé contra ellas. Primero llegó el entumecimiento, después la culpa hacia mí mismo y la rabia hacia el sistema médico. Los recuerdos de nuestro tiempo juntos me asaltaban, me sentía culpable, incluso por reír. Vi cómo nuestros sueños compartidos de futuro ardían y desaparecían en el abismo. 6 meses después, me encontré caminando hacia el banco de su memoria, que es ese que vemos ahí, en una playa de piedras azotada por el viento. Sentía que estaba a punto de atravesarme una oleada de duelo. Me dejé caer sobre las manos y las rodillas, con la frente tocando la arena, y permití que me llevara. Las lágrimas formaban un charco salado. Al contrario de lo que había temido, el duelo no me aplastó. Se sintió como una ternura exquisita, que se abría una sensación abrumadora y primordial de conexión amorosa con todo. Al principio la experiencia me confundió, no la entendía. Creía que el duelo debía ser doloroso y malo, pero lo que experimenté fue un amor profundo y una vitalidad en carne viva. Entonces lo comprendí. No era el duelo en sí lo que dolía, era mi resistencia tensa a él lo que había sido tan brutalmente doloroso. Aquel momento en la playa cambió mi relación con las emociones. No se trataba de mantenerme fuerte, sino de dejar caer la armadura de tensión que me protegía. Eso tomó muchas formas. Una de ellas fue aprender a dejar a un lado mi autosuficiencia, reconocer que necesitaba amigos y comunidad y que se me había dado fatal pedir apoyo. La letra de Leonard Cohen se convirtió en mi recordatorio diario. Hay una grieta en todo, así es como entra la luz. There is a crack, the anthem. Uh-huh. Temazo. A crack in everything, that's how the light gets in. Así es como también lo dice Lana del Rey. ¿Se entiende esta cosa? De uno tiene miedo, sobre todo cuando tienen un duelo, por ejemplo. A mí se me cagó muriendo mi vieja, forma horrible, gore. Cuando tenés una tristeza, como que es un poco honda, porque es un poco, bueno, que está relacionada con diferentes cosas, y llega y ves que viene por ahí, la primera sensación es el miedo de... No, como que el cuerpo no quiere saber qué mierda pasa ahí. Y eso es lo que empieza un poco a guardar. Hablo a un término más general de, además de lo lógico de yo, fui a psiquiatra, después me dieron el alta, terapia, amistades, comer bien, dormir, qué sé yo. Estoy ya yendo a un lado más neurótico de gente que piensa. Hay algo de rendirse realmente con la emoción, que es algo re necesario para el arte, que es lo que le decía en el video de Whiplash al principio. ¿Qué le dice el pelado? Le dice, enojate. Decí que estás enojado. El problema es que es manufacturado y que le está enseñando que es en ese ámbito y que esa emoción sirve para algo. Uh-huh. Pero básicamente lo que hay que hacer es eso, es rendirse ante la potencia de ciertas emociones, no tenerle miedo, no te va a matar tu propia emoción. A veces se siente como que sí, les conté que intenté meditar y casi me agarra un ataque de pánico. Uh-huh. Pero bueno, me parece que no le podemos tener miedo también a lo que tenemos adentro, porque ahí es imposible vivir. Así que bueno, estoy un poco en esa búsqueda. Cuestión. ¿Por qué? Ah, otra cosa. Podemos decirle, todo bien, Miller, pero yo soy artista. Y siento que doy mi vida entera, mis afectos, mi cuerpo, mi mente y mi alma por una pieza de excelencia. Sigo pensando que ese que firmo. O sea, en el fondo de mi corazón sigo diciendo, por un momento de grandeza, grandeza, grande, grande.
1: Vendo todo mi reino.
0: Me muero acá, al segundo. Tipo, no hay problema.
1: Mato a mi vieja.
0: Sí, no, bueno, ya bueno, no puedo. Sí, pero claro, a la tuya. Sí, sí, bueno. Re.
1: Alguna.
0: Alguna la vieja, sea. La que la quieras. Tuya. Sí. Por algo tan logrado que trasciende y me gana el derecho de saltearme la parte de aprender a vivir como un ser humano. Como dice Diane en BoJack Horseman, que es la serie que habla de esto también por excelencia, tengo que escribir este libro, tengo que escribir...

0: habla de esto también por excelencia. Tengo que escribir este libro, tengo que escribir mis memorias, porque si no todo este daño fue en vano. No tiene sentido. Todo se convierte en una peli que nos contamos. ¿Pero por qué dejaríamos de sufrirlo? De sufrir, porque lo dice Miller. ¿Quién concha es Miller? ¿Qué pintó? ¿Qué peli hizo? ¿Por qué tomar un consejo artístico de alguien que no hizo, no sé, Twin Peaks? Claro. Tomemos un consejo de alguien que...
1: El que no sabe hacer, enseña.
0: Exactamente. Claro. Pero el que también sabía hacer, también enseñaba. Próximo video, David Lynch y por qué sufrir es de puto.
2: You don't have to suffer to show suffering. Have it in the story. I don't know what goes on in artists' heads. I think all the great artists loved working. A lot of people say, well, suffering is good for art. Look at Van Gogh, they say. And I say, let's take a look at Van Gogh. Van Gogh didn't go out painting because he hated it. The only time he was happy, probably, was when he was painting. He painted because he loved to paint. And the rest of his life was pretty miserable. He didn't sell anything. He was broke. A lot of times he'd probably really hungry. But it's just common sense. Suffering reduces. Negativity is the enemy of creativity. It's common sense. If someone is depressed, they say they don't even feel like getting out of bed, let alone working. If you're sad or if you're filled with bitter anger, that occupies the mind. Maybe you do angry paintings. So what? You could do angry paintings, but be happy in the doing.
0: ¿No?
3: Sí, recontra. Estoy súper de acuerdo con este chabón.
0: ¿No? Sí. Yo recoincido con él, me tatué una frase de él y todo.
1: Hay un documental si era tan inteligente, porque se murió.
0: Ey, porque tenía 1 millón de años y se murió fumando todavía.
3: Sí.
0: Capo total.
3: Hay un documental que se llama Cutie and the Boxer, sobre... ¿Lo viste?
0: No.
3: El chabón que pinta con guantes de boxeo. Sí. Bueno, eso tiene un poco que ver con eso, de poder hacer angry paintings sin necesariamente... Igual ese viejo está re enojado. Pero digo, como hay una disociación. Y perdón, una sola cosita más. Creo que el tema de los mentores, hay como una fina línea entre el miedo y el respeto. Y si vos podés enseñar a través del miedo o a través del respeto, y yo puedo aceptar ser tu padawan porque te tengo miedo, porque te tengo respeto. Hay una que funciona mejor que la otra. Más allá de que, por ahí, el único error de Whiplash, para mí es un final feliz porque funciona, pero le perdés el respeto. Yo, si me querés enseñar a través del miedo, yo te pierdo el respeto automáticamente. Y eso no hay...
0: Porque te veo los hilos.
3: Claro. Sí. Y eso no hay con qué volver. Entonces me parece que esa es la fina línea entre el miedo y el respeto que nunca se termina de entender.
1: Mejor ser amado que temido.
3: Y yo creo que sí.
0: El fracaso.
1: Soy como el presidente.
0: Sos literalmente,
1: acabo de tirar un Maquiavelo. 80 millones de personas ahora están googleando Maquiavelo.
0: Busca Google Trends, por favor. El frenesí, el fracaso. Hablamos del frenesí. Hablamos del castigo. Tercer jinete, el fracaso. Al frenesí y al castigo se le suma el fracaso. El combustible en sí es la presión que te obliga a rendir porque no hay plan B. Pues si fallar no es una opción, no se registra nada como un logro, porque es lo que había que hacer. Podría haber sido mejor. Lo habló un poco Martín recién, que me daba esta sensación de que él también le pasa esto, de la gente que admiro y respeto artísticamente, que es que no se le pegan ni los logros, ni los fracasos, ni nada. Pero no por... No, no sé en su caso, en mi caso no es por iluminada, sino es porque no se puede fallar. No es que no se puede fallar. Fue una opción.
1: La frase, no lo intentes, hacelo.
0: Exactamente. Si era lo que había que hacer, no existe tal cosa como un logro tampoco. Mi relación con el fracaso es muy tirante, tan tirante que prefiero cambiar toda la narrativa de mi vida y mi personalidad entera antes que admitir que fracasé en algo a mí misma. Me doy cuenta después, cuando ya tengo otro pelo, otra personalidad, digo, ah, todo esto era para decir, no, fracasé en esto. Separarse, lo que quieras. Puedo decirte lo que quería, lo que creo que debo querer, lo que quiero querer, lo que querré cuando consiga lo que tengo que querer, pero me cuesta mucho entender lo que quiero. Así que hablemos un poquito de conclusiones. Amo estas historias, que de las que hemos hablado, me las conté toda la vida, pero ya no me explican el mundo, porque ahora tengo que ser mi propia jefa, mi propia madre, mi propia adulta. Y no me sirve operar siendo el pelado de Whiplash y el batero a la vez. Es realmente agotador. Así que empecé por algo chiquitito, que es media hora del día de bajar al cuerpo, no hacer nada, intentar jugar con la gata y nada más. No escuchar nada, no volverse loco. Yo soy adicta a... cuando estoy tan sacada, ni siquiera escucho música. Escucho solo podcast, escucho solo ruidos. Yo sé que a veces no es tan... como que a veces parece que esto no... trasciende o no se traspola a otras cosas, pero siento que esto es algo muy moderno. Yo obviamente hablo de una industria muy chiquita.

0: ahorita, que es el streaming y de mi experiencia personal, pero siento que esto aplica un poco a todos. Bueno, cuestión. Empecé por algo chiquito, que es apagar el botoncito de la performance. Y les decía, ¿no? Como artista, gran parte de mi obra hoy son mis participaciones en este programa, y sobre todo esta columna específicamente, que habla del mundo, pero habla de mí, porque todo artista habla siempre de sí mismo. Mi reputación son las primeras dos letras de Miserias Absurdas. Mi.
1: Mi.
0: Mi. Les dije al principio que esta columna remitía a una anécdota que les iba a revelar al final, y acaba. En febrero de este año, entra Resenta al chat. Estábamos en la casa de Guille, en una reunión de preproducción. Guille le pregunta a Navaja y a Cook qué iban a hacer este año. Cook dice, Noti Federal. Navaja dice, Las Filminas. Y yo digo, Periodismo para Trolos. Y Guille me dice, ah, lo mismo. Tres palabras. Ah, lo mismo. No le dije nada. Pero como buena Resenta, dije, ah, lo mismo. Ya va a ver. Hay que decir que Guille fue mi mentor en el stream. Me invitó a jugar en primera cuando yo literalmente estaba en las inferiores. Tiene casi 20 años más que yo, muchísima más trayectoria, y hacemos un roleplaying ficcional en el que literalmente me dice hija. Obviamente es ficción, pero que alguien te diga hija 3 horas por día, realmente una empieza a decir...
1: Constela.
0: La autoridad empieza a constelar. Así que esta picanteada de, ah, lo mismo, hijo de puta, dije, listo, le voy a mostrar que no es lo mismo este año, ya vas a ver. Y vio, y yo vi, y todos vimos. Miserias Absurdas es muy diferente a Periodismo para Trolos del año pasado. Yo no sé si algunos lo habrán visto, otros no. Es muy diferente. Yo no esperaba hacer alguna de las ediciones que hice. No esperaba animarme a hablar de lo que hablé, ni a leer literatura en vivo, sabiendo que siempre tengo en mente una audiencia de tipos que vienen por Guille, y yo soy la telonera a la que abuchean como Calamity Jane antes de Nirvana en Vélez. No esperaba que la cortina de columna se volviera un pogo que saltaron dos vórterix llenos. Pero lo que me movió cada semana no fue mi subrepticio deseo de venganza por 9 letras que me dijo Guille en febrero, sino la absoluta curiosidad, el juego. Hay castigo que yo le atribuyo a un mentor, ya sea a él, ya sea a otro jefe, ya sea a quien sea, pero en realidad está adentro de uno. Y lo que realmente me mueve a decir me voy a poner a escribir es la curiosidad. La empatía absurda, concepto que dimos a llamar en esta columna. La tendencia a vernos a nosotros mismos en cualquier cosa que fije mi atención. Me puedo ver a mí misma en esto, si quiero. Sin importar la oscuridad, la lejanía o el morbo. Revelar que detrás de la oscuridad y de la neurosis porteña y lo que sea, siempre llegamos a la misma conclusión, que es que estamos todos conectados y es un poco todo lo mismo.
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4: Mira lo que es eso.
2: Que está manejando Navaja.
4: ¡Qué rico!
1: Permiso.
4: ¡Chas!
2: Entrele, Navaja.
4: Sí, Navaja.
2: Bueno, caray, qué mañana. Gracias por la intervención.
4: Por favor. Cuando quieras, anytime.
2: 11:40, 41:96:60. Hola.
5: Hola, chicos. ¿Cómo están? Mesa querida. Martín. Genio. Amo porno y helado, amo todo tu laburo. Te sigo desde que eras muy chiquito en XXI. Y
1: claro.
5: Me encanta siempre todas las entrevistas que hacen a sus invitados, en donde le preguntan sobre su manera de trabajar, porque realmente te enseña muchísimo. Besazo a todos.
4: Peliculón XXI.
2: Sí. Hola.
6: Hola, chicos, buen día, ¿cómo están?
2: Buen día.
6: Bueno, teniendo en cuenta esto que está diciendo mi compañera de que los chabones no bajan en la primera cita. Déjenme decirles de que los chabones hegemónicos, si ustedes tienen una primera cita con un chabón que es completamente lindo, hegemónico, precioso, sepan que ese chabón no va a bajar. Porque él ya piensa que siendo lindo, ya está, no es necesario hacerlo. Entonces nada, no esperen nada de un lindo.
2: Che, es un tema, ¿eh?
0: Hay un capítulo de Los Sopranos, de la primera temporada, que lo boludean un montón al tío Junior porque le dicen chupaconcha.

0: Claro.
1: Sí, o sea, sí.
2: Hay algo que se le juega que capaz, no sé, que les da un poco de asco, que es como femenino. Está el capítulo femenino
0: de Seinfeld que Elaine sale con un saxofonista que no le chupa la concha y ese es todo el problema. Y finalmente un día le chupa la concha Elaine y después va a hacer el show y no... Tiene toda pijada la boca y toca el saxofón peor que nunca.
2: ¿Y la conclusión de eso es?
0: Ey, qué gracioso.
1: Y... Igual tiene razón esta chica.
2: Sí, sí, obvio. Pero bueno, ya les dije, chicas. Sit.
0: Me quiero despedir con la particular publicidad de un gimnasio por motivar a la gente a ir a entrenar. Video número 18. ¿Qué? 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
2: ¿Qué?
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0: Se dieron cuenta que no importa el esfuerzo que hagamos nosotros sobre nosotros mismos para prosperar, siempre habrá mucha gente horrible del otro lado y ellos son mayoría. Damas y caballeros, lamentablemente nos hemos quedado sin programa, pero volvemos mañana a las 10 de la mañana en el lugar de siempre en @porterixoficial. La Atleta Bubblegum, Navaja Crime, el mejor equipo detrás de cámara. Usted sigue con la programación habitual de Vorterix. Ya llega, no se pudo. Mi nombre es Guillermo Javier Aquino y de corazón se los digo, chicos, que tengan el mejor miércoles. Los quiero muchísimo. Nos vemos mañana.
2: ¿Qué?

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0: Sean todos muy bienvenidos a No Se Pudo de Miércoles en el aire de Vorterix, cerrando el mes de septiembre. Mi nombre es Juan Claudio Castro. Hoy voy a presentar a este lindo y cada vez más reducido plantel. Malas noticias para dar. Porque a mi derecha podemos enfocar su silla vacía. En realidad ni siquiera tiene silla. Alexis Valido, ausente nuevamente.
1: No, pará.
0: Por tercer día consecutivo.
1: Vale un poco, boludo, por favor, pará.
0: Le mandamos un abrazo a Ale, que continúa recuperándose. En breve estará aquí.
1: En breve,
0: puede ser mañana, puede ser la semana que viene, pero estará.
1: En algún momento va a estar. Luego, de alguna forma.
0: En algún momento va a estar. A mi derecha, un tipo que siempre dice presente, siempre, sí, salvo que, bueno, se confunda y vaya a algún lado. Tiene prohibido sacar pasajes. ¡El señor Juan Igal!
2: Hola, Juan.
1: ¡Bien, Igal!
2: Acá estamos. Buen miércoles para todos.
1: Yo te digo una cosa. Si vos querés sacar pasajes, nos avisás antes a nosotros.
2: Ya saqué. ¿Sí?
0: No.
2: Pero ya sabes, boludo. En el verano.
0: Enero.
2: Sí, sí. No, este año no hubo pasajes, no hubo viajes para ver a River.
1: No, River.
2: No. River, por suerte, me hizo ahorrar.
1: ¿Cuándo juegan?
0: Ahora lo hablamos. Déjame presentar a un tipo que se sale de su vaina.
2: River.
0: Por contar cosas. Sí. Por hacerlos reír. Porque es el hombre que más los divierte a ustedes. Mister Diversión, estoy hablando. Ernesto 14.
1: Hola, ¿qué tal? Aquí Mister Diversión.
2: El MVP.
1: Mister Diversión, ¿cómo andan?
0: Bien, Erno.
1: Bien, bueno, me alegro.
0: ¿Preocupado
1: mucho.
0: Estás por algo?
1: Sí.
0: Yo también.
1: Estoy preocupado yo también, porque el norte de este programa, el horizonte de este programa se empantana.
0: Que sí, porque veníamos bien. ¿Te acordás ayer lo que hablábamos de...?
1: Volvimos del mundial y el programa empezó a hacer pa.
0: Y esta semana pasaron cosas.
1: No. Y la pasada.
0: Pasaron cosas. Déjame presentar a un tipo que nunca se va a tirar de este barco. Aunque el barco se esté hundiendo, él se va a quedar. Porque si bien no es el capitán de este barco, de alguna manera lo es. Espiritualmente lo es. Si no está él.
1: Si no está
0: esto...
1: Se hunde.
0: Sí, esto se hunde. Bienvenido, Palito.
3: ¡Hola!
1: ¿Qué haces tan lejos del micrófono,
3: ¡hola!
1: Boludo?
3: Voy a decir el programa así.
2: No, pero no se escucha, boludo. Tiene que gritar siempre.
3: ¿Todo bien?
0: No, palo.
3: Sí, se escucha, boludo.
1: ¿No se escucha, boludo? Sí.
2: Acercate.
1: O sea, algo que lo hagas todo el tipo gritando.
3: ¿Todo bien, Erdo?
1: Bien.
0: No, pero acercate al micrófono.
2: No se escucha nada.
1: Yo ando bien.
4: Hola, amigos. ¿Cómo andan?
0: Hola, palo. ¿Cómo estás?
4: Bien.
1: Estás medio engamado con Igal.
4: Bueno, está bien.
1: Okay. ¿Y engomado también?
4: Engomado. Estoy un poquito engomado con Igal.
2: Bien.
4: Bien, tranquilo.
0: A esta
4: estoy
0: altura...
4: ¿Estás prendido? Porque me crucé a Erno tempranito.
0: ¿Dónde? Sí. ¿Dónde se vieron?
1: Nos encontramos... Yo salí absolutamente vencido, derrotado como siempre del gimnasio. Iba arrastrándome por la calle a desayunar algo.
0: Bien, bueno, pero antes tenés que hacerlo igual.
1: No había tiempo. Entonces estoy ahí y entro y saludo a nuestros amigos en un bar acá cerca. Y alguien me dice hola, o yo te estaba hola, estaba saludando, y alguien me dice hola, y era Palito que estaba sentado en el bar.
2: Sí, pues,
1: hola. Y yo le grité hola, y todo el bar vino. Y me pedí unos huevos.
0: ¿Cómo?
1: Me pedí unos huevos, me los puso bien en la pera, Pablo, acá.
4: Y después te pedí la banana.
1: Y después la banana me la cagó en el orto. Y así fue un desayuno de trabajo.
0: Por favor.
4: Y la leche me la cagó.
1: Una mañana inolvidable, boludo. Una mañana inolviable.
2: No se puede arrancar
1: banana,
2: así.
1: Banana, leche y huevo.
2: Bueno, no se puede arrancar así, boludo. Muy fuerte.
4: Perdón.
2: Huevos con tostada francesa.
1: No. Pan.
0: ¿La francesa también?
1: Pensé que era la turca. Salió una francesa también. Con pan de masa madre.
0: Estos chicos no saben lo que es la francesa, lamentablemente.
1: No saben lo que es la francesa. Y la turca no sé.
4: No sé de qué habla. Pero bueno, bien. Empecé bien arriba por
0: ¿sabes qué?
1: Y Palo se pidió lo que se pide siempre, que es la media luna con...
0: croissant.
4: La croissant de pastelera con agua.
1: Ahí está.
0: Con agua.
1: Y entonces yo mando al grupo que estoy con Palito.
0: Parecía una imagen de IA esto.
1: Sí,
4: parece. ¿Soy IA?
1: Pero pasa que sacó muy buena foto yo.
2: Ay, perdón.
4: Sí, seguro. Tenés unos videos increíbles.
1: Para, y mando al grupo, digo... le digo a Palo, voy a mandar una foto al grupo... que te encuentro acá. ¿Y cómo es que le dijo ese Pistarini a
2: Dillon? A Dillon.
1: Entonces él se puso a googlear y él escribió el copy él, para bardearlo. No puedo creer coincidir con el pelotudo de Palito.
2: Bien de viejo, ¿eh?
1: Sí, pues choto.
2: Bien de padre que pide
1: encima nadie se rió.
2: Sí, yo me reí.
1: Nos reímos juntos. No solo dos.
0: Sí, sabés que me trajo recuerdos. porque se encontraron en el lugar donde hacíamos las reuniones hasta hace hasta antes del teatro hacíamos las reuniones ahí.
1: Exacto.
0: Estoy para juntarme, de vuelta.
4: ¿Ah, sí?
0: Sí, el lunes. ¿El lunes pueden?
1: ¿Lunes puedo? Lunes, pero no. ¿Sabes qué? Después del programa.
4: Yo no.
0: Bueno.
4: Yo tengo...
2: Yo esperaría a que juegue cierto equipo.
0: Ah, está bien. Yo estoy pero para... el lunes
1: yo puedo.
0: Después del programa, tipo 3:30.
1: Todos los lunes.
0: 3:30, 4 de la tarde.
1: Todos los lunes.
4: Yo pensé que...
0: Todos los lunes y que tengamos un...
1: Fijo.
0: Una reunión fija.
4: Estamos todos, todos, ¿no, hombre?
5: Claro, amigo, estamos. ¿Cómo no vamos a estar?
4: ¿Vos
1: hola,
4: estás,
1: Homé?
0: Hola, Homero.
5: Sí,
0: hola, Homero, bienvenido.
5: He vuelto.
4: Bienvenido, Homé.
0: ¡Volvió Homero!
4: ¡Vamos!
2: Te extrañamos. Bueno. Aparte, teníamos ganas de que vuelvas para que nos traigas todos los chocolates que nos ibas a traer.
5: ¿Viste?
0: Pará, no, porque no. Acá en la mesa veo unos regalos.
5: ¡Homero! No son míos,
2: No son, o sea, tuyos.
0: No, no los trajiste vos.
5: No, yo no les traje nada, perdón.
2: O sea, los trajo Homero, pero los envió otra persona.
5: Fui el vehículo nomás.
0: Dice, para todo el multiverso, paren la mano. Barra, der. Y no se pudo, desde Bariloche con cariño. ¿Quién dice? Pigu. Abrazo Pigu. De gol. Si necesitan venir, hablan con el Home, nuestro RRPP.
2: El Home.
0: Bueno, y nos mandó.
2: Re puto.
0: Pero pará, abro la caja y ya faltan dos alfajores.
5: Sí, lo comemos para el
0: ¿Pero no habían ido a desayunar antes?
1: Sí, pero tengo
5: un alfajor riquísimo.
4: Sí, bueno.
0: Riquísimo. Bueno, unos alfajores del
2: Muchas norte. Gracias, ¿eh?
0: Ah, pero pará. Sí. Esto, vos, ¿de dónde venís? ¿De Bariloche?
5: Estuve en Bariloche y Pibu es el que nos alquiló la casa a mí y a mi familia, que es fanático de Vorterix. Le mando un saludo y de Bien. No se pudo.
0: Gracias,
5: y,
0: gracias Pibu, de verdad. Gracias, Pibu. Son alfajores santafesinos.
5: Sí.
0: De Bariloche.
5: De Bariloche.
0: Espectacular. Espectacular. Gracias. Bien. Bueno, bien. ¿Y vos, Homerito? ¿Qué has bien. Traído?
5: No traje nada. Lamentablemente.
4: ¿Por? Pero para.
1: Sos un hijo de mil putos.
4: Nada de nada, o sea, para nosotros.
0: Ernesto, contá acá las cosas que has traído de tus viajes.
1: Traje regalos para todo el mundo. Traje muñequitos para todo el mundo. Traje chocolates para todo el mundo. Traje caramelos para todo el mundo. Traje ropa para todo el mundo.
0: MDQ para todo el mundo.
1: Traje, ese fue Juan. Trajo calzoncillos para todo el mundo.
4: Al mundo.
1: Un montón de cosas trajimos todos. Permanentemente, Juancito igual viaja. ¿Qué hace? Palo, viaja, ¿qué hace? Trae regalo.
0: Yo traje aceite una vez.
1: Increíble, aceitito. Me acuerdo, un aceitito de oliva. Sí. Todavía ya me lo comí. Pero... Me lo comí solo.
4: Así. Sí.
1: La botella también.
4: Mi vieja lo usó muy bueno, botellita. Me acuerdo. Mi vieja lo usó muy bueno, el aceite.
0: Te alcanzaba para un huevo frito.
4: Es que, claro, sí. Yo no lo usaba. Sí.
5: Yo no la usé.
1: Juancito Igal viajó a Brasil otra vez, trajo golosinas. A Pepas, que está en Brasil. ¿Se puede decir? Bueno, ni para.
5: Si lo sube,
1: bueno. Le pedí golosina, va a traer golosina. ¿Y vos no traes nada?
0: El polaco se trajo una.
2: Se comió toda la comida de
0: Nintendo, no me acuerdo qué se trajo.
5: Escuchame. No había stock en Bariloche, me comí Homero, todo.
2: Se comió todo Homero, boludo.
4: Vos viniste de Bariloche sin nada.
5: Sin nada.
4: Pero alguien que recibió un regalo todavía. Bueno.
5: Sí, obvio.
4: Ah, o sea, nos olvidaste.
1: Sí. ¿Cómo? ¿Alguien no, quién?
4: A alguien y a alguien.
1: ¿A quién le trajiste un regalo?
5: A mi chica.
4: Increíble. O sea, prefiero a la chica antes que el programa.
0: No, igual está bien que le traiga a su novia. Él le dice chica, pero la novia. Está bien que le diga así. Pero.
1: Sos un hijo de puta.
0: El tema es que tiene que traer para los demás también. Está bien, hombre. No tuviste tiempo.
5: Fue muy fugaz todo. No llegué. Aparte, no tuvimos mucho momento de compras. Solo fuimos a comer.
2: Y no, boludo, no hay un Sogras en Bariloche.
5: No.
2: Esquema de compras a Bariloche.
1: No, escúchame una cosa.
0: Pero compras en el aeropuerto.
1: ¿Qué? A ver, tu cuello.
2: Compras en algún lugar.
5: ¿Qué? Mi cuello.
2: No,
5: ¿qué
2: Homero,
5: tiene mi cuello?
2: ¿Qué tenés ahí? No,
1: hubo varias influencers. Homero, qué vergüenza. Homero, tenés 61 años.
5: Pero chabón, se me irrita con la barba, boludo. ¿No? Se me irrita con la barba.
1: ¿Cómo vas a

0: problema. Tenés
1: chupón y ni...
2: Ah, no, es un papelón tener chupón a esta altura del partido.
0: No son chupones, no son chupones.
2: Año 2026. No, ya Homero. Casi 2027.
3: Homero, ya pasó de moda eso.
0: Por favor. Ya se me irrita con la barba, amigo. No estás arroso, me crece mucho la barba.
3: Estar soltera pasó de moda.
2: ¿Y el cuello?
0: También.
2: Bien. ¿Se ve, no se pudo en Bariloche?
0: Se ve. A mí me sorprendió mucho que el dueño de la casa sea fanático. Pues saludó a mi viejo y cuando
1: ¿A
0: me
1: quién
0: bajo
1: más él... saludó?
0: No, y cuando me bajo del auto, me dice, ¡Homerito! Así me dice, ¡Homerito! ¿Cómo andas,
2: Homero? Mi Homerito.
1: Qué bueno que baje del auto y le grite, ¡Homero! ¡Homero! ¡Homero!
3: Homero, falta una sección para hoy.
0: Me está hablando Nebuen. Y nada, me sorprendió. Y él, fanático absoluto de Vorterix. Qué bien. Toda la programación, incluido este grandioso programa.
2: Bueno, bien. ¿Estás dispuesto ya a ponerte a trabajar?
0: Sí, volví con ganas.
2: Bien. ¿No sentiste un poco de pena porque fue un fin de semana intenso en cuanto a lo futbolístico? ¿No tenías el lunes ganas de hacer un programa lleno de
0: tenía
2: fútbol?
0: Tenía muchas preguntas para aportar a la rutina sobre los partidos del sábado y el domingo.
3: Se extrañaron las preguntas.
0: Vi que no pusieron mi video igual.
3: Y no, hombre.
1: Ah, ¿Lo pusimos al final?
2: Sí.
0: Pusieron solo el audio al final.
3: Pero dos minutos, también. Boludo. Dos minutos de audio.
0: No me pueden regalar dos minutos,
1: Homero,
0: loco.
1: Homero, es un montón dos minutos. Te dedicas a esto, sos productor hace bastante ya.
0: Un minuto 40.
1: Mandaste un audio dos minutos. Además, beboteando, una voz rarísima.
3: En un jardín que podía ser acá en Pilar.
1: Haciendo los comentarios random, insólitos.
0: No. Bueno, loco, yo sé de fútbol y ustedes no me prestan atención. Recomendé partidazos. El último que había recomendado era el Columbus Crew contra Inter Miami. Mirá el golazo de tiro libre que hizo el genio, el 10.
2: Pasamos más, Terno.
4: Sopita.
1: Sí, cómo no. Lo hizo palito, te digo. Sopita, porque
3: sopita.
1: Es como...
3: No, sopita kite, boludo.
1: Sí, sopita.
0: Sopita kite.
1: Ahí está. ¡Sopa!
3: Pero es un fernet.
2: Bueno. Sí, aprovechando que Homero dice que en Bariloche nos ve mucha gente. O sea, la encuesta que hizo con una persona.
3: Sí. Cuando bajó del auto encima.
2: Sí. Que preste atención la gente que es de las provincias.
0: Me gusta que digas así.
2: Porque hoy me parece que vamos a necesitar de vuestra colaboración.
3: ¿Sí? Ajá. Sí. ¿En serio? Sí.
2: Porque me gustaría saber cosas puntuales de cada una de las provincias y ciudades, por supuesto. Bien. De donde nos ven.
3: Muy bien.
1: Siempre que preguntamos en el chat de dónde nos están mirando, aparecen una serie de estoy en Pico Truncado, estoy en Venado Tuerto.
2: Conozco Pico Truncado.
1: Estoy en
3: Alto
1: Villa
3: Pelado.
1: Cañas, estoy en Alto Pelado, ese soy yo. Rivada. Existe, bueno, sí. Todo nomás, si quieren nos pueden ir diciendo en el chat de dónde están mirando.
2: Pero un saludo a la gente de Ingeniero Huervo. Bien. Río Negro.
1: Le mandamos un saludo. Estuve ahí de pasada, camino a Bariloche.
2: Pasa el tren por ahí.
1: Claro, exactamente. Sí. Pasa el tren. Muy, muy, muy lejos. Que nos digan desde dónde nos están viendo en el día de hoy, este 30 de septiembre de 2026 a las 1:15 de la tarde.
3: Te veo desde Chota, Perú.
1: Desde Chota, pero nos pueden mirar, claro. Perfecto. Que sí, por supuesto.
3: Y otros países también, ¿eh?
1: Pero no empiecen con esta pavada de tirar lugares extraños, tipo lo más turbo y cosas así.
2: Falo, ¿dónde vivirías si no fuese Buenos Aires y el conurbano tampoco vale?
3: Buena pregunta.
2: ¿Una ciudad que te haya gustado?
3: Bariloche me gustó mucho.
2: ¿Bariloche te gustó?
3: Me gustó, porque frío, tranquilo.
2: De hecho, mucha gente, es un destino de mucha gente que cambia de vida y dice, voy a vivir a Bariloche.
3: Sí. Mira, en Bariloche, si no, ¿dónde? Un lugar que no haya calor.
1: San Nicolás de los Arroyos, Guaymallén.
3: Bueno,
1: mucho. Los veo desde Paraná, Catamarca.
3: El Pingo
1: Ese no lo conozco.
2: El Calafate.
1: Calafate, Chipoletti.
3: Yerbabuena.
1: Muy bien, desde Pereira también se está mirando, de Temuco, Chile.
2: Sí, hay mucha gente que no ve del exterior.
3: Toronto.
1: Sí. Desde...
3: Lobos.
1: Caleta Olivia. Que han pasado. Bueno, ahí,
2: El Gorosito.
1: Un montón de gente. Fisherton.
2: Eso es cerca de Rosario.
1: Cerca de Rosario, exactamente.
2: ¿Está el aeropuerto?
3: Mirá vos.
1: Sí. Sí. Gracias, porque ahora vamos a estar haciendo una pregunta.
3: ¿Una pregunta?
1: ¿O no?
3: Sí, ¿de dónde son?
2: No, porque... No,
1: otra.
3: ¿De dónde son? ¿De dónde nos escuchan?
2: ¿Sabes? Ayer...
1: Y además vamos a hacer algo, me parece.
2: No, claro, porque ayer me quedé viendo los festejos de Rosario Central.
1: Sí, el gran Rosario Central, que salió a festejar masivamente a la calle.
2: ¿Qué les pareció el festejo?
1: Yo voy a decir lo siguiente, porque yo leí mucha crítica y quiero decir lo siguiente. Yo no me puedo poner a auditar el festejo ajeno. Si alguien quiere festejar algo y lo quiere festejar, tirando la casa por la... Es como enojarse, como decirle a alguien, ¿cómo vas a festejar así los 61 años? Tenés que festejar los 60 años. Se festeja como si le nace a la gente y se le cantan los...
2: El mejor cumpleaños de tu vida fue ese al que fuimos todos.
1: Exactamente, ese fue muy bueno. El de los 40 años. Sí que, bueno, acá esto es medio una barbaridad, el ataúd, no, obviamente. No, no. Sobre todo porque están los muchachos de... No, no sé, ¿estos son los jugadores? No.
2: Sí,
3: son los jugadores.
1: Bueno, demasiado.
3: ¿Alguien de La Plata es porteño?
2: Es bueno que no reconozca a los jugadores, no, de los hinchas.
1: Porteños somos todos, los rosarinos son porteños porque tienen puerto también. Pero, lo que quiero decir es, así como digo, esto me parece medio un exceso. Va, me parece un exceso directamente. Pero al mismo tiempo es, si Central quiere sacar 500.000 personas en la calle porque quiere festejar una copa poronga, que la festeje, viejo. Lo que me parece mal es esto, pasar por la sede de Newell y armar terrible bardo, o gente...
3: Sí, bueno, igual eso fue parte de la policía también.
1: Ni hablar,
3: también. Gran parte de la policía.
1: Todo el bardo me parece mal. Que el hincha central festeje en la calle y salga masivamente, claro, me parece
2: cabrón. El sommelier de festejo siempre me pareció pésimo, pésimo. De que vos tenés la vara de claro, cuán alegre puede estar la gente festejando algo. Y lo festeja el que lo gana. Y en este caso lo ganó Rosario Central.
3: No, yo creo que...
2: Lo festeja.
3: Central,
1: te corté el pelo igual, no habíamos dicho nada y está muy prolijo.
3: Gracias,
1: está muy prolijo.
2: Muchas gracias. Me duele un poco que yo me haya cortado el pelo y no me dijiste nada, pero bueno.
1: ¿Hoy?
2: ¿Ayer?
1: ¿En serio? ¿Sí? Te corté muy poquito.
2: No, me corté bastante.
1: No me di cuenta, Juan, perdóname.
3: Chafa.
2: Gracias a la gente de Tango, a lo masculino.
1: ¿Eh? ¿Sí? ¿Vos querés agradecer?
3: No, yo no.
1: No, bueno.
2: Gracias,
3: perdón. Perdón.
4: Está bien que festeje, muchachos.
3: No, yo, banco el festejo, yo creo que Central en lo del... tema de la tabla anual, del título que le dieron, también le habían quitado en ese momento, parece raro, pero en ese momento lo perjudican de alguna manera, porque si Central, o todos los equipos de fútbol argentino sabían que había un título en juego, Central podía ganar su último partido de la fase regular y levantaba el título en la cancha con la gente en una premiación.
1: Coincido.
3: O sea, en ese sentido, a Central lo perjudicaron, porque sí, dieron el título en una oficina y... Ese día se festejó, pero...
1: No fue lo mismo.
3: Se juntaron los jugadores en un lugar, fueron la gente a festejar,
1: sí,
3: ahí.
1: Sí.
3: Y esto es un poco lo que le faltó a Central esa vez, yo creo. Porque claramente la Supercopa Internacional es un título de los que menos importancia tienen, pero es un poco combinar las dos cosas. Haber sido el mejor equipo de la tabla anual el año pasado y ganar una final importante contra un rival que para mí ya se está consolidando como una rivalidad moderna.
2: Sí, ya lo ves, ya lo está.
1: Y encima lo perdimos en Copa Libertadores, lamentablemente.
3: Salen de... Y aparte se cruzaron mucho, porque un partido que pasó desapercibido, porque fue justo después de... Fue en la semana en la que River perdió con Belgrano la final y en la que Boca quedó fuera de la Libertadores.
4: Fue Copa
3: se Argentina. Cruzaron por Copa Argentina y ganó 3-0 Estudiantes. Uh-huh. Pero Central ayer cantó contra Estudiantes y cuando llegan al aeropuerto los jugadores cantan contra Estudiantes. Entonces ya hay... una pica entre ellos.
2: No, y además las referencias claras de Verón.
3: Sí, bueno.
1: Bueno, para mí, eso que decís es una de las cuestiones. La cuestión de demostrar, bueno, querían un título, ganamos un título en la cancha, ganamos un título en la cancha. Listo, eso está. La necesidad del hincha de Central. Porque el hincha de Central se siente lesionado, herido, está golpeado porque todo lo que pasa en el fútbol argentino, le pegan a Central. Nosotros acá también hemos dicho que el otro día el arbitraje lo perjudicó a Estudiantes, lo favoreció, sí, a Central. Entonces... toda la gente de Central siente que tiene que unirse, cerrar fila, estar juntos, festejar y salieron así a festejarlo. Entonces, eso también es válido.
2: Y además, conociendo a los hinchas de Central, sea el título que sea, Central lo va a festejar mucho, sí, porque es su manera de vivir el
1: Y esa era la tercera cuestión. Entienden así, sí, todo, van a festejar todo.
3: Sí,
4: claro, sí.
1: Está bien. Entonces, güey, ya está.
3: Sí.
1: Pero ¿qué te vas a poner a decir? Y a si mí... el equipo que no lo festeja, que no lo festeja, igual a mí también está bien.
3: Me sorprende porque Central ha ganado títulos mucho más importantes en los últimos años, en comparación a este. Ganó la Copa de la Liga en 2023, ganó la Copa Argentina en 2018, el título de la tabla anual. Yo creo que es un poco festejar las dos cosas, porque la Supercopa... Y de hecho tenían varios trofeos encima en el micro. Pero... no, está perfecto.
2: ¿Ustedes hubo títulos de River que no festejaron?
1: Yo hubo varios.
3: La mayoría de los que vi con Gallardo, Diego, Copa Argentina no salía a festejar.
2: No los voy a juzgar.
3: Recopa Sudamericana.
2: No los voy a juzgar porque cada uno festeja como
1: cuando
2: quiere.
1: Vos no festejás así, pero... te tachan se dice, uy, este es amargo, no festeja, así yo. Creo que hay situaciones para festejar cada cosa, uh-huh, digamos. Y ahí muchas veces pasó que River ganó muchas cosas seguidas y no festejabas tanto. no salía. River no salió a la calle.

0: por una super, bueno, ni Vélez creo, ni
1: Supercopa Argentina.
0: Argentina no salió a la calle
1: Río. No,
0: no salió a festejar.
1: Con Boca, la Supercopa con Boca, algunas personas habrán ido.
0: Ni siquiera, sí. Porque era un título que vos decís. Estamos, creo que cada torneo tiene
2: su importancia.
0: Su importancia, y eso se refrenda también en la
2: las ganas de salir a la calle.
0: En la calidad del festejo. En la calidad del festejo.
1: Claro.
0: Entonces River ganó un montón y no festejó Supercopas ni Copa Argentina.
1: Hubo muchos hinchas de River festejando Madrid, cuando River ganó Madrid, en la cancha de River se festejó. Se festejó ahí sobre Figueroa Alcorta. Y hubo gente que fue al Obelisco, pero hubo mucho más festejo ahí en la cancha.
2: Está más identificado con Boca.
0: Cuando River, cuando River asciende, la gente fue, mucha gente al Obelisco. Y yo, por ejemplo, dije, no, además tenía un dolor de cabeza ese día.
2: ¿Cómo te acordás?
0: ¿Cómo no me voy a olvidar el dolor de cabeza que tenía ese día? No sé lo que me daba. Salí con un amigo.
3: Estabas en la cancha.
0: Sí, estaba en la cancha. Salí con un amigo, el Pollo, le mando un abrazo. Sí. Y fuimos a un kiosco a comprarnos una caja de aspirina. Porque no era la época del ibuprofeno, Juan. No era la época del ibuprofeno. No había café aspirina.
3: Re normal salir de la cancha para comprar.
0: ¿Qué querés que haga, boludo? Aspirina, boludo? Pero la tomé con cerveza, te suma eso, te suma.
3: Compras un chori, no una café aspirina.
0: No, me dolía la cabeza. Dale, habíamos empujado un equipo que daba pico en bola a volver a volver.
3: Como dijo Daniel Pasarela, acabas de salir campeón.
2: Claro.
3: Sí, eso dijo Daniel.
0: Yo no festejé nada, dije, bueno, listo, ya está, terminó esto. Nah, por lo menos terminó esto, ya está.
3: Pero la resurrección, la remera decían la resurrección.
0: La remera decía la resurrección. Y fuera.
1: ¿Cómo nos iba a festejar, Iván?
3: ¿Qué?
0: No fue, ojo, que River desde ahí hizo.
3: Bueno, pero para. Había que morir antes de la resurrección.
0: No. O fíjate que hay gente que languidece y resurge. Languidece y resurge.
3: Bueno, pero pará, ¿y alguno de los títulos que no festejaste? ¿Estás arrepentido de no haberlo festejado?
0: Sí, hubo uno que fue un tricampeonato. ¿Tricampeonato? En el año. ¿Cuál fue el último tricampeonato?
3: 97.
0: 97 no lo festejé.
3: Era muy habitual. Encima, antes de ese tricampeonato, River en los 90 había ganado mucho.
0: Mucho título. Y después me arrepentí diciendo, uy, el tricampeonato. River es tres veces tricampeón. Y yo no fui, no festejé el tricampeonato. Y me quedé. De hecho, River utiliza el apelativo tricampeón para referirse a sí mismo. Claro. Lo pone en las canciones. Dice, ¿cómo es? Llegó la banda,
3: sí,
0: la banda
3: no del tricampeón. No hay tantos tricampeones en el fútbol argentino.
0: No, Racing y River. Sí. Boca tuvo la oportunidad, sí, pero perdieron con Estudiantes de La Plata. Con Pavone.
2: Con Pavone, sí.
0: Perdieron con Pavone.
2: Sí. Justo.
0: Pecheada. Mirá vos. Sí, fue una pechada increíble. Lo que a otros le dicen
1: ya había allí, banderas, bueno, de Boca tricampeón,
0: claro,
1: había banderas, había
0: exactamente
1: merchandising,
0: pero fue una pechada terrible, perdieron, te hicieron un punto y perdieron, sí. Entonces ese no festejar ese tricampeonato me dolió.
1: Pero Boca festeja en el Obelisco.
0: Sí, sí, de hecho hay siempre tal chiste del McDonald's del Obelisco, dicen, claro, muchachos. Sí.
3: Palo, ¿algún título de Boca que no haya festejado tanto que dijiste?
2: Yo soy, entre comillas, detesto de toda la vida la Copa Argentina.
3: ¿La detestás?
2: Me da igual la Copa Argentina.
3: No, amo la Copa Argentina. Y mirá que para
2: Pero
3: Racing
2: no soy hater, me gusta, tipo, pero se le da mucha importancia, creo yo. Tipo,
0: porque es el torneo más o menos hoy, bien organizado.
1: Hoy por hoy igual. No. Bober se mata por la Copa Argentina.
3: Sí.
1: Sí.
2: Ah, mire, yo lo puse prioridad número 3.
3: O sea, cuando ganaron la primera de la era moderna, digamos, sí, porque antes también hubo Copa Argentina, se la ganaron a Racing.
2: Sí.
3: En primaria decía 2012.
2: Copa de leche, no pasa nada. Para mí, ¿eh?
0: ¿Cuándo decías?
2: Copa de leche desde primaria, en el Barnastón le decías.
1: En ese momento igual lo era.
3: Pero eso sí, pedías
1: suplente.
3: Claro, ¿la Copa de leche? No, pero que se llamaba así,
0: ¿verdad? Se llamaba la Copa de leche.
2: Claro. Pedimos Copa de leche.
0: A mí me daban una leche en un. Como si fuera yogur, la leche así me daban.
1: ¿En el colegio también?
0: No,
1: en el
0: colegio.
3: Che.
0: Pará, boludo.
2: Después, bueno, da un cupo a Libertadores, qué sé yo, capaz le da un poco más de forma. Pero a mí, la verdad, no me mueve la aguja la Copa Argentina, sinceramente. Y eso que grité el gol como loco el domingo.
1: Y claro, sí.
3: Pero ahora, con este Boca, pero ahora, con este Boca necesitado de título, porque hace mucho que Boca no gana algo.
2: ¿Cierto?
3: Bueno, ¿y no crees que si gana la Copa Argentina,
2: se va a festejar hasta
0: Palito, hubo una invasión de cancha por ganarle a Racing otro día.
2: Sí, pero vos viste la forma de que le ganamos a Racing. Eso. No es lo mismo,
0: habilita una invasión de cancha la forma.
3: Porque no es por cómo se dio, sí.
0: Han habido remontadas.
1: No es el mismo concepto de invasión, claro, de otros países.
0: Sí, claro. Sí, sobre todo.
2: Sí.
0: Pero,
2: sí.
0: No, pero
1: acá se entra para llevarte algo, no para festejar algo importante. De hecho, acá cuando se gana importante no se invade.
2: Yo me acuerdo de una promesa de campaña de Raquel que iba a poner todos pibes de Boca predio en la Copa Argentina. Imagínate la importancia que se le daba. Igual era un humo eso.
1: Bueno, era un humo,
2: pero imagínate, tipo, che, van a mover pibes y listo, ¿no? Sí,
3: sí. Ustedes han ido, recién Amaestro contó que no fue al obelisco cuando River ascendió.
0: No,
3: sí, pero y hubo
0: no
3: gente soy que
0: tan,
3: fue.
0: No soy tan. Sí, sí.
3: ¿Pero ustedes salen a la calle a festejar?
0: No, en 2018, como no pude ir a Madrid, no me dejaron. Me vi el partido en River, en el club.
1: ¿Yo también?
0: Y sí, pero lo vimos en lugares distintos.
3: ¿No se conocían todavía?
0: No.
1: Bueno, yo lo conocía. Sí,
0: claro. No, lo vi en el Museo de River. Y
2: el Museo de Twitter. Increíble.
0: El Museo de Twitter lo vi. Estamos pasando los Twitter. Sí, de...
1: Momento apareció Castro contando una anécdota. No entendía nada, estaba jugando River.
2: Entre tiempo.
0: Y terminó el partido, mucha gente obviamente fue al obelisco, un montón de gente, pero hubo muchísima gente que fue al Monumental.
1: Sí.
0: Se agrupó tremendo, muchísima tremendo. Gente. Entonces se empezó.
3: Porque ¿y abrieron también, las puertas?
0: No.
2: Pero el festival fue después.
0: Había un rumor de que se iba a abrir. Se iban a abrir.
3: Que antipopular.
0: No, no es que se tenés que pedir un permiso, el operativo, toda la pelota.
2: Festejar.
0: Yo pensaba igual, ¿qué querés que haga? No era época de. ¿Te acordás todo el quilombo que había pasado en 2018 con River, con el tema?
3: Sí, venía ya mal.
0: Claro, venía todo mal. Y ese día fue uno de los festejos más populares que una locura fue.
1: Sí, tremendo.
0: Increíble.
1: Tremendo.
0: Increíble.
3: Te crucé ese día, Erno querido, dice Facu C22.
0: Bueno, un abrazo, Facu.
3: ¿Te acordás de eso?
0: Me saludó gente. Nos saludamos.
3: ¿Pero de Facu te acordás?
0: No me acuerdo de Facu.
3: Qué agrandado, Erno.
2: Mirá que es como teoría de la gente, amigo.
3: Increíble.
0: Pero te encontrabas con todo el mundo ahí, ¿eh? Todo el mundo de River iba, saludaba, fue inolvidable. Sí. Fue increíble, fue de la experiencia.
1: Sí.
0: No hay como es. El tema es no lo van a poder entender el que no es de River, no hay como es.
1: Ese día a mí me pasó que como que no caía todavía.
0: No terminás de caer, es tan grosso.
1: Era un alivio más que...
0: Eso sí.
1: Con el correr de los días fue como, che, mirá lo que ganaba.
3: Palo, un día que hayas ido al obelisco, ¿fuiste al obelisco a festejar alguna vez?
2: Sí, en el Mundial, con mi viejo.
3: ¿En este, el último?
2: Sí, el último, no, el 2016, no, 2022.
3: Bueno, pero el 26 hay gente que iba...
1: Sí, después de Inglaterra, porque vimos un partido en San Telmo. Sí.
2: Ah, es verdad que ustedes fueron, yo no fui contra Inglaterra. Me dijeron, che, venite, nada, todo bien, pero yo creo que hay la final.
3: Y en el 2022 fuiste después de la final.
2: Exacto, fui después de la final, fui caminando, desde Parque Patricio, con mi padre.
3: Bueno,
2: no fui caminando, fui en subte.
3: Viste que cada ciudad, y acá donde yo creo que vamos a necesitar... los mensajes de la gente, de hecho podemos poner nuestro número, porque cada ciudad tiene su punto neurálgico, su punto para ir a festejar.
0: Sí, y yo honestamente no lo sé, porque no es solo cada ciudad, sino que creo que cada club también, dentro de su ciudad, también tiene un lugar determinado.
3: Sobre todo cuando hay clubes muy
0: incluso pasa
3: popular.
0: En España, en Madrid, creo que Real Madrid va a Cibeles, pero Atlético no va a Cibeles.
2: Y porque está muy identificado. No
3: sé. Bueno, pará.
0: Me parece.
3: Estuve en el medio ahora cuando estuve en España. Sí. Este año estuve en el medio de los festejos del Barcelona.
2: ¿De la Liga?
3: Sí.
2: ¿Ganó español?
3: Sí. Y nos regalaron, yo estaba con mi madre, y nos regalaron banderas del Barcelona. Para recibir todo muy bien organizado para cuando llegara el
0: micro. ¿Y?
3: Sí, nos llevamos una bandera.
2: ¿Salvate a Lamin?
3: No, el micro a lo lejos, así.
0: A mí una vez una amiga... Sí. Me regaló un calzoncillo del Barcelona que decía al más culé.
2: A ver ese culé.
0: Al más culé.
3: ¿Qué amiga te regala eso? Te ríes.
0: No, una genia, absoluta.
3: Bien, perfecto.
2: Una genia de esa. Seguimos, sí.
3: Escuchá, en Mar del Plata.
0: Sí.
3: ¿Dónde es?
0: Para, Alvarado y Aldosivi, ¿festejan en el mismo lugar?
3: No, cada uno tiene su barrio, por supuesto. Sí. Pero es el epicentro de los festejos nacionales, digamos. Cuando, por ejemplo, si Aldo Civi asciende o si... no sé, cuando Boca sale campeón, va la gente a festejar al Monumento San Martín. Pero en realidad, porque están separadas por apenas una cuadra, en realidad la gente va a la puerta de Canal 8.
0: ¿Por qué?
3: Porque viste que cuando vos salís campeón, en realidad la televisión va a buscar los festejos.
0: Acá vas
3: en Mar del Plata la gente va a buscar a la televisión.
1: Impresionante.
3: Entonces va a la puerta de Canal 8. De hecho, históricamente siempre los festejos eran ahí. Yo me acuerdo de cuando le ganamos a Inglaterra en el 98, de ir a la puerta de Canal 8, y en ese momento el periodista de deportes...
0: Le ahorras el laburo al canal agradecido.
3: Exacto, la cámara estaba
0: ahí.
3: El periodista de deportes emblemático, que era el Cholociano, salió a la ventana a saludar cual
0: Perón.
3: Y la gente estalló en ese momento, ¿entendés? Espectacular.
0: Pará, y el peronismo cuando gana, ¿dónde? Bueno, en Mar del Plata no gana el peronismo.
2: ¿Dónde podemos mandar los audios, Juan Igal?
1: 11 40 41 96 60. Está ahí en el Zócalo. Puede mandar de dónde festejan los títulos de ¿vos? La selección, de sus equipos en la ciudad de cada uno.
2: ¿Otro mira. Festejo, Erno? ¿Que te recuerdes?
0: No, porque me pone contento, no soy muy de ir a... Si estoy cerca del club todo, no, pero me pone contento ver a la gente, por ejemplo, Argentina 2022, fue una locura increíble. Sí, yo estaba en el muchísima canal gente. Y me fui con la gente que andaba por todos lados y me fui por a donde me llevara.
2: Hacía calor, todo post-pandemia, sí, sí. La gente quería salir, todo se juntó.
1: Sí, sí, sí.
0: Todo eso fue increíble.
1: Yo entré al obelisco.
2: Es verdad.
1: Claro, estaba abierto boludo. Y me metí.
0: ¿Viste?
2: ¿Hiciste un
1: no,
2: stream?
1: No. Ah, es que no.
0: ¿Hiciste un stream? ¿Un día?
1: Un día.
0: Me quedé 24 horas. No, después fui a un lugar y en la Avenida Corrientes grabé a toda la gente cuando terminó el partido.
3: Mirá. Parece que lo había hecho yo eso, pero.
2: Es epicentro medio raro. Soy de Santiago del Estero y lo festejo con lo de mi prima, ¿no?
3: No. Eso puede pasar. Cualquier día puede festejar. No hace falta que sea campeón de equipo.
2: Puede ser.
0: Pero me parece que Boca. No sé si quedó como apropiado el obelisco, pero sí, si Boca sale sí. campeón, va al obelisco.
1: Claro.
3: Sí.
0: No sé y si River va, pero... ¿Y Racing?
3: Racing va al obelisco. De hecho, a veces se lo critica. Los de Independiente dicen, si ustedes van a festejar al obelisco.
0: Como pero que Racing son porteños.
3: Tiene, Racing tiene muchos hinchas en Capital.
0: Claro. Ah,
3: entonces, claro. queda más cerca
2: Independiente
3: ir al
2: obelisco. Independiente, ¿dónde festejó?
3: Generalmente donde está en la Avenida Mitre, donde está la sede.
0: La sede.
2: Ah, es verdad. ¿Y San Lorenzo festeja en San Juan?
0: San Juan y Boedo.
2: Claro, sí, es verdad.
0: Quilombo bárbaro. Sí. Pero San Juan y Boedo, San Lorenzo lo usa siempre para, como es su lugar,
2: claro,
0: digamos, ¿no?
2: Exacto.
0: Para hacer las manifestaciones por la Vuelta a Boedo y todo eso.
2: Sí. Porque Moretti escapó.
0: Sí. Sí, pero ayudaría bastante si querés festejar que el club abra las puertas y todo, pero implica también toda una movida.
2: Los permisos horrible. Previos.
3: Claro. En algunos pueblos, se hacen caravanas
0: claro,
3: cuando el equipo sale campeón.
0: Claro.
3: Y arranca van los coches.
0: El autobomba se utiliza. O sea, los bomberos.
3: Pero cuando un equipo sale campeón.
0: Sí, sí.
3: O cuando alguien. Eso cuando llega alguien
0: cuando
3: a la
0: hay
3: ciudad.
0: Un incendio.
3: No. Quiero escuchar audios de la gente. ¿Dónde festejás vos en tu ciudad, en tu pueblo, si vivís en el exterior? ¿A dónde vas? Tenemos algunos audios que ya Homero nos pone para escuchar.
4: Hola, banda. Buenas tardes.
0: Hola.
4: El Cruz del Eje, provincia de Córdoba.
0: Te conozco.
4: Te festeja en el centro, en la calle Rivadavia, cerca de un IPF. Quilombazo total.
1: Sí, que
0: es Córdoba.
3: No,
0: Córdoba.
3: No está bueno para fuegos artificiales ahí.
0: No,
3: se puede.
0: Cerca de ahí no. Cruz del Eje es al norte. Bien al norte.
1: Sí. Y Ciudad de Córdoba se festeja en Patio Olmos.
0: Sí, en la plaza del centro, claro, donde está claro. el shopping, el Patio Olmos.
1: De hecho, ahí vamos a ir. Pero...
2: ¿Sabes qué hay que buscar?
1: Pero bueno.
2: ¿Dónde reciben a los campeones del mundo en 2022-2026?
0: 2-1.
2: Por ejemplo, no sé, en...
0: ¿Cómo?
2: ¿Te acordás? Dicha Martínez, por ejemplo.
0: Sí, Gualeguay.
2: Gualeguay. ¿Dónde es el epicentro de Gualeguay? Era ahí. No
3: claro.
2: me acuerdo.
3: Ah, y sí, siempre tiene que mismos. Ser en lugar céntrico, claro, en una plaza.
2: Exacto.
3: O algo así. A ver,
2: Enzo,
3: más audios.
2: San Martín, 2022, me acuerdo.
1: Sí.
5: ¿Cómo anda la bandurria?
1: Hola. Bien.
5: Yo
1: Hola.
5: Soy de Rivadavia, Mendoza, un pueblo que está al este de la capital de Mendoza.
3: Bien. Sí.
5: Y acá festejamos... En la plaza del centro y en la municipalidad, que están enfrente.
3: Claro.
5: Y bueno, esa esquina es el punto de festejo de todos los equipos
3: bien.
5: Y de la selección argentina.
3: Bien.
2: Bueno, muy bien.
3: Está bien. Mar del Plata es lo mismo, ¿eh? La plaza, la municipalidad, Canal 8 y el monumento. Está todo junto. ¿Todo
1: Canal 8 es increíble.
3: Es así.
0: Canal 8 es espectacular.
2: Es una manzana.
0: Canal 8 no lo sabía.
3: Sí,
1: es increíble. Sabe, campeón Atlántico y como acá de Vorterix.
2: Claro. A todos los canales de
0: yo lo pediría directamente.
3: Filma bien. Estamos acá, te vinimos.
0: Claro, acá. Venimos todos acá y nos quedamos acá. No movemos nadie.
3: A ver, uno más.
6: En mi ciudad vamos todos a festejar a la Fuente de Pucará. Una fuente en la costanera que larga bien. Agua y a veces los hijos de puta de la intendencia abren el agua. Hay una foto muy famosa después del Mundial 2022 que salió hasta en Clarín, si no me equivoco.
3: Mira.
0: Ah, o sea, van a la fuente y el tipo le abre los grifos, digamos, sí. como para que no festejen. Hay que ser un
3: sí, porque no le creía, entonces decía, bueno, anda a la fuente y chequealo.
0: ¿Vas a tomar esto?
3: ¿Fuente? No, yo no. Pensé que para Juancito.
1: No tomo.
3: No, yo lo sé.
2: Es la sopa que ha tomado.
3: Saludos, Luca, ¿no?
0: Ahí dice que claro. Pujato es en la casa de Scaloni, ¿es verdad eso?
2: Y sí, tuvo Scaloni como 10 días sacando ese foto.
1: Sí, pero no sé si fueron a festejar.
3: La gente va a festejar en la casa de Scaloni.
2: La casa de Scaloni.
3: Increíble.
0: Van a visitarlo a Scaloni.
2: Lionel.
3: Me encantaría que para el próximo mundial se imponga la casa de Erno para ir a festejar.
0: No, boludo, no.
3: Que todos basta, vayamos ahí.
0: Basta de doxearme, boludo.
2: Por favor,
0: Basta de la doxeada.
2: Yo estoy,
3: Todos vayamos
2: yo voy,
3: ahí.
2: Yo encima veo.
0: Menos mal que no está Alexi, boludo.
2: Me da con mi papá, boludo.
3: Hay más gente que quiere dejar su testimonio. Adelante.
7: Hola amigos, acá en Córdoba Capital se festeja en el patio del MOS. Vélez Sarsfield y San Juan es la intersección. Hay una fuente también que suele ser bastante vandalizada. Se tira colorante, entonces el agua de la fuente queda según el color de qué equipo.
3: Ah, ganas. Buena esa,
7: Y es espectacular. Un video súper representativo cuando Argentina ganó el mundial. Sí. Si lo pueden ver en algún momento, todo el patio Olmo lleno de gente, es lo más.
3: Bien, ahora lo buscamos. 11-40-41-96-60, nuestro número para que manden mensaje. Aquel que está escuchando por radio también lo puede hacer.
1: Sí.
3: Y nos cuentan dónde festejan.
0: Después yo voy también... ahí puso uno, yo voy a San José 11-11 a festejar no sé qué. El otro día les conté que pasé y estaba Cristina en el balcón.
3: ¿Estaba?
0: Sí, de casualidad.
2: No,
0: absolutamente
2: casualidad,
0: de casualidad.
2: No fue magia.
0: No, para fue magia.
1: Conté,
0: ¿no?
1: Pasé. Sí, sí.
0: Y estaba Cristina saludando.
1: Increíble.
2: El otro día una se recibió.
0: Y yo toqué bocina.
2: Una se recibió.
0: Permiso, permiso, quería pasar.
3: ¿Cómo,
2: Una se había recibido, vi un TikTok, tipo, estoy festejando en San Juan 11-11. Y apareció Cristina, sí, una chica.
1: Y claro, porque ahí estás, cerca está la Facultad de Sociales.
2: Exacto, también.
1: Y también la UAD, igual.
2: También.
1: Capaz que era de la UAD.
0: Sí, además, ¿dónde va a estar Cristina si no es en San Juan 11-11? No, claro. No puede estar en otro lugar.
2: Exacto.
3: Más audios.
2: San Juan, José.
8: Hola, ¿qué tal? Muy buen mediodía para todos. Bueno, los títulos que se festejan en mi ciudad son en Ituzaingó, porque cuando Ituzaingó asciende a otra categoría, se festeja justamente ahí.
0: ¿En dónde, boludo?
1: ¿En Ituzaingó?
0: ¿Pero en qué parte de Ituzaingó? ¿En Ituzaingó, boludo? Sí, obvio, pero en
3: qué... Si asciende Ituzaingó, se festeja en Ituzaingó.
1: Cada persona sale a la esquina de su casa y te festejan todos ahí. Entonces está toda la esquina llena de gente de festejo.
3: Homerito, quiero escuchar, no sé, un tucumano, por ejemplo. ¿Tenés? ¿Hay tucumano? A ver, mirá.
9: Hola chicos, ¿cómo están? Soy Charlie de Tucumán.
3: Hola Charlie.
9: Bueno, soy porteño, pero hace 25 años vivo acá, hincha de River. Y bueno, cuando River sale campeón acá, bueno, la gente va a la plaza. Mucho hincha de River acá en Tucumán. Obviamente muchísimo más hincha de Atlético y de San Martín. Cuando gana la selección o gana Atlético o gana San Martín, muchísima gente en la Plaza Independencia. Y acá puntualmente en Yerba Buena se junta un lugar que se llama El Mástil. Un lugar icónico
3: acá
9: en la localidad. Abrazo grande, gente.
3: Abrazo, loco.
2: Está perdiendo la batalla.
3: River, River siempre aclara que no son mayoría.
0: Está perdiendo la batalla. Voy a cambiar este paradigma en algunos
3: sentidos. Aparte, arrancó con... Obviamente que hay mucho más hinchas. Yo digo, así de River.
0: No, de otro club. Yo temí que dijera de Boca. Está a ese nivel.
2: No, igual Tucumán ahí me parece.
0: Yerba Buena es la parte medio cheta, ¿no? De esa parte de Tucumán.
3: Yo no conozco.
1: Nunca estuve en Tucumán.
0: Ah, ¿no? No. Es lindo, lindo.
2: Creo que igual ahí está.
0: Muy lindo Tucumán.
2: Lawn Tennis Club, así que.
0: Ah.
2: Está por ahí, así.
0: Ok, ok. Bien. No, porque yo cuando salí, me fui a Barcitos en Yerba Buena.
3: Ah, mirá.
0: Sí.
3: ¿Dónde festeja la gente de Bahía Blanca, por ejemplo?
0: La casa de Beder.
10: Hola, Caster. Hola, muchachos. Acá Walter de Bahía Blanca.
2: Hola,
10: acá en Bahía Blanca. Los festejos son en el Teatro Municipal.
3: Mirá.
10: Donde inicia una de las avenidas de Bahía Blanca, la Avenida Alem. Ese es el epicentro del festejo. Bien. Sea cual sea, se festeja ahí.
3: Perfecto.
10: Abrazo grande, muchachos. Programón.
2: Creo que ahí apareció Lautaro.
1: ¿Ahí estuvo?
0: Sí. Ah, estuvo ahí.
3: Bueno. Tenía un... Ay, el abuelo de un... Yo tengo familia en Bahía Blanca.
0: Sí, sí.
3: Y estaba el abuelo de unos primos míos, que ya era grande, tenía, no sé, 90 años, y siempre se vivía quejando de todo. Y un día se estaba quejando de una persona, no sé qué, y dijo, sos más boluda que una gallina cruzando la avenida Alem. Siempre me acuerdo de eso, me quedó.
1: Acá en Buenos Aires cada barrio tiene su lugar de festejo también.
0: ¿Decís?
1: Por ejemplo, la gente de Belgrano va a Cabildo y Juramento. En Olivo la gente va a la Quinta Presidencial.
0: Eso es cacerolazo.
1: La gente de Villa Crespo,
0: cacerolazos.
1: La gente de Villa Crespo, bueno, sí, va a Scalabrini Corrientes.
2: Villaluro cerca, en el Cedrón. Y también te festejan en la
1: avenida
2: del Cedrón.
1: Y es una esquina donde se junta la gente. Acoite Rivadavia en Caballito.
2: Exacto. Es verdad.
0: Y por ejemplo, el hincha de Estudiantes y el hincha de Gimnasia, ¿festejan en el mismo lugar? La plaza, ¿cómo se llama? Plaza Italia, ¿es la plaza grande de ellos?
1: Estudiantes ha festejado en uno, en 1:57.
3: Necesitamos un platense.
0: Necesitamos
3: que nos confirme,
0: un platense. Pero... Mande un platense.
3: Mientras vamos a escuchar más cordobeses. A ver, ¿hay cordobeses?
0: 7:50.
11: Hola muchachos, hola a toda la mesa. Soy Lucas de acá de Córdoba, del interior de un pueblito.
1: Bien.
11: De Río Primero.
0: Río Primero.
11: Y nosotros festejamos en Kiosco La Rebeca. que está en una rotonda, en una avenida principal.
1: En un kiosco.
11: Y nos juntamos ahí, imagínense la locura, la explosión de claro. 150 personas aproximadamente.
1: Y un kiosco va a explotar.
11: Ese es nuestro punto neurálgico. Un abrazo bueno, a todos.
3: Perfecto.
2: Pero no paran de vender, es en un kiosco.
3: Y tenés que aprovechar.
2: Es buena.
3: Que vende todo.
1: Es que salga campeón, que salga campeón.
0: El almacén ese de la en Villa, en Valentín Alsina. Ay, yo sigo
3: sobre. Doña Cata.
0: Doña Cata.
3: Sí, sí, sí.
0: Ahí, Doña Cata. ¿Cuándo vamos ahí? Ahí tenemos que ir.
3: Cuando quiera, vos sabés que ahí tenemos contacto directo.
0: Vamos, vamos.
1: En La Plata se festejan 7:50, dice la gente.
0: Ah, 7:50. ¿Pero qué? Yo sé, no hagan el chiste de gimnasia, boludo. Gimnasia puede festejar lo que se le canta el huevo. Quiere festejar un día, sale a festejar el día del hincha.
3: Cuando salió campeón de la Copa Centenario.
0: Cuando ganó la Copa Centenario en el 93, ¿dónde festejaron? Si quiere festejar el hincha de gimnasia, va a ir a festejar ahí.
3: Y aparte, pará.
0: Termine
3: el
0: día
3: que sale campeón. Gimnasia vuelva a salir campeón.
0: Ah, voy yo, voy yo.
3: ¿Sabés lo que van a hacer esos
0: festejos? Voy yo.
3: Voy yo.
0: Voy a festejar. Con lo del lobo.

0: Voy yo.
1: ¿Sabés lo que van a hacer esos
0: pibes? Voy yo.
1: Pará.
0: Voy a festejar con lo del lobo.
2: ¿Por qué iba?
1: Che, y ponele, en Ushuaia. ¿Dónde festeja la gente en Ushuaia? A ver.
2: Ah, tiene lugar.
3: Muchachos, ¿cómo están?
2: Hola.
3: Franco desde Ushuaia.
2: ¿Qué era?
3: Acá festejamos los campeonatos de la selección o algún partido importante en el Monumento de Malvinas.
2: Bien.
0: Bien.
2: Ushuaia.
4: En Neuquén, ¿dónde festeja? Bueno. ¿Sabes que en Uruguay, eso preguntaba, ¿dónde podrían festejar en Uruguay?
1: ¿Será en la 18 de julio?
0: Claro, 18 de julio.
4: No sé, porque nunca fui.
0: Camino al...
1: Capaz que es en el Parque Rodó. No sé dónde es.
0: No creo. No sé dónde festejarán los...
4: Bueno, cuando vayamos, ahora a ver.
1: En la Rambla.
0: Ahora vamos. En la Rambla puede ser. Puede ser. Puede ser. ¿Hay
1: ¿Y
0: más?
1: ¿Y en Cipolletti?
5: Buenas, muchachos.
2: Hola.
5: Desde Cipolletti. Nosotros festejamos lo que sería Plaza San Martín, se llama centro de la ciudad, fuera de la famosa casa de producto electrónico Music World.
1: Ah.
5: Y para el título de la Superliga de Boca, la última que ganó, si no me equivoco,
1: sí, 2020.
5: Se saqueó la casa de electrónica.
4: Bueno,
5: se llevaron todo, lamentablemente.
4: Todo, igual, todo. Terminó
1: bueno,
4: así.
1: En una época los saqueos eran en Mar del Plata. También cerca de esa zona, te digo, a una o dos cuadras, estaban las casas de deporte más importantes de la ciudad.
0: Sí.
1: Una, al menos sigue estando. Y quedaba una enfrente de la otra.
0: Sí.
1: Cada vez que salía campeón algún equipo grande, sobre todo cuando salía campeón Boca, eran saqueados esos comercios.
0: Qué mal.
1: Se rompían las vidrieras y se llevaban.
4: Hay que festejar.
0: No, pero no, vale, es un delito eso.
4: No es un delito.
0: Boludo,
4: está bien.
0: Una cosa, el 2001 era el saqueo, la gente festejar, pues...
4: ¿Y qué? ¿2020 también?
1: Recordá lo que pasó con una lata rodando, ¿no?
0: No, en 2001, sí. Mi suegro entonces, voy a comer a la casa de él. No, a tomarla de unos mates, qué sé yo. Y de golpe viene y me dice, ¿querés mermelada saqueada? Y dice, ¿pero cómo? No, pero yo, se puso a saquear este hombre. No, no, él estaba caminando, fue al supermercado y rodaban cosas y arropaté... Una mermelada. Se fue la canasta básica, se trazó. Bueno.
1: Espectacular. ¿Y en San Juan dónde va la gente?
2: A ver.
1: A saquear.
6: ¿Cómo andan los pibes?
1: Bien.
6: En San Juan, en la Plaza 25 de Mayo. Yo soy amigo en La Plata, bien. Soy de San Juan y cuando ganó San Martín, el mejor equipo de Cuyo, se festeja ahí.
0: Bien.
4: Muy bien.
0: Muy bien.
4: Good.
0: Muy bien. San Juan. No conozco, no he estado en la cancha de San Martín, no la conozco.
1: Más audios, a ver.
7: Hola, banda.
0: Hola.
7: Soy de Sacanta, un pueblo de Córdoba, ahí cerquita de Calchín. Y efectivamente, como dice el señor Juan Claudio Castro, se hace caravana.
1: Ahí
7: se
1: está.
7: Sale con el auto, se gasta la bocina.
1: Bien.
7: Con cualquier trapo que tenga de tu equipo. Y se da vueltas por horas, lo que haga falta.
4: Muy bien.
0: Saludos. Calchín no es el pueblo Julián.
1: Sí, Julián.
2: Hicieron caravana.
1: Claro, pero Julián. Él es cerca de Calchín. No es
0: bien. Ah, sí, cerca. Bueno, supongo que habrán ido también por el club de Julián, por la plaza de Julián.
4: Sí. Ah, hay una plaza de Julián.
0: No.
2: La plaza de Julián Álvarez.
1: En los mundiales, la familia de Julián te lo cruzás siempre.
0: Siempre.
2: Sí. Y sí, aparte soy fácilmente identificable.
0: El hermano es el, la misma persona.
2: Es igual.
0: Sí.
2: Es igual.
4: Sí. Es idéntico.
1: ¿Y en Chaco? ¿Qué pasa en Chaco?
8: Hola, buenas chicos, ¿cómo están? Estoy viendo el programa. Y nosotros acá en Resistencia Chaco festejamos en lo que sería la Plaza Central.
1: Sí.
2: Bien.
8: Que tiene las cuatro avenidas principales, que es Sarmiento, Alberdi, 9 de julio, 25 de mayo.
1: Bien.
8: Ahí festejan todo, Boca, cuando sale campeón, River, Racing.
1: Bien.
8: Un saludo, lo veo siempre.
1: Ahí está, gracias. Che, loco, tenemos gente en
0: todos lados. Completamos.
1: Me pone muy contento.
0: Completamos
1: esto.
0: Todo.
2: Y mucha gente en Córdoba.
1: Sí, es verdad. Bueno, más audios.
2: Nah.
9: Hola, chicos, acá Mati de Mendoza. Acá se festeja en kilómetro cero, pero
2: Calamaro.
9: Se ha ido mucha gente a la calle Aristides, donde están todos los bares. Entonces ya directamente se festeja, se escabia y se quedan ahí.
4: Y en Madrid.
2: Gracias, Andrés.
0: Pero este me parece que habló de lugar para ir de joda más que de festejo.
4: Un crack.
1: Sí, no sé, y en Escobar, ponele, ¿dónde festeja la gente?
10: Hola, ¿qué tal? Yo soy ingeniero Mayo y en partido de Escobar.
1: Sí, ¿dónde está el cacho armenio?
10: Y los festejos acá son en la plaza principal,
1: bien,
10: enfrente a la salita. De hecho, de vez en cuando nos subimos al techo de la salita.
1: Bien. ¿De dónde dijo que era el chico?
0: De la salita.
1: No.
2: Ingeniero de Mayo.
0: Ingeniero Maswich.
2: No, de Mayo.
4: De Mayo.
2: No, Maswich es más
1: barato.
0: Ingeniero Mayo. Che, para que me están llamando por teléfono.

0: Dale, dale, entendé. Preguntale dónde va a festejar.
1: ¿Qué atendés eso?
0: ¿Dónde va a festejar? Preguntale.
2: Ay, me cortan. Cada vez que atiendo al aire me cortan.
1: ¿Por qué tenés que atender?
2: Y porque quiero incomodar. Bueno. Porque seguro es. 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
0: ¿Y la gente de Catamarca, muñeco? ¿Dónde?
3: Hola muchachos, ¿cómo andan?
0: Hola.
3: En Catamarca festejamos cualquier tipo de hazaña futbolística, ya sea de la selección o del Club Atlético Boca Juniors, en la Plaza 25 de Mayo, que queda en pleno centro de la capital de Catamarca.
0: Muy bien.
3: Abrazo.
4: Abrazo, crack. Otro había dicho que Plaza 25 de Mayo, en otro...
5: Sí,
4: otra
5: sí, son todos bastante parecidos.
0: Quiero, Homero, uno más de acá de Argentina, y después quiero audios internacionales. ¿Puede ser?
5: Ah, te cansaste del país.
0: No me cansé. Pero
6: Atlético Policiales de Catamarca, ya lo hemos dicho. Es el equipo que tiene los colores de Boca.
0: Basta con eso. Un audio de La Plata me gustaría.
7: Hola amigos, ¿cómo están? La gente estudiante festeja en la esquina de 7 y 50,
0: sí,
7: en el centro de La Plata, donde está
0: Estuvimos.
7: El pasaje de Ardo Rocha.
0: Sí.
7: Y en esa misma esquina también hay un edificio de departamentos, cuyos primeros dos pisos siempre estuvieron clausurados, porque durante los festejos la gente siempre se subía a los balcones de esos pisos y los hacía mierda. Y los de gimnasia, no sé dónde festejarán, el día que tengan un festejo, les comento.
0: No, aprovecha para chicanear.
2: Ya, sí, gracioso. Joder, gracioso. Ya va a ganar el logo, boludo. Sorito. Ya vamos a ganar.
0: ¿Qué sos? Me dice la producción, Homero Chavín, y además Nehuen, ¿no? Que Nehuen ahora ya un poco se desentendió. Me dice la producción que tenemos un mensaje internacional.
2: A ver.
0: El primero de la jornada.
2: A ver,
0: adelante.
8: Hola chicos, los estoy viendo desde Torino, Italia.
0: A la mierda.
8: Si bien los italianos hace mucho no festejan, acá Torino y Juventus
2: suelen
8: festejar en Piazza Vittorio Veneto. Es una gran plaza en el centro, cerca de la colina. Y mismo cuando Argentina ganó el Mundial o festejos de cualquier tipo, Piazza Vittorio es el punto en la ciudad de Torino. Les mando un abrazo grande y que tengan un buen programa.
0: Gracias.
2: Yo creo que preguntaba alguien ahí, Huracán festejaría...
5: En el Parque de los Patricios,
2: y si no en
5: la sede.
2: Jujuy. Y claro, en la sede.
0: Pero cuando ganó la Copa Argentina, ¿cómo? O cuando le ganó la final a River. ¿Dónde festejó?
2: No sé, porque no estaba en el barrio todavía.
0: Ah, ok.
2: No llegué después.
0: Bien. Pero no fue al obelisco.
5: No creo.
0: Pero puede ir a...
2: Puede, ¿por qué no? Pero me parece que festejan en el Parque Patricio y si no, en...
5: En Caseros.
0: Cuando salió campeón Arsenal, me acuerdo que en Mar del Plata hubo una foto. Creo que era un hincha en el obelisco.
4: Excelente.
0: O dos, perfecto. Una cosa así.
2: Excelente. Bueno, nosotros tenemos un compañero en el canal que es hincha de los Lakers y salió campeón de los Lakers y fue solo al obelisco.
0: No. Lo vi el video.
2: Lo viste. Dale, mando un abrazo.
0: Es terrible, ¿eh?
2: No, ¿por qué? Es hincha de los Lakers.
0: Pero
2: no
0: puede... ir al obelisco.
2: Fue festejar.
0: Está bien, cada uno festeja como quiere. Pero era el único, ¿no?
2: Era el único.
5: Hay un jugador que festejó acá arriba ahí.
0: ¿Cómo?
5: ¿Eh? No. Hay un jugador que festejó.
0: No festejó, estaba festejando. Por favor.
5: No, es verdad.
0: No se hace chiste con eso, Palo. No, ya no.
5: Ok.
0: Uno más.
9: Hola muchachos, soy Ramiro, argentino, pero vivo en Montevideo.
0: Bien.
9: En la Rambla hay solo 10 días sin viento, es imposible hacer cualquier cosa, festejar nada, te volás. En Montevideo se celebra en la explanada de la Intendencia de Montevideo.
0: Bien.
9: Sobre Avenida 18 de Julio y Ejido. Eso es lo más tradicional, digamos.
0: Bien, perfecto.
2: Sí. He ido ahí y la verdad que...
0: ¿Qué pasa, Homerito?
2: ¿Qué pasa, Homero?
0: ¿Todo bien?
2: Dale, Homero. ¿Cómo?
4: Estoy escuchando muchos audios.
0: ¿No hay más audio?
5: Está escuchando
2: en
5: audio.
2: ¿En Bariloche dónde se festeja?
4: En Bariloche, en el Centro Cívico.
2: Bien, Homero.
0: ¿Cuántos audios más tenemos?
4: No, hay un montón, pero me pediste internacionales y estoy viendo cuáles son internacionales.
0: Ahora está bien, ya escuchamos dos internacionales. Listo. Vamos a escuchar un par más porque ya también son dos menos diez, ¿no?
4: El chupón de Homero.
5: Hay otros.
2: Homero, es una vergüenza tu chupón a los 40 años.
5: Hay audios de otra emisora ahí, me parece.
0: No,
2: pará.
0: A ver, ¿quién está del otro lado? Quiero escuchar.
10: Hola chicos, acá en Miami, cada vez que juega Argentina y gana o salió campeón, fuimos a festejar a Manolos, la churrería
0: que queda por
10: la pequeña Buenos Aires. Abrazo a todos.
0: Ahí donde va a vernos hacer la previa.
2: No, fuimos a grabar la previa para...
0: Tarde va, pero va.
2: No, nuestros vlogs y efectivamente se juntan todos los argentinos.

0: Es ahí, mirá, en Pequeña Buenos Aires, porque hay varios locales que remiten a comida Argelina, que conocemos nosotros. Exactamente.
1: Hiciste uno en Quido, un chivo en Quido.
2: Claro, eso es en otro...
0: No, ese es en otra parte.
1: Wimbledon.
0: Wimbledon, que es espectacular. Y es espectacular todo.
2: Bien.
0: La hamburguesa de Quido. Bueno, hoy no tenemos. No.
2: Más audios.
3: Hola chicos, acá los saludos de Tarragona, España.
0: Sí,
3: acá cuando fue el mundial, el punto de encuentro era en la ciudad de Salou, en la Fuente Luminosa, que queda junto al mar.
0: Bien. Sí,
3: y una curiosidad es que acá los partidos de Argentina nos quedaban en general bastante tarde, entonces los festejos solían ser días de semana, como a las 3 de la mañana. Así que se armó lío con los vecinos, con la policía, pero bueno, no nos importa nada, igual estuvimos ahí hasta cualquier hora.
2: Bien, fue el mundial.
0: Está perfecto.
2: Y sí, hay que festejar.
0: Muy bien. Pensé que Tarragona era en Santa Fe, pero bueno, evidentemente.
2: No, pero ese es el jugador.
1: Bien, no.
2: Bien,
1: no.
0: ¿Cómo estaba ese perrito? ¿Escuchaba? ¿De fondo?
1: Ah, sí, sí. Estaba un poquito
2: más audios, por favor.
0: ¿Les sale bien el ladrido de perro a ustedes?
4: Hola, muchachos. Hola. ¿Cómo andan? Acá en Paraguay, en Asunción. Todo lo que sea partidos de selección se festeja en el Panteón de los Héroes. Y ya de ahí en las adyacencias al centro histórico.
2: Bien.
4: Los clubes sí festejan cada uno en la avenida principal respectiva de cada cancha.
2: Ahí va.
4: Al menos cuando Olimpia sale campeón, se suele llenarse la avenida América López, que es la avenida principal de la capital.
2: Cerró, bueno, mira, en caso lo puso a dos seguidos, por favor.
4: Claramente lo hace, toca en la Quinta Avenida.
1: Hemos visto.
4: Saludos.
2: Sí, cuando Racing fue campeón en Asunción.
0: Sí, ¿dónde fueron?
2: Los festejos, creo que fue ahí en la Quinta, pero yo fui a una zona que era una zona de bares que estaba explotadísimo, no me acuerdo cómo se llamaba especialmente esa zona.
0: Sí.
2: Pero habían puesto una pantalla para los hinchas que no habían podido ir a la cancha.
0: Bien.
2: Y estuvo...
0: Era del pueblo paraguayo, lo malo de quedar.
2: Estuvo muy bueno eso.
0: Lo malo de quedar.
2: Lo perdí a mi tío ahí.
1: No. Mi tío.
0: Pero
1: mi tío.
0: Lo perdí.
1: Mi tío se perdió.
2: Me pasaba.
0: ¿En qué sentido lo perdiste? Pues,
2: yo fui con mi tío a Asunción. Sí. Yo fui a trabajar, pero mi tío fue como hincha.
0: Sí, claro, claro.
2: Entonces, no podía estar siempre con él y por algún momento lo perdía. Y mi tío me dice, estoy en esta zona, en los festejos, no sé qué, venite, lo voy a buscar. Y no lo encontré en el lugar que me dijo. Se lo seguía buscando, y me empezaba a cruzar paraguayos que me decían, lo vi a tu tío que estaba ahí comprando fernes.
5: ¿Qué bien te sale, boludo?
1: No sabía eso, que te sabía también.
5: Sale bien, ¿eh?
2: Me avisaban que lo veían comprando fernes, entonces iba barra por barra a ver si lo veía a mi tío.
0: ¿Por qué todos los paraguayos conocían a tu tío?
2: Porque no se sabía como popularizado mi tío por esos días.
1: Increíble.
2: Por tío el contenido que veníamos haciendo. No, y aparte me decían el tío. Vi al tío ahí comprando fernes. Y de repente lo veo a mi tío.
1: Al tío, hola.
2: En una situación ahí de festejo.
1: Situación
2: de festejo.
1: ¿Festejando?
5: Es que festejaba, está muy bien.
1: Y mi tío, viaje.
0: Mi tío es así. Mi tío, déjalo así. Eso dicen de mí ustedes, boludo.
1: Es mi tío.
0: Escúchame, se desmadró el tema internacional, Juancito.
2: ¿Cómo?
0: Se desmadró el tema internacional. Está mandando todo el punto del globo.
2: Bueno, vamos.
1: Parece posta el celu de ahí. Lo banco.
0: Yo mensaje de Nigeria.
6: Hola muchachos, ¿cómo andan?
0: ¿Qué hace, loco?
6: Acá un hincha de Ferro desde Madrid.
0: Bien.
6: En Madrid, durante el Mundial, pasó algo extraño como argentino, que es que durante la mayoría de los primeros partidos no hubo un festejo concentrado, colectivo de argentinos.
0: Y no.
6: Que sí hubo en Barcelona, Sevilla, circulaban videos en otras ciudades. Y a partir de una publicación de Instagram, como que se empezó a correr la bola de, che, tenemos que festejar los de Madrid.
0: Sí.
6: Y quedó como punto neurálgico, no Cibeles, que es donde festejan los españoles y el Real Madrid, sino la Plaza de Sol y Sol en general, zona que es como lo más céntrico que hay.
0: Perfecto.
6: Así que si bien no hubo festejos los primeros partidos, después del partido con Inglaterra explotó de gente Sol y Puerta del Sol.
1: En Madrid,
6: abrazo.
1: Cibeles no está bueno para... Ponen vallas y pasa el micro por la calle vacía. Es aburrido.
0: En la final 2018 la gente de River hizo un banderazo en Puerta del Sol.
1: Sí.
0: Tremendo la gente. fiesta absoluta.
1: Banderazo histórico.
0: Banderazo histórico.
7: Nadie le importa.
0: Ahí se empezó. Ahí se empezó.
1: Un baile de la fiesta.
0: Se empezó a ganar.

0: Era la final del gol del medio.
1: Más el video que le hicieron a Navarrián que eso, boludo.
2: Se empezó a ganar el gol sacando del medio, pero ahí se siguió ganando el partido. Y es un lugar muy amplio, espectacular, como para hacer una gran fiesta.
3: Bien, ¿sabes qué? Me dice la producción
2: que
3: hay gente en Rusia que nos ve, que nos escucha y que además nos habla.
4: No preguntes por Rusia.
5: Hola, Erno, Juan.
2: Hola.
5: Acá, mensaje de Galo, porque sé que necesitan saber cómo se festeja en Moscú.
2: Le mando
5: un hace rato que no podemos festejar nada, porque no nos dejan competir.
2: No, increíble. Ya lo dijimos.
5: Se sale al centro, pero no está, aunque muchos tienen la idea de la Plaza Roja, no están así. No se sale a la calle, en el centro, a hacer ruido, a tomar mucho. Y en el Mundial, sí, había quedado la tradición que se armó ahí de festejar en la calle Nikolskaya, ¿no? La peatonal que daba a la Plaza Roja.
3: Excelente, Galo.
2: Galo, te mando un abrazo. Galo, hace mucho no hablamos, Galo grande, querido. Galo. Te queremos.
4: Ya está lo de Rusia mañana.
2: A Galo no le pregunten lo de más de River, lo de Boca, porque va a decir Boca, pues vemos usted. Entonces,
3: es muy de Boca.
2: Es muy de Boca, no va a ser objetivo.
4: Okay.
2: No va a ser objetivo, Galo.
3: Bien. Bueno, nos vamos a ir con los últimos tres audios que tenemos. Ya le pedimos a la gente gracias, porque la verdad nos han escrito. Gracias.
2: Sí, se nos fue de las manos.
3: De todos lados, y a mí particularmente me pone muy contento que nos siga gente de todo el país y del exterior.
2: Y del mundo.
3: Sí, vamos con tres más del exterior. En Dinamarca hay gente también, mirá.
6: Hola, gente.
2: Hola.
6: Acá en Dinamarca, en Copenhague, se festeja en Aarhusplassen. No lo estoy pronunciando seguramente muy bien, pero bueno, es la plaza del ayuntamiento.
2: Perfecto.
6: Bueno, es básicamente el centro de la ciudad, con varios edificios históricos rodeándola.
2: Bien.
6: Cuando Argentina salió campeón del mundo en el 22, festejamos ahí.
4: ¿Podemos ver esa plaza?
6: Y nos encontramos varias veces este año después de los partidos de Argentina también.
4: O una foto.
6: Un saludo y, bueno, aguante Rosario Central.
2: Gracias, loco, por estar mirando en Dinamarca.
1: Muchas gracias.
4: Y además salió ayer, ¿no?
1: Hagamos eso y encontremos algo de fútbol.
2: Algo
4: que se me ocurrió. El juego de parte de Alexis.
2: Algo huele bien en Dinamarca, si están mirando no se pudo.
3: Muy bien, Er.
2: Algo
3: bien,
2: huele bien en Dinamarca.
3: Mandamos. ¿Y en Alemania? ¿Qué pasa? ¿Qué pasa?
7: Hola, muchachos, ¿cómo están? Mi nombre es Emanuel, vivo en Leipzig.
2: ¿Sí?
7: Soy de Paraná, Entre Ríos. Y si llega a salir campeón el equipo de Martín de Michelis,
2: ¿sí?
7: La gente acá sale a festejar a todos los pubs, se emborracha hasta el mango. O incluso también pueden ir al Clara Park, que está casi al frente del estadio del Red Bull Arena.
4: Yo hice lo mismo cuando salió campeón de Micheli. Me puse en pedo.
3: ¿Hiciste eso?
1: ¿Fuiste al pub?
4: No fui a un pub. Ahora no me acuerdo.
2: ¿Cómo se dice off en
3: ¿Cómo
2: alemán?
3: ¿Cómo festejaban con de Micheli? Sé cómo lo extrañan.
1: Yo no estoy
2: por favor.
1: Hubo
4: un
1: gol
4: con de Micheli que fue
1: increíble.
4: Impresionante.
2: Es como que te duela, como que tengas una enfermedad grave.
3: No.
2: Y ay, como extraño el dolor de muela. ¿Es eso lo que me estás diciendo?
3: No.
1: Porque si salían campeones con de Micheli.
3: Campeones y jugando.
1: Claro.
3: Y jugando. No había discusión. El tipo se metía la corbatita roja ahí, camisa negra.
1: Fue un off de mierda.
2: Ahí empezó la distorsión de todo.
3: Tanto te jode un off.
1: Increíble.
3: ¿Qué te jode?
1: Pero, el sopero no sirve.
3: Arruinaron todos los periodistas. No se le puede contar un secreto.
1: Increíble.
3: Que ya salen a hablar.
1: Son todos buchones. Nada que confío en los periodistas.
2: Escúchame, ahí. Dice Valentina que desde Aedo no sigue.
1: ¿Y dónde
2: festeja en Aedo?
1: La selección. La selección tiene que festejar en Aedo.
2: ¿La selección dónde festeja en Aedo?
1: No sé, que se ríen.
3: Uno más y nos vamos, dale, uno más.
1: A ver.
8: Saludos a toda la banda desde Francia. Me llamo Juan, soy neuquino. Y yo vi la final del Mundial y la semifinal del Mundial en París. Había un bar argentino que lo televisó. Y claro, en la semifinal contra Inglaterra ganamos, descontrón total. Hicimos pogo durante una hora y yo dije, necesito algo más. Vamos al monumento, vamos a la Torre Eiffel, estamos en Francia.
2: Claro.
8: Cuando llegué no había nadie y me sentí un pelotudo.
2: Claro,
1: Un crack.
3: El pogo de una hora me mató.
2: El pogo de una hora te mata.
1: Pogo de una hora, ya está.
2: ¿Quién hace un pogo de una hora, boludo?
1: Para llegar a la Torre Eiffel.
3: Increíble.
1: Qué lindo Francia.
2: Ni joroba de haber hecho pogo una hora.
1: Quién ir a Francia.
3: Bueno, gracias a la gente, de verdad. 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
0: Gente, nos vamos a ir a la primera tanda en el día de hoy. Atención, porque a la vuelta vamos a estar hablando de fútbol y además nos vamos a divertir porque vamos a jugar.
2: ¿Hay algo en el corte?
0: Y eso depende de...
3: ¿Hay pizza?
1: Sí. Hay pizza, hay los
2: pizza al corte. No, no, no. Ahora...
0: Ya, esto no se sostiene más. ¿Cuándo las intertandas? Hay un montón.
1: Hay un montón, sí.
0: No están agolpando. Quieren salir.
2: Escúchame, yo tengo... Tengo algo muy groso para intertanda. Sí, y está frenado ahí en la aduana.
0: Está
2: en aduana.
4: ¿Se puede hacer una intentar?
1: ¿Una qué?
4: Intertanda ahora.
1: Intentar.
0: El lunes a la tarde lo hablamos.
2: Dale. Ahí vienen mis primitos. Vienen mis primitos ahora.
0: ¿Vienen los primos?
4: Esa es la intentar.
1: Eso están agolpados. Están agolpados.
0: Bienvenidos los primos.
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1: Aprovechado este corte, esta tanda, para almorzar, para ir al baño, para hacer las cosas que tienen ganas. Nosotros la hemos aprovechado y ahora vamos a seguir hablando de fútbol porque están pasando cosas a nivel internacional.
2: Sí.
1: ¿Qué es lo que está pasando en Inglaterra, Juancito?
2: Bueno, el Manchester City de una vez por todas no pudo zafar, no pudo salirse con la suya con la evasión de reglas fiscales de la Premier League en este caso. Ya había ocurrido en su momento con la Champions League, pero vamos a ir de a poco. ¿Qué pasó? ¿Qué es lo último que ocurrió? Veamos la primera placa que explica que una comisión independiente de investigación de la Premier League lo declaró al Manchester City culpable de todos los cargos relacionados con infracciones graves de normas financieras de la Liga durante un periodo de 9 temporadas, del 2009-2010 hasta el 2017-2018, y la mayoría de los cargos relacionados con su falta de cooperación con la investigación de la Liga. ¿Qué hizo el City? Veamos la siguiente. El City organizó contratos fraudulentos que tergiversaban el verdadero acuerdo con algunos sponsors, presentó cuentas falsas, documentos falsos de sus ingresos, incumplió los límites de gasto, esto es el fair play financiero, o sea, vos, cada club tiene un límite de gasto de acuerdo a la cantidad de ingresos que tiene, el City lo incumplió constantemente en Premier y en UEFA, y además, durante la investigación de todo este quilombo que hubo, porque esta investigación arrancó en 2018, el City no cooperó con la Liga. Entonces eso también genera un nuevo cargo. Se habla más o menos de 115 cargos que el City fue declarado culpable.
3: Eran 114. O sea, de 115 se había dicho, che, son 114. Y eran 115.
2: Sí.
3: Increíble.
2: Increíble, increíble lo del City. Que veamos la siguiente placa. Básicamente lo que hacía era, el City decía, a mí me está entrando esta plata de sponsors. Pero en realidad, de todo lo que le entraba, solamente el 30% era de sponsors. El 70% restante era de el Abu Dhabi United Group Investment and Development, que era el grupo propietario del City. O sea, ellos entraban. Vémoslo bien concreto en números.
4: Acá la vanguita, ¿eh?
2: Vamos al siguiente.
3: mi tío.
2: Si se descuentan los ingresos que aportaba el grupo propietario del City, facturaba 398.7 millones de libras. En ese periodo, eso fue, era lo total, sacando la inversión de su grupo inversor. Hubiese sido del Big Six el peor equipo en ingresos comerciales y solamente lo superaba el Tottenham, que era el siguiente en la lista, por 100 millones de libras.
1: Y claro, sin ese descuento, ¿cómo estaba ubicado el City? ¿Entre los mejores?
2: Claro, el City, veamos lo que facturó en total, porque el City tuvo entre la temporada 2009-2010 y la 17-18... 1.335 palos de libras esterlinas.
1: Claro, en la Premier decían, qué bien que labura comercialmente.
2: Claro.
1: Comercial está con todo. ¿Eh?
2: Santi, comercial,
1: porque
2: para
1: gente,
2: vender,
1: porque entró gente nueva.
2: Claro.
1: Sí,
3: es eso.
2: Y está Santi Mercial ahí.
1: Sí.
3: ¿Qué es palos?
2: Millones.
3: Millones.
1: No, dijo. Ver,
3: pero pusiste palos en todas, boludo. Poneme millones, boludo.
2: No, para que sea un poco más.
1: Claro,
2: comprendo un poco más. Mirá, de los 1.300 palos,
3: tan rico que es el
2: 950.
1: ¿Cómo se le dice en Inglaterra?
4: Bucks. No, bucks.
1: A los millones. Tiene
4: millions.
1: Una forma así.
4: Ah. Sí, tiene. Inglaterra tiene
1: más
4: una forma.
1: Mil. Formal.
2: En Estados Unidos es
3: mil y punto.
4: Claro. No, tiene una forma informal en Inglaterra. No me lo acuerdo.
1: Bueno, listo.
4: No me acuerdo.
1: Perfecto. Está bien.
3: Stick, no.
1: Sticks.
3: No,
1: stick,
3: no es el.
2: El 71% de los ingresos comerciales eran de patrocinadores con sede en Abu Dhabi. Pero según el informe de la Comisión Independiente de la Premier League, solo 120 millones fueron pagados por esos sponsors. El resto, 830 palos, es del grupo inversor.
3: Mucha,
2: o sea,
3: plata de tu juego.
2: Eran 950 palos de patrocinadores que tenían sede en Abu Dhabi, pero en realidad solamente eran 120. ¿Cómo repercute esto en las decisiones que tomaba el City, en los refuerzos que tuvo? Entre 2009 y 2018 gastó 1.243 millones de libras en mercados de pases. En 76 transferencias. Piensen en todos los jugadores que fueron al City, que fueron históricos, Kevin De Bruyne, el Kun Agüero, Carlos Tevez.
4: Mi pregunta es la siguiente. Si había, cada año que pasaba, había una denuncia contra lo que es el fair play financiero y demás.
2: Sí.
4: Ay, se me tapó la nariz.
1: Sí.
4: ¿por qué se ponía la basura bajo la alfombra y seguía? ¿Y ahora qué pasa con todos esos títulos ganados durante todo ese lapso que están viciados?
2: Me das un buen pie.
4: Cuestión.
2: Me das un buen pie porque veamos la siguiente placa.
1: Lo mismo dijeron en la cordillera.
2: No, el City se expone...
4: Es increíble. Sos un artista ese chiste, boludo. No sé cómo le sacás una capa nueva, boludo.
1: Así también me dijeron en la cordillera.
4: Es que tal cual si sé, boludo. No sé cómo siempre sale uno nuevo. Es increíble, boludo.
2: Y en el medio con un doblete y soñado también.
4: En el medio aparece un doblete. Me hizo reír a Palito y a mí.
2: Un doblete soñado. Bien, el City ahora se expone a una sanción severa, realmente severa, porque la Premier League dijo: el City es culpable de todo esto. Lo podrían expulsar de la Premier League. Y se habla también de que le podrían sacar los títulos que ganó en ese periodo, que son dos premios para el Manchester United, que fue el subcampeón, y una para el Liverpool.
4: ¿Ah, retiro de títulos?
2: Sí. Eso es una sanción posible.
3: Lo mismo con la FA Cup.
1: ¿Qué preferirías vos, Erno? ¿Que te saquen los títulos o tener que pagar?
3: O, por ejemplo, que te saquen 40 puntos ahora en este torneo. Y está complicado.
4: No, en principio pagar.
1: Para.
4: Pagar.
1: Te saco todos los títulos.
4: Sí.
1: Tenés que pagar una multa igual. Sí. O la multa y te vas a la B. Bueno, después podés volver, sí, pero mantenés los títulos.
3: No, yo mantengo los títulos. Me voy a la B y mantengo los títulos.
4: Yo mantengo los títulos porque, o sea, están viciados de nulidad. Pero al mismo tiempo, los ganaron.
2: Sí, pero los ganaron justamente teniendo más plata que el resto ilegalmente.
4: Coincido, sí. No sé qué hacer.
2: Bueno.
3: Menos mal que no estás ahí.
4: Entonces Guardiola no era tan fenómeno.
3: Eres un fenómeno.
2: Lo hizo jugar bien, pero bueno. Pep salió a hablar, sí. Pep sí, dijo que...
3: Sí,
2: vamos a salir juntos de esto, dijo.
3: Igual también saltó el barco bien,
2: Sí.
3: Sabía la que venía.
2: Él había, él seguía hasta 2027.
3: Claro,
2: y
3: sí.
2: Y se fue.
4: Sabía y ahora él se tiene que comer este garrón.
2: No. No se sabe igualmente qué va a pasar.
3: No se come el garrón, sí, ya se fue.
2: No.
4: Enzo Fernández.
3: Ah,
4: Fernández.
3: Eso sí, eso sí.
2: Bien.
3: Claro. Y parece.
2: Esto ya tenía sus antecedentes, digamos... como dije, la investigación empezó en 2018. Veamos la siguiente placa. Y la Premier dijo: nos ha llevado mucho más tiempo del que hubiéramos deseado y mucho más tiempo del que habíamos previsto que sería el caso cuando concluyó la audiencia producir nuestra decisión. Y antes ya había pasado que en 2020 la UEFA castigó al City con 2 años sin jugar competiciones europeas por justamente esto de evadir las normas
4: de, eso me acuerdo,
2: de regulación financiera. Era lo mismo, era cómo estaban inflados los números de patrocinios que lo ponía todo el grupo inversor. En ese momento el City apeló al TAS, fue al TAS, dijo: esto nosotros estamos TAS en regla.
4: TAS igual.
2: Y no, perdón, sigamos a la siguiente, la anterior, perdón. Le levantaron la sanción y le dejaron la multa de 10 millones de euros. La decisión se basó en que había prescripto la sanción, la infracción del City, ya había pasado 5 años, entonces no podía... castigarse por eso, y no había pruebas contundentes. Todo había sido generado por una investigación en un medio alemán. Y ahora el TAS no puede actuar.
3: Claro.
2: Porque no tiene jurisdicción en la Premier League.
3: ¿Ah?
2: Vos en la Premier, pasemos a la siguiente, ahora sí, no puede actuar el TAS. El City no puede acudir al TAS para que le saque la sanción. La Premier, la Comisión Independiente es la que toma las decisiones, y el City ahora tiene hasta el tiempo, hasta el viernes, este viernes, 2 de octubre, para apelar al fallo. No puede ir al TAS, además tampoco se puede amparar en que los cargos prescribieron, porque la Premier no está estipulado eso, así que a partir del viernes...
4: ¿Está cocinado el City?
2: Y está muy complicado.
3: Está complicado.
2: Está muy complicado
3: en sitio Manesca.
1: ¿Ustedes creen que va a pasar algo?
3: Sí,
1: va a haber una sanción
3: en este caso... Para mí van a sacar muchos puntos.
4: En este caso me parece que sí, porque... Ya no tiene instancias de mayor defensa. Se le terminó la chequera a los muchachos de Manchester.
2: Sí.
4: Entonces me parece que ahora sí.
1: ¿Qué hacemos con la gran cantidad de hinchas del City que tenemos en Argentina, por ejemplo?
4: ¿Quién es hincha del City, boludo?
3: Yo era hincha del City.
1: Un montón de chicos.
2: Chute. Rama City.
3: Rama City.
2: El Oso.
3: Mirá el chotazo que se come ahora.
2: El Oso tiene mucha camiseta del City.
1: Bueno, tener camisetas.
2: Creo que sí.
1: Bueno, Germán no tenía un camperón del City.
2: Sí. Sí, sí, me dijo que lo regaló.
4: Saben que el City siempre fue un equipo, hasta la llegada de la plata esta,
2: fue
4: un equipo de mierda, histórico, a la sombra del grande, en serio, que es el United.
1: Había el City casual. Lo mandó a la B al United.
4: Sí, es cierto, ese poroto se lo ha...
1: Con un gol de un ex jugador del United.
2: Ese Cubero.
4: Sí, pero digo, no era un club que... ¿Volverá a ser ese club? pedorro. Es como si de un día...
3: No,
4: no
3: creo que pase eso.
4: No sé, apareciera una inyección de guita tremenda, no sé, al Charlton.
3: Sí, pero el Charlton no tiene tanta plata. Es como el Newcastle, por ejemplo. El Newcastle le puede pasar. Bueno, no sé si sí. Le puede pasar.
2: No, hubo casos de equipos que...
3: El Chelsea mismo.
2: Infringieron lo que podían gastar, según el fair play financiero. Everton, Chelsea. Nottingham Forest. Pero esos reportaron que habían infringido. Entonces la Premier los sancionó con eso.
3: El Everton le habían sacado.
2: No, el Chelsea
3: puntos.
2: Fue por porque incorporaron menores de edad.
3: Ah,
2: por comprar menores de edad.
4: ¿Piensan que alguna vez se va a estipular el fair play financiero acá en Argentina? ¿O es tipo acá si somos no? A River no en un sentido. Momento decía, ¿dónde saca la plata River? ¿Dónde saca la plata River?
3: ¿Por qué? ¿Por qué se tendría?

0: Porque
1: por 20,
2: y,
1: por 20
2: bien, ¿y quién audita eso?
1: El TAS.
2: Un tribunal.
1: El TAS así.
2: O una, un tribunal autónomo de la AFA. Comandado
1: claro,
2: por.
1: Imagínate la AFA auditando.
0: Tobillino.
2: ¿Es una pelea que puede ser eso?
1: No.
0: Deja.
1: No, acá siempre hay amenazas de. Bueno, los clubes inhibidos. Pero sí. no dura, nunca tiene efecto eso.
2: No, se levanta la inhibición.
1: Independiente, escuché por estos días que por el caso de Lo Mónaco,
0: sí,
1: podía quedar inhibido si no pagaba. Tenía claro, no sé cuántos días para pagar una cifra importante.
0: ¿Por Lo Mónaco?
1: Por la compra. Por la compra,
0: claro,
1: que le, por lo que le debe a Bragantino.
0: A Bragantino.
2: Exacto.
0: Sí.
1: Bragantino apeló y...
0: ¿Ah, sí?
1: Claro, okay. Exacto. Y,
0: apelo.
1: Y la justicia falló a favor de Bragantino. Entonces, decía que Independiente podía quedar inhibido.
0: Claro.
1: Ayer Independiente compró un jugador, incorporó un jugador.
0: Sí, a Venegas, ¿no? Nahuel Venegas.
1: Ayer.
0: Increíble.
1: O sea,
0: a sesión. Increíble.
1: Y antes de ayer había salido la noticia de que iba a quedar inhibido.
0: Increíble. Y San Lorenzo también, el otro día, la propia cuenta del club subió un comunicado que básicamente ayude los está inhibiendo.
3: Por una plata, una cantidad, 400 palos.
0: Increíble.
3: Que son 500 y pico por...
0: Dime una cosa,
3: intereses.
0: ¿Para un DT?
3: Sí, no, increíble.
0: Poco.
3: Bueno, y hubo muchas expresiones en el mundo del fútbol respecto a eso. Habló Pep Guardiola, salió a través de la cuenta de Pep Team a hablar y dijo, vamos a salir todos juntos de esto, lo banco al City. Pep es se fue del City, pero es embajador del City Group, sí. Todavía sigue vinculado. Mientras entra otro primo a llevarse pizza.
2: Yo no te alcanzó, papi.
0: Yo tengo algo para agregarte, Juan.
3: Pero quien habló...
2: Come, dale.
0: Lo pasé al grupo. Después.
2: Come que esto podés. Bueno.
3: Quien habló también es Pochettino. Mauricio Pochettino.
2: Tengo algo de Pochettino, yo te lo voy a pasar.
3: Sí.
1: Es lo mismo.
3: ¿Es lo que subiste vos a historias?
2: Sí, eso.
3: Mauricio Pochettino, que fue técnico del Tottenham, también fue técnico del Chelsea, pero durante la época en la que se impugna el City, era técnico del Tottenham.
0: Y que le gana el City.
3: Claro, hablo del tema.
4: Si es cierto que los 114 reglas se han broke, ¿no? Roto.
0: Se han broke.
4: Hemos vivido en un periodo de...
3: Aparte lo dice mal. Se han broke.
4: Me engaño. Entonces, punishment. ¿Cómo se dice punishment? Castigo. ¿Qué se va? No sé, es imposible de volver atrás, ¿no? Imposible de volver atrás. Creo que queda dañado mucho, queda muy dañada la sobre todo los controles de la Premier, porque al final muchos clubes han seguido las reglas y otros no han seguido, pensando que el castigo a lo mejor después de tantos años.
0: Las pulseras.
1: Va virando hacia Hulk Hogan, para mí.
4: Económico, sí, descuento de puntos, no sé. Es muy difícil.
2: Ahí está, es muy difícil.
0: ¿Qué tiene abajo del buzo?
1: Ernesto, quiero que me hables como Pochettino. Háblame de No se pudo.
2: Sí.
1: Al estilo.
2: Bueno, No se pudo es un programa de streaming que. Es un programa de fútbol, pero también de entertainment.
1: Entretenimiento.
2: Que además está con mucha gente que trabaja, mucho staff.
1: Mucho, sí, no, el equipo.
2: Gente, el equipo.
1: ¿Él cómo se llama?
2: Stick.
0: No,
1: Palito.
2: John Idol.
1: Ancaster.
2: Doblete.
3: Dream Doblete.
2: Pochettino. Naciste en Murphy, provincia de Santa Fe.
3: Murphy.
2: ¡Tilingo! ¡Habla en español!
3: Te digo igual.
0: Pero pará,
3: le puede pasar,
2: ¿Por qué? ¡No!
1: ¡No, Juan!
0: No puede pasarle, Juan.
3: Mi mamá da clases de inglés. Es docente de inglés hace muchísimo tiempo, toda la vida. Y ella habla mucho en inglés. Da clases charlando.
1: Pero en tu casa no.
3: Sí, sí, da clases particulares por Zoom.
1: Ah.
3: Bueno, y muchas veces, hablando en español, no se acuerda cómo decir una palabra en español. Se le sale primero la palabra en inglés. Necesita ayuda para recordar la palabra en español.
0: Me hace acordar del...
1: No me ayuda, Juan.
3: Tiene sentido.
1: No,
3: ¿por qué no?
1: Dale.
3: ¿Por qué?
1: ¿Tu familia habla en inglés, entonces?
3: No. Mi vieja a veces está hablando y dice, ¿cómo es esto de Crossroads? La cena peatonal.
2: No, bueno, Juan.
0: Increíble.
3: Y sí, boludo. Increíble. Está todo el día hablando en inglés. ¿Cómo no se va a confundir?
0: Me hace acordar a...
2: Pero cuando agarra la highway... Para

0: así no, así no, así no.
1: Son palabras muy específicas que
0: de momento. ¿Me has acordado del meme ese de la milipili de hablando en español en
1: sí,
0: inglés?
1: Sí, de Michelli.
0: Unos envíos de mierda. Ese.
2: Ay, qué bueno.
0: Qué buen
2: ese es un videazo.
0: Videazo. Pero, ¿terminaste, Juan, con esto?
1: Sí, sí.
0: Ok, porque hay una parada, ¿no? Porque pará, hay una publicación de Marica.
1: Yo,
0: hace unos días...
1: No quería meter ese, está bien.
2: Finish, Juan, finish.
0: Sí, finish, sí. You have finished.
2: Finish. Okay.
0: So, we have a publication of the DT of Manchester
1: DT.
0: City.
1: DT. ¿En su Marica?
0: En su Marica.
1: Ah, es verdad.
0: Publicó esto. Tipo, cuando se había filtrado...
3: Ah, está haciendo grounding.
0: Claro, grounding. Publicó esto. Esta fue la única publicación después del City. Habló,
3: está
0: obviamente.
3: Está vendiendo una casa. Está alquilando
0: una casa. Pero en el medio de todo el quilombo... el único...
3: Lo único que sé es que no sé nada. Sócrates, cosa que nunca dijo Sócrates, no importa.
0: ¿En serio nunca le dijo?
3: Bueno.
1: Claro, pero Maresca lo estaba diciendo por
3: yo
1: el caso del City. Yo no sé nada, ¿eh?
0: Es increíble porque esta fue lo único que había dicho el City oficialmente. Fue una foto casita, de grounding. Boludo.
2: ¿Te gusta?
3: Me gusta la casa, ¿eh?
0: Increíble, bueno, el de temas ladrón de la historia. Mirá, del fútbol.
3: Voy a alquilar la casa esta para ver.
2: Haciendo, ¿cómo? Cuando pisan pasto, ¿cómo se llama eso?
3: Grounding.
0: Toca pasto.
3: Me encanta hacer grounding. Realmente conectado.
2: ¿La última vez que hiciste?
3: Y en el verano último. No, en Miami. En Miami hice grounding.
2: Ah, mirá.
3: En Miami hice grounding. Hice grounding, sí, Juan.
2: Sí, estabas pisando verde. A lo loco.
3: Estaba quemando verde, a lo loco.
2: Bueno, no conté el video. Bueno, excelente, Juancito, ¿eh? Para entender la situación.
0: ¿Pasará
2: de
0: algo?
2: Situación.
0: ¿Qué va a pasar para ustedes?
2: Para mí no va a pasar nada.
0: No, algo tiene que
2: para
0: pasar.
2: Para mí no
0: muy
2: va a pasar
0: grave.
2: Nada.
3: Juan, vos sos típico, gordo, punto. No pasa nada, ¿no?
0: Yo soy gordo, no pasa nada, pero esto es muy grave.
2: Bueno, es ¿qué va a pasar grave, entonces?
0: Le van a sacar
3: yo soy gordo,
0: puntos.
3: Yo soy gordo, gordo se viene.
2: Porque después le van a sacar 5 puntos y va a decir...
0: 42 puntos.
2: ¿42 puntos?
0: Sí, le van a sacar 42 puntos.
1: Para mí, descenso del City.
0: ¿Sí?
1: Descenso del City. Sí.
0: Muy grave, ¿eh?
1: Sí.
0: Y juega la Champions igual.
1: Y bueno.
0: Es como patronato.
1: Claro.
3: ¿Pero puede descender y jugar Champions?
0: Yo creo que sí.
1: No sé.
3: ¿O UEFA también se suma a la sanción?
1: No, no. UEFA está puede apelar al TAS.
3: La pregunta más importante que yo tengo para hacer de este
1: a ver,
3: tema
1: ¿cuál?
3: Es... ¿Montevideo City Torque se ve afectado por esto? Es lo único que me preocupa.
1: No tengo idea.
3: Porque estamos en semifinales de la Copa Sudamericana y la tenemos que ganar. Porque encima está Boca.
0: No, no.
3: Hay que ganarla.
2: Encima está Boca.
3: Y bueno, entonces me preocupa que el City Torque se ve afectado por esta situación.
0: Le habían sacado 15 puntos a tu club, Erno. Al Everton.
3: Le sacaron al Everton.
0: Momento.
3: Y los recuperamos.
2: Atención, atención, atención. Tenemos información de último momento. Quiero... Que me cambies, por favor, Mati, la cortina, porque hay que dar una información.
1: Listo.
2: Nuestro corresponsal, encargado de la selección argentina, nos trae la formación de la Sele. Ahí dice la Sele.
0: ¿Quién?
2: Para esta noche, Argentina debe enfrentar a Bolivia.
0: Hoy juega el Temperley, la Sele.
2: Atención, adelante Homero Chavín.
4: Así es, Juan, porque me llega la información desde Córdoba. El probable 11 de la selección argentina para enfrentar a Bolivia hoy a las 21 horas en el estadio Mario Alberto Kempes. Recuerda que va a tener aforo reducido.
1: Sí, recontra reducido porque todavía hay entradas.
4: Todavía hay entradas, es verdad, pero por las sanciones que recibió la selección argentina. El probable 11 de...
1: ¿La qué?
2: Leonel... ¿Por qué le decís la Sele? A la selección.
3: ¿Sos pelotudo?
4: No, no, porque quedó.
3: ¿Sos pelotudo?
4: No, ¿quién? No soy pelotudo.
2: ¿De
4: pero...
2: dónde quedó? Nadie
1: me estás hecho un boludo.
4: Porque es más fácil poner Sele que selección. Hay que cortar, hay que comunicar rápido. Yo no puedo gastar tiempo.
2: Bueno,
4: con letras al pelo.
2: Vamos a hacer eso, de verdad. Vamos a dar el 11 de la Sele, sí. Pero quiero que me acortes los nombres de los jugadores.
4: Perfecto.
2: Los apellidos.
4: Vamos,
2: todos,
4: voy,
2: Dale.
4: Dibu, Giai, Cuti, Licha.
3: Pará, despacio.
2: Pará.
3: Te voy a anotar.
2: Vamos, uno por uno, va.
4: Dibu al arco.
3: Sí, hago los puntajes.
4: Agustín, sí, hay de 4. Cuti. Sí. Licha, la dupla central. Medina de 3.
2: Medina
4: es
2: muy largo.
3: Muy bien. Hacé todos dos sílabas.
0: Facu.
3: Dos sílabas.
0: Para, bien.
2: No,
0: para.
2: ¿Y jugadores?
1: No.
0: Alexis está bien, Alexis.
1: En la lista de Homero para ver el partido.
4: Soulepas.
1: ¿Qué? Soulepas.
2: Pará. Pala.
4: Pala, Ale.
3: Sobre... No,
2: ¿quién
3: no,
2: sale?
0: Alexis.
3: No, Maca.
2: Ahí está. Pará, Pala y Maca.
3: Pala
2: en,
3: y Maca.
2: En Perú.
3: Sí.
2: Estás en Perú. Sí, Pala, Maca.
4: Doble y Paz. En el medio campo. En el medio. Juli y Laucha.
0: ¿Cómo Laucha? Laucha. ¿Qué le dice Laucha a Lautaro Martínez?
1: Eso es un pelotudo.
0: ¡El toro! ¡El toro, Homero, la concha de tu madre!
1: Eso es un pelotudo, Homero.
0: ¡Más fácil imposible!
2: ¡Laucha!
3: El Aucha, papi.
1: Acá, boludo.
3: El Aucha sos vos. El Aucha tiene una rata de chocolate. Rata, inmunda.
0: El Aucha.
3: El Aucha.
0: El Aucha. Madre, boludo.
3: El Aucha, amigo.
1: Qué tipo pelotudo.
0: Es como lo de Roberto que le dijo el Aucha.
2: El Laucha. Ahora le voy a decir siempre Laucha.
3: El Laucha.
2: El Laucha Martín.
3: De ahora es el Laucha Martín.
1: Lo que sabemos es que está... decimos Laucha. En la camiseta del Inter, ¿viste que tiene Lautaro? Le voy a poner sí, Laucha. Laucha,
0: Laucha
1: 10.
0: Laucha 10.
3: Homero Lauchín puso uno.
0: Che, pero mucho cambio, ¿no? Ya sin Paredes.
3: ¿Y el técnico? ¿El técnico quién sigue siendo?
0: Escaló. Lío.
1: Lío. Lío. Che, va a renovar, ¿eh?
0: Sí, está renovando.
1: Shiai
0: me.
1: Está renovando.
0: Me sorprende Shiai que esté.
1: No, yo digo el contrato.
0: También, bueno, yo también. Yo estoy hablando del contrato.
1: Y bueno, sí hay.
0: Ahí, veremos cómo ahí. Y hay Alexi de 5, ¿no? Para vos, ¿no?
3: Oh. Alexi, me encanta, me encanta, me encanta. Me encanta. A mí McAllister me vuelve loco. Me parece un jugador extraordinario y el Liverpool no lo aprovecha.
0: No, en esa posición.
3: Váyanse a la mierda. Si hay, estuvo en el último Parense de Mano.
0: Mirá
1: vos. Sí. Si hay, algo ahí.
3: Y el chico...
1: Flaco López.
3: Flaco López.
1: Estuvieron juntos.
3: Los dos.
1: Sí.
2: Uh-huh. ¿Dónde, por al lado ¿dónde los viste?
0: De Parense al mundo.
3: Al lado nuestro y me dijeron, ese es un Jerry Flaco López. Yo no lo reconocí.
2: Pero no era el Parense, mano.
0: Sí, después sí, lo boludo. Vi
3: de otro lado. No, yo no fui a la fiesta esa.
1: ¿Y ellos?
0: ¿Y por qué? ¿Por qué estás quemando gente?
2: ¿Qué hora de fiesta, boludo?
0: ¿Qué hablas?
2: ¿Qué hablas?
0: Cualquiera, amigo.
2: Oh, oh.
3: ¿No era la esa que hicieron
0: no,
3: después?
0: No, no, no,
3: la...
0: sé.
1: ¿Eh? Bombini.
3: ¿La Bombini? ¿A esa fueron los chicos?
2: Yo fui a la Bombini.
0: Yo fui a la Bombini.
3: ¿Y Jay y el Flaco fueron?
0: Sí. No, ni idea.
2: No, no, yo sé, no, no, ah, no me acuerdo. Yo no sé botón. Yo no
1: Alexis fui. Fue y lo saludó.
3: ¡Ah! No, yo no fui ahí a esa fiesta.
2: Mira, no, ¿por qué no fuiste?
3: Porque me fui a dormir. Estaba 7 cuadras.
1: Estaba 7 cuadras a tu casa.
0: Este año vamos, Cerno.
3: ¿Hay Bombini este año?
0: Y yo creo que
3: mandale
0: sí.
3: Mandale un mensaje a Cosco, preguntale. Preguntale por DM, preguntale.
2: Tuvo todo orden.
1: No, mandale un tweet, te va a responder.
3: Mandale un tweet, mandale. Ponele, ¿Marto?
0: Marto.
2: Tuvo Batata ese día.
3: Batata, me lo perdí.
2: Algo le había pasado a Batata.
0: Sí. No, no.
3: Sí, no dejaba.
2: No, no importa.
1: Y después lo tuiteó Batata querido. Batata querido salió a tuitearlo.
0: Le voy a hacer. Martín Pérez algo. Voy a buscar del tweet que ya lo había tuiteado. ¿Dónde está? A ver.
3: Ah, ya lo puso.
0: ¿Te acordás? Mira, 8 VIPs de Bombini, porfa, para pedir para todo el grupo. Le voy a tuitearlo de vuelta.
3: No, pero ponele.
0: Acá.
3: Ponele. Sí. ¿Hay Bombini este año?
0: Sí.
3: ¿Me reservás? Yo quiero ir.
0: ¿Hay Bombini este año?
2: Listo. Yo quiero ir. Ahí está, mostremos el tweet directamente de Palito para que.
3: Y ponele que yo.
2: Para que
3: de una.
1: Bueno. Igual ahora tiene que ser el lugar más cercano a Platense.
0: A Vilo.
1: Claro.
0: Y puede ser.
1: Por la vez pasada hacer? Fue.
2: ¿Y dónde
1: en
2: lo
1: centro.
2: Haría?
3: ¿Dónde lo haría?
0: En mi casa.
3: Sabes?
0: En mi casa. Yo abro la puerta.
1: Cerca de. Ahí en Vicente López, no sé qué hay.
0: No sé yo.
1: Algún tampoco. Boliche así para hacer.
0: Vivo hace poco, amigo.
1: Hay donde, había un boliche ahí en Cabildo y Dehesa, pero lo tiraron abajo.
0: En Belgrano.
3: Yo iba a Margarita, ¿sigue estando?
1: No.
3: ¿En la avenida Cabildo?
1: No sé.
3: Era rock and roll.
2: Mira.
0: Ahí está.
1: ¿Cabildo y qué?
0: ¿Hay Bombini este año? Fabelo.
1: Al fondo.
3: Al fondo, bien al fondo, cerca de donde está la, donde termina. Cerca de termina la General.
2: No, Nehuen, ¿qué vas a poner?
0: No,
2: no, tranquilo.
0: Pará,
2: tranquilo.
0: Chabón, pará.
2: Palo, sí, vos jugás muy bien a esto de Twitter.
0: No, soy malo.
2: ¿Sabés jugar a Twitter?
0: No.
2: Pero también tenés otros juegos, Palo.
0: Sí, amigo, ¿sabés qué traje?
2: ¿Qué?
0: El Tera Juego de los DTs.
2: ¡Bien! ¡Oh!
0: O sea, el Juego de los DTs.
2: Chelo, básicamente, lo que está laburando, Palo.
0: No, no.
3: Hoy se lo dije.
2: Pará.
3: Hoy se lo dije.
2: Pará. Porque
1: fotón,
2: vos, Palo, hay un crecimiento tuyo del año pasado a este.
0: Sí,
2: ¿de verdad?
0: El año pasado fui un vago. increíble este año, bueno.
2: O sea, le voy a decir que la vara estaba...
0: Sí, la vara estaba
2: muy abajo.
1: Palo, la verdad te manda el año pasado. No es mucho.
0: No es mucho.
2: Claro.
0: No es mucho.
3: Pero hoy se lo dije. ¿Sabes lo que me dijo? Le digo, Palo, ¿estás laburando este año? Y dice, sí, sí, es que me entró la bala. Que...
0: No, el año pasado. Hace unos meses, Ernesto, yo no traje un juego.
3: Ojo lo que decís.
0: Y Arno me dijo, no, pero Arno, Palo, tenés que ponerte a laburar, qué sé yo. Y bueno.
2: Y ahí está.
0: Bala,
2: ahí, para eso estamos los viejos.
3: Para eso está la gente grande, la gente mayor está para eso.
1: Me gusta mucho la foto, la primera foto.
0: Sí, la de Pep la encontré.
1: Está preocupado, Pep.
0: Qué grande, Pep, lo amo.
3: ¿Por qué Tera ya pasó Giga?
1: Claro.
0: Ya pasó Giga.
3: ¿Qué viene después de Tera?
1: No sé. Plus.
3: Luz Joroba.
0: Pará.
3: Está Jorobita en el chat.
2: Sí, está Joro. Mandamos un abrazo.
3: Pali Prime.
0: Gracias, Joro, te quiero. Lo que traje básicamente, bueno, salió el nuevo FIFA y con eso salen caras de los jugadores y también de los DTs.
1: Uh-huh. Bien.
0: Yo traje los 30 equipos tienen su DT y porque bien. Se cuente tienen su cara en el juego.
1: Claro.
0: Van a tener que decir de quién es básicamente.
1: Perfecto. Bien,
0: ¿cuál
1: perfecto.
0: Es, ¿cuál
3: excelente.
0: Es
1: ¿cuál es?
3: Excelente.
0: Empezamos con fáciles. Señor dale. Juan Igal, dígame, ¿quién es este DT?
1: El Vasco Arrobarrena.
0: Excelente, Juan Igal. Y veamos la comparativa.
3: Muy bien.
0: Bastante
3: bien.
0: Está logrado.
3: Está muy bien. Están trabajando amigos argentinos en esto, ¿no?
0: Sí, obvio, por supuesto. Hay muchos.
3: Muy bien. Vamos, un saludo. Un saludo.
0: Juan Castro. Dígame, ¿quién es este hombre?
2: Fácil. El cacique Medina.
0: Muy bien. Este bien, también.
1: Medio tropiano, ¿no?
0: Sí, es verdad. Sí. Es verdad, cuando crezca, Juancito.
3: No, no con tanta cara de culo como el cacique.
1: Che, pero estoy viendo que los primeros tienen barba los dos y las personajes reales no tienen barba. El Vasco no tiene barba y.
0: Capaz afeitó ese cacique... día.
2: Claro.
0: Capaz afeitó ese día. Erno, este es complicado.
3: A ver. ¿Eh? ¡Uy! Deja de pensar.
1: Pero Cheruti.
0: Es que hay algunos que son graciosos.
2: ¿Quién es este?
0: Cuando veamos la comparativa se nos cree.
3: ¿Sabes qué te voy a decir?
0: ¿Quién?
3: Boiboda.
0: ¿Boiboda? Bueno, sí. Veámoslo.
1: A ver.
0: No. ¡Ah! Guillermo. Pésimo. Guillermo va a
2: ¿sabes por qué hay que guiarse? Por la ropa también.
0: Sí, ¿sabes que noté lo mismo? La ropa está muy bien hecho eso. Porque ahora vamos a ver...
3: Che, pero Guillermo...
0: No,
2: pero hay algunos que usan buzo.
0: Claro, sí.
1: Claro.
3: Guillermo es más conocido que los otros dos y no lo puede hacer tan desconocido.
2: Es que... Guillermo cuando le dio la parálisis facial, la verdad que...
1: No, pará.
2: Pero sí, en una época le dio...
3: Sí, está bien.
2: Juan, búsquense.
0: No, pero Juan, no. Igal.
1: A ver.
0: Guíate por el pelo acá.
3: Fou.
0: ¿Quién es?
1: Este es Almirón.
0: Sí. Almirón, muy bien este.
1: Pero de cara nada que ver.
0: Sí, sí, yo te dije por el pelo porque...
1: Qué grande. Sí.
2: De hecho, el pelo nada que ver.
0: Claro, nada que ver, pero dentro de todo está algo...
3: Y además, no me guío por la ropa porque el nochero se pone buzo
0: claro,
3: y abajo está cuero.
0: Ahí.
1: Claro, no hay nada.
0: No, hay una camera. Está mal, está
3: era
0: mal.
3: Del nochero.
0: Juan Castro, ¿quién es este hombre?
2: ¿Quién es ese
3: hombre? Ah, lo sé.
1: Hombre? Lo sé.
2: Parece el Pata Pereira.
0: No.
3: No.
1: No.
0: Alguien más, dale, tirá.
1: Nico Díez.
2: Es Nico.
0: Muy bien. Nico Ten. Está bien logrado, Nico Ten.
3: Está bien, sí.
0: Está bien para mí. Sí, está bien.
1: Han parecido los pelos, las caras.
0: Sí, está bien.
2: Parece Nico 10 de cuando jugaba, no de técnico.
0: Que le hicieron 20 años después.
2: Sí, sí, sí.
0: Erno,
3: a ver.
0: Dígame quién es este.
1: Dígame.
3: Falcioni.
0: Muy bien.
3: Las ojeras, por las ojeras. Es increíble las ojeras que le hicieron.
0: Es lo mal que le hicieron.
1: Che, pasa una señora, boludo.
0: Le hicieron mal. Póngale un poco de empeño.
2: ¿Tiene los lentes puestos o no los tiene?
3: No, se los sacó hoy.
2: Pero tiene como la marca.
3: Se le quedó la marca. Se los sacó recién para la foto.
0: Le quedó la marca, boludo. Por favor. Igual. Este es fácil.
1: A ver.
0: Veámoslo.
1: Ah, es de Berti.
0: Sí. Genial.
3: Mejoradísimo.
0: Lentes, sí, muy bien hecho.
3: Viste que le pasa de todo a Alfredo. Hay tipos que le pasa de todo. Alfredo Berti
1: Alexis.
3: Está ahora Alexis. Alfredo Berti y Aliendro. Siempre le pasa algo.
1: Sí.
3: Fíjate. Siempre tiene. Un...
0: Hay unos que le ponen
3: mala
0: cariño, empeño y hay otros que no. Juan Castro.
2: A ver.
0: Como este.
1: Ajá. Fácil,
0: Sí, fácil, pero.
1: Sí.
0: No sé si está...
2: Martínez.
0: Sí, Dieguito Martínez, pero no está muy bien hecho, digámoslo. No,
2: está muy prolijo.
0: Sí,
2: No, porque no usa chomba o camisa.
3: No. Está siempre en ropa deportiva.
0: Claro.
3: ¿Cómo se tiene que vestir un técnico? ¿Por qué se visten como para ir a la gala?
1: Está bien.
3: Si son entrenadores de fútbol.
1: Está bien.
3: Se tiene que vestir de jugadores de jogging.
0: Hay que vestirse bien.
3: De jogging.
0: No.
3: Me vuelve loco Poncio vestido.
2: A Gallardo le quedaba bien cuando usaba traje.
1: Claro.
2: Cuando usaba los últimos momentos de Gallardo en
1: Río. El último superclásico
2: no combinaba
1: suyo.
2: Nada.
3: No, Gallardo en la pandemia era terrible.
0: Estaba dejado.
1: Pero te acordás
3: la pandemia fue terrible.
2: No, una vez una remera verde, ¿no sabes?
1: Sí, sí. El superclásico usó una remera verde, creo, y un pantalón azul. No, y hay un frame de él sentado en una laderita en San Juan. Que también tenía un pantalón verde y una camisa azul.
3: Pero escúchame,
0: lo vi.
3: No son modelos. Leo Poncio, te amo. Son los más grandes que hay.
1: Viste
3: te amo.
1: Muy
0: no,
1: bien.
0: Pero una forma de...
3: Vestiste bien después.
2: El Vasco no usa traje, pero se viste elegantemente y moderno.
0: Claro, y está bien. ¿Sabes por qué? Le das una cierta importancia al partido.
3: No, le das importancia al partido. Vos sos entrenador de fútbol, estás trabajando.
0: ¿No te gustaba que Gallardo traiga, esté con el saco,
3: con
0: el escudo bordado? Mirá
3: que Angelito Labruno tuvo una corbata de insignia.
0: ¿No te gustó ese momento cuando
3: Pero me gusta cuando están vestidos de laburo, están laburando.
0: No, esto es una cosa.
2: Eso es.
0: Es como cuando vengo al programa. No.
2: El pantalón te diría que...
3: Marcelo, ¿me pones una foto de Scaloni en un torneo, en un partido de Argentina random? Estás vestido con el equipo de Gimnasia.
0: Random.
3: Así.
0: Random.
1: Ay, qué random, una vez.
0: Qué random.
3: Son técnicos de fútbol, están trabajando. Tienen que estar vestido con ropa de laburo. Y la ropa de laburo de un entrenador es la ropa de Gimnasia.
0: No coincido, Ernesto. Bueno. Yo coincido con Juan Tropiano que
3: los
0: técnicos se tienen que vestir.
3: Así se tiene que vestir un técnico.
1: Tropiano dice que ante igualdad de condiciones gana el técnico que mejor está vestido.
0: Exacto. Es verdad.
3: Ay, mira, este tipo, ¿sabes cómo estaba vestido de Jam? ¿Y no, cómo estaba y vestido Scaloni?
1: No había igualdad de condiciones.
0: ¿Y de La Fuente?
1: Argentina era mejor.
3: No sé.
0: Ajá.
3: No sé quién es.
1: El técnico de España, boludo.
0: Ya, te ganó la final del mundo, papi. ¿Quién iba ahora? ¿Igual?
2: Me parece que Erno.
0: Erno, bueno. Erno, dígame quién es este DT.
1: Dígame.
0: Dígame.
2: Oh.
1: Ya sé quién es.
0: Yo también.
2: Juancito saca todo.
1: Y sí, boludo, sos el que hizo el juego. Yo sé quién es, dice Palo.
0: Bueno,
1: sí.
3: Pará.
2: Es fácil, boludo.
0: Piense.
2: Uno canoso, medio canoso tiene que ser.
1: Erno.
2: No te guíes tanto por la barba, porque las barbas las hacen mal, me parece.
0: Sí. Sí.
1: Vale, Erno.
3: Uy, la concha del pato, boludo. Pará.
1: La concha.
3: Pará, que lo tengo que sacar, boludo.

0: Dale, Hernán.
1: Uy, la concha del pato, boludo, pará.
0: La concha.
1: Pará que lo tengo que sacar, boludo. No, no, no.
0: Miraste el chat, ¿eh?
2: Pensá, pensá.
3: No, no sé, no sé. Diría...
0: Vio el chat, boludo.
3: ¿El chat está? Voy a leer, para que los voy a leer ahora.
2: Arambacari, no.
3: Bacari,
2: no,
3: Bacari, Bacari, dicen todo, Bacari.
2: Bacari, Bacari, sí, Julio Bacari.
3: Anótamelo.
2: Está bien, ¿eh? Dentro... No, no, está bien.
3: ¿Qué es la foto el de pelo... derecha de Julio?
2: Se está cayendo.
3: Está, boludo, con el pelo más largo Julio Bacari.
2: Es verdad, en el juego.
3: Bacari está siempre vestido con ropa de trabajo, ropa de gimnasio.
2: Bueno, se terminó yendo de Independiente.
3: Bueno.
2: Igual.
3: A ver.
2: ¿Quién es este hombre?
3: ¿Quién es este hombre?
2: Este...
3: Alberto Fanesi.
2: Este es bueno, porque está bien hecho para mí.
0: Está difícil,
2: piense, ¿eh? Piense tranquilo, amigo.
0: Porque es canoso.
3: Apaga el chat.
0: Pablo Kenny.
2: Te mandó el forms para...
3: Sí, lo dije en el chat.
0: ¿Quién carajo es,
3: sí,
0: boludo?
3: Yo sé.
0: No veo el chat.
3: Yo sé quién es. Bueno, para...
2: ¿Está bien hecho o no?
0: No veo el chat.
3: Yo creo que está dentro de todo correcto.
2: Sí, está bien.
0: Kudelka.
2: ¡No!
3: ¡No!
2: ¡No!
3: Ahora me hiciste dudar. Pará, ¿es Omar de Felipe?
2: ¡No!
3: No, es Madelón.
2: Es Madelón. Leonardo Madelón.
3: Leonardo Carol.
2: Está muy bien hecho para mí, ¿eh?
3: No.
2: Sí, está bien hecho. Está bien hecho. Mirá el pelo. De hecho,
0: está muy bronceado en la foto.
2: Bueno,
0: justo
2: bronceado,
0: igual.
2: Está un poquito bronceado, sí.
3: Pero Carol, está Carol está siempre bronceado.
2: Tiene Madelón. La remera. Lo banco.
4: Qué bronceado que estás, Carol.
2: ¿Y este?
4: Sí.
2: ¿Y este es Juan Castro?
4: ¿Eh? ¿Y este?
2: Este es el Chavo Fox.
4: Sí, o Moyano, pero...
3: No, le falta...
2: ¿Qué?
4: No. Pará, déjame.
2: Este es muy mal.
4: Y por lo canoso, te podría decir de Felipe, pero no, ni se parece a de Felipe.
2: ¿Omar de Felipe?
3: Es de bueno, para mí es Kudelka.
2: Veámoslo quién es.
4: De Felipe.
3: ¡Oh!
2: Es muy mal.
4: Sí, es malo,
0: malo. Empató Juan, la puta madre.
2: Mirá vos, te empató, ¿eh? Y Erno, me a hace ver. Decir quién es este crack.
4: Sí, este es claro.
2: Este es clarito.
3: ¡Saba!
2: Sí. Bien, Erno. Che, están empatados.
0: Sí,
2: ¿eh?
0: Igual Ernesto sumó uno por el chat.
2: Tramposo, ¿cómo
3: Homero, la trampa? ¿Me lo das o no? ¿Y el punto?
0: No, el punto no.
2: Qué tramposo que yo soy.
4: ¿Última ronda?
2: Creo que sí, Nice. Este sí, este es fácil, igual.
3: Sí.
0: Seba Domínguez.
2: Sí, sabes que me gustó el detalle de la camisa.
3: No le hace justicia. Mirá, no le hace justicia,
4: no, claro,
3: a la facha. Y terrible.
0: Edificio.
2: Machero.
0: Edificio.
2: Héroe de Palmira.
4: Sí, el fondo es de Palmira, está ahí.
2: Sí.
3: Es el único tipo que digo, este que entre como quiera al campo de juego.
2: Sí.
3: Puede venir en cuero, así.
2: Qué hombre. ¿Y este?
0: Los jugadores, los técnicos del FIFA parecen ciegos todos.
2: ¿Y este ciego?
4: Este Pipo.
2: No, ¿cómo no le sacaste? Si es Pipo Grosito. Sí. Es rarísimo. No está bronceado.
3: Qué viejito que está Pipo.
2: Sí, sí. Me está hecho mal. ¿Y este?
3: Vos Boda.
0: Alguien subió una captura del FIFA que ponía a los técnicos y en Manchester United estaba Boboda.
2: Boboda, impresionante, increíble. Y ahora, hoy otra ronda más.
0: A ver.
2: Juan Igal, dígame quién es este crack.
0: Uy.
4: Máquina Jean Petri.
0: Este
2: es muy raro.
0: Che, es raro.
3: Lo sé.
2: ¿Lo viste ya?
3: No, lo sé.
0: Estoy pensando en los técnicos.
2: Piense, tranquilo, amigo. No hay apuro.
0: No sé quién es, boludo. Tiene el pelo muy largo.
2: Sí.
0: Y ya salió Martínez.
2: Es extraño.
0: Che, es muy raro esto, boludo.
2: Hicieron así nomás, parece.
0: Voy a decir vale, no me acuerdo los técnicos ya de...
4: Dale, Juan, ¿eh?
2: Juan, vamos.
4: Dale, que lo perdés, Juan, ¿eh? Dale, que lo perdés acá, ¿eh?
2: Lo perdés, ¿eh?
4: Dale.
3: Dale, Juan, que está...
2: ¿Quién es este hombre?
0: Y decir Poncio.
2: ¿Poncio? ¿Estás seguro?
0: Tiré por tirar algo.
2: Bueno, veamos quién es. La concha de tu madre.
3: ¡Vamos!
4: Donde Palito te dice, ¿estás seguro?
2: Sí, porque ya ganaste. La concha de
4: Guido Casca de la historia,
2: man. La concha de tu madre.
0: Pero está Guido Casca diciendo, ¿estás seguro? La gente dice,
2: Leonardo Poncio.
4: Nada que ver,
2: Nada que ver, nada que ver. Decía así nomás. Y eso que tenía la cara escaña en su momento.
3: Así tiene que salir Poncio al campo de juego. Como
2: equipo chino.
0: Homero chino.
3: Equipo de gimnasio.
2: Homero chino.
3: Campeón.
4: Y con los labios hechos.
3: Vale.
0: Claro.
2: A ver, Juan Castro,
4: sí.
2: Tan vivo que sos, saca este.
0: Tan vivo que sos, pará.
4: André Agassi.
2: Es verdad, parecido.
4: No, este te voy a decir solamente porque es pelado.

0: Te voy a decir que es Jackson Viera.
1: Sí, muy bien, Castro. Muy bien, pero está hecho. Madre. Parece que tiene, ¿cómo es? La barba, sí, no sé qué mierda.
2: Está
1: tiene.
2: Muy triste.
1: Sí, está, sí.
2: Está muy bajoneado.
3: Sí, sí. Tiene la barba acá muy larga y el bigote muy, muy cortito. Gracias, no, no va a eso.
1: Gracias por hablar por mí, Juan.
2: Erno. Como Abraham Lincoln tenía la barba así.
0: ¿Quién es Erno?
1: Lincoln, dale.
2: Pellegrino.
1: No.
2: ¡Ah!
1: Alguien más, dale, tiene uno más.
2: Bueno,
1: ¿quién? ¿Quién es este hombre?
2: ¡Dabove! ¡No! ¡Ah!
0: Ya está, ya está.
1: Perdiste.
0: ¿Quién era?
1: Frank Darío Cuder.
3: Nada que ver.
1: Nada que ver.
0: Igualista.
3: Malísimo.
1: Creo que esta es la última ronda, ¿no? Quedan cuatro. Quedan cuatro.
0: O sea, sí. Una ronda más.
2: No, cuatro rondas.
0: ¿Cuatro rondas?
3: No, no, una ronda más.
1: Una ronda más, ahí está. Claro, sí. ¡Igual!
0: ¿Qué?
1: Le damos a este crack.
2: El muñeco.
0: No, ya está. Ya lo saqué.
1: Yo también.
3: Y este...
1: ¿Quién es? Who is this guy?
3: Pero pará.
0: Quiero decir que está bastante mal hecho, pero hay un rasgo...
1: Se nota que es él.
0: Hay un rasgo...
3: Ah, sí, ya sé. Zielinski.
1: Zielinski, sí. ¿Cómo olvidar?
0: Hay algo en la mirada...
3: Una foto.
0: Sí, sí, y en el cómo le cae el cabello.
3: Claro, exactamente.
1: Este Caster te mate, ¿eh?
3: Y la chapa de atrás.
1: ¿Quién es este crack?
3: Di María.
0: Uy, qué complicado este.
1: Qué complicado.
3: Falcón Pérez, boludo.
1: Es muy raro. Muy extraño. Y encima hay para hacer todo bien.
3: Qué raro, boludo.
0: ¿Quién es el técnico de Riestra?
2: Duró.
0: ¿Será?
1: Sí, no sé.
2: Pasa te voy a dar un tip. Duró es pelado. O medio pelado.
0: Déjame pensar. Ese estudiante.
3: Dale, Juan, acá lo perdés.
1: Este hombre.
3: Acá lo perdés, Juan.
0: Qué complicado este.
1: Complicado, te maten.
0: Porque Juan, te hubiese dicho, si no hubiese salido antes, vos Boda ya.
1: Claro, verdad.
0: Porque tiene una onda.
2: Sí. La Bobe, decís.
1: La Bombing.
0: Y la Bobe, dale.
1: ¿La Bobe? No, no es la Bobe, es Martín Palermo. Increíble.
0: No, no,
1: impresionante.
0: No puede ser.
1: ¿Qué es esto? Y Sports. No, y Sports.
0: Hacelo rubio.
1: $70 pagamos. La
3: gané.
1: Ya de tu madre.
2: Vos pagaste,
1: no ganaste porque Ernesto.
2: Vos pagaste más.
3: Pero va 4, ¿no?
1: Sí, yo pagué más.
2: Pero vale 2 este. Fue muy difícil.
1: ¿Y este?
3: Nah, facilísimo.
2: La Bobe.
1: Sí, pero está hecho como el orto. Mirá.
2: 20 veces lo dije.
1: Está medio, tiene mucha frente.
0: Sí, pero se parece más que Palermo.
3: Está bastante bien.
2: Bueno, gané.
1: Creo que tenés,
3: no,
1: el último, sí, lo tenés el último.
0: Ganó Igal, ganó Igal.
1: Adivinen quién es este por última vez. Última vez.
3: Por última vez.
1: ¿Quién es este?
2: Darm Damonte.
0: Este...
3: Guillermo Duró, ¿no es?
1: Duró,
0: este... Damonte. Tivac, el de Prison Break.
1: No, es Pedrito Troglio.
2: Nah, si Pedro tiene un rulo.
1: Lo único que tiene parecido es
3: pésimo, gorra.
1: La gorra, exacto. Después nada más. Este ha sido el juego de los
3: podría ser Erno.
0: Excelente, excelente palo, como labura, palo, increíble.
3: Se está en el cine la foto. Sí.
0: Che, bueno. Armate 3 más de esto para la semana que viene.
1: Bárbaro.
0: Me parece que estás en condiciones, Palo.
1: Sí. Hoy no sabes cómo estoy laburando.
0: Pero pará.
1: Ayer le dije a Nebuena una sección para hacer la semana que viene.
0: Bien. Sí, pero pará. Ya te felicitamos. Pero además, ¿lo estás disfrutando el dicho de hacer...?
1: Sí, me gusta. Porque al final, después al aire lo demuestro. Tipo, che...
3: La rompe mal, Palito, boludo. La rompe mal.
0: Pero claro. Claro.
2: Está muy bien el tándem, Palito Nehuen. Trabaja muy bien coordinado.
0: Sí.
1: No,
2: con
1: feito.
2: Mucha responsabilidad. Lamentablemente hemos perdido al productor, pero a Homero. Pero muy bien están los dos trabajando.
1: Responsabilidad. No.
2: ¿Estás guardando?
0: Homero, no, esa zapatilla no, te la voy a agarrar ya 4 veces.
3: Se va, Homero, boludo. Se va.
4: Se va.
3: Y se tiene que ir rápido.
2: Ya está, ya arranca.
3: No.
1: Saludo a mi novia que está bien.
0: Le mandamos
3: un saludo.
1: Un
3: saludo grande.
2: ¿Tu novia mira el programa cuando vos no estás?
1: Creo que sí. De vez en cuando lo sintoniza.
3: ¿Con él?
1: De hecho
0: lo
1: pongo.
0: Sintoniza, sí.
1: Lo sintoniza. Hoy, por ejemplo, yo puse, digamos, todo.
3: Costaba
1: todo
3: Mario.
1: Escuchó, claro, ella estaba escuchando a Aspen y yo escuché.
2: Digamos todo.
1: El programa de...
2: Franco,
1: ¿fuiste vos?
0: Fuiste vos ese programa.
1: No seas irrespetuoso.
3: No, pero no se acuerda los nombres.
2: No me acuerdo los nombres.
3: Ni de los hijos.
2: No me acuerdo.
1: Paz, ¿cómo te llamas? Paz.
3: ¿Cómo era vos, piba?
2: Hoy fue Mario.
1: Hoy fue Mario. Sí.
3: ¿Tuvo bueno?
2: No lo vi.
1: Dijeron todo, así que...
3: Sí, siempre dicen todo.
1: Sí. Así que la pasamos bárbaro.
0: Bien. Bueno, señores, nos estamos despidiendo. Hemos hecho un gran programa en el día de hoy. Descubrimos que tenemos gente en todos lados.
2: Terrible, sí. Eso me puso muy contento.
0: Todas las provincias, en otros países.
3: Sí, señor.
0: Así que...

0: Me parece que tenemos que profundizar sobre eso.
1: Vamos a... ¿Sé qué podríamos hacer?
0: ¿Qué?
1: Dar una vuelta por esos lares.
2: Deberíamos.
1: Que alguien nos diga, vamos a tal lado.
0: Este
1: tal
0: fin de semana ya deberíamos ir a algún lugar.
1: Deberíamos,
3: ¿sí?
1: ¿O no? ¡Homero!
0: ¡Homero!
1: ¡Homero!
2: Sí, de hecho tenemos que hablar ahora.
4: Ya aprendió la moto, Homero.
0: ¿Pero tenemos que hablar bien o tenés malas noticias?
2: Y depende, depende por dónde lo mires, pero yo creo que son más malas.
4: Son malas noticias.
3: Pasó lo peor.
0: ¿Más malas que buenas?
2: No, mentira, mentira, más buenas que malas.
3: Es como lo de Erbón con el
1: pueblo. No, ayer voy a contar mi infidelidad, no voy a decir qué pasó ni con quién habló. Erbón va a la cueva.
0: Lo acaba de
2: decir. Lo acaba de decir palo, boludo.
3: Lo dije
1: ah,
3: yo.
1: Ah, perdón.
3: Lo pero mejor a... que escuché en el año.
1: Va y dice, tengo dos noticias para darte, X persona. Sí. Una buena y una mala.
0: Sí.
1: La mala era mala. No voy a decir qué.
0: O y sea, la... pará, la persona que dijo, dijo sí. Dame la mala primero.
1: Dame la mala primero.
0: Y
1: la primero.
0: Era mala.
1: Era mala, era mala.
0: ¿Y la buena?
1: Era también mala, era peor que la...
0: En Vortex es así.
3: Fenómeno, Daniel. Por Dios,
1: eran dos noticias muy malas. Y una era mala y la otra era muy mala. Ah, oh, Dios. Pero si las pensabas entre sí, tenía cierta lógica. Como diciendo, claro, esta es mala porque la otra es muy mala. No es tan mala, entonces. Bueno, una locura.
0: Excelente. Bueno,
1: genio de la retórica.
0: Recordemos que ayer se iniciaron las conversaciones para el año que viene.
1: Sí.
0: No sé esto si evoluciona día por día. Sí, si hoy habrá novedades. Le decimos a Homero también que estaba ausente. Ayer empezamos a hablar sobre la continuidad 2027.
2: Sí, escuché, escuché. Escuché que Arno estaba contento con el equipo.
0: Sí.
2: ¿O no?
4: Sí, con el que estaba ayer.
0: Pero. Pero.
2: Y bueno.
4: Sí, sí. Y bueno. Y pero aparte.
2: Yo no dije.
4: Vos ya empezaste a buscar.
0: No,
4: cosas,
0: no,
2: no, no, no,
0: no,
2: no, no,
0: no. No, eso no pasó.
3: Silencio, por favor.
0: No, no. Pero. Sí, pidió cambios. Pidió salto de calidad.
2: Míralo al tipo del pro.
0: Eso es lo que pidió.
1: Pedí mejorar el producto.
2: Sí, bueno, estamos todos de acuerdo en eso.
1: Bueno,
2: claro.
0: Se puso tenso.
1: Me tiene podrido este tipo.
0: No, no.
1: Podrido me tiene este tipo.
0: Vamos a hablar ahora.
2: Ah, te vamos a
1: hablar.
2: Te vamos a cagar a trompadas.
1: Ahora nos cagamos trompadas.
0: Ahora vamos a ver. Nos vemos mañana.
1: Ah, para llegar a miembro, si quieren, suscríbanse porque nos cagamos trompadas y lo grabamos.
3: Se quedan con, se nota mucho.
0: Claro, se nota mucho en el de Vortex. Le mandamos un abrazo a Alexis. Que lo queremos, lo extrañamos y esperemos que se ponga bien en breve.
2: Queremos,
0: nos vemos mañana a la 1 del mediodía. No se pudo. Adiós.
1: Abrazo, chispa.

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1: 7:03 de la mañana. Muy bienvenidos a este día semi-grunge.
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0: Ah, ya estamos al aire.
1: Dale, arrancalo cuando quieras.
0: Sí, Maxi, vos haces lo que quieras, Maxi.
1: Sí, esto así, así, ¿no? ¿Qué? ¿Sí? ¿No? ¿Cómo? ¿Cuándo? Buenas tardes, amigo.
0: Buenas tardes, buenas tardes a la audiencia, buenas tardes, amigo Román Matarolo. 7 minutos.
1: 7 minutos.
0: Arrancando el día miércoles, el horario de la tarde aquí en la nave de la Vortex.
1: Qué tarde hoy,
0: 6.7.
1: Qué tarde.
0: Mirá lo que es afuera. Está para escuchar música todo el día.
1: Está para cucharear, para hacer
0: estás romántico.
1: Cositas, ¿o no? ¿Vos qué decís?
0: ¿Con ustedes, Román Matarolo?
1: ¿Cómo le va?
0: ¿Qué tal? Onda,
1: ¿cómo estás? ¿Bien?
0: Grande, bien.
1: Qué manera de arrancar este día.
0: Che,
1: yo escuchaba la lluvia hoy y digo, es para mí la siesta, mal, no te dan ganas de arrancar.
0: ¿A qué hora arrancaste hoy?
1: Hoy arranqué tarde.
0: Ah, ahí está la madre de la voz. Pero igual, ¿te vas a dormir la siesta aunque arranques tarde?
1: No dormí porque me arranqué tarde, ya estaba listo, ya tenía todo el día completado. ¿Vos?
0: Yo me levanté muy temprano, no como en el resto de la semana. Arranqué la semana porque vale la pena decirlo.
1: Sí.
0: Yo no vengo a este recinto, a este glorioso lugar, desde el día miércoles de la semana pasada.
1: El día de la semana pasada que estuvimos con Juan acá y que no nos dejaba mirar por la vereda.
0: El día posterior, exactamente. ¿Qué no vas a mirar? ¿Qué no vas a mirar? ¿Qué
1: viejo,
0: viejo zorro?
1: Encima
0: .
1: Después, el lunes también de vuelta, estaba Reinaldo y también vino Juan y paren de mirar por la ventana. Y bueno, te cambiamos lugar, gordo. Así que...
0: Y bueno, gordo, claro.
1: A ver si no hay tanto.
0: El día miércoles fue el día post...
1: Postpartido.
0: Postfinal.
1: El viernes
0: no vine porque tenía que preparar el programa de la noche.
1: Bien, el lunes...
0: Estaba muy complicado y el lunes... ¿Por qué razón no vine el lunes?
1: No vinimos nadie el lunes. Recordá que nadie vino.
0: Nadie vino, está bien.
1: Solamente los operadores.
0: Solamente los operadores. Ni siquiera el Maxi vino.
1: Maxi creo que no vino.
0: Tampoco vino el Maxi.
1: No sé cuándo volvió el Maxi.
0: ¿Maxi está volviendo hoy, Maxi, o ayer? ¿Cuándo volviste?
1: No, ayer estaba. Ayer lo vi, ayer pasé por acá y lo vi.
2: No voy a opinar sin un abogado presente.
0: Bueno.
1: Se reserva el derecho de admisión.
0: Anoche, cuando salimos de la M plateada, se me dio por sintonizar Vorterix.
1: ¿Qué estaba el Tucu anoche, no?
0: Estaba el Tucu. Estaba el Tucu, que no sé con quién estaba hablando anoche. Lo escuché un ratito y... Pasa que viste que el Tucu habla a él. Hay gente y habla a él, el hijo de puta.
1: Bueno, pero es el conductor, ¿qué va a hacer?
0: Bueno, pero está bien. Uno invita a alguien a la radio es para escuchar también las versiones del resto.
1: Sí, obvio. Bueno, otra vez estamos... También hay que decir que este programa siempre está diezmado en su calidad.
0: Sí,
1: yo creo que la foto de abril a hoy, septiembre...
0: No, ha decaído.
1: Ha decaído la imagen.
0: No, es terrible. Esto, el ciclo fuera de fase 2026 es, digamos... En términos lineales,
1: la curva.
0: O cronológicamente es como el ciclo de Diego Martínez en Boca. ¿Viste?
1: Sí, ya es como no está resistiendo Vos Boda y ya en diciembre tenemos el Racing Boca Copa América. Copa Argentina, digo.
0: Sí, la Supercopa Internacional esa que hicieron en Arabia, la otra que hicieron en San Luis.
1: Pero yo digo, el muchacho dueño del programa, pues tenemos acá uno que tiene la llave. Hay uno que es el dueño del programa.
0: Yo no lo reconozco como tal, ¿eh?
1: Pero para mí sí, si él está 6 años a cargo de la nave esta que es fuera de fase.
0: Tiene que venir acá y mostrar credenciales.
1: Es como nosotros, somos los Rolling Stones. Estamos nosotros dos y falta Mick Jagger.
0: Claro.
1: No es lo mismo.
0: Vos decís que es Mick Jagger él.
1: Claro, él tendría que estar y o por lo menos asomar, pero siempre hay una excusa para no venir temprano.
0: De hecho, yo le dije en el grupo, cambiá los horarios de entrenamiento, gordo. Arranca una hora antes.
1: O andá a las 7 de la mañana.
0: ¿Qué
1: tenés que hacer?
0: Andá como antes que iba con la Susi a las 9.
1: Claro.
0: ¿Te acordás que iba con la Susi al Mario Drago?
1: Pero ¿qué tenés que hacer a la mañana temprano? 7 de la mañana. ¿Que es el horario más lindo para entrenar? ¿No? ¿A la mañana no?
0: El horario más lindo, no, ni en pedo.
1: ¿No? ¿Cuál es el horario más lindo?
0: Me gusta entrenar a la noche.
1: ¿A la noche?
0: A la noche, igual a la siesta también es un buen horario. ¿Sabes qué pasa con la mañana? Mientras me saco la campera.
1: Sí, pero te veo muy abrigado.
0: Estoy bien. Ahora no me acabé con la remera anoche que me bañé antes de ir al programa anoche. No me digas nada.
1: No me di cuenta.
0: No, es que hay un detalle. Mirá este hijo de puta cómo vino preparado. Yo que iba a decir al aire que queríamos comprar. Mirá, qué grande este. Igual... Igual.
3: ¿Quién va a preguntar a
0: la piedra, por Dios? Igual.
3: Maxi, Maxi,
0: aplaudiendo cayeron,
3: ¿eh?
0: Creo que aplaudiendo cayeron,
3: ¿eh? Mirá. Para la banda de la luz, así que.
0: Comí hace
3: 15
0: minutos, yo, boludo.
3: ¡Se están buscando,
1: matador! Ray, bueno, esto, bueno, para ustedes. Crea contenidos y. Maxi, el man.
0: Pará, ¿qué traes? Factura del día de ayer, hijo de puta.
1: Facturas odiadas. Le damos la bienvenida. Vas a hacer.
0: Trae facturas del día de ayer, mirá. De hecho, están facturadas como facturas del día de ayer.
1: Un hall de facturas. Un hall de facturas. Ah, criollito.
0: Sentate, boludo, sentate y te presentamos.
1: Un unboxing. Un unboxing de grillitos.
4: Acá los muchachos en la esquina porque estaba esto de comprar un salamín, boludo.
0: Señores, llegó Reinaldo Santa Juliana.
1: Rey, bienvenido. Amigo.
4: Los pibes, llueve, los pibes imitan al Vasco.
5: Salí, Valentín. Salí, hijo de puta, la concha de tu madre.
1: Traje sandía, loco.
4: Che.
0: Loco, qué bien, boludo, te trajiste unos bichochitos. ¿Eso quién lo hace? No, ¿eso lo hace el Tucu?
1: No, eso no lo tenés que tocar.
4: ¿Por?
1: Porque es un gualicho.
4: ¿Serio?
1: Sí, boludo, no lo toques. No, mentira.
4: Yo con los colores de River, loco.
1: Mentira,
4: perdonen, boludo. Pero.
1: Tal vez haya una gallina muerta abajo de la mesa. Y bueno, te estoy dando cuenta.
0: Cero, che, ¿no había tortas fritas?
4: No, venía hablaba de eso con el panadero y le digo, che, loco, venía a buscar torta frita. Me dice, hago torta frita para la mañana únicamente. Porque después me dice, es increíble, deja de llover y la gente no te pide más torta frita.
0: Pero son unos hijos de puta.
4: Digo, si son unos boludos los clientes tuyos. Le digo, son unos boludos, yo vengo a buscar torta frita.
1: ¿Sos boludo o práctica?
0: Si vos sos el primer cliente que entra a la puerta.
1: Pero aparte.
4: No sé, pero estaba, la habían liquidado.
1: Entré acá a la Vortrix y lo primero que noté fue un fuerte olor a tortas fritas.
4: Mirá.
1: Que no sé de dónde proviene.
4: Y
1: yo cuando me doy vuelta y veo al Maxi, bueno, se está embocando en la nariz. Ya, se ha notado.
4: Hijo de puta, el petiso ese.
1: No compramos nada, no compramos nada.
0: Se está comiendo.
4: Hijo de puta. Hay que comer, porque si no, después comemos delante del Juancho que está a dieta, sí, boludo.
1: Reinaldo, estuve todo el día pensando.
0: O sea, ayer se comió las empanadas del otro gordo. Se le acabó la dieta, el gordo.
4: No mienten con la dieta. No mientan más con la dieta. Digan, me estoy cuidando.
1: Dejó las bananas nomás ahí.
4: Dejó las bananas de adorno. Se va a clavar tres para adelante de la.
1: Era una pintura de naturaleza muerta, ¿no?
4: No, teníamos que poner en bola así atrás de la banana, boludo.
0: Que no diga más que está a dieta, de última que diga que está. No está pudiendo cumplir con las metas del déficit calórico.
4: Algo de eso, boludo.
0: Estamos en superávit. Superávit calórico.
4: Superávit calórico.
0: Estamos en superávit calórico.
4: Che, hablando de superávit.
0: Igual para defensa de Juan, un poco achicó la panza, ¿eh? Se lo nota un poco más.
4: Sí, está más flaco que mañana.
1: Está bien, está
0: ¿qué
1: bien.
0: Hijo de puta que sos?
1: Está bien.
0: Se le aflojó un poco la panza.
4: Está deshinchado, Juan. Hay que decírselo para reconocerle el trabajo de su personal trainer y que él no está abonando al pedo del gym.
1: No sabemos si no está abonando o no, tampoco.
4: Se lo ve más deshinchado. Sí, eso es verdad. Eso es verdad. Que con el paso del tiempo irá ganando mucho más peso.
0: Sí,
4: tonificación.
0: Deshinchés.
4: También sacó la barba, esas otras cosas que ayudan.
1: Sí, lo

0: No te digo, no, para
1: lo
0: mí no.
1: Hace un poco más vampiro. Más Edward Cullen.
0: Pero pasa que la barba, cuando estás en, en situación de hinchazón, en este caso Juan está en proceso de deshincharse, la barba es clave para disimular algunas cosas. Yo el año pasado la usaba mucho, la barba.
1: Cuando te quedan las tuercas y los tornillos.
0: Claro, cuando te queda acá colgando, boludo, la sábana, ¿viste? Cuando la
1: nosotros teníamos
0: la brazada de los hitos ya te queda. Te
1: un, vecino, un amigo mecánico con la barba por acá. Entonces siempre decíamos que si no encontraba arandelas o tuercas en su taller era porque las tenía todas acá en la barba. Porque era. Muy, mucha mugre, o sea...
2: Lo ponía a buscar así, viste, arriba...
1: Su último baño había sido, no sé, 1980 y pico, por él, o sea... No, que así,
0: era
1: no,
0: Hagrid.
1: El C ya no tenía más. Estuve todo el día pensando en dos canciones. Porque hoy, hoy termina septiembre.
2: Hoy termina septiembre.
0: Termina
1: ¿y mañana?
0: Septiembre.
1: ¿Mañana? ¿Arranca?
2: Y mañana arranca. Las historias de los pibes hoy a las 00.
1: Ahí nomás.
0: La foto de la foto del radio streaming de Humanas.
1: Nosotros, Maxi estaba diciendo que somos el bar de Mowit con el sol, pero octubre.
2: Sí, octubre.
1: El sol,
2: ya se acerca, ya podemos escuchar octubre.
0: De hecho, va a ser claro, va a ser eso.
1: De hecho, fuera de fase va a ser todo el mes.
3: Somos Homero, el jefe Gorgori mirando el motor.
2: Sí.
3: Silencio, no escucho las metáforas. Sí.
2: Silencio, no escucho los fuegos de octubre.
1: Ay, Dios, qué momento, ya está septiembre, vemos, se despide encima.
2: Se fue al toque septiembre.
1: ¿Fue largo para usted o corto?
0: Fue un poco largo.
2: Y a mí se me hizo largo el último tramo. Seco como lengua al oro, loco.
1: El tirón.
2: El último tirón fue largo.
0: Yo tuve.
2: Hay que empezar a invertir en moneda.
1: Cumplí los primeros días del mes.
2: Hay que decirle a los chicos de Segura Rodríguez que nos enseñen a invertir, boludo. Estoy harto de ser un.
0: ¿Cuándo va a venir ese cuerpo de vuelta acá, boludo, a dar consejos?
2: Están más que invitados, tanto él como toda la gente asesora que trabaja con Melina Nagel.
1: El tema que nosotros.
2: Pero tenemos que armar el contenido. Nos dijeron, nosotros vamos, pero ustedes digan no qué decir. Bueno,
1: pregúntenos cosas. ¿Qué? ¿Cómo? ¿Qué?
0: O sea, ¿qué nosotros? ¿Quieren una entrevista paga?
1: Ah, no.
0: ¿Eso existe?
1: No hay pautas, pautelas.
0: ¿Notas arregladas existen?
1: No, existe, boludo.
0: ¿Existe hoy, no?
1: A menos que sea Johnny Viale.
0: Hay que...
1: Nada más.
0: Inventó un género periodístico, Johnny Viale.
2: Qué hijo de puta.
0: Inventó un género periodístico que es notas arregladas.
1: El tema de nosotros como economistas, no tenemos amigos economistas. Eso somos todos comunicadores. Ese es el problema.
2: Sobran comunicadores.
1: Si tenemos un amigo contador, es como más fácil por ahí el che, ¿dónde puedo invertir?
2: ¿Y
1: dónde
2: el
1: puedo?
2: Villa, boludo.
0: Yo tengo amigos contadores, perdón que te diga. Viara y Villa son los dos contadores.
1: Bueno, no te están ayudando mucho que digamos.
0: Y Dulli es contador. No, Villa me está ayudando.
1: Ah, bien, bueno, ¿viste?
0: Villa me está ayudando y ya el otro día me advirtió. Me dice: tu salida del Circrep va a ser cara. Digo, ¿cuánto? ¿Un asado?
2: Dos asados.
1: Dos asados por
0: no ser moroso. Y su mujer, seguramente.
2: Dos palenques.
0: Y cuando digo su mujer, no digo Viara.
1: Típico
0: digo,
1: del contador, claro. Que no compré carne nunca. Típico del contador.
2: Hijo de puta.
0: Pero bueno, yo prefiero que sea arreglarlo con carne.
1: Un amigo.
2: Sí, no con el culo.
1: Claro.
0: O con el culo.
1: Que no sangre, que sangre de la vaca, ¿no?
0: Que sangre
1: no,
0: la vaca. No.
2: Que sangre la vaca.
1: Un amigo, hablando de los economistas, un amigo, su amigo lo hizo. Lo hizo las acciones, como es el trader, las acciones de bolsa, eso lo hizo invertir. Entonces tiene su dinero invertido ahí y. Sí, hijo de puta.
0: Pero yo me miro en los TikTok y ya sé invertir.
2: El tema de eso, boludo, es que.
0: Otra amiga economista que tenemos, la Luche Alonso.
1: Será amiga tuya, pero amiga mía, ¿no?
0: Fue al programa y la pasamos bien.
2: Fue al programa, la pasamos, llevó birra.
0: Llevó birra.
2: Hasta ayer fue de las últimas que había llevado algo para comer.
0: Ya no le exijo más a los invitados que lleven comida.
1: Perdón que esto va como muy de notación al otro programa, ¿no? Pero cuando abriste la puerta con la empanada, casi el olor que pegó así.
0: Fue como la torta frita acá.
1: Yo venía, con el rey venía volando, no había almorzado nada, había tomado mate y galletita a las 11 de la mañana, hasta ahí. ¿Qué? Cuando entró eso era como.
2: No, a mí me salvó Alpa, boludo. Me salvó la noche porque ya no cociné.
0: Era
2: el diente como.
1: Alpa, chicos, igual... ¿puedes pasar la plata? Es tanto cabrón.
2: Alpa, pues dividimos.
1: 5 lucas cada una. 5 lucas cada una.
0: ¿Qué? ¿Cómo cambió la cara cuando le dijimos lo de la foto de Silioto?
1: Se transformó, decís vos.
0: Le cambió la cara rotundamente. Son guachos, los que me mandan mensajes son malos.
1: Sí, pero hay alguna cizaña también ahí, ¿o no?
0: Hay gente que manda mensajes que son dañinas, No necesariamente son enemigos.
2: No,
0: peor.
1: Y sí, mejor todavía. Para saber bien quiénes son. Igual muchos mensajes, pero poco. O sea, todo a vos te mandaban, al productor. Te mandaban todos mensajes.
0: Me mandaban mensajes, sí.
1: ningún audio ahí para incriminar ahí, algo.
0: No.
2: El tema es que el audio te regala, boludo, si acá se conocen entre
0: todos. Yo los pido todo.
1: Hola Alpa, te hablas en Lulo acá.
2: Hola Alpa. ¿Querés saber si
1: vacilás ahí en el si la Urban?
2: Hola Alpa, te habla de Lolo, loco. Hola Alpa, te mando saludos. Hola Ocar, te mando
1: saludos. ¿Cómo se volvió?
0: Salí de calle con vos.
1: ¿Cómo salió Canon ahora? Ahora de Lolo se volvió nuevo meme. Así de compartir las historias con su voz. ¿Quién era? ¿Quién fue? ¿La semana pasada era otro? Ahora es él.
0: Prometieron no. que me iban a conseguir el saludo de Ilolo para mi cumpleaños.
1: Está el saludo.
0: Pero para mí.
1: Pero dice Román.
0: Bueno, pero para mí.
1: Yo lo compartí en TikTok y le dije, saludo
2: sí,
1: para
2: hola,
1: mí.
2: Hola, Román.
0: Hola, Román, está Ilolio.
2: El cumplidor de Ilolio.
1: ¿Cómo va a hablar así, boludo?
0: El cumplidor. Qué hijo de puta, boludo.
2: El pollo y
0: las cejas esas son terribles, boludo. Las cejas tienen vida propia.
1: No puede ser tan cabezón.
2: Está bien.
1: Está muy bien, boludo.
0: Está bien. ¿A vos quién te gustaría que
1: Sol
0: te saludes
1: central de Boca,
0: para tu cumpleaños?
2: Dilolio.
0: Dilolio. ¿Y vos, tío?
2: No, la bestia me la entiende.
1: Yo creo que me salude Duca.
0: ¿Duca?
1: Sí.
0: Sería espectacular conseguirle el saludo.
1: Pasa tío, que ¿no? tengo miedo de que un día Duca me lea si yo le hablo en YouTube.
2: Ah.
0: ¿Vos le escribís?
1: Ayer le mandé un saludo.
0: ¿Qué le pusiste, por ejemplo?
1: Saludo Duca de un hincha del Roger.
0: De puta.
1: ¿Qué querés que le ponga, boludo?
4: Saludos para Román Matarolo 98.
1: Pero tengo miedo que por ahí diga:
0: ya vamos a volver al club. Vamos a volver al club.
1: Yo tengo miedo que diga: para vos, Román, que vos seguramente sos uno de esos nenazos que.
0: Hola, Duca. Yo salí campeón con vos. Tú Duca, dale. Dimos la vuelta juntos, Duca.
1: Pero no me leyó. Leyó uno. A Juan lo leyó.
0: A Juan lo leyó, de verdad, sí. Boludo.
3: Saludos para los putos de Racing que quedaron afuera.
1: Sí, lo leyó que le mandó un mensaje de Ayrton Senna.
0: El Maxi provocando lo de Racing. Si estabas re contento, Racing, te estaba haciendo la cosa.
3: No,
0: te
3: no lo vi
0: al
3: partido.
0: Campaña, boludo.
3: No lo vi al partido.
1: ¿Cómo que no lo viste, boludo? ¿Qué estabas haciendo, boludo?
3: No, pero ¿sabés qué pasa?
2: Y de tipo roqueando.
3: ¿Sabés qué pasa? Son unos pechos fríos, boludo.
0: Chocolate por la noticia.
3: Son unos pechos fríos, boludo.
1: Son muy chiquitos.
3: El club más amargo de la historia. Aguante Independiente, amigo. Aguante Independiente.
2: Y si siempre hiciste amistades, boludo. Pero.
3: Che, tío, sos el verdadero rey de copas.
1: Sí, la verdad que sí. Hoy me desayuné la
2: sí, tiene una más, boludo.
1: Me desayuné la noticia que la mayor goleada que tuvo Boca en su historia fue con Independiente.
2: Y sí.
0: ¿Cuánto?
1: 7-0.
2: 7-0.
1: En el año 1940.
2: ¿Y otra?
0: ¿Vos cuántos años tenías ahí?
2: Hay mucho dato goleador histórico entre Boca e Independiente.
1: Sí.
2: El de la mayor goleada recibida, ese. El mejor partido en la historia del fútbol argentino, el 4-3 en la cancha de Boca, también. El primer gol de Martín Palermo, ese Independiente.
1: Ay, ¿en Boca?
2: En Boca, es ese Independiente.
1: ¿Cuál es el 4-3?
2: El gol del Tecla.
1: Ah, el 5-4.
2: 5-4.
1: Igual no fue el mejor partido, para mí no fue el mejor partido de la historia.
2: ¿Cómo no?
1: No, lo sufrí como un perro, boludo. Bueno,
2: yo como si yo el domingo digo, no, tengo un mal recuerdo de ese tarde en Rosario. Nah, boludo, ese mejor partido de la historia, boludo.
1: Sí, ¿cuántos goles hizo el Tecla? ¿Tres goles?
2: Hizo tres goles el Tecla.
1: Ese Tecla no lo es que había, se regaló en llave.
2: Se regaló en llave, qué bronca. Me acuerdo todavía, boludo. ¿Viste cuando decís,
1: es la situación en la que entras que hoy no sabés? Bueno, ponele capaz que la bestia lo puede hacer, pero vos si hay un delantero que le queda la pelota así.
2: Sí, sí.
1: No sabés.
2: Para encima, viste que el Tecla.
5: Se va a terminar el partido.
1: Riquelme, los jugadores, boludo. Ahí en el EFAR,
0: 2012.
5: La perdió Xavi. La Independiente.
3: ¿Cómo grité ese gol, boludo?
2: Sí,
3: en serio, puto. ¿Cómo grité ese gol, boludo?
0: Si era un gol.
2: Si estaba jugando contra Boca Unido,
0: boludo. Era un espera.
3: Desde ahí dije, díganme Tecla, muchacho.
2: el tecla,
1: la piña en el ojo, el Tecla.
0: Anoche se quejaba Alpa, boludo, de la Universidad de Buenos Aires, que salen todos los diarios, que la pasa algo en Córdoba y no se entera nadie. ¿Cómo? Si estos tipos están avispados, ¿cómo no? ¿Vos sabés que acaban de la Universidad de Buenos Aires acaba de nombrar doctor honoris causa a Lionel Messi?
1: Sí.
2: Y sí.
0: Están más rápido que nosotros, boludo.
2: Y yo cuánto tiempo llevé diciendo el tema del pasillo de los campeones del mundo y demás. Y a mí nadie me da bola.
0: Pero si vos tenías la lapicera, hijo.
2: No, el año pasado no. Yo vengo diciendo el pasillo de campeones del mundo de 2022. Y bueno, se lo he dicho a la agrupación con la que he militado.
1: Ulpan Humanas.
2: Franja Morada.
1: Considera.
2: Franja Morada. No, pintemos de vuelta a Raúl Alfonsín. Déjalo de emplear a Raúl Alfonsín.
1: Pintemos la reforma universitaria. Pintemos la reforma.
2: No, y ahora podemos hacer un mural. Y a mí me dieron el lock para hacer un mural nosotros.
0: De Messi.
1: De Boca.
2: No, de al lado del departamento. El mural va a ser de la agrupación. Nuestra. ¿Eh? ¿Nuestra?
0: ¿Nuestra? ¿Nuestra?
2: ¿Mía?
0: ¿Pero de qué?
1: Fuera de fase.
2: ¿De qué? No sé.

0: Se pidió pintar el de las Malvinas son argentinas. Y que lo podamos hacer nosotros. O sea, yo voy a ir y voy a decir feliz cumpleaños, Ana Lugo de hoy. Tomá, tenés esta propuesta arriba de la mesa. Le ponete que Jesse van los otros con los pinceles y lo pintan, Ana Lugo de hoy.
1: Ana Luz, ¿y si le ponemos una frase de la pastilla del abuelo?
0: Si le ponemos vivir solo cuesta vida.
1: Viejo karma. No, sí. Viejo karma. No.
2: ¿Y si usamos los colores de Luzu TV?
0: Y si.
1: Yo creo que ahora tenemos que empezar a pensar. ¿Se hace acá en la universidad el honor
0: y empezar a pensar, sí?
2: No, vale.
0: Hay que empezar.
1: Empezar a pensar.
0: No empezar a dejar de pensar.
1: No, vamos a hacer con figuras que nos queden más a mano. Nosotros.
0: Y a
1: Max Albán.
2: O sea, hay que ser figuras así.
1: Sí.
0: Nos tenemos que hacer todo homenaje en vida nosotros.
2: Negro Santiago. Nosotros tenemos que sí, nosotros
1: el negro Santiago.
0: Todo homenaje en vida nos tenemos que hacer. Ya. De hecho, para.
2: Démosle para arrancar y romper el hielo a Oscar Alpa.
0: Oscar Alpa, puede ser.
1: Pasillo Oscar Alpa.
0: Pasillo Oscar Alpa. No, pasillo mucho. No, pasillo tiene que ser uno.
3: Yo
0: boludo.
3: Quiero un retrete, muchachos.
0: Baño Maxi Albando. Baño para discapacitados, Maxi Albando.
1: Mijitorios, todo sigue igual.
2: Sí, que...
0: Mijitorios.
3: Tocador de dama, por favor.
0: Dispensador de toallitas higiénicas, todo sigue igual.
2: Preservativos Maxi Albando.
0: Los preservativos le ponemos
3: y una foto así, ¿no?
0: Sí, boludo.
2: Está cuídate. Protegido por Maxi.
1: Ascensor Juan María Besús Sancoce.
0: Ascensor y la escalera. Las últimas 10 escaleras son
1: claro,
0: los escalones tienen que ser cosas
1: apareció
0: uno por uno.
1: Apareció el bólido.
2: Nada, lo que le debe haber dicho el Víctor: volvete a tu casa.
1: Lo echaron,
2: no usé más el auto. La camioneta no la usás más.
1: Lo echaron.
2: No está escuchando, sí está escuchando.
0: ¿Capaz te escuchando?
2: ¿Está escuchando? No está escuchando, qué tipo pelotudo. Pero qué gordo, hijo de puta.
0: Nah, ya apagó igual, apagó el motor.
1: No le puso el freno
2: pero
1: a mano.
2: No venía escuchando,
0: Nosotros venimos.
1: Poner el freno a mano y. Sí,
2: pasame.
1: El ropero, ¿no?
2: Esta radio, cualquiera llega a la hora que quiera.
0: Acá encima, ya se ha dicho, se pidió por favor que nos den un perchero y el perchero duró. 3 días.
1: Pasa que la cualidad que tenemos acá, que no vamos hacia atrás a dejar las cosas.
0: Claro.
2: Escuchame, boludo, nosotros pedimos, pero nos sacaron amarilla el otro día en el grupo.
0: ¿De qué?
2: Nos sacó amarilla Cristian Trutor.
0: ¿Por qué?
2: Este tipo no lee los grupos, es un hijo de puta. Oh no. Bienvenido, Juan. Benzuza.
0: Cristian Trutor, si no. En la bienvenida de Juan Benzuza.
2: Te metí al tipo.
1: ¿Tenés sangre, loco?
0: ¿Eh?
1: ¿Tenés sangre?
0: Sí, boludo, podés. Hasta hace desde el, hoy a la mañana está nublado, nada más, boludo.
3: Me inyecta una Coca-Cola.
1: ¿Sabés que Charlie Sheen no durmió una semana cuando sale así?
0: ¿Sabés por qué se atrasó
2: cámara,
0: el capítulo
2: boludo.
0: De Two and a Half Men?
2: No, pero. En la cámara.
0: Charlie Sheen apareció así.
2: En la cámara, boludo.
1: No lo podían encontrar.
2: Te juro que la cama.
1: Buenas tardes, bueno, pero es inevitable. La barba te saca tu lado crepúsculo.
3: Y sí, lamentablemente.
1: Te favorece en cierto punto también. Acá, yo te veo así, te favorece bien. Hay que decirlo.
2: Para mí no. Para mí va mejor la barba.
3: Y está debatido el tema, está debatido. Hay gente que es pro barba, hay gente que es pro. Pro
0: Islam.
3: Rasuración. No sé.
1: Pro vida.
2: Que la chupen, decís vos. Que la sigan chupando. La verdad.
1: Dráculas con tacones.
3: Mientras podamos seguir haciendo editoriales contra Sant Esteban y compañía.
1: Te voy a hablar a vos, Liber Papa.
0: El déficit, che.
2: Liber Paja.
0: El déficit.
1: Liberpajero.
2: No, esa historia se compartió, boludo. Me llegó de varios lugares. Muy ¿qué bien. Te pasa que estaba enojado? Me dice. No sé, me saqué, le digo, boludo.
0: Me hacen calentar, viejo.
2: Me saqué, vos no estabas ese día, boludo.
0: No.
1: 45 editoriales a Liberpapo.
2: Sí,
1: nada.
2: No.
0: Está bien.
3: El primer bloque una editorial, el segundo bloque otra editorial.
1: Y después
3: llegó él. Y después yo hice la tercera.
1: La tercera. Yo le quise hablar, pero dije, nada, era demasiado.
2: Re guachín.
1: Era mucho.
2: Re guachín.
1: Fuera de editoriales.
3: ¿Qué significa la expresión re guachín?
1: Sí, que sea re guachín.
2: Sea re guachín, boludo.
0: Ay, como vos que estás diciendo que tan déficit calórico, boludo, seguís comiendo. Se re guachín.
2: Una me puedo comer, boludo.
0: No, Juan.
2: No trajiste la prote, esas cosas.
0: No, porque me bardean, boludo.
1: El postre de huevo. El postre de huevo.
2: Decime que lo mato, amigo.
1: Qué poco duró el postre de huevo, loco.
0: Qué poco.
3: Lo tengo en el freezer.
1: No,
3: lo tengo en el freezer para comerlo con los mates, boludo.
2: Ahora salgo y me voy a comprar proteína, amigo.
3: Ahí voy a la ducha.
0: Hay que sacarlo, amigo. Hay que sacarlo del freezer para que haga efecto.
3: Ah, igual vengo bien, boludo. Vengo bien.
2: Ya decíamos recién que estabas deshinchado.
3: Estoy

0: Bastante deshinchado, estoy entrenando fuerte. Y bueno, el objetivo es mantener, boludo. No vengo. La única cosa positiva es que hace 3 meses que empecé a entrenar. No falté un día.
1: Bien.
0: Es lo único positivo. Después, desarreglo de comida se han hecho. Todo lo que
1: sea. Eso mata todo, amigo. Eso mata todo.
2: Pero vos mientras tengas constancia esa horita de ir a entrenar, horita y media.
0: Constancia.
2: Eso sí, cambié el horario porque no estás cagando la transmisión. No estás cagando el laburo, pedazo de pelotudo. Cambié el horario. Juan, che, no sé, no llego porque entreno a las 5 los lunes, miércoles y viernes.
0: No.
2: Viejito, da.
0: No, que de hecho es circunstancial. Yo normalmente entreno 1 hora y media a partir de las 2 de la tarde. Entonces yo a las 15:30 horas ya estoy liberado y con tiempo suficiente para ducharme y para venir acá en horario. Circunstancialmente estamos entrenando a las 3,
1: claro.
0: Pero es se acaba prontamente. Entonces vuelvo al horario.
2: Hasta que no vuelva al horario no te permitimos el chivo.
1: Y a Cristian le vamos a decir, ¿qué pasa? ¿Te molesta que tengamos vida, boludo? Si nosotros agarramos, queremos mandar refrito, mandamos refrito,
2: Si lo pagamos el espacio.
1: Si lo pagamos, si el petiso aquel
3: come el lunario. Esa fritura no termina acá,
2: Vos el fin de semana.
3: No termina acá esa fritura.
2: A principio de mes la plata aparece.
4: El Maxi poniendo copero por 15ª vez en la.
1: El Maxi, bueno, voy con mi favorito.
2: El tío haciendo la carrera legendaria por enésima vez.
4: No, de vuelta.
1: No, todo abrigado, viste, de pleno invierno.
2: Yo tengo la teoría de que Juan.
0: Qué buena versión de Alberto Acosta.
1: Sí, tengo
2: la teoría de que Juan tiene solamente ese refrito guardado, tiene el link y dice tacla.
0: Es que la realidad que tengo, es que la realidad que yo voy y juzgo por la portada.
5: Quedó en el software.
0: Como la mayoría de la portada, nosotros hace 1000 programas que no mandamos portada, de hecho. Como hay algunas portadas que son legendarias, por ejemplo, la portada que lo estamos ahorcando al Maxi. Hay un par de portadas que son legendarias, la portada de Palmeiras, ¿cómo se llamaba?
2: El copero,
0: eso, sí. Gracias, amigo. Son legendarias, entonces bueno, uno tiene que.
4: Hay una que
0: apela a la buena producción de esos programas que tuvieron momentitos, tal vez de 15 minutitos dentro de esas 2 horas.
4: Destello,
0: pequeño momento de fútbol, que bueno.
4: Hay una que estamos afuera.
0: Se justifica,
4: hay una foto que estamos así afuera, tipo preso.
0: Ahí. Sí, muy bueno.
2: Ya tuve yo.
4: Estábamos,
2: a veces hay que cambiar el algoritmo.
3: ¿Qué?
2: Y que el consumo de información en los celulares, boludo, de que un bloque de 15 minutos sea una cuestión viral, boludo. Porque hay momentos de 10 minutos de lucidez en este programa.
0: Amigo,
2: el de la iglesia, el que cantando ese fue.
0: Cuando a este programa le llega agua al tanque. Se destaca a nivel nacional.
2: Sí,
0: nacional. Yo no te digo paren la mano, pero yo te digo que podríamos estar en tranquilamente.
1: De hecho, acá, si nosotros
0: podríamos ser un programa de segunda línea de Vórtex de Buenos Aires.
4: Acá nombramos pueblos de La Pampa como La Mona Jiménez, o sea,
0: claro,
4: para que La Pampa tenga su representación. Y lo hicimos acá con los cuatro.
2: En vivo y en directo para toda la República.
4: Que le quede en la historia, para que la gente lo haga.
1: Tal cual. El tema que ese siempre es el miedo igual.
2: Mañana hay que decirlo en la entrevista que nos hacen.
1: En el.
0: No notean mañana.
1: El miedo que tengo es que alguien lo haga y nosotros no lo podamos hacer más porque digan. ¡Ah! Y nosotros digamos. Sabemos que lo hiciste porque nosotros lo hacemos.
0: Claro,
1: y
0: claro.
1: Y ya no poder hacerlo más porque el otro caló un poquito más y decís.
0: ¡Ay!
4: Pero está guardado.
1: Me arde, boludo, me arde. Sí, pero ¿cómo le explica a la gente, tío? No le importa eso a la gente. Que vamos ahí con un papel que diga.
4: Sí, pero
1: Yo hice esto.
0: Yo soy el 2 de mayo.
1: El 2 de mayo hice esto.
0: Ocuparon este terreno.
1: Hice esto el 2 de mayo,
0: Ahí va.
1: Bueno, pero aquel tiene 10 lucas más de seguidores.
4: Por eso no depende de nosotros, boludo.
1: Claro.
4: Eso no depende de nosotros.
2: ¿Lo llevamos al corte,
4: boludo? Sí.
0: Sí, ya, hace lo que quieras.
1: Me voy a ir de intercambio a la República de Córdoba. Aviso. Me llegaron hoy unos.
0: ¿Te va de intercambio? ¿De intercambio?
2: No aceptamos evoluciones.
1: Con plazo con la ULS, así que me voy a hacer unas materias allá.
4: Pero el cambio tiene que ser equilibrado, de allá para acá.
1: Y no sé si pueda mandar a alguien con el mismo nivel.
4: No estoy hablando.
1: Pero bueno.
4: Hay que ir, viejo.
0: Levantá cualquiera de la calle.
1: Levantá
0: cualquiera de la calle.
1: Vos, loquito, me dale.
0: Mandá cualquiera. Al Héctor, te lo mando. A Héctor Lanca.
1: Así que, bueno. Ya tengo, Maxi.
0: Bueno, señor. Hasta luego.
2: Che, loco, pésima la música, la Vortex a la noche. Uno quiere poner rock y no está pasando rock acá.
4: Che, no me dejó subir la historia, boludo.
0: Ya te digo, Maxi, qué poner.
2: Boycott total.
1: Poné, mirá. Maxi. El viento trae una copla de la Bersuit, por favor.
0: Bueno, yo voy a pedir un tema de Van Halen.
1: No, para que la gente quiera escuchar música.
0: Pero rock, rock,
1: pero
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1: era un acústico, de hecho.
4: De hecho, era uno que no salió en ningún lado.
0: Un acústico de Eruption.
4: Era un lado B, pero... Cuando estaba Eddie...

Señores pasajeros, les habla su capitán. En este momento nos encontramos sobrevolando la ciudad de Santa Rosa. A su derecha pueden ver la antena de Vorterix Santa Rosa, donde se está emitiendo Fuera de Fase, programa líder en su franja horaria. 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Muchas gracias. ¿Ya se apagó esto? Dios mío, qué delirantes son estos pibes de Vorterix. 10 lucas verdes me pagaron para decir esto. ¿Te conté? Destapa otro champán antes de aterrizar.

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0: Colonia Liebig.
1: ¡Patronato!
2: ¡La Paz Entre Ríos!
0: Vamos a ver Atlético Paraná.
2: ¡Vamos, Patronato, querido!
1: ¡Tomás de Roca Mora!
2: ¡Qué bien, boludo!
3: Un saludo a la gente de Terrible.
2: Un saludo, un apretado abrazo y un sonoro beso a todas las personas de la provincia de Entre Ríos.
3: Un saludo grande a la gente de la Unión de Colón, loco. Qué bien que juegan al básquet la gente de Unión de Colón.
2: Podremos ser invitados
3: a Atlético Echagüe.
2: Rosario
1: Delta.
2: Hey, podremos ser invitados a los premios Humor Paranaense
3: a Unión,
2: edición 2025.
3: A la gente
2: Humor Paranaense,
3: Unión 2026. De Crespo.
0: Yo no quiero decir nada, pero acá hubo gente que relató para Aborto y Litoral.
2: ¡Claro!
1: ¡Lindora!
0: ¡Lindora!
3: ¡Qué grande, boludo! Qué sí, bien, vamos a tener boludo. Que ir a la gente Atlético del Tala.
0: ¿Qué te ríes, petizo? Si no entendés nada, petizo. Loco, pero ¿qué estás haciendo con las cámaras, boludo? ¡Basta! ¿Qué pasó?
2: ¿Qué pasó? Estaba golpeando. ¿Qué hace?
3: Hay terremotos.
2: Dice que se queda ahí.
1: Se salió, se me pegó. ¡Para nada!
2: ¿Cómo llegamos a esto, boludo?
0: Ey, lo que hace.
2: ¡Guale guay!
0: Fin de temporada.
2: Está Rosario El Tala. Y también están en Guale.
0: No, mirá, eso no lo podés dejar, se cae, boludo. Donde el Juan golpea la mesa, se cae. Se cae, golpea la mesa, se cae, boludo.
3: Ah, está.
0: Está suelta, boludo. Está suelta.
2: Ay, Dios, boludo. Tengo, me quedé pensando hoy porque cosas tengo.
0: ¿Por qué está con la bolsa ahí, como el doctor Chapatín? ¿Qué pasa?
2: ¿Te puedo molestar con una bolsita?
1: ¡Está bolseando como Bolsonaro!
2: Esa es una frase.
0: ¿Cómo? No se entiende.
2: Bolsiqueando como Bolsonaro.
0: Bueno.
2: Hay elecciones.
1: Bienvenido a Entre Ríos.
3: La gente.
2: Hay elecciones en Brasil, boludo.
3: Hoy estuve escuchando Continental a la mañana.
0: ¿Quién gana?
3: Gana Lula.
2: El domingo.
0: Mirá.
2: Hay chance que
1: el domingo.
0: Estoy escuchando la red.
3: Pero hay sube chance. Cada vez más.
1: Escuchando Longobardi.
3: Sube cada vez más la imagen del hijo del hermano de
0: Bolsonaro Jr.
2: Pará, boludo, bajale la cortina.
4: La presentación.
5: Esto es
0: Bordres.
5: Paraná.
4: Santa Rosa, roquea.
2: Hay que cambiar el nombre a la canción y ponerle Entre Ríos.
3: Che. O sea,
2: así que escuchaste Continental, boludo. Maduraste radialmente.
3: No, me regalaron una radio para mi cumpleaños y.
2: Qué buen regalo, boludo.
3: Y a la mañana yo, ustedes saben que, o sea, yo recibo información de todos lados, pero a la vez de ninguno. Es como. Es muy. Homogéneo, como el espectro.
2: ¿Y cómo informás? No me puedo scrollear.
3: No, es justamente, de hecho, justamente eso. No tengo el feed cagado a palo. Entonces, cuando mínimamente se levanta una tendencia, mi feed la agarra, ¿viste? Entonces voy y me voy enterando. Pero dije, a mí me gusta escuchar radio, así que. Es más, nos he escuchado a nosotros. O sea, tengo la Continental y la Vortex. Tipo,
2: claro.
3: Y es con antena todo, así que tengo que buscar así.
0: AM.
6: El rey con la radio, escuchando fuera fácil.
2: Nosotros viendo el partido en DirecTV Go con 30 sí. segundos de delay, el rey en la pieza.
3: Así que nada, sí, estoy escuchando Continental. Hoy entrevistaron al abogado del Piti.
6: Sí, yo también escuché.
0: ¿Qué pasa? ¿Qué va a pasar con el Piti ahora?
3: Nada, vale. Se entró en un cuarto intermedio y bueno,
0: ya
3: se le van a hacer evaluaciones psicotécnicas, psicofísicas, psicotodo.
0: Ya está. No tiene que salir más.
2: El Piti hay que quemarlo, una
3: así. Ya está.
1: Libertad para el Piti, ¿no?
0: Pero ya está, ya hizo demasiadas cosas, creo que sumó demasiado.
3: La gente, yo voy a decir algo a los fanáticos demasiado. Del Piti.
2: A ver.
3: No lo ayudaron en nada, bancándole que vuelva a pararse arriba de un escenario.
2: En nada lo ayudaron, boludo, en nada.
6: Le llenaron los bolsillos a palazo.
3: O porque ustedes.
2: No, vos sos cómplice.
3: Sos igual.
2: Si lo entrevistaste a palazo en tu programa. Vos estás lucrando con la enfermedad de un tipo.
3: Hijo de puta.
6: El Piti se tiene que dejar de joder y se tiene que ir al calabozo solo, boludo.
3: No está sano el Piti.
0: Igual los que son fanáticos, entre comillas.
2: ¿Lo decís por el Maxi?
0: La gente que ahora.

0: ¿Chapó se dando vuelta?
1: Y la que se sumó ahora.
2: La mitad de las discusiones de fuera de fase.
1: La que se sumó ahora.
3: ¿Vos decís que hay muchas viejas locas que son jóvenes cuerdas?
1: No son viejas locas.
4: ¿Vos decís que hay muchas viejas locas intoxicadas?
1: No están intoxicadas tampoco, boludo. Pero no,
3: hay mucho... Ir a ver a Skye Bailinson.
1: Sí.
3: Muy bien. Acá la inmediación es excelente.
1: Aquiles Regazzoli.
3: Muy bien.
1: ¿Algún mensaje para Aquiles?
4: Aquiles canto yo.
2: Nada, Aquiles, voy, Aquiles vengo.
3: ¿Expectativa para el sol? ¿Para el show?
2: ¿Qué querés que cante?
1: Yo quiero que arranque con Paraná.
2: Sí.
1: De Van Halen. No sé, es la primera vez que voy a ver Skye.
2: Claro.
3: Bien.
1: No sé, ¿con qué tema puede arrancar, Maxi?
2: Para mí tiene que agarrar con el golem de la patada.
1: ¿Uno de él o uno de los redondos? No, uno de él.
2: Uno de él.
3: Pésimo tema para arrancar un show, disculpame. No conozco la discografía ni de Skye ni de los redondos.
5: ¿Qué va a arrancar con este tema?
3: Pero este tema es una garcha para empezar, boludo. Tenés que arrancar con un tema fuerte. No digo que sea un mal tema, digo que...
5: Es verdad igual,
3: No podés arrancar un show con este tema.
1: Puede ser el golem para mí.
5: No, eso lo va a meter a la mitad.
1: ¿El gourmet del infierno?
5: Tampoco.
3: ¿El gourmet de Entre Ríos?
5: Sí, ese.
1: Sí, la verdad que tengo grandes expectativas.
3: Bien.
1: Hace mucho que no veo un show de rock.
2: Linda.
3: ¿Va a ir vestido para la ocasión?
1: No sé, una remera.
3: Hacete un Get Ready With Me para ir a ver Skye.
2: Tirate un blogcito acá para nosotros, para el goce de la banda.
3: No sé si un blogcito.
4: No lo publicamos.
3: Pon el
4: un documento
3: el
4: coso,
3: el celular ahí en el placar y decís, Get Ready With Me para ir.
5: Con este tema viene arrancando los últimos tres shows.
1: ¿Para prestarme?
2: Get Ready With Me.
4: El rey tiene uno.
2: Me voy a poner este busito.
4: Y salta.
2: Ahí transición. Bueno, voy a ir con este buzo que me lo regaló.
3: Voy a ir con estas zapas.
4: Me lo regaló una de mis 15 exnovias.
1: Lo haría muy gracioso igual, estaría muy bueno.
3: Sería increíble.
2: Nada, chicos, para Skye, bueno, me fui a feriar este fin de semana, así que tengo un par de prendas para mostrarles. Tengo esta ropa, esta valenciaga percudida.
3: Yo estoy con el tío, estoy re caliente.
1: ¿Por qué?
3: Está jodido. Re caliente estoy con el tío.
2: Está crunchy.
3: ¿Vos volviste a fumar?
2: ¡Opa! ¿Y te pensás que no nos damos cuenta los agujeros en ese suéter?
3: ¿Viejo pajero? ¿Viejo fumador de
4: tabaco? ¡Ah, caíste! ¡Fumaste!
1: No fumé más. La vez que fumé acá afuera...
2: No, él no.
3: Acá por lo menos te vi fumar un total de dos veces.
1: Le di unas pitaditas al cigarrillo armado de mi compañero
3: Escobar. No, metí un bife, viejo,
1: Nah, pero bueno, es para... apuntarme el bife.
3: ¿Vos te pensás
2: y
3: que
2: desperté.
3: Un chico regae? ¿Te haces un chico regae?
1: No, igual no.
2: Como
1: no. Mero
2: cuando
1: no, encima veo, cuando voy a los kioscos veo el precio de los Camels, 6 lucas.
3: Si volvieras, si tuvieras un reencuentro
2: con
3: el Bill Lapis,
1: qué difícil.
3: ¿Elegirías Camel?
1: Capaz que sí.
3: Solamente por el automovilismo.
1: O los Pablo Emilio.
3: Pablo Emilio.
1: Pablo Emilio, que está a 1.700 pesos en el atado de 20.
3: Esperando para entrar a ver Skye.
5: En la esquina.
2: Viene la marea. Tío, me tengo que poner a la moda y se compra un gorro.
3: ¿Acaso eres policía?
1: ¿Acaso eres policía,
2: viejo?
1: This is cool.
2: Hay una referencia que hacen en ese episodio de Los Simpsons, que es de la forma en cómo camina Homero, que es de un caricaturista que es el famoso...
3: Sí.
2: El pie del plano, el contraplano al pie, así.
1: Claro.
2: Creo que es Keeping Doing. Ahí se los averiguo.
1: Dale, amigo.
3: ¿Qué pasó? ¿Quién murió?
4: No, nadie.
2: No, vendieron a la Argentina ayer a la noche.
3: Verdad.
4: Increíble eso, boludo.
2: Ahora, vamos a hablar de en serio.
4: A ver.
2: Vamos a hablar en serio.
4: Mientras busco
2: el dato. Voy a editorializar un poquito.
4: ¿Va a informar bien o va a ser como ordinario? No. Ya lo cagué a pedo.
2: ¿Qué dijo?
4: Mal informó en el grupo de nuestra agrupación.
2: Bien.
4: No, la dije así porque si no, no van a entender.
2: No, se corrige en privado.
3: Se felicita en público, se corrige en privado.
2: Lo que yo hoy le voy a hablar a.
3: Sí, los trapitos sucios afuera de Santa Rosa.
2: ¡Bum! Le tiraron un piedrazo a la ventana.
4: Una molotov. Abrían la puerta así.
3: Dios mío. Este programa va a llevar los caños, boludo.
4: Dale.
3: Editorialice, por favor, señor.
2: Lo que iba a decir es que todos sabemos, ¿no? Lo que

0: Es que nuestro club atraviese crisis deportivas, ¿no?
1: Sí, claro.
0: Lo sabemos.
1: Sí, claro.
0: Lo sabemos.
1: Sí, lo sabemos. ¿No? Todos lo sabemos.
0: Decíame el hilo. Sí, ¿vos sí lo sabés más que nadie o no? Vos, el del rojo.
2: Estoy mirando a ti.
1: ¡Tú, el del rojo!
0: ¡Tú, el del rojo!
2: Creo que le hablo a usted.
0: Sabemos que no es lo mismo una crisis deportiva ligada a que no entre la pelota. Sabemos que no es lo mismo una crisis deportiva ligada a que no haya guita para mantener los deportes. Sabemos lo que es una crisis deportiva debido a que no haya lógica dentro de la forma en cómo se manejan distintas cosas, sí, ¿no?
1: Sí, señor.
0: Estamos hablando de pragmatismo, ¿no? Bueno.
1: Hay que ser pragmático, viejo.
0: Hay que ser pragmático. ¿Qué pasó? ¿Qué hizo Román? Román dijo, bueno, me cansé, traigo un técnico, traigo a Rubarrena y lo mismo de siempre. El arquero de arquero, el 2 de 2, el 6 de 6, potenciamos jugadores. Pues, bueno, hizo algo lógico,
2: sí,
0: en poder Román. ¿Tardó 3 años y medio?
1: Sí.
0: Bueno. Ahora, han pasado 3 años y medio del gobierno de Javier Milei.
1: Yes.
0: Gobierno de Javier Milei que dice que se viene a quedar con todo.
1: Lo dijo.
0: Lo ha dicho. Bueno, ayer se definió en un lugar 4x4.
1: 6x6.
0: 6x6. 6x6. El que los jueces hicieran así con el martillo.
3: Un poquito más grande debe ser los despachos.
1: Bueno,
3: de
1: sí, por eso.
0: Pero lo que yo digo, se definió en un despacho.
3: Pero no es culpa de Milei eso.
0: No, vos déjame a mí.
1: Let him cook.
0: Y ustedes después me pueden podemos corregir, porque este es el tópico. De
1: sí,
0: la
1: sí,
0: semana.
1: Sí, se vende.
0: La Argentina. Sí. Zócalo.
1: No, Argentina on sale.
0: Argentina en venta. Argentina on sale tiene que ser el Zócalo. Lo que yo digo es, vos decís, bueno, acá están terminando de dirimir interna. En Buenos Aires están terminando de dirimir interna. Todo el mundo quiere que alguien haga algo. Tema que no ponen un solo nombre arriba de la mesa.
1: Nadie quiere poner la cara.
0: Entonces lo que yo digo es que por una vez, ya cuando se define en un despacho, ¿por qué vos no podés agarrar? Vas con un bolsito así y definís vos también a favor de la gente que te vota o a favor de tu idea en un despacho también. Lo que yo digo es que si no están haciendo el trabajo de inteligencia. Hay gente que no está haciendo trabajo de inteligencia.
3: Vos estás pidiendo que se ordenen.
0: Yo
3: en
0: estoy
3: función
0: pidiendo
3: de la guita y consecuentemente
0: porque,
3: de la gente.
0: ¿Cómo se llama la diputada que fue con un pantalón de Boca?
1: Mayra Mendoza. Mayra, pagale la clase de inglés que le dé a Guy.
0: Lo de Mayra Mendoza. ¿No podemos enojar con Mayra Mendoza? Sí, no, lo levantan los portales digitales para... Sí, sí.
1: Obvio.
0: Ahora, que ella salga a decir, soy hincha de Boca, ¿cuál es el problema? Mayra, primero y principal. El short de Boca, además, va para la cancha y va para estar parado al lado de la parrilla, primero y principal. Después, la remera ajustada, eso, no tengo problema, o sea, es vestimenta. A ver, lo que yo digo, en vez de ocuparse de ese tipo de cosas, vos te tenés que dar cuenta que te están durmiendo de afuera para adentro, ¿entendés? Si adentro ya se dijo, ya se había dicho que no, y en un despacho después se dice que sí, lo que yo digo es que hay gente que está poniendo el billete más que vos.
1: ¿Y sí?
0: Y vos tenés que ir a Conmebol. Si vos querés ganar una copa, tenés que ir a Conmebol con lo que hay que ir. Bueno, acá es lo mismo. Che, la gente que te votó, le diste el gusto en el Senado. Se dijo que no. Y en el despacho se dijo que sí. Listo. Vos estás fracasando en todos lados. Porque no es que te ganan de adentro. Te ganan de afuera para adentro, que es lo peor que puede pasar. Y lo sabemos la gente que convive con la deportividad de sus clubes. Es un caso igual, semánticamente es casi lo mismo, significa lo mismo.
1: Por eso es tan importante la elección ahora de Estados Unidos y la de Brasil para la Argentina.
0: Exactamente.
1: Concuerdo con mi... No, yo no tengo nada que ver con Santa Esteban, pero concuerdo con Santa Esteban.
0: Sí.
1: Míralo.
0: No, lo que yo digo es eso, boludo. Una vez, ayer lo dijo Villasuso, el temita de la roca todavía no le puso un pan de comida a nadie en la boca. Y bueno, cuando vos te quedas en esa, nadie está haciendo inteligencia y te están durmiendo de afuera para adentro.
1: Uh-huh.
0: ¿Y qué pasa? No es que te están faltando el respeto a vos porque vos dijiste, no, yo dije donde había que decir que no, yo dije que no. No, si ahora ya tampoco sabemos si vos dijiste que no. Porque si es para dibujar un número, también de adentro para afuera puede ser exactamente lo mismo.
1: Te puedo decir algo que es una conclusión que saco en base a cosas que yo pienso. El monstruo al cual se tiene que enfrentar la oposición a nivel nacional no tiene armas la oposición. No tiene armas.
0: Eso es lo que yo pienso.
1: No tiene armas. O sea, por más que... Y te lo digo

0: voy a poner bien literal. Le levantan a Cristina la prisión domiciliaria. Va Cristina de candidata, pierde.
1: Sí.
0: El monstruo que tienen que enfrentar.
2: Y sí.
0: Que es, digamos, el monstruo que todos sabemos cuál es, que no es un monstruo sudamericano. No, simplemente no lo van a poder voltear. Por eso es muy importante lo que vaya a suceder desde mi punto de vista. En Brasil es un poco importante y en Estados Unidos
3: súper,
0: ni hablar. Sí, pero sí, en Estados Unidos pasa algo muy similar a lo que pasa acá, que es, no hay otro nombre más allá de Trump que vos digas, este realmente le puede llegar a... Porque ya lo tendríamos, ya sabríamos que hay un Pepito que está dando vuelta, o una Pepita, una negra, una rubia, una blanca, un negro.
3: La mujer de Obama.
0: Exactamente. Exactamente.
3: Así que, sí.
0: Y bueno.
3: Yo voy por ahí. Yo digo si a vos te duermen. Y te viven durmiendo. Te viven durmiendo.
1: 3 años de desidia, no solamente del lado social. Años de desidia de toda la política.
3: Exactamente lo mismo que pasa en
0: Boca. Yo te voy a decir una cosa.
3: Tardaste 3 años para acomodarte. Bueno, puede tardar 3 años. En un club deportivo, sí. Nos modifica la realidad. A nosotros, que nos estresamos y festejamos.
0: ¿Cómo haces cuando tenés el enemigo adentro de tu equipo? Y el topo dentro.
3: Lo que yo digo, ahí es donde yo digo.
0: El famoso topo, dijo
3: estuviste
0: Luca.
3: 3 años reforzando 2 o 3 discursos que te servían. El coronel 11-11, donde está Cristina. Poniéndote llore de Boca, yendo a la cancha de Boca. Estuviste 3 años y medio reforzando discursos que te sirven a vos nada más. Porque te sirve para acercarte a la gente de Morón.
0: A los propios.
3: Bueno, listo. Entonces... Está bien, a mí del peronismo no me representa eso. Yo realmente quiero a la gente con los pies dentro de la fuente en la plaza. Eso quiero yo. Entonces,
0: hoy,
3: si vos tenés el topo adentro, bueno, lo dejaste 3 años y medio adentro.
0: Hoy.
3: No hay inteligencia, no hay servicio de inteligencia.
0: Hoy la comitiva oficial del presidente Javier Milei viajaba hacia París por la Argentina Week, acompañado de varios gobernadores y demás, y se subieron 3 jueces al avión. 3 jueces se subieron. Uno de los jueces es nombrado por Maíquez y es un juez que tiene en su juzgado y con mucha influencia una de las causas más importantes para la AFA. Ya lo dijimos, Maíquez es soldado de Chiquitapia y es soldado de Karina. Este muchacho que se sube, que es un juez parte de un juzgado muy importante de la ciudad de Buenos Aires, ¿sí? Con fuero federal y demás, resulta ser hermano del operador judicial del PJ. Entonces, si el hermano del tipo tendría que haber armado la rosca para que Cristina no vaya en cana, sube un avión y se va con Milei a París, acá la política está jugando una cosa que la gente no ve.
3: Exactamente.
0: Entonces,
1: ¿cuándo se va a dar cuenta la
0: el
1: gente?
0: El monstruo es muy grande.
4: El monstruo...
0: Estamos todos diciendo más o menos lo mismo,
4: sí,
0: con el foco puesto en distintas... cara de la hectaedro.
4: Sí.
0: Un tipo que es juez, como les digo, parte del juzgado, digamos, y que el hermano es el operador del justicialismo dentro de la justicia, que es parte de la Auditoría General de la Nación. ¿Por qué se piensa que este gobierno no lo audita a nadie?
1: Claro. Están todos los jueces con...
0: ¿Por qué después van los senadores peronistas y votan a los jueces del Laufer?
3: Claro. Esto
0: a
3: lo que
0: los jueces que metieron en cana a Cristina.
3: Esto es lo que yo digo. También, o sea, incluso, inclusive, además.
0: Pero
3: te metieron presa a Cristina y vos todavía estás viendo, sí.
0: Estamos
1: la joguineta de Boca.
3: Con la joguineta de Boca, ¿no? Y a mí me jode la joguineta de Boca.
0: Circo, eso es circo, boludo, eso es circo.
1: Pero yo lo que...
0: Vos escuchame una cosa. Pierde Milei en 2027. El que asume. ¿Qué va a ser de distinto a Milei? ¿Qué va a ser de distinto a Milei? ¿Va a seguir el plan? Va a seguir, no hay otro, una salida, no hay
1: tema,
0: un proyecto político de oposición.
1: El tema que si en el futuro próximo la oposición o la fuerza que quiera estar para las próximas elecciones no avanza de manera fuerte, no va a pasar, va a seguir pasando lo mismo todo el año, vamos a llegar a 2027 con nada de propuestas, nada de che, el cambio verdadero que se necesita o no.
3: Bueno, era.
1: Pero
3: vos apostás todo por el cambio, me parece.
1: Pero me parece que cuando uno dice, y puede haber elecciones.

0: de Milei. Y lo pensaba, porque si, sí, che, la gente.
1: Lo más vale.
0: O sea, yo obviamente que no quiero. La gente no quiere, nadie quiere. Pero
2: nadie quiere, pero cuando llega la hora. Es la hora del tema. Cuando llega la hora, cuando la gente dice. Y a ver, ¿a quién le pongo? A este que yo no entiendo qué significa vender el país, no entiendo qué significa Israel, no entiendo de macroeconomía, no entiendo, no entiendo.
1: ¿Vos te pensás que a la gente le interesa si vendés la Patagonia?
2: Eso
1: no,
2: es lo que yo...
1: ¿Qué le importa el pampeano si no come, boludo?
2: Ese es mi punto.
1: ¿Qué tipo de Villa Germinal qué le puede importar si vendieron un lago en la Patagonia?
2: No, ese es mi punto. Ese es mi punto.
1: ¿Vos le pedís pensar de soberanía, hablar de soberanía, de justicia social, cuando la gente tiene hambre, boludo? Y no tiene hambre hace 3 años, tiene hambre hace 10.
0: Sí, sí.
1: Y la política no resuelve eso, por eso te digo, el que se vaya va a venir otro y se van a cagar más de hambre, porque son así, hasta que no haya un cambio, te va a tener que explotar de vuelta como en 2001 esto.
3: Y no queremos.
1: Y otro Néstor no se ve, ¿eh?
3: Y no, y yo estoy acá todavía.
0: Y que no hay, porque...
1: Éxtasis. Vamos a tener que irnos, che.
0: ¿Nos vamos?
1: Sí, porque nos están echando...
4: Que te mandó mensaje Netanyahu.
1: Ustedes no pueden hablar.
0: Queremos hacer el disclaimer de que todos nuestros...
1: Culón, ¿vos vendés tu departamento? Me preguntó Netanyahu.
4: Queremos hacer el disclaimer de que esto es IA.
3: Pero, bueno, nada, esa para mí me parece que... A vos no te pueden dormir en todos lados. Cuando vos decís que sos de estar al lado de los vivos y demás. Porque los que están gobernando, hasta hace poquito, eran los vírgenes. Todos.
0: Los boludos,
3: eso.
4: Los liber virgos.
3: A ver, lo que yo digo. Si vos lo tratás de boludo, porque yo lo trato. Yo voy a los libertarios y yo digo, este es un boludo, pero este es un boludo con ganas. Y no hay uno que me refute algo distinto, salvo Tiaguito Villallorio, por ejemplo, que puede ser...
1: ¿Qué otro boludo más?
3: Que, pero, ¿viste?
1: Menos boludo será.
3: Por lo menos.
1: El rey de los boludos.
3: Pero además, él en su programa, además, hacía un aporte, ¿viste? Él,
1: pero
3: eso
1: con
3: es lo
1: cariño,
3: que
1: con cariño, siempre, con cariño.
3: Después vos lo veías al resto, sí, estos son. El tema es que son lo mismo. Cuando vos perdés con el boludo, es lo más complicado de todo. Porque sí. No te recomponés nunca más.
1: No, olvídate.
3: O sea, no es que te está ganando Mauricio Macri, ¿eh?
4: No.
3: Te está ganando el resto, boludo. Entonces vos cuando ya entras que te gana. No es que te gana River, te está ganando. Sarmiento.
4: Alianza Lima.
0: No hiciste nada, boludo, no atacaste, no metiste cambio, no hiciste nada.
3: Es lo que
0: no,
3: yo digo,
0: no planteaste una cosa.
1: No es perder, es la forma en la que perdés.
3: Exactamente.
0: Pues si venís y decís, no, vamos a ser mejor que ellos.
3: Y, claro.
0: No, no te soluciona nada eso.
3: Y encima después, lo que pasa es que ya estás entrando tarde en un proceso de recuperación y reorganización para vos mismo. Estás. Ya pasó mitad de año. Ya está transcurriendo. El 2027 hace tic-tac, boludo.
0: Que es político, ya termina el año.
4: Pero además, ¿sabes qué es lo que pasa? Le está llegando una edad a una generación que la vio a. Que lo vio a Néstor, que la vio a Cristina, que vio todo esta platora de políticos que no han servido de una mierda. Desde mi punto de vista, ninguno ha servido para una mierda. Para una mierda real.
3: Sí.
4: Para un cambio real de la Argentina. Para poner en marcha realmente el país. Ya saben quiénes son los peores de todo. Y va a llegar un momento. Yo no quiero decir 2001 porque no... Primero que no lo viví. Y lo viví con 5 años. Y segundo... A mí no me corresponde decir que la Argentina se tiene o añorar que debería pasar algo así. Pero se puede venir una muy difícil. Mm. Una muy difícil en general donde... Y acá está el tema. Van a cobrar todos.
1: Por eso,
4: boludo. No va a cobrar Milei. Va a cobrar Milei. Pero va a cobrar... Van a cobrar todos. Todos van a cobrar.
3: Es el tema, boludo.
1: Imagínate que para una oposición, boludo, tienen que generar la sensación de esperanza el año que viene, una oposición. Primero está lejos de hacerte sentir algo.
4: Olvidadísimo.
1: Cualquier cosa. Segundo, esperanza. Si uno ve a Kicillof, lo ve a lo peor del peronismo, boludo. Salvando, hay un montón de gente del peronismo que son repotables... No quiero meter a todos en la misma bolsa, ¿no? Porque los conocemos un montón también. Pero los que encabezan.
3: Sí.
1: No, los que encabezan a nivel nacional.
3: Eso es lo que yo digo. Y generacionalmente, en el tema de las tierras, es algo que a nosotros nos va a tocar lidiar contra eso. Directamente. O sea, generacionalmente, hoy se hace o se siente un precedente
0: claro.
3: De un daño terrible para una generación que somos nosotros. Nosotros en 20
1: ¿sabés
3: años
1: qué vamos lo más?
0: Irrecuperable.
3: Renegando porque Mayra Mendoza se está más preocupada por ponerse una llovineta de Boca o no, ¿me entendés?
1: ¿Sabés qué lo peor? Lo de lo que decide la de la ley de tierras y demás es que queda explícito que ya este país está regalado.
3: Y sí, ya, eso es lo que ellos dijo.
1: O sea, queda explícito porque vos decís, bueno, antes lo llevaba a un congreso y en el congreso se peleaba, se podía luchar, pasó lo que pasó, bajaron, tuvieron que bajar los porcentajes de cuánta tierra podía extranjerizarse. Ahora directamente la justicia está rentada a los intereses de las grandes. Es un precedente, pero terrible. Que Rosati agarre y firma eso. Sabemos todos que Rosati trabajó para corporaciones y demás. Pero que lo haga así explícitamente de un día para el otro.
3: Eso es lo que yo digo. Entonces, si vos. Si puede ir al señor Rosati, se le acerca un sobre prometiéndole Chubut y unos billetes ahora por firmar. Hacelo vos también del otro lado. Yo digo que si hay que hacer cosas por izquierda, háganlas. En pos de que no pasen todo este tipo de cosas.
1: Vos decís que Grabois tendría que haber aceptado, por ejemplo, tendría que haberse acercado a la rosca y esas tierras que le daba, decir, acá la vamos a repartir, tierra, techo y trabajo.
3: No, lo que yo digo es que sea ser un poquito más pillo, boludo. Si aparece un bolsón de guita a los jueces, bueno, llévale uno con una bolsa de más plata todavía, boludo.
0: Grabois no puede quejear con rebor todo el tiempo. Ya está, ponete las pilas.
4: Y ahí hay un problema también, ¿eh? Y nosotros nos tenemos que hacer cargo. Sí. Nosotros hacemos algo, más en Roque para Blanche que en Fuera de Fase, pero nosotros hacemos algo que lo hacemos desde el lugar que podemos, de la forma en la que podemos, con el impacto que podemos. Realmente yo creo, y creo que hablo por todos, que si Roque para Blanche pudiera tenerlo sentado y sin desmerecer a los invitados, porque realmente todos son valiosos, tenerlos sentados a Cilioto, o a los ministros, o a los dueños de las grandes empresas de La Pampa, ahí sí que las preguntas no las podés desaprovechar, y las oportunidades no las podés desaprovechar. Pero gran parte de la anemia mental en la que está la Argentina, y la gran culpa la tiene, como siempre, Buenos Aires y el gran Buenos Aires, es responsabilidad de los medios tradicionales y no tradicionales.
0: Exactamente.
4: Los Rosenblatt de la vida, los Rebord de la vida, los tipos que se creyeron más papistas que el Papa. Rebord se piensa que es, yo lo escucho y realmente es un tipo que él se piensa que es Dolina, y es un pobre tipo. Un pobre tipo que convenció a un montón de gente que porque habla complicado y tiene una buena producción que le lleva invitados a quienes él los hace reír y que son graciosos, es un genio. Es un pelele Rebord, como lo es Rosenblatt. Pero la estructura está armada en pos de somos las figuritas. Somos las figuritas. Bueno, vamos a ver a dónde queda la figurita. Vamos a ver dónde queda la figurita cuando todo se vaya a la mierda, porque después es cuál va a ser la postura que van a adoptar. La de pedantería de nosotros les avisamos quién era Milei,
3: claro,
4: y les dijimos quién era Milei, pelotudo. Ustedes no saben una mierda. Ustedes viven en una ciudad que no tienen idea cómo funciona el resto del país. No tienen, pero ni idea. ¿Cómo funciona el resto del país? ¿Nos quieren decir a nosotros cómo ir a votar? ¿Cómo no ir a votar? Bueno, están en pedo. Y vivimos en una sociedad dormida, anémica, por esto, por Luzu, por Olga, por Susana
1: por
4: Jiménez.
1: Por la falopa, boludo, la falopa.
4: Por la falopa, por los jueguitos, por la boludece. Y el otro día lo escuchaba a Longobardi, que tampoco es santo de mi devoción, pero lo escuchaba de rebote, que le hacían una pregunta, y él decía, yo la verdad que no le veo salida.
1: No, me pasa lo mismo.
4: No le veo salida.
1: Che, vamos cortando un rato. 18-15 minutos, no tenemos que ir a una tanda porque estamos...
4: Para que, yo perdóname, perdóname, quería pedí, mientras buscaba el tema...
0: yo pedí una canción,
3: Ah, bueno.
4: Hay un país, que ahora lo voy a buscar ahora porque tengo el dato, pero siempre me olvido el país. Singapur. ¿Ustedes saben lo que pasó en Singapur?
3: No.
1: Tengo un poco la historia.

0: Pero refrescala.
1: En Singapur.
2: Singa.
3: Es un país relativamente joven.
1: Relativamente joven, comparado con la Argentina, por ejemplo. En Singapur, un día. Por supuesto, un estallido social terrible, murieron personas. Y un día los tipos hicieron una junta. Lo agarraron a todos. Presidente, gobernadores, ministros, de ahí hasta no me acuerdo qué rango, metieron todo en cana de por vida, están todos en cana. Todos en cana. Nunca más nadie hinchó las pelotas. Entonces, nosotros hicimos eso con los militares. Bien. ¿No lo vamos a poder hacer con estos tipos? Con todos, ¿eh? Yo no digo que Cristina, Macri, no. Todos. Con todos. Todo.
2: Sí.
1: Es decir, está tan. El nivel de metástasis de la corrupción en la Argentina es tal.
2: Tantos intereses.
1: Que es hasta el secretario de la subsecretaría de clips para la soja de papel. Se los roba y los vende en el barrio porque no le alcanza el sueldo. Okay. Bueno, viejo.
2: Adentro.
3: Estamos. 18, 17. Llévalo, Maxi, llévalo.

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si alguien le sirve, ya debe estar cayendo el sol. ¿A alguien le sirve? ¿A nadie? ¿No? ¿Alguien sabe por qué al tío le dicen tío si se llama Román? Pero no hay otro Román. ¿Dos Romanes entonces hay? Ah, que solo estoy.

0: El día que les aviso para el año que viene. El día que alguien les acomode la cámara de un solo gesto técnico.
1: Así.
0: Me mandan un mensaje, así me dicen, Juan, descubrí.

0: Vimos a alguien, tiene potencial. Me avisan, me chiflan.
1: We found him and
0: we found potential to... Bueno, vamos a cerrar el programa ahora.
2: Diario.
0: Vamos a hacer un último bloque. Nos queda media horita de programa. Sigue lloviendo en la ciudad de Santa Rosa. Sí. Llueve. Tiene un olor a que se va a suspender lo de la noche.
1: Oh. Y puede chel.
3: Pero...
0: ¿Cómo drena la cancha?
3: Pero voy a decir que no se inunde. No juega, hoy hay un partido entre Trenel.
0: Ajá.
3: Y otro acá, ¿no?
0: Claro. Trenel Santa Rosa.
3: Boys
0: Ferro.
3: Juegan acá, Luis.
0: Correcto. Sí, señor.
3: Iré. Pero no sé si ha sido motivo de...
0: Y bueno...
3: No han dicho nada todavía. A ver, me voy a fijar en las...
0: No sé. El de Santa Rosa ya la vez pasada se suspendió.
1: Igual no llovió fuerte, ¿eh?
0: No llovió fuerte,
1: le
0: pero...
1: transmitimos...
0: Pero llovió...
3: Garúa
4: igual pará.
3: Garúa fino.
4: Ahí, vean acá.
0: Ese es el termostato, señores. Aquí.
3: Si llueve con globito, cagamos. Ah, no, ese no era. Era el del sol.
1: Se casa el Marce Morales.
0: ¡Epa!
1: ¡Epa! ¡Epa! ¿Y anillo o no hay anillo, Marce?
0: ¿Y anillo de campeón? Claro que no.
1: No. Y todavía no. Queda la liguilla.
0: Nos queda la liguilla.
1: Lo que insulté por estos tipos.
0: Mamita.
1: La gente que posiblemente me podría... De un solo opinión me dormía. Y yo lo valía. Y eran tan tangibles como nosotros. No eran jugadores primero.
0: No. Es que dieron la vida... La gente dio por la vida y los jugadores... Jugadores no son todos mercenarios, a ver si se dan cuenta que están jugando en Lima.
3: No lo supieron demostrar. No lo han podido demostrar.
0: Sientan la camiseta y dejen a los gatos. Ese fue el mensaje de la gente en el partido de Dima. Le damos la bienvenida al señor Marcelo Morales, Marcelo querido. ¿Cómo andás?
3: Hola, Marcelo. Bienvenido de vuelta después de tanto tiempo.
0: 80 años, más o menos.
5: Gracias.
1: Tanto tiempo sin verte, no dejé de quererte.
5: Y hago esas desapariciones y apariciones repentinas. Pero es solamente por momentánea. La semana pasada fue la anterior que tuvimos la final. Yo creo que los chicos.
1: Te pongo más cerquita del.
5: Que anduvieron bien.
1: Marce, por
5: favor. Yo creo que los chicos anduvieron muy bien.
0: Sí, faltó
5: un poquitito más para en realidad empatarlo, porque creo que
3: sí.
5: Veníamos bien y de hecho hasta con uno menos por ahí jugamos mejor. Pero le faltó Capi. Le falté yo en el fondo. Y...
3: A mí hubo dos que faltaron. Hay esenciales. Uno era vos y el otro nuestro amigo, que fue el último, que estuvo en la defensa muy bien.
5: No, entró muy bien.
3: Entró muy bien,
5: tuvo un muy buen partido cuando entró. Pero nada, yo creo que fue más que nada porque el rival también era muy, sí, muy bueno.
3: Igual levantó muy bien el equipo, el empate enseguida antes que termine el primer tiempo. Demostró que realmente estaban para pelear cuando arrancó, que ya estaban 2-0 abajo.
5: Sí, en
3: pocos minutos.
5: Lo bueno es que nos pusimos en partido rápidamente.
0: Sí.
3: No perdieron la cabeza.
5: Pero bueno, después en el desarrollo nos faltó un poquito más. Sí. Y bueno, creo que también forma parte de la inexperiencia, sí, de jugar finales. Nosotros tenemos el primer año, no cumplimos todavía un año de
0: ocho
5: competencia.
0: Meses de vida y...
3: Van a llegar más.
5: Sí,
3: más finales.
5: Así que bueno, creo que, analizándolo objetivamente, nosotros nos habíamos propuesto superar los cuartos de final que habíamos logrado en el torneo anterior y alcanzamos la final, así que justamente por el camino difícil, porque clasificado solamente uno,
3: claro,
5: de cada grupo, así que eso nos da un plus por ahí
3: el trabajo estuvo bien hecho.
5: Valorar por ahí el laburo que se hizo, claro, que en realidad tuvimos nosotros, el compromiso que tuvieron los chicos y también el profe, que nosotros tenemos un profe que el loco, bueno, obviamente, ¿no? Deja a su familia como todos nosotros.
0: Por supuesto.
5: Fundamentalmente él, que por ahí no gana nada, porque nosotros no le damos un peso, sino que él lo hace por amor al arte y con un entusiasmo bárbaro, y eso para nosotros es porque realmente tenemos un grupo lindo que contiene, digamos, la mayoría y que nos permite justamente generar estos vínculos que hacen que en tan poco tiempo tengamos este tipo de resultados, así que contento.
3: La hinchada de Dima, hay que decir, bastante puteadora.
0: Exigente.
5: Sí, lo que tuvimos de positivo, nosotros la verdad que estábamos muy contentos con la hinchada porque era modo final.
3: Sí, no había...
5: Modo final, nos sorprendieron, la fecha anterior nos habían regalado la bandera que pusimos acá. Ya veníamos, nos habían tenido ya ese gesto con nosotros. Y después cómo se vivió, yo sentí que teníamos nosotros hinchada nomás, el otro equipo.
0: Claro, claro, claro.
3: Era muy local.
1: Había un momento donde no sabíamos para quién se hinchaba, porque nosotros nos movemos, queremos ir atrás de los bancos suplentes de Dima nosotros en un momento, y quedamos del lado del banco suplente de los otros, del otro equipo. Y había un par ahí que empezaron, dale, dale. Y alentando a los naranjas. Hasta que en un momento también era... do la concha de tu madre. Al de naranja también la misma gente. Y entonces en un momento digo, bueno, después nos fuimos atrás del arco.
5: Eran neutrales.
3: Los neutrales.
1: Eran muy neutrales, muy...
5: Pero sí, a mí me dijeron, dice, los chicos que vinieron a ver a Román, dice, que lo que putearon...
3: Sí, bueno, ya mi amigo que tiene el bozarrón fuerte, por suerte.
1: Y tiramos
3: y se hace escuchar ahí... Al línea por lo menos se enteró. Nos miró la cara.
5: No, una catarbada, llovía el insulto en un momento.
0: Sí, sí, sí. Ah, pero no hay nada más lindo que eso.
1: Borracho, vale,
0: son cosas
5: muy folclóricas.
0: Sí. O sea, folclórica, sana y que después
5: queda
0: se termina
5: ahí
0: el partido y se termina el partido.
5: Se terminó y quedó ahí. Nosotros de hecho felicitamos al rival, incluso lo posteamos, le agradecimos la participación y
3: reconocimos justo ganador.
5: Sí, totalmente. Y bueno, y nosotros obviamente con la cabeza en alto y nosotros ya metido en la liguilla, que también ya vamos primero.
3: Y después ganaron. Al fin de semana ganaron.
5: Ganamos.
3: Era increíble.
0: Y bueno, gente, levantar cabeza, papá. Hay que cambiar el chip.
1: Claro,
0: como ahí,
3: el,
0: se vean
3: el regional y el provincial.
0: Exactamente.
5: Sí, nosotros no paramos la competencia.
0: No sé si no están mejor organizados estos torneos que,
3: y van a aparecer ahora,
0: que el regional bueno, y el
3: regional
0: provincial.
3: Con All Boys.
0: Bueno, Marce, bueno, bienvenido después de tanto tiempo.
5: Bueno,
0: imagino que tendremos varias cosas para charlar.
5: Algunas cosas. Sí, en primera, lo último que dejé en el tintero, que fue lo del plenario provincial de enfermería de ayudantes.
0: Sí, señor.
1: Sí.
5: Se llevó adelante. Hubo un gran número de compañeros y compañeras de toda la provincia y aquí de la ciudad de Santa Rosa. Fue muy positivo, la verdad, se debatió durante varias horas. Y bueno, se tocaron temas como el tema de la reducción de la jornada laboral a 6 horas, sin perjuicio del salario. Eso fue el punto principal. Pero al mismo tiempo se debatió sobre la reducción de la edad jubilatoria a los 55 años, producto de la tarea penosa, riesgosa y de envejecimiento...
0: Prematuro, como, claro.
5: Sería, ¿no? Eso también fue otro tema importante. Después lo que se debatió fue lo de la actividad crítica y la licencia profiláctica. Son dos derechos que se tiene comúnmente en la enfermería y los compañeros ayudantes de enfermería, servicios generales lo tienen también. Pero no encontramos que sea igualitario, digamos, el alcance, porque hay compañeros que están en el interior de la provincia que no lo tienen, por ejemplo. O diferentes servicios o sectores que hacen la misma tarea que no lo tienen. Uh-huh. Entonces lo que se apuntó en el plenario fue justamente a que se reclame para todos aquellos enfermeros, claro, y ayudantes que todavía no tengan ese derecho, digamos que lo puedan tener. Y después lo otro que se debatió fue lo del 037, que es la hora y media de trabajo que nos liquidan en gris, nos la pagan como una adicional, pero debería pagarse en el sueldo básico. Y producto de esto, nuestros salarios, cada vez que hay un aumento, en realidad no tiene el valor que debería tener y entendemos que no genera un perjuicio económico constantemente cada aumento porque no está pagado a todos nuestros salarios, sino que aparte del mismo.
0: Claro.
5: Ese fue otro tema que se debatió y en conclusión los compañeros y compañeras decidieron que se haga una jornada de lucha, una movilización a Casa de Gobierno el 19 de octubre, día en el que se va a realizar la paritaria general, y entregar en ese momento un petitorio con estos temas que mencionaba.
0: Lunes 19,
5: movilización a Casa de Gobierno de ayudantes de enfermería y de enfermería, con la entrega de petitorio al gobierno provincial, el gobernador en realidad, en el pedido de la reducción de la edad jubilatoria, la reducción de la jornada laboral a 6 horas, la actividad crítica y licencia profiláctica para todos los trabajadores y trabajadoras, enfermeros y ayudantes de la provincia. Bien. Y lo del pasaje del 037 al sueldo básico. Uh-huh. Esos son los puntos principales que se reclaman.
0: Bien. Va a tener unos días bastante movidos el gobierno porque tiene el 17 el acto de la obligación partidaria. Sí. Y se por lo menos por un lado del color de la bandera y por el otro lado está la supuesta esperada inauguración del parque lineal.
3: Sí. Están muy apurados en hacerlo, porque yo veo que están haciendo muchas cuadras de golpe.
0: Muy apurados en hacerlo.
3: Y ya están todo puestas todas las cosas de la vereda, así que sí.
0: Sí, sí, sí.
3: Días atareados.
0: Y el lunes tienen que atender a los compañeros. Bueno, gracias, amigo. Yo te agradezco. Estoy ya completamente en condición de verde. ¿Qué más?
5: ¿Qué más? Después, otro de los temas que les quería contar era sobre el tema que está ahora en auge, que es el de la

0: del aporte solidario.
1: Ajá.
0: Bien. Perdón, el del aporte solidario, que es, bueno, el tema de discusión del día, creería yo, producto de que, bueno, a los compañeros que son no afiliados a ningún sindicato, se les hizo un descuento del aporte solidario, que se llama. Para que los compañeros se enteren, para que lo sepan, ese acuerdo lo impulsa UPCN, lo lleva a la paritaria, se acompaña y el gobierno acepta este descuento, que se realice este descuento. Se realiza en realidad todos los años, a fin de año. Esta vez se cambió la modalidad. Y nos preguntaban, por ejemplo, bueno, se escucharon mucho, nos hicieron muchas preguntas también, compañeros que no están afiliados. Digamos, nosotros por supuesto que atendemos todas las inquietudes de los compañeros en general, no porque estén afiliados o no afiliados, sí, o sean de otro sindicato, nosotros asesoramos igual y atendemos las inquietudes igual. Uh-huh. Y nos consultaban esta situación del aporte solidario y de cómo era el tema. Entonces nosotros, muchos nos decían, nosotros no decidimos que nos metan la mano en el bolsillo.
2: Claro.
0: Primeramente hay una ley nacional para esto, no es que nosotros lo inventamos ahora, esto claro. Sucede, ya sucede, en primer lugar. En segundo lugar, que nada, digamos, los acuerdos paritarios que se realizan, los realizan los sindicatos. Los sindicatos son los representantes de los trabajadores en general, y por eso cuando nosotros reclamamos, aumenta el salario de todos los trabajadores, inclusive de los que no están afiliados a ningún sindicato. Pero los sindicatos son, digamos, soportados estructuralmente con la cuota sindical.
1: Exacto.
0: Por los afiliados. Digamos, entonces sería injusto que solamente sostengan a los sindicatos los afiliados, porque reciben todos los beneficios, digamos, todos los trabajadores y trabajadoras, independientemente si están afiliados.
1: Están afiliados, su afiliación, sí, sí.
0: Reciben el beneficio que nosotros acordamos en la paritaria. Sí. En la paritaria, los sindicatos que nos sostienen los afiliados. Entonces, lo que, digamos, para esclarecerlo más, nosotros lo que decimos es lo siguiente. Es injusto que nosotros, los que sí estamos afiliados a los sindicatos, aportemos para que esa estructura sindical pueda estar en la paritaria y que todos reciban un beneficio, porque lo que si no, lo que nosotros entendemos, los que estamos afiliados, es que los no afiliados se aprovechan de los que sí aportamos en el sindicato, claro, para beneficiarse de los acuerdos que hacemos los sindicalistas.
2: Perdón.
0: Sí, los sindicatos en realidad, más que los sindicatos.
1: Exactamente.
0: Entonces, me parece muy bien y creo que pueden hacer incluso una nota pidiendo que se le deje de descontar el aporte solidario.
2: Ajá.
0: Creo que se puede hacer una nota y los invito a los compañeros que quieran hacerlo. Eso implica dejar de percibir los aumentos que los sindicatos hagamos.
1: Sí, claro, sí, digamos.
0: O sea, la persona podría ir a, no sé cómo lo hará, pero pelearía por su cuenta.
2: Esto siempre se hacía a fin de año.
0: Por lo general se hacía a fin de año.
2: ¿Y ahora sería ahora y hasta fin de año? O
0: en teoría, lo que yo, por lo menos lo que tengo entendido, es que, digamos, si figuraba fin de año se hacía el descuento general.
2: Claro.
0: Pero ahora es lo que se decidió es que se haga el descuento cada vez que hay un acuerdo.
2: Ah, claro.
0: Que se vea reflejado en cada acuerdo salarial.
2: Claro, ahí ya aparece el aporte solidario.
0: Va a aparecer ahora, a partir de ahora, después de cada acuerdo.
1: Pero ahora vos mismo lo planteás, digamos, esas personas que no están afiliadas, después eventualmente quedan medio a la deriva, digamos.
0: Yo lo que por lo general recomiendo es a los compañeros y compañeras que tienen que estar sindicalizados. Sí. Es una cuestión de, primeramente, de tener la herramienta sindical que te permita hacer consulta.
2: Seguridad también.
0: Sí, una cuestión de que vos tengas la información de primera mano, claro, de un sindicato que te pueda representar, que justamente la estructura que tenemos los trabajadores es una herramienta para los trabajadores, para poder justamente afrontar la vida laboral de la mejor manera, teniendo un respaldo, teniendo a alguien a quien vos puedas, con quien vos puedas asesorarte o puedas consultar para cualquier problemática que te, claro, surja en tu vida laboral. Además de que, por supuesto, podés organizar colectivamente para avanzar en materia de derechos. Uh-huh. Y que, por supuesto, es fundamental que estés sindicalizado para tener la estructura, digamos, que te permita llevar adelante los reclamos.
2: Claro.
0: ¿Sí? Después los sindicatos somos los representantes de los trabajadores en las paritarias. Y por supuesto que nosotros, cuando se trata de paritaria salarial, nosotros lo que tratamos de hacer es que alcance a todos los trabajadores. En ese sentido no discriminamos a los afiliados y no afiliados.
1: Uh-huh.
0: Pero los no afiliados, que no aportan a ningún sindicato, se benefician de los que están afiliados, porque sí aportan para que esos sindicatos peleen por los salarios de todos.
2: Claro.
0: Entonces, yo lo que creo es que aquel que no está de acuerdo con la cuota solidaria, me parece perfecto que haga una nota y que renuncie a pagar una cuota solidaria a la estructura sindical o a las estructuras sindicales que lo ayudan a que le aumente el salario. Uh-huh. O, aparte del salario, otros acuerdos, independientemente del salario.
2: Claro.
0: ¿Sí? Puede renunciar y dejar de percibir los aumentos que conseguimos los sindicatos para los compañeros que están afiliados y para los no afiliados, pero, claro, digamos, fundamentalmente para los afiliados. Deberían renunciar y, de última, ver con ellos cómo pelean el salario individualmente. O sea, no creo que

0: deberían renunciar y de última ver con ellos cómo pelean el salario individualmente. O sea, no creo que sea un problema que el compañero que quiera dejar de pagar la cuota. Claro.
1: Estamos hablando de cuánto más o menos la cuota.
0: Y en realidad cambia según los ingresos, pero es entre 15,000 pesos y 30,000 pesos. Uh-huh. Más o menos, que es lo que estaba saliendo públicamente hoy.
1: Ok, bien. Para un salario de...
0: 1,600,000.
1: 1,600,000. Muy poco.
2: Sí, genera y no genera.
1: Pero bueno, más allá, no, o sea, sí. Es muy poco, ¿no? De la óptica de cada uno, pero digo... tal vez elegir... No, suspender de tu beneficio salarial todo lo que vos mencionás y obviamente quedar medio como a tu propia cara, tu propio cuerpo, tener que ir a negociar no solamente la cuestión del salario, o sea, porque no se trata solamente de hoy gano 10, mañana gano 15.
2: Los paros, hay un movilizaciones, montón de cosas. Todas cosas que...
0: No, ponerle los pase a planta.
1: No, los beneficios, pase a planta, aporte.
0: Vamos por la readecuación de la escala salarial, que está achatada. Vamos por la modificación de la 643, que está muy atrasada.
2: Claro.
0: Digamos, estamos generando avances en materia que se van a traducir en materia de derecho para los compañeros y compañeros, y va a ser para todos, independientemente de si son afiliados o no son afiliados. Es decir, que cada avance que nosotros hacemos sindicalmente impacta de lleno en los compañeros, aunque no estén afiliados. Claro. Y nosotros creemos que los compañeros que aportan, digamos... no tienen entonces así, digamos, si miramos con la misma lógica que miran los compañeros que no están afiliados, entonces el que está afiliado no tiene la culpa que vos no te quieras sindicalizar, por ende no hay que pelearte tu aumento. Claro. o tu mejor condición laboral o tu derecho. Claro. Y nosotros creemos que sí hay que pelearlo. Nosotros creemos que hay que pelear por todos los compañeros y compañeras, estén afiliados o no estén afiliados. Porque que no estés afiliado no implica que el derecho no te corresponda.
2: Claro.
0: Ahora, las estructuras sindicales se tienen que sostener. No es que eso sí es aprovecharte de los que sí confían en que la herramienta es el sindicato y la sostienen con la cuota porque creen que es la manera de poder avanzar en materia de derecho.
1: Exactamente.
0: Y no es justo que se aprovechen los que no están afiliados para beneficiarse, más cuando la cuota es irrisoria.
2: Tal cual.
1: Sí, estamos hablando de eso es lo que yo digo, es irrisorio.
3: Pese a cualquier perspectiva,
1: 2%.
3: Si vos contás con eso, claro, es justamente eso. Aportar un poquito todos los meses, only.
2: Sí, yo más que nada pienso eso, te brinda una seguridad, como decir él, todos los beneficios, todas las cosas, todo lo que pasa, te brinda una seguridad. Pagar, o sea, creo que más allá de eso.
1: Yo creo que hay una cuestión de. Entiendo que por ahí a muchas personas la visión por ahí de la vida sindical. Sí. Digamos, de lo que representa la vida sindical y la afiliación y demás, no los... tal vez no los representa. Uh-huh. O, viste, se me ocurre esta cuestión de... Este paralelismo de... Viste, cuando hay algunas mujeres que dicen, a mí el movimiento feminista no me representa. Uh-huh. Vos seguís siendo mujer, la visibilización de los... de las complicaciones y todo lo que sufre la mujer lo va a seguir mostrando el movimiento feminista, aunque vos te sientas feminista o no lo seas. O sea, en ese sentido es lo mismo. Lo que pasa es que, bueno, entiendo que acá está la cuestión de decir son 30 lucas o 15 lucas o lo que sea todos los meses, que por ahí yo la uso para tal cosa o la uso para tal otra, y no me... Es como que termina ganando ese sentimiento de... No me siento parte de la vida sindical.
0: Claro.
1: Que bueno, a ver, cada uno, en el fondo, cada uno tiene su derecho de decir, estoy o no estoy, me presto o no me presto, estoy de acuerdo o no estoy de acuerdo, tengo más intención de tener una vida política, porque obviamente requiere cierta participación en alguna medida para quienes lo decidan. Pero bueno. Allá ellos, en definitiva.
0: No, sí, yo entiendo que, digamos, hay gente que, digamos, está totalmente en contraposición con los sindicatos. Mm. Creo que eso es totalmente respetable, que no quieras, digamos, afiliarte o que no quieras meterte en la vida sindical, que, digamos, cada uno, yo entiendo, me ha pasado en muchos sectores en los que voy con

0: obviamente mi impronta, con mi gana, a tratar de hacer mi tarea, a tratar de hacer lo que nosotros por lo menos en estas últimas gestiones venimos haciendo, que es realmente avanzar en materia de derecho con los compañeros, organizados. Si hay que me reclamar, reclamamos, si hay que parar, paramos, si hay que hacer lo que tengamos que hacer, estamos a disposición siempre. Digamos, hacer un trabajo serio, y me ha pasado que en muchos lugares me mendigan la responsabilidad de que los que estuvieron hace un millón de años atrás no
1: Ya,
0: cumplieron.
1: claro.
0: Entonces también hay una vida sindical que arrastró un montón de, tal vez, de falencias, y que los compañeros, digamos, en su tiempo están totalmente renegados con los sindicatos, están en desacuerdo, ven un punto de vista totalmente diferente al que nosotros, que por ahí venimos frescos, que venimos, que estamos, digamos, no estamos contaminados por lo que haya pasado en otro momento, venimos con la, digamos, la frescura y con la, por ahí con las ganas de querer laburar y de querer demostrar que nosotros realmente nos preparamos para lo que hacemos y que podemos avanzar realmente. Y bueno, y te encontrás con esas cuestiones, pues decís, che, bueno, no sé qué pasó antes, pero yo realmente quiero trabajar para que podamos juntos avanzar.
2: Pero además, Marce, vos lo sabés a esto y la verdad que si alguien se ofende con lo que voy a decir, yo siempre lo pongo ejemplo a Baradel. Comen primero los chicos, gordo. O sea, hay sindicalistas, hay gente dentro del mundo de los sindicatos que son impresentables. Pero claramente no es todo el mundo. Si no, los sindicatos no sería insostenible la vida sindical.
0: Claro, el tema
2: Sí,
0: es
2: gracias a
0: que...
2: tipos como vos. Y a tipos que a tipo, a hombres y a mujeres que dan su vida y entregan su vida, su tiempo, su energía porque las estructuras se sostengan, no todos
1: Claro.
2: terminan con malversación de fondo viviendo en una quinta de 80 habitaciones con auto de lujo,
1: No, no.
2: aunque algunos lo hacen.
1: ¿Cómo lo hacen?
0: Totalmente, sí, que por eso digo, digamos, se entiende porque hay una... Primero que hay una demonización por los sindicatos, pero producto de estas cuestiones que hablamos.
2: Claro.
0: Nosotros los que estamos en ATE por lo menos no cobramos sueldo, cobramos el sueldo de nuestro lugar de trabajo. A veces ponemos nuestros autos, ponemos lo que tenemos nosotros,
1: Todo, todo
0: nuestro
1: el tiempo,
0: alcance,
1: todo, o sea, lo que tenemos.
0: para poder llevar adelante actividades. Y nada más, después lo que intentamos hacer es pelear también el salario, porque ese salario que va a aumentar también va a ser el nuestro.
2: Claro. Obvio.
0: Entonces... Tratamos de hacerlo de la mejor manera. Y si no, por supuesto que nosotros tenemos nuestra metodología, invitamos siempre a los trabajadores a darles un puesto de lucha para que puedan acompañarnos en pelear por lo que nos corresponde. Y ya te siempre está, y cada vez que hubo que salir, por lo menos nosotros siempre tuvimos esa iniciativa y estuvimos al frente de todas las luchas. Y cuando nadie le hacía movilización al gobierno provincial, nosotros se la hacíamos y se la
1: Claro.
0: hacemos. Y cuando nadie les hace un plenario, nosotros sí lo hacemos, y discutimos lo que realmente le importa al trabajador, y creo que eso es lo más importante. Después digo, respeto a aquellos compañeros que no quieren saber nada con los sindicatos, pero me parece que lo más sano es poder explicarle a los compañeros y compañeras de qué viene esa cuota solidaria, que por algo es que, digamos, realmente la co se cobra, y que también tienen la oportunidad de dejar de
1: Claro.
0: pagarla. Haciendo una nota y obviamente renunciándolo a lo que puedan lograr los sindicatos en paritaria,
1: Más
0: ¿no?
1: adelante,
2: Exactamente,
1: claro, tal cual.
2: exactamente. Marce, te meto un segundo en agenda nacional, obviamente en el tema del día de la fecha y bueno, lo que va a ser el discurso de este tema durante la semana venidera, que es el tema de la ley de tierras.
0: La verdad que me parece una vergüenza total.
1: Sí.
0: Primeramente que se haya desoído la democracia, donde se generó la votación, donde
1: Tal
0: se
1: cual.
0: decide, donde están los representantes del pueblo, para bien o para mal, son los que el pueblo eligió. Y me parece una falta de respeto primeramente a eso, porque rompe, me parece, un poco el espectro de lo que llamamos
2: La
0: democracia,
2: lógica
0: ¿no? La
2: democrática. Sí, la
0: lógica
2: lógica democrática.
0: no estaría funcionando en ese aspecto, y después repudiar que la Corte Suprema sea quien decida por encima del pueblo incluso, porque recuerden que no solamente fue la Cámara o las Cámaras las que decidieron que no pase la ley de tierra, sino que también el pueblo en las calles
1: Sí,
0: fue
1: manifestó, sí.
0: realmente, digamos, masivo la
1: Sí, sí,
0: manifestación.
1: sí, sí.
0: Entonces, me parece que ahora la Corte Suprema juegue un partido que entiendo que es para Estados Unidos, porque no le sirve a otro, me parece a mí, me parece una

0: vergüenza, me parece una vergüenza, me parece una vergüenza que todavía, digamos, a personas que no les eligió el pueblo puedan decidir por sobre encima del pueblo.
1: Tal cual.
0: Y no justamente valorando o teniendo en cuenta los intereses del pueblo, porque si el pueblo sale a la calle, todos los actores políticos y sociales jugaron el partido para que esto no salga. En la Cámara de Diputados, Cámara de Senadores, se decidió porque no salga.
2: Igual, o sea, ¿crees que puede llegar a haber alguna contradinámica a esta sentencia? Porque realmente estamos hablando de algo que... Si va a mover, que tengo yo la, por lo menos la sensación de que va a mover el amperímetro, es muy fuerte. Sí. Sí, es muy fuerte.
0: En primera se entiende, y ahora creo que la gente puede ver claramente cómo el gobierno nacional tiene lazos claros con... Sí, con... Los muchachos que deciden ahora sobre qué es lo que tenemos que hacer los argentinos, claro. ¿Sí? La Corte Suprema. Eso en primer lugar, me parece que ya es claro el que responden al gobierno nacional y por ende los intereses del FMI y de Estados Unidos también. Esa por lo menos la correlación de relaciones, claro, que nosotros hacemos. Y después, nada. Me parece a mí que no, digamos, se podría haber buscado otra manera de última, pero creo que esto va a traer cola, obviamente. ATE, por supuesto, ya está invitando a movilizar a la Corte Suprema. Así que creo que tiene que haber un movimiento. Sí. Tenemos que colaborar todos para que esto vuelva para atrás, para que haya algo que bueno, que nos permita pelear para que se respete la decisión del pueblo, más que nada.
2: Sí, claro. El señor Marcelo Morales, Marce, querido.
0: Muchas gracias.
2: Como siempre, muchísimas gracias. Nosotros nos vamos a ir despidiendo. Ah, cómo está el terremoto, por favor. Nos vamos a ir despidiendo. Pareciera que quiere dejar un poquito de llover. No, no sé, va acá no, garbando.
3: ¿Cómo está la laguna ahí en la vereda?
2: Garbando finito.
4: Saluda poco.
2: El señor Reinaldo Santa Juliana, el señor Román Matarolo, el señor Román Escobedo. Estuvieron con nosotros nuevamente el señor Marce Morales, el señor Maxi Albando, el señor Manu Flores.
4: Dale,
2: mi nombre es Juan Mesuzán. Les deseo que tengan una gran tarde de miércoles. Nos vemos.
3: Viernes.
2: En un... ¿Cómo es viernes?
3: Nos vemos el viernes.
2: Ah, nos vemos el viernes. Sí. El otro día me pasó que una persona que no sabe mucho de fútbol me dice, juega Boca el viernes. Ah, le vamos a jugar el viernes. Juega el viernes. 21 a 30 horas versus Union. Sí. Así que, bueno, veremos qué es lo que
3: saludo
2: pasa.
3: Saludo a la gente de Santa Fe también.
2: Saludo a la gente de Santa Fe.
4: Saludo.
2: Pero especialmente... a la gente de Paraná Entre Ríos. Y pone...
4: En este orden, a la gente de Paraná Entre Ríos, a la gente de Córdoba, Salta. Y a la gente de Santa Fe.
2: Y a la gente
4: de buena, Salta Capital y a la gente de Santa Fe.
2: Toda gente buena. Bueno, pone Maxi para retirarnos de este recinto.
4: Paraná.
2: Pone la canción conocida como Stranger in Moscow de Michael Jackson. Porque corresponde por el clima. Lamentablemente es lo que hay que elegir. Yo no pongo la regla.
3: Tema y tortas fritas.
2: Y unas tortas fritas y un bourbon.
5: Te amo y te amo.
2: Un
5: amor.
2: Bourbon.
5: No me importa decirlo así.
2: ¿No vas a ir entonces? ¿No te acreditaste?
5: No.
2: No. Porque hoy a la noche fue a All Boy Ferro, en la cancha All Boy. Y bueno, aunque sea si acreditaba a él, íbamos los dos a acreditar, pues yo no puedo acreditarme a mi propia cancha.
5: Sí, lo tenés que ir a la verdad.
2: Imagínate.
5: No. Tenés que sacar un teléfono, sí o sí. No.
2: Dios mío.
5: Decidí por mi bien.
2: No, durísimo. Bueno, señores, nos vamos. Que tengan una buena tarde, noche de miércoles. Adiós y gracias por venir.
5: ¿Y qué?

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0: beso para la mano, chaval.
1: Bueno, llegó el tridente, llegó el tridente.
0: ¡Ah! Este tema de Harry.
2: ¿Sí?
0: Escucha. ¡Sí!
2: ¡Vamos, Harry!
1: ¡Oh, qué rockero!
3: Creo que no hay cosa más incómoda que muestre
0: no, música.
2: Sí, coincido.
0: Marco Harrison. Bueno, ¿cómo andan, amigas?
2: Bien. ¿Cómo están ustedes?
1: Bien. Barrada de tridente que no sabe.
0: El tridente que no.
2: Porque no sabe, no puede tampoco.
0: El tridente que no.
1: No le da.
0: Porque es como la cucaracha de la canción. Claro, porque no sabe, porque no puede.
2: Claro, exactamente.
0: El tridente que no. Hoy viene Longo Prime.
1: Y encima viene Longo Prime a enseñarnos.
0: Y Longo Prime encima es una nota seria para el tridente.
1: Sí.
0: ¿Cuál
1: sí,
0: sería el equivalente de Verde Paisaje del Infierno de Longo Prime? Se puede
1: algún
0: hacer.
1: Recuerdo con
2: el programa de dos, ¿cómo se llama?
1: Con Adad.
2: El programa de mejor programa, la mejor entrevista con Adad.
0: ¿Él está en 6?
2: No, ya ahí estaban cada uno por su camino. Ahí. No, duraron. No fue, bueno, le vamos a preguntar. Pero no sé cuántos años duraron juntos con Daniel.
1: Pero bueno, un hombre para escuchar también.
2: Sí,
1: y hoy el tridente tiene que escuchar.
0: Contámelo.
1: El tridente le toca escuchar, voy a aprender.
2: Hoy son tirar ahí. Pastillitas y aprender, como una
0: academia.
1: Bien, fuimos a la charla, fuimos al Summit de Olé, una hora de viaje, una hora de ida, una hora de vuelta.
0: ¿Dónde era?
1: Usina del Arte.
2: Es el increíble, es el rincón de la capital federal, no se puede estar en la punta más lejana de donde estamos acá. Es increíble, es imposible
0: ¿dónde?
2: Llegar.
0: ¿Qué barrio es?
1: ¿Y qué es la
2: Boca?
1: No sé qué es. Barraca.
0: ¿Sí? Hoy viajamos mucho, yo también. Hoy me levanté 8 de la mañana.
1: ¿Para hacer?
0: Para ir a Boca Predio, boludo. ¡Ah, está Nahuel!
1: Nahuel fue moderador, el host. De hecho, él le gustó el rol y quiere lanzarse con bajo.
0: Y era de Olé.
1: Sí.
2: Claro.
1: Estaban todas las personas que bueno, yo conozco a todos. Pasó más tiempo, pero sí. Yo conocía a todos los que estaban, los conocía.
0: ¿Y era para que ustedes hablen con los jóvenes?
1: Sí, una charla que era para el lado comunicacional, pero bueno, tuvo estos ribetes de...
2: Claro.
1: Bueno, cruzado de pierna diciendo... Oh, no.
0: ¿Pero ustedes hablaban o les preguntaban?
2: No, solo preguntaba a Nahuel. Era una charla con Nahuel, no había preguntas del público.
0: Evening with Neuropeers.
2: Sí. Y estuvo bien, es verdad, empezamos ahí con los inicios y no sé qué, y nuestras épocas de periodistas.
0: Porque eran periodistas.
1: Sí, todos estudiantes de periodismo.
2: Y no, mucho cariño.
1: Terrible.
2: La gente, de verdad. Es increíble, siempre lo digo. Pero fue divertida la charla. Empieza muy bien, fueron 40 minutos, primeros 22
1: con
2: minutos.
1: Con un contador.
2: Altísimos.
1: Llegamos
2: altísimos,
1: pidiendo la hora.
2: Buenos.
0: ¿Con un contador?
1: Y porque duraban 40 minutos las charlas, claro. Todas las charlas.
0: Era una jornada, era una especie de TED Olé.
1: Exacto, claro. Uno atrás del otro. Después de nosotros venía el Kun con...
2: ¿Hoy venía el Kun?
1: Hoy.
2: Ah, no sabía, boludo.
1: Sí.
2: Y antes estaba Adrián Puente, estuvo antes.
0: Sí. Revelate, pibe, la concha de tu hermana, revelate, pero tampoco te lo lleves a todo puesto.
2: De hecho, Adrián termina su charla pidiéndole al público que entre todos digan un revelate.
1: Revelate.
2: Y él grita, a ver si lo decimos entre todos, revelate. Y se escuchaba en el público.
1: Ovación, sí, y de hecho, llegamos nosotros y se va el 20% de la auditorio, abandónalo.
2: Hubo intercambio, sí. Un momento de 60% de auditorio.
1: Pero tuvimos también un momento de 90, claro.
2: Sí, después se volvió a llenar, exactamente. Pero estuvo bien, fue divertido.
0: Bueno, disfrutaron.
1: Últimos 2 minutos, ponerle de los 40, viendo el final.
2: Sí.
1: Porque se nos venía la noche y no sabíamos más de qué hablar.
2: Histéricos porque no había comida cuando llegamos.
1: Ah, sí.
2: Además, en el lugar de patria.
0: ¿Pero qué era, en la mediodía?
2: Ahora, no, a las 4 de la tarde.
1: Era toda la jornada.
2: Habiendo comido poco y teníamos un sacudido.
1: Pero nosotros, representantes de la patria histórico, vamos a la Meca de la patria.
0: Y no había.
1: No había media luna, señor. Yo me tengo que levantar y me tengo que ir.
2: Nada. Entonces empezamos a decir, por favor, ¿hay algo? ¿Qué cosa?
1: Estamos muertos de hambre, solamente por molestar.
0: Podemos responder, pero necesitamos algo.
2: Pobre, y el grande de Maxi Frigieri nos fue a buscar.
1: Otro gran futbolista.
0: Ah, bueno, era la pachanga.
2: Era mucho pachanga, claro.
0: Era el media day de la pachanga.
1: Estaba Gastoncito Pestarino, no sé si...
2: Nos entrevista a Gastoncito Pestarino cuando termina.
0: Ah, bueno.
2: Sí, era...
0: El media day.
1: Conocía mucho, boludo, realmente.
0: Y Gastón juega de arquero o...
1: O zaguero, violento.
0: O zaguero. Bueno, amigos, yo me levanté la mañana. Me levanté la mañana para ir a Boca Predio, que es realmente lejos.
2: Sí, ¿no?
0: Es incluso más lejos que el de la selección.
1: Sí.
0: Vos pasás por la puerta del de la... ¿Vos fuiste?
1: Sí.
2: ¿Es esa misma calle? ¿Esa misma avenida sería o ruta?
0: Es como más para ahí, pero más para atrás.
2: Bien. Hay que doblar ahí.
1: Con salir. Medinita, ¿te acuerdas de esa vez que fui ahí? Ah, la única vez que fui. Pero no estaba tan el bien, claro, ahora creció más.
0: El predio
2: es gigante y está buenísimo, ¿no? Está moderno.
0: Sí, sí, fui a grabar un chivardo, pero el predio me sorprendió muchísimo, muy bueno.
1: Y se habla mucho de la gastronomía del predio también, ¿eh?
0: ¿En serio?
1: Sí, como de alta calidad.
0: Ah, la gastronomía, señor, de Boca Predio. Sí, señor. A mí lo que me sorprendió fuertemente es un ejército de niños y adolescentes.
1: Buen día, buen día.
0: Que hacen buen día.
1: Ay, yo no lo voy a creer tampoco el día que fui.
0: Todos es los un ejército niños dicen... de niños que dicen, buen día.
1: No, pero son dos.
0: Es como el único, buen día, buen día.
1: Buen día, buen día.
0: Es el único espacio-tiempo del mundo donde los jóvenes son educados.
1: Claro, no, pero día. Están obligados para
0: es
1: mí.
0: Es obviamente.
2: Código de conducta. Código
0: es una
2: de
0: ley
2: conducta.
0: Marcial.
2: Código de conducta. Es un código de conducta cuando empezás a trabajar ahí.
0: Sentí su riquelmismo, ¿entendés?
2: Claro.
0: Buen día, buen día. Y de hecho ellos te miran y te dicen buen día, buen día.
2: Claro.
0: Y en sus ojos te dicen, a mí me gustaría sacarme una foto con vos, pero está no el Chipi Barijo con un rifle apuntado.
1: Buen día, buen día.
2: No, pero está bien.
0: Muy ¿qué otras pueden tener? Encima,
1: muy chiquito, muy chiquito.
0: Los más grandes es como, bueno, es gente educada, pero los niñitos que vienen y te dicen buen día.
2: Es como
1: pero
2: minis.
1: Ninguno se te animó a hablar, digamos.
0: Sí, sí, un par sí, pero seguramente sí, fueron... Marín.
1: Escapando a la ley.
0: Al filo de la ley.
2: Claro. Escuchame.
0: Porque no había nadie.
2: ¿Y qué otra cosa puede ser de código de conducta de ese mundillo? ¿Qué otra cosa?
0: Primero, está... Todos cuidan mucho su lugar. Claro. Hoy estuve un rato largo esperando a que vengan los jugadores para grabar el chivo y estaban todos los chicos que terminaban y se iban a bañar, qué sé yo, y todos van con su canastito,
2: ¿sí?
0: Muy cuidado, tienen un canastito con su nombre y realmente es lindo de verlos orgullosos con la ropa.
2: Claro.
0: Como...
1: Sí, soy jugador de Boca. Pertenezco.
0: Claro. Sí, soy jugador de Boca. Y iban con Lux. su canastito.
1: ¿Ya con Lux?
0: No. Eran niños. Ya, se bañaban y salían niños. Chicos del colegio, claro, boludo. No.
1: Bueno, es que esas son las edades donde empieza a definirse todo, boludo. A los
0: aparte,
1: 12, los 13 años.
0: Ellos eran muy educados mientras pasaban, pero obviamente hacían dos pasos,
2: claro.
0: Y se escuchaban cuchicheos de jóvenes.
2: Sí.
0: Pero hay un tramito donde se comportan como
2: mariscales protocolar.
1: Y el mate para mí individual directamente.
2: El mate individual puede ser.
1: Demuestra que el mismo explícita dice Juan.
0: Sí. Desayunaron, creo que mate cocido. No, bueno de ver, pasa que uno no va tanto al colegio.
1: No, esto es lejos, pero el entrenamiento de los pibitos está bueno de ver. Debe haber
0: terrible
1: nivel y violencia.
0: ¿Cómo ya imitan a los jugadores grandes
2: en su
0: caminar?
2: Sí.
0: O sea, viene caminando un jugador de fútbol, ¿entendés?
2: Y cortes de pelo también debe haber.
1: Y eso, pero está
2: Lux.
0: Lux, sí. Sí, había alguno con vincha, pero ninguno se destacaba mucho sobre el otro.
2: Bien, claro.
0: Era un ejército.
1: Claro.
2: Bien.
0: Un ejército de bosteriños. Un ejército de niñitos educados que con su canasto decían
2: romaninos.
0: Buen día, buen día.
2: Son como romaninos.
0: Romaninos. Y se terminan, se ponen sus zapatillas y vienen con sus botines en los dedos. También orgulloso de sus botines. Viste, como dándole mucho valor al lugar, la ropa.
1: El escudo.
0: Así. Boludo, increíble.
2: Situación,
0: y es de verdad, si vos tenés 12, 13 años.
2: ¿Vas a jugar a Boca o a River? Es increíble, boludo.
1: Además, estás tan cerca de la gloria, digamos.
0: Estaba pensando eso, ¿cuán cerca están todos los
1: que a esa edad ya estás.
0: Muchos.
1: No, pero a Boca Predio llegan pocos, ya llegan los que van bien.
2: De hecho, aún no subiendo más en Boca Predio, para mí si te vas a otro club, no sé, capaz estoy tirando fruta.
1: Ya tenés una
2: muchas
1: oportunidad.
2: Chances, claro. Haber jugado en Boca Predio ya te da un estatus.
0: Unos que me pidieron fotos, que eran los más grandes, pues evidentemente ya están, conocen más los vericuetos del sistema marcial riquelmiano, me dijeron, nosotros ya somos grandes, no tenés un laburo para darnos, porque eran de cuarta, creo, así
2: no,
0: como ya terrible.
1: Pero
0: era un chiste, ellos querían ser futbolistas. Pero me refiero a que ellos se veían como los viejos del lugar.
1: Veteranos.
2: Es que lo son.
0: Y sí, porque había unos enanos así que decían, buen día, buen día.
1: Sí, y es que si vos en reserva, ponés, llevas 2 años reserva ya y no llegaste, o 3, empiezan a limpiarte, ¿o no?
0: Claro, pero cuarta todavía tenés tercera o tercera es reserva.
2: Tercera, no,
1: cuarta
2: reserva.
1: Cuarta reserva.
2: No, tercera es reserva. Cuarta es cuarta, pero cuarta es...
1: Tercera reserva.
2: Pero cuarta es con... Creo que en cuarta empiezan los contratos.

0: Contratos, me parece. Ahí es un año antes que reserva. Creo que es así. Creo que en cuarta arrancan acá.
1: ¿En firmar cuarta contrato. Vos ya tenés contrato?
0: Me parece que sí, pero capaz que corrija, no sé si estás mirando el chat, pero creo que es así.
2: Buen día, buen día.
3: Bueno, y ves jugadores de primera también.
1: Sí,
3: no decimos quién, pero...
1: No sé. Sí, grabé una publicidad, pero después va a salir. Estuve con Paredes, Merentiel, Belmonte y Velasco.
3: Bien, ¿y te cruzaste algún otro de lejos, aunque sea? O ese no. Es... Bien.
1: Lo vi de lejos a Ener Valencia.
3: Mirá, por favor, esa era una foto.
1: Lo vi de lejos a Ener Valencia entrar, pasar para un lugar.
3: ¿Carisma?
1: Muy lejos. No llegué a ver su carisma, pero sí advertí su pelada morena.
3: Sí, sí. Que se
1: que brillaba. Fue como... se escuchó... ¡Pling! Y miré y estaba... Me encandiló. Como que... ¡Ah!
0: Estaban con ropa... siempre las piernas de los futbolistas es un fuerte, ¿viste? Flacas y musculosas.
3: Buenas piernas, buenas gambas.
0: Buenas piernas.
1: Sí, sí, sí.
0: Pero fibra, fibra que no se ve en el día a día.
1: Bueno, ya que lo decís, la verdad es que esto me compromete un poco, pero vos, hoy me llamó mucho la atención, un joven tenía su pierna derecha muchísimo más trabajada que la izquierda.
0: Sí, pasa, ¿sí? pasa.
3: Pero
0: pasa.
3: Mal. Pero se nota a nivel de notarse.
1: Pero como un tenista. De claro. su pierna derecha era
3: una
1: poderosa
3: roca.
1: Y su pierna izquierda estaba bien, pero más flaca.
0: Claro, bueno.
1: Y estuvimos grabando y muy bien, Merentiel me hace reír mucho.
3: ¿Un hombre dedicado a la comedia?
1: A Paredes lo conocemos hace mucho con Robert y demás. Merentiel es la primera vez que lo cruzaba, había hablado con él por Instagram, pero él se luce.
3: ¿En qué? ¿En caras?
0: Carisma.
1: Sí, en gracias. Aparte no gracias de que dice un remate, sino que él simplemente que corría, tenía que hacer como
3: loquito,
1: un circuito,
3: ahorita,
1: corría. Claro. Hablando de loquitos y correr, yo ayer salgo de la cueva.
0: Ay,
1: y estaba acá solo, Joaquín.
3: No.
1: Y lo caso haciendo avión, casi un avioncito. Así.
0: No sé qué era.
3: ¿A qué hora, boludo?
1: A la tarde preprograma. Le digo, Joaquín, antes te acabo de ver haciendo un avioncito.
3: ¿Pero él, bro, pesca corriendo?
1: No corriendo, pero así. Él mirando para abajo. Así.
0: No sé por qué abrí los brazos, pero di una vuelta. Pero no sé
3: no,
0: qué.
3: No, pobre. Pero estará en la cámara de Vorterix.
1: No lo estaba haciendo para nadie. No, estaba haciendo una gracia. Y le digo, Juan. Y él se ríe como diciendo, sí,
3: me agarraste.
0: Pero no sé si era un paso de baile, quizás.
1: Capaz era un paso de baile. Yo vi a Rambert.
0: Pero no me di cuenta de la apertura de brazos.
3: Yo me creo Sebastián Pascual Rambert,
0: boludo. Ojalá que esa cámara... Si hay cámara estudiada, se va a ver. Se va a ver si estaba haciendo algo. ¿Qué te iba a decir? Che, hablando de lo de las piernas, ¿vieron lo...? No sé si hablaron ayer en el programa lo de Vini. ¿Vieron la teoría de lo mismo? ¿Hablaron ayer?
1: Lo cambiaron.
3: Ah, que es otra persona.
0: De que es otro, ya lo hablaron.
1: No lo hablamos, creo.
3: No lo hablamos.
0: Hay un mito, viste, de que dicen que no es...
3: Lo mataron.
1: Lo leí, pero es...
0: Nah, es todo mentira, obviamente, pero...
3: No sé.
0: Es interesante la noticia.
1: Pero el Vini que está con Virginia, su pareja, ahí lo cambiaron.
0: No sé en qué momento acá se está, lo cambia.
1: Se alegó que Vinicius Junior fue asesinado después de la Copa del Mundo y reemplazado por otra persona.
3: A lo McCartney.
1: Marca, ¿subió esto?
0: Sí, Marca se subió a esto, es increíble.
3: Y porque capaz, juro, boludo, vos lo ves a los dos futbolistas, porque son dos personas distintas.
0: Busquen la nota de Marca.
1: Según la información, la CIA y la familia Rothschild mataron a Vinicius y lo reemplazaron por un No. Pero Marca, no es eso, Marca es lo de arriba.
0: No, esto no es Marca, igual.
1: El entorno de Vinicius y el Real Madrid ignoran estas afirmaciones que se difundieron en las redes sociales.
0: Mirá las piernas.
3: Allá abajo,
0: mirá las piernas.
1: Pero no tiene tatuajes una pierna.
0: Y bueno... Because it's not him.
3: Mirá las caras. No. Son dos caras diferentes, boludo.
1: Las caras son realmente distintas.
0: Ojalá que sea cierto, boludo. ¿Te imaginas que realmente
1: pase
0: eso?
1: Qué locura, porque, ¿entendés? El de la izquierda, Vinicius, all Vinicius, es absolutamente brasilero. Y el de la derecha puede ser un jugador de NBA.
3: Y canadiense, incluso.
1: Sí, un canadiense.
3: Sí.
0: Es totalmente cierto.
1: No, pero las piernas no son del mismo. Obviamente que las piernas no son del mismo. Digo, hay una foto de las piernas que no es Vinicius. ¿Vinicius está tatuado? Hay que ver si viniste. ¿Pero cómo? Sí.
0: Yo supongo que está tatuado, pero en esa imagen no se ve el tatuaje.
3: Ayer pateó un penal con un miedo que vos decís, esto...
0: Este no es él.
3: Él era un hombre que pateaba con la chota muerta, ¿entendés? Pero...
1: Che, es raro.
3: Es uno de los casos del día.
0: Y es insólito que Marca...
1: Debe ser la foto antes. La foto debe ser antes de que se tatúe, no puede ser.
0: No, la foto debe ser que está en una posición.
3: Claro,
0: primero
3: el sol.
0: El muslo se le angosta bastante y después el sol debe ser algo visual que no se debe ver el tatuaje.
1: Pero es demasiado.
3: Qué jugador.

0: ¿Qué jugador supo ser?
1: ¿Qué jugador era? El anterior.
0: Claro, sí, el Real.
2: Un partido homenaje a Vinicius con Vinicius.
1: ¿Qué jugador Vinicius? No.
2: Ay, boludo, sería increíble seguir la carrera de él ya como si fuera el nuevo.
1: A lo McCartney.
2: Nuevas estadísticas, arranca de cero a partir de ahora.
1: Claro.
0: El Vinicius claro. B.
2: Arranca de cero. Y si no, que lo retiren, y ahí si lo retiran de golpe, ya, si lo creer, Si no juega...
1: La conspiración de que Vinicius no es Vinicius y fue reemplazado tras el Mundial. Sí a reptilianos y tatuajes.
0: Nah, esto ya cualquier cosa.
2: Es increíble que Marca...
0: Pero Marca, lo que pasa es que yo digo, Marca, boludo, ya no es lo que era también. Y... Marca se entró en el mundo. Sí.
1: Eso es, realmente es bueno para preguntárselo a Longoria.
2: Firmada,
0: che.
1: Enrique Corbella, ¿te gustó?
0: Porque esta nota generalmente no se va a firmar. Claro. Entonces la tiran,
1: nadie le pone la jeta. Y
2: nadie quiere. Claro.
0: Pero Enrique tiene una teoría, entonces.
1: ¿Cómo puede ser que... esté permitido en un medio que algo salga no firmado?
2: Y el medio es como que se hace cargo el medio.
1: ¿Es editorial?
2: Sí.
0: No.
2: De hecho, hay varias columnas de opinión en algunos medios que no salen con firmas. Columnas, que han salido.
1: ¿Y por qué sonreís?
2: Porque son las más polémicas, generalmente.
0: Y porque él está hablando de La Nación. Él te está hablando de La Nación.
2: Del
0: diario de La Nación y la familia Mitty.
1: Muchas veces un diario hace una nota editorial.
2: Sí.
1: Y eso es, lo firma el diario, el medio. O sea, la firma es la editorial.
2: Algunas sí.
1: Esto
2: sí.
1: No creo que sea así.
2: Eso es una nota normal.
1: Ya sé, pero no, esto está firmado incluso. Pero si ustedes dicen que las que son medio pedorras a veces no van firmadas.
0: Yo me acuerdo de muchas notas pedorras que hacía yo que no salía a firmar lo más mínimo. No le importaba a nadie.
2: Pasa que ahora se convirtió en norma. Mira.
1: Llegó el más grande.
0: No sé si ponerme de pie, no sé qué.
1: Llegó Longo Prime, señores.
0: Se ríe. Se viene a reír de nosotros.
2: Lo que pasa es que antes había una cosa, Ger, que era real, que era que cuando vos hacías un mínimo trabajo por la nota, la firmabas.
0: Y tenías esa voz.
2: Y esas notas era medio refrito, ¿entendés? Refrito y vos no te sentías.
1: Pero eligen por vos si iba firmado, ¿no?
0: En Olé sí. En Olé vos no decidías. En perfil era obligatorio.
1: Pero es rarísimo.
2: Perfil era obligatorio, sí.
1: O sea, vos después no podías presentarte a tu editor y decir, che. Esto lo hice yo. ¿Cuál es la galletita más grande del mundo? Es mía.
0: Sí. Bueno, yo me iba a Manwich para que no salía firmada la nota, ¿entendés? Cuando iba a un ascenso a lugares, eran 8 líneas y no salía firmado.
2: Sí, millones al principio. De hecho, firmaron la nota, era un premio al principio.
0: Claro,
2: era
0: premio total.
2: Salió firmada en los suplementos, ¿no?
1: Bueno, amigos.
2: Pero es raro ahora que no se firmen, es verdad.
0: Igual entrar en esto, que un hombre firme una nota de un cambio de persona porque fue asesinada es...
2: Claro. Y ahora son.
1: Pasó algo.
0: Sucedió, claro.
2: Sería increíble realmente.
1: Que mataron a Vinicius.
2: No sé si lo matan, pero
0: sí, no, perdón, que lo maten. No puede haber punto medio. Él tiene que haber muerto asesinado, como están diciendo.
2: ¿A quién molestó?
1: Callar a Vinicius Jr.
0: Esta es la pregunta que todos tenemos.
1: ¿Qué sabía Vinicius Jr.? Hay que ver los movimientos de los últimos días de Vinicius Jr. antes del Mundial.
0: Señas de él en los festejos de los goles.
1: Claro, esa es la...
2: ¿Algún gesto en contra de alguien? Cuando...
0: Contra Trump.
2: ¿Contra Trump? ¿Unas declaraciones contra Trump?
1: Pero Trump también dice que lo cambiaron. Ahí.
2: Ah, eso es otro.
1: Yo daría todo porque me cambien,
2: ¿Sí?
1: Y hay veces que los lunes vos decís, no está para que me cambien.
0: No está para venir el doble.
2: Bueno, Luismi tiene.
1: Vale, Luismi es un hecho ese igual.
2: Sí, eso es un hecho, pero los tiene. Es increíble que tiene dobles reales.
0: Ahora, tendrías un doble realmente, tío. Poner que tenés las posibilidades económicas y geográficas. Porque acá tener un doble es una vergüenza. Vos en Nueva York.
1: A mí lo que me gustaría no es tener un doble, sino necesitar un doble. ¿Para qué quiero tener un doble si no lo necesito? Pero en cambio,
0: para necesitarlo.
1: Sí, me encantaría necesitar un doble.
0: Y aparece un doble que va por vos a eventos.
1: Sí.
0: Hoy capaz que a Boca
1: peligroso.
0: Se hace una escapada del doble.
1: Hoy quizás la cuarta de Boca iba a...
2: Le decían buen día
1: a otro, capaz era...
2: A Jorge Capuchetti.
0: buen día.
1: ¿Viste esto de que un influencer yankee se encerró y su madre está intentando pasar el Den Ring?
0: Lo vi de corrido. No, yo no le di clic,
1: pero un influencer yankee está haciendo lo mismo.
0: No, pará, hoy hubo una fuerte que le dije a Joaquín el auto, que es que... Bueno, sí, es verdad, ¿no? Que hay un secuestro a un avión.
2: Sí.
0: ¿Lo viste?
1: Caos en el aire. Un piloto apuñaló. Es con Longo.
2: Con Longo también.
0: Claro, con Longo.
1: Pero esto es lo mismo.
2: Pero este pibe, ¿hizo eso porque se enteró del juego acá o realmente por casualidad?
1: Es hora de...

0: decirlo. El Pollo Herrera.
1: No.
0: Cuando trae la premisa.
2: No. La sacó de acá.
0: La había leído en Twitter de Estados Unidos.
1: Ah.
0: Porque mucha gente me está diciendo, Luquita, qué increíble, llegaron a Estados Unidos. Y la verdad es que puede haber sucedido de que al pegarse más acá, se pegó allá. Pero cuando la trajeron acá, la
1: igual acá es nuestra. A acá es nuestra.
2: Era bananera, ya era una propuesta bananera.
0: Pero imagínate lo potente que será que pegan todos lados.
2: Sí.
0: Pero bueno, esto podemos nosotros narrarlo diciendo, mirá lo que generamos en el entretenimiento de Estados Unidos. O desconfiar de lo nuestro y decir, che, creo que...
1: Esto no.
2: Vengan a comprobar.
0: Sí que no estaba tan pegado allá antes de que se pegue. Era un tuit aislado.
1: Pero la parte de Dibu Martínez sí es...
0: El Dibu Martínez es una parte de
1: nacional.
0: Es una cosecha nacional.
1: Esa se la puede joder. Industria argentina.
0: Que no se sabe de quién. Meva discute con el Pollo Herrera, que discuten con otro. Que
1: Falopa, creo.
0: No me acuerdo quién.
2: ¿Eso está en un WhatsApp o fue verbal?
1: Manu.
2: ¿Fue verbal?
0: Un WhatsApp. No sé.
2: Porque si tiene un WhatsApp es comprobable de quién es.
0: Lo que pasa
2: es
0: que empieza en un grupo de WhatsApp. Que son chicos, amigos, pero que no trabajan en la cueva. Y después se traslada a la cueva.
1: Y la cueva traslada.
0: Y yo llego y
1: como
0: está esa discusión en el aire.
2: La cueva se apropia de la idea.
0: No, y entre ellos. Pero para mí es el Pollo Herrera. Yo creo que es del Pollo.
1: Se la hace al Pollo.
0: Sí, sí, el hombre más fotografiado del mundo. Hoy podés dudar de todo.
2: Bien.
0: 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Ganamos todo, papá. Mirá lo con la Pinto ahí abajo, pasándosela de perlangas. ¿Hacemos un separador y que se sume el hongo? ¿Así?
1: Dale, dale.
0: Bueno, perfecto. Entonces, vamos y venimos rápido con Longo Prime.
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0: Sí, señores, está acá con nosotros finalmente el youtuber más grande de Latinoamérica, el señor Longo Prime.
1: De hoy.
0: Marcelo, muchas gracias por venir.
7: Gracias, ustedes están totalmente locos.
0: No,
1: porque te vi reírte, ¿eh? Te vi cómo te reías.
7: Sí, Son geniales.
0: No,
7: gracias por la invitación.
0: No, de verdad, muchas gracias por
1: un placer para nosotros también.
7: Y gracias por los elogios que son un delirio.
0: No, de verdad, yo veo mucho el canal de YouTube. Y
7: gracias.
0: Aparte, le va muy bien.
7: Nos va bien, sí. En cualquier caso, no soy el mejor.
0: ¿Cómo fue la decisión esa? De decir, bueno, voy a hacer un canal de YouTube.
7: ¿Te lo cuento corto o más o menos?
1: No, el tiempo hay.
0: El tiempo... queda en vos si te querés ir a tu casa o te...
1: No. Es verdad, lo decidí vos.
7: Hasta acá grabar el programa.
0: Hasta las 9.
7: Te voy a contar medio corto. por la mitad.
0: Sí, sí, sí.
7: Yo trabajé años en los medios tradicionales, ¿no? Sobre todo en la radio y en la televisión. Y yo estaba medio harto. Y me fui a Estados Unidos a trabajar para CNN. Yo venía trabajando para CNN hacía muchos años, ¿no? Al momento que yo llegué, CNN en español colapsó. Por razones que si quieres después se las cuento. Fue una cosa muy dramática, ¿no? Como colapsaron casi todas las cadenas de televisión en Estados Unidos. Y yo siempre tenía una relación con Univision, ¿no? Y sobre todo con dos personajes de Univision muy importantes.

0: Jorge Ramos, el periodista más importante de habla hispana en Estados Unidos, y el otro, el presidente de Univisión Noticias, un periodista colombiano de la puta madre, que se llama Daniel Coronel, que es un tipo muy importante. Ayer, de hecho, le hice una entrevista de 2 horas. Y vos sabés que no te puedes despegar de escucharlo, ¿no? En la Argentina se lo conoce muy poco. La vamos a subir al canal, presumo que mañana o pasado. Entonces, yo ya yéndome de CNN, tengo algunos almuerzos y charlas con Univision, y un día estaba con Jorge Ramos. No sé si lo conocen, ustedes son muy jóvenes, pero Jorge Ramos es como Thomas Friedman, yo tipo claro, muy grosso, ¿no? Entonces estábamos sentados los dos en unos banquitos esperándolo a Daniel, que era el presidente de la compañía, y me dice, ¿sabes qué? Me dice, tú y yo somos los últimos dos dinosaurios. Y yo ahí hice clic y dije, chao, este tipo tiene razón. Es decir, sí. Estamos lo que hemos hecho durante tantos años no existe más. No, la televisión.
1: En extinción.
0: Sí. A los 2 días almuerzo con Daniel Coronel, un tipo con una experiencia en Colombia muy importante, un tipo que se tuvo que escapar de Colombia, porque lo perseguían las fuerzas paramilitares, ¿no? Lo persiguieron los narcos, los gobiernos, los paramilitares. Supo esta investigación, ponele 10 veces la nata.
1: Mirá.
0: ¿Ok? O sea, 10 veces la nata. Y llegó a ser presidente de una emisión de noticias en Miami. Y estábamos almorzando y me dice, mira, ¿sabes qué? Me dice, olvídate de la tele. Anda a YouTube. Y me dice, yo me estoy yendo a YouTube. Yo ya estoy en YouTube. Y Jorge Ramos, cuando se vaya de Univisión, y lo van a terminar echando, porque la política hoy en día es así, esta compañía está todas semanas de fondo de inversión, o sea, claro, no hay más un Pergolini, ¿entendés? Un Aníbal Vigil, un Haddad,
2: claro,
0: un tipo con el que te puedes pelear. Ya son todos fondos de inversión, que les chupa todo un huevo.
2: Sí, sí, sí.
1: Claro.
0: Eso pasó en CNN y ha pasado en muchas cadenas en Estados Unidos. Y él me conectó con unos tipos en Colombia que eran los responsables de toda la parte digital de Univision y de él, ¿no? Y esos tipos me convencieron.
2: ¿Argumentos?
0: Gracias.
2: Una taza de Billie Eilish te dimos. ¿Sabes quién es?
0: Sí, claro, por supuesto. Gracias. Agua en taza. Esto es...
2: Y es lo que hay. Esto es Bordery. Esto es Bordery, Marcelo. Vos pedís. Estar tapado y no.
3: Claro, vos pediste un nombre para poder pelearte como Pergolini.
0: O un dueño de medios, o sea, tipos de esta industria.
2: Sí, sí, sí.
0: Yo vengo de la época de Alejandro Romay.
1: Claro, claro. El zar. Conocido como el zar.
0: Claro, bueno. O de Fernando Marín, o de tipos como Carlos Montero, como Mario Gavilán, como sí. Horacio La Rosa. Es decir, bueno, ustedes vienen de experiencia en la gráfica, saben quiénes fueron esos tipos, ¿no? Y entonces, bueno, naturalmente yo entendí que, a ver, Jorge Ramos se fue de Univisión porque el trumpismo no lo bancó, lo echaron a la mierda, y hoy tiene un canal de YouTube que es de la puta madre, donde hace el tipo lo que quiere, ¿no?
1: Claro.
0: Jaime Bailey, está más en YouTube, es muy amigo mío, y que en Mega TV no da para más. Patricia Gianiot, que fue compañera mía en CNN, y después tuvo años en Univisión, una periodista súper importante, está en YouTube. Daniel Coronel tiene 2 canales de YouTube, uno se llama Informe Coronel y otro se llama Los Danieles, pues son 3 tipos que se llaman Daniel. Así que él me convenció y dejé todo y trabajé un tiempo más en Rivadavia. Fue una experiencia espantosa.
1: ¿Por dónde empiezo?
0: Yo ya tengo bastante poco respeto por los jefes que hay hoy en día.
1: Claro,
0: ¿no?
1: Claro.
0: O sea, cuando vos estabas a las órdenes de un tipo como Romay o de tipo como Marín, ¿no? Ves los tipos que hay ahora, te querés matar.
1: Claro.
0: Y fue una experiencia espantosa. Yo creo que, es más, hasta pienso que me contrataron para echarme.
1: Claro.
0: Para cambiarme por algo. ¿Entendés? Porque los dueños de esa radio no son tipos de esta industria. Son gente de negocios.
1: Claro, empresario.
3: Entonces, qué importante es que en cualquier industria, el dueño
2: esté vinculado.
3: Sepa el proceso de...
0: Bueno, depende. Vos fíjate que hay casos y casos, ¿no? Yo trabajé para CNN durante muchos años, siendo que la Warner, que es la dueña de CNN, era de la AT&T, ¿no? Y eso fue una experiencia maravillosa, gente seria.
1: Claro.
0: ¿No? O sea, también, ¿qué corno tiene que ver la AT&T con las noticias? No tengo idea. Pero fue una experiencia maravillosa, ¿no? Había mucha producción, había mucho equipo, se elaboraba de la puta madre. Pero después cayó mano en un fondo de inversión de unos tipos de Wall Street. Que yo llamaba para cobrar mi sueldo y me decían, ¿usted quién es? Longobardi. ¿Y qué hace? Y yo conduzco el programa los domingos. Y usted es un proveedor. No, yo no soy un proveedor, tengo un contrato. Entonces, bueno, como proveedor va a cobrar cada 3 meses. Digo, pero yo vivo de mi sueldo. Claro. Pues yo no sé quién es usted, me decía la mina del fondo de
3: personal. Debería.
0: Entonces yo un día le dije a una mina, que no sé quién carajo era, le dije, mira, ¿sabes qué? Mire, baje a la oficina, vaya hasta Times Square y mire los carteles.
3: Claro, claro.
0: Anda a cagar. Bueno, entonces fue una experiencia espantosa, tanto el final de CNN como Rivadavia, ¿no?
3: Y en otros periodismos también, porque por ejemplo, realmente, no sé si soy el fútbol y demás, pero en el periodismo deportivo, las expresiones como AZZ del canal de Azaro, de alguna manera hicieron ese mismo camino.
0: Claro.
3: Se desprende de un espacio donde no tiene más lugar y hoy en día termina el partido de Boca y la gente quiere ver AZZ.
1: Claro. Sí. Bueno, lo que pasa es que hay algo de independencia también, ¿no? De palabra, que ahí cambia radicalmente todo.
0: Yo, como soy mucho mayor que ustedes, podría ser el padre de ustedes, yo tengo una especie de disciplina y de rigurosidad más relacionada con los medios clásicos que con YouTube, ¿no? Aún así, me divierto mucho, digo lo que quiero, no tengo que rendirle cuentas a nadie. Tengo un equipo técnico de primer nivel, me falta producción, el canal es nuevo, tiene 2 años, ¿no? Y entonces me... ¿Perdón?
2: ¿No le da naturalidad eso de
0: total,
2: que...?
0: Total, sí, trabajo en mi casa, Como aún no tengo un equipo técnico muy bueno, pero aún no tengo equipo de producción.
3: Claro.
0: Decir, todo lo que está en el canal, lo hago yo solo.
3: Mira.
0: El lunes empieza por primera vez en el canal un productor.
3: Ah.
0: Así que me va a ayudar, ¿no? Porque yo estoy todo el día, trabajo mucho, ¿no?
3: ¿Y imaginás un canal de YouTube donde no estás solo vos, sino que hay otros periodistas?
0: Sí y no.
2: Longo Channel.
3: Claro,
2: Longo
3: Channel.
1: Los longos.
0: Mira, tenemos un proyecto con un caso que no lo puedo mencionar todavía porque faltan 10 minutos. O sea, hay un periodista que se va a sumar de un modo u otro al canal. Pero es un caso. Yo no tengo todavía, no tengo una estructura para hacer un canal tipo Gelatina o tipo esto. Yo ya estoy grande, además, y entonces ya no. Llevo 45 años en esto. 45 años, ¿ok? Sí, sí, sí.
3: Pero no hay, en este nuevo sistema de medios digitales y demás, no hay uno exclusivamente de periodismo. De periodismo
0: así como el mío, no lo sé. Hay programas periodísticos en diversas plataformas.
3: Por supuesto, y Gelatina tiene una pata súper periodística.
0: Sí, sí.
3: Pero del periodismo...
0: Más política, digamos. Más,
3: claro.
0: Más partidizada, así que ponerlo así. Ese no es nuestro caso. En la tele, en los canales de cable de noticias, está todo tremendamente politizado. Sí. Está esta cosa espantosa. Hay una enorme excepción, que es Carlos Pañi, ¿no?
3: Sí, claro.
0: O sea, ese tipo es muy bueno.
3: Sí, sí,
0: ¿no?
3: Sí.
0: O sea, ese tipo es muy bueno. Seguramente no es para todo el público y es un periodista muy segmentado, digamos.
3: Igual,
0: ¿no?
3: Justamente por eso también tiene la audiencia que tiene. Los lunes la gente vea, mira.
0: Claro, tipo muy influyente. Ahora, en mi caso, yo que venía de años y años de radio y de haber liderado la radio durante casi 25 años. O sea, yo fui líder de la mañana en la radio sin perder un solo mes durante casi 25 años.
2: Oh, impresionante.
0: Hasta que me hicieras, pero me harté.
2: ¿Pero por qué? ¿Te hartaste porque estabas pendiente de los números? Porque...
0: No. Ahora te lo cuento. Ahora te cuento eso. Porque me harté es una mezcla de cosas personales y profesionales. Y también entendí, hablando con Ramos, que fue quien me convenció, con Daniel Coronel y demás, que hoy en día hay tanta oferta, que vale la pena segmentarse, ¿sí? Yo me acuerdo que estaba los últimos días en Rivadavia y tenía problemas con los temas. Venía un director y me decía, no pongas música de Andrea Bocelli, porque a la gente en La Matanza no le gusta Andrea Bocelli, no sabe quién es. Yo decía, mierda, qué nivel de subestimación del público,
3: claro,
0: la puta madre.
3: Sí.
0: Un día viene un boludo y me dice, no, ¿sabes qué? Tu cortina esa que estás poniendo de Soda Stereo, Prófugos.
3: Sí.
0: Yo soy amigo de Charlie Alberti, ¿no? Muy amigo. Entonces un día discutimos cuál era el mejor tema de Soda, ¿no? Y concluimos que era Prófugos.
3: Mira. Pero llegaron a una síntesis.
0: Sí.
3: O sea, ambos dos llegaron a la respuesta Prófugos.
0: Sí, porque yo le dije que la canción que más me gustaba era una que a él no le gustaba.
2: ¿Cuál era hoy?
0: Té para tres.
2: Podría haber sido.
0: Entonces me contó la historia dramática del tema y tenía razón, Charlie. Entonces me enamoré de Prófugos. Entonces viene un tipo de la radio y me dice, no, pasa que Prófugos ¿Sabés qué? Suena feo, porque prófugos parece que es un mensaje político que

0: Vos sos un prófugo. Yo soy la puta madre. Que... Claro.
1: Entonces ahí bueno, había que segmentar, había que empezar a segmentar. Entonces,
0: a ver, vos pensás que el mejor pase, hoy pases hace todo el mundo, ¿no? Los pases sí. Los inventamos nosotros en Radio 10 con González Oro, ¿no? El mejor pase que yo hice con La Nata o con Diego Loico, no me acuerdo cuál de los dos fue, creo que fue con Diego, fue que yo le conté en broma la Eneida de Virgilio. Sí,
1: sí. Mira.
0: Si vos vas a una radio hoy, sí. Con el formato que tienen las radios AM, y se te ocurre contar en broma la Eneida de Virgilio, te sacan a patadas.
1: Claro.
2: Sí, sí.
0: Y hay temas que yo trato en el canal que son imposibles de tratar hoy en día en una radio AM a la mañana. Que se volvió de una vulgaridad, de una berretada, de un nivel de operación política. Cosa repugnante. O sea, la radio que yo dejé en mi época con La Nata y con González Oro no tiene nada que ver con lo que escuchás hoy. Es inescuchable. Mm. Es una cosa imposible, ¿no? Vos pensás que... Bueno, nada.
2: Vos seguís, nosotros estamos interesados.
0: Bueno, entonces,
3: yo te quiero meter...
0: Entendí, perdóname, si preguntas. Entendí que por ahí hay temas que yo quiero tratar. Te pongo un ejemplo de hoy, de esta mañana. Kaliningrado. Hoy hay un quilombo mundial gravísimo en un lugar llamado Kaliningrado, ¿okay? Que es un enclave ruso que está entre Lituania y Polonia. Ahí puede haber dentro de unos días un gran despelote. Grosso. Si yo me pongo a hablar de Kaliningrado día, y explicar a la gente en una M qué demonios está pasando en Kaliningrado, viene un director y un director no tiene imbécil o un productor y dice, no sabes qué, mira, Kaliningrado no es un tema, tienen que hablar de Karina Milei.
1: Claro.
0: Bueno, a mí no me interesa más Karina Milei. Me interesa explicar a la gente qué está pasando en Kaliningrado, claro. Que es un quilombo nuclear, ¿entendés? Bueno, entonces entendí que los temas que a mí me interesan hoy en día, o desde hace algún tiempo a esta parte, requieren de cierta segmentación.
3: Te quiero meter en lo que para vos es el tema del mundo. Las tecnológicas.
0: Es uno de los temas. Yo creo que hay 3 o 4 temas en el mundo súper importantes. El primero es más sencillo. Es la preservación de la democracia.
1: ¿Está amenazada ahora, decís?
0: Sin duda. Ustedes son muy chiquitos, digamos, pero y están acostumbrados a vivir en democracia, probablemente. Pero en el mundo es un asunto, la preservación de la democracia, que está amenazada por diversos procesos que siguen después se los explico. El segundo tema que yo creo que es muy importante, antes de la inteligencia artificial, es la eventualidad de que Rusia ataque a Europa. Kaliningrado, Polonia.
1: Báltico. Que eso está...
0: No, es un tema muy grande.
3: Que se mezclan entre sí. O sea, si Rusia ataca a Europa, de alguna manera
0: las
3: también...
0: Las guerras están muy interconectadas. ¿No? Es decir, la guerra que está ocurriendo en Rusia contra Ucrania y Europa. Y la guerra en Irán están muy, muy interconectadas. De hecho, hace poquito tiempo hubo un ataque ucraniano a un barco iraní. Sí. ¿No es cierto? Y la inteligencia artificial es un tercer tema, así la democracia, la seguridad mundial y la inteligencia artificial, ¿no? A mí es un tema que me preocupa.
3: Porque vos en un momento, me acuerdo que en tu canal planteabas esta, como que la primera polarización, si se quiere, es entre la política y la tecnología.
0: No, eso lo dijo Peter Thiel.
3: Claro, pero explorabas esa situación, bueno, o claro, sea, ese punto de vista.
0: Este es el pensamiento de estos tipos, ¿no? Quien quiera, le doy un consejo a alguien, ¿no? Si a alguien le interesa entender la relación entre los tecnopersonajes estos y la preservación de la democracia. Hay una economista europea italiana que se llama Francesca Bria, que probablemente es la persona más lúcida hoy del mundo para explicar la relación entre la inteligencia artificial y la democracia, ¿no? Peter Thiel, que es un tipo muy complicado.
1: Sí. ¿Lo conociste cuando vino acá?
0: No, además...
3: ¿Está acá o no?
1: ¿Sigue acá?
0: No sé si sigue acá, pero viene acá porque él cree está re loco, él cree que viene el anticristo, que viene la destrucción de la humanidad, es un tipo raro. Él escribió un trabajo muy importante, escrito por él, en una publicación francesa, llamada Gran Continente, probablemente la mejor publicación del mundo hoy, que la dirige Giuliano D'Empoli, que es un politólogo súper grosso, italiano, suizo, donde él escribió que la democracia y la libertad a esta altura del partido son fenómenos incompatibles.
1: Claro.
0: Y que el verdadero conflicto del mundo, ahí lo tenemos en la pantalla, Peter Thiel, el verdadero conflicto ya no es los conflictos, digamos, clásicos, ¿no? La izquierda contra la derecha, la dictadura contra la democracia o a la inversa, lo que sea, sino que es la tecnología contra la política. Él supone que la tecnología sustituye a la política y por lo tanto la democracia.

0: democracia. Y de hecho, Sam Altman piensa más o menos parecido. Claro. Y todo esto está impulsado por un tipo que se llama J.D. Vance, que es el vicepresidente de Estados Unidos, que es el más peligroso de todos.
1: Vos, en todo ese universo, te ubicás directamente como opositor, de alguna manera.
0: Pues definitivamente, sí.
1: Vos,
0: eso no implica que yo no use...
2: No. Pero pro-política.
3: Claro.
0: Sin duda, por supuesto. Yo no quiero que me gobierne una máquina, ni quiero que esa arma me pague un sueldo.
2: ¿No sentí bastardeada la clase política como concepto también ya en un punto agotado? ¿Por eso también la democracia corre riesgo por culpa de la propia clase política?

0: concepto también ya en un punto agotado. ¿Por eso también la democracia corre riesgo por culpa de la propia clase política?
1: Es posible que se que haya... Seguramente en estos procesos tan complicados debe haber una enorme combinación de factores. Entre ellas, las redes sociales,
0: claro. Sí, sí.
1: Que impulsan y que viven de un conflicto, ¿no? Si no hubiese conflicto, no habría Twitter, ¿no?
0: Claro.
1: Si no hay quilombo, no hay gente que se agravia todo el tiempo, sí. Y si no hubiese radicalización de las posturas generales, o sea, el centro como noción, la moderación, no importa si de derecha o de izquierda, la moderación en el mundo está dinamitada.
2: Claro.
1: ¿No? Vos mirá lo que pasó en Europa, en el Reino Unido, en Francia y en Alemania. Es una tragedia.
2: Sí.
1: ¿No? Pero además Alemania es una tragedia.
2: Sí. ¿Ves? Eso puede estar vinculado también a que se encuentra un lugar de pertenencia en cualquier opinión. O sea, vos, por más radical que sea lo que opinás sobre cualquier tema, vas a encontrar un grupo de dos polacos, un esloveno y tres colombianos que piensan exactamente igual.
1: Una derivación en el consumo de los medios de comunicación, que esos son sesgos de confirmación. Que además todas las redes te encierran en burbujas. El propio YouTube te encierra en burbujas.
3: Si vos algoritmos.
1: Si vos sabés mi página en YouTube, vas a encontrar básicamente lo que a mí me interesa de YouTube. Sí, sí, sí. Del mundo. ¿Qué me interesa a mí del mundo? Vivo en la guerra, Peter Thiel, los mejores tiros de Tiger Woods,
3: Sí, donde te creció vacaciones, como todo. Entonces, pero...
1: Yo trato de violentar eso. Le jodo el algoritmo y lo desoriento.
0: Me parece saber a Zaro también.
3: Pero ese mundo que se crea post-Revolución Francesa, ¿sentís que de alguna manera está apagándose? ¿Está en un momento de cambio? ¿Sentís que estamos en una situación de lo que está muriendo no termina de morir y lo que empiezan a hacer?
1: Es posible. Te diría que ese mundo no nació post-Revolución Francesa.
3: No, por ubicarlo en algún lugar.
1: Yo te diría que este mundo nació post-Segunda Guerra Mundial. ¿No?
3: Ah, bueno, pero no ves una continuidad en el estado de situación de repúblicas, naciones.
1: No, en términos históricos, la Revolución Francesa fue un fracaso. ¿No? Pasaron 100 años hasta que Francia fue una democracia. ¿No?
3: Claro, bueno, pero digo, por ejemplo, la separación entre izquierdas y derechas. Es algo heredado de ese momento.
1: Sí,
3: histórico.
1: Puede ser, sí, exactamente. Sí. Sí, me parece.
3: Esas categorías, las categorías clásicas, republicanas, digamos, liberales clásicas.
1: Clásicas, sí, están en complicadas. Y hay uno de los grandes responsables, es Donald Trump, naturalmente, ¿no?
3: Es una expresión de ese ocaso. ¿O crees que Donald Trump es algo que cayó del cielo y vino a amenazar la idea liberal democrática?
1: Es difícil saber en esta clase de procesos qué es causa y qué es consecuencia. Claro. Probablemente esté mezclado, ¿no? Milei, por ejemplo, es una consecuencia, ¿no? Es claramente una consecuencia, es un hijo de su tiempo, digamos, ¿no? Trump probablemente sea también un hijo de su tiempo, pero además ha provocado un tiempo, ¿no?
2: Claro.
1: Trump es más relevante que Milei a nivel del descalabro global, ¿no es cierto? Así que ahí en Trump hay que ver si la desmoderación de Trump no se la pidió nadie, ¿no?
3: Claro.
1: O sea, no es un mandato del votante norteamericano.
2: Claro.
1: ¿No? Este tipo está totalmente del tomate.
2: Sí.
1: Corrompido hasta la médula. Ha hecho un desastre en Estados Unidos.
2: ¿Pero él está convencido de lo que hace o es...?
0: ¿O está loco?
2: Claro,
1: Yo no lo sé. Creo que hay tipos más convencidos que él. Hay un tipo ahí, bueno, J.D. Vance.
2: Como que parece un tipo de arrebato, ¿sabes?
3: Tengo una consulta. A su vez,
1: muy peligroso.
3: ¿No hay una propia interna ahí entre J.D. Vance, Trump y la política tradicional estadounidense con estas tecnológicas de las que estamos hablando?
1: No lo sé y no lo creo.
3: ¿Vos crees que son trabajan juntos de alguna manera, ¿no? Sí, construyen el mismo mundo.
1: Peter Thiel tiene 10 funcionarios de su compañía de Palantir adentro del gobierno norteamericano.
3: Pero hubo una situación en la que no le quisieron vender el sistema de inteligencia artificial
1: Anthropic.
3: Al gobierno.
1: Ese fue Anthropic. Ese fue Darío Amodei. No sé cómo terminó esa historia, pero Amodei, y yo por eso le tengo más simpatía a Amodei que al resto, y por eso uso, ¿cómo se llama? Uso
3: Cloud,
1: sí. Lo uso como sustituto de Google, sí, digamos, claro, no lo uso para nada raro, digamos, ¿no? Pero vos sabés que es sorprendente. Cloud sabe muchísimo de mí.
2: Sí.
1: Es una cosa tremenda.
2: Es terrible.
0: Tiene tu vida directamente.
1: Pero no, pues es una cosa. Un día le pregunto, por ejemplo, yo lo uso para reconstruir datos rápidos, ¿no?
2: Sí.
1: Por ejemplo, yo voy a hablar de Kaliningrado,

0: buscar en ir a la biblioteca o ir a Google o a Wikipedia, le preguntás a Claude, decime qué sé, cuánta gente vive en Kaliningrado.
1: Claro. ¿No?
0: Y después le pregunté, ponele, te pongo un ejemplo, y decime cuántos kilómetros cuadrados mide Kaliningrado y cuánta costa tiene sobre el Báltico.
1: Y te y termina dando cuatro datos más que sabe que te va a
0: decir. Y al día siguiente me pone, ¿crees que haga un guión para el canal?
2: ¿Qué canal, Claudio? Yo no... ¿En serio pasó eso? Supuesto, no, claro. Gravísimo.
1: Así que estaba frío el café de la mañana, Marcelo. Bueno, te veo, vos quedaste...
2: Te veo que dormiste bueno, mal.
0: El otro día, Miguel Viñaski, que es un capo, el papá de Nico, escribió un artículo en Clarín, hace como un mes o tres semanas, contando un caso que ocurrió en Tinder. Yo nunca vi Tinder, pero me imagino que será una plataforma donde la gente busca pareja, ¿no?
2: Sí, sí, de manera entonces, más directa que otras.
0: Ok. Entonces lo que él cuenta es que una señora le pidió a la justicia norteamericana que le pida, que obligue a Tinder a revelarle cuánto sabía de ella, ¿no? Y eran 800 páginas.
2: No. Terrible.
0: 800
2: páginas. Subida.
0: Entonces, nosotros usamos información... Pero le damos mucha más información del tema de la que nos imaginamos.
1: Sí, no, por supuesto.
0: Si le damos los últimos acontecimientos de Anthropic y de OpenAI,
2: claro,
0: nos falta mucho para que se te metan en el banco, ¿no?
1: Sí.
2: Sí, está perdido.
0: ¿Qué pasa? Cagaste.
2: Hace dos semanas fue que uno que renunció de OpenAI advirtió...
0: Coxon.
2: En ese lugar...
0: Pero lo que pasó ahí, perdón.
2: Sí, sí.
0: Fue mucho más serio. Ese chico renunció, ese tipo, argumentando que lo que estaba viendo dentro... de Anthropic era un horror. Pero a los pocos días, Amodé escribió un documento, escribió un ensayo.
1: Que hay que frenar, dijeron, ¿no?
0: Como un ensayo, ¿no? Y ayer, que presentó su primer informe en la bolsa en Wall Street para sacar acciones a la venta de Anthropic, en el informe que él escribe, dice, bueno, nosotros vamos a vender acciones por... la compañía vale 900.000 palos. Mm. A ver, 900.000 palos. No es comparable con el PIB de un país, porque son cosas distintas, pero Argentina es un país que tiene un PBI de 600.000 palos.
1: Claro.
0: Anthropic vale 950.000 millones de dólares y aspiran a que la compañía valga 2 billones. Mm. Esto es emitir acciones por 1 billón más.
1: Claro. ¿Okay?
0: Y en el informe que el tipo le manda a la bolsa, dice, bueno, nosotros somos una compañía y reconocemos que nuestras operaciones y productos pueden hacer correr peligro a la existencia de la humanidad.
1: Ah, ¿lo dicen en el mismo informe?
0: Es como si venga, no sé, que sea una empresa que vende lata de tomate y le pongan la bolsa y decimos, pero nosotros los tomates, la verdad, la gente se puede infectar de no sé qué mierda, y puede morir un país entero. Pero bueno.
1: Lo avisamos, por lo menos lo avisamos.
2: Pero estamos diciendo, y ahí está la disyuntiva entre la regulación o la aceleración total.
0: Yo creo en la regulación.
2: ¿Vos crees en la regulación?
0: Creo en la postura más europea del asunto.
1: Claro.
0: En la regulación.
1: ¿Pero cuál se va a imponer? Porque generalmente, viendo los últimos 20 años, todas las decisiones así... vitales, no sé, la regulación es como que queda ahí.
0: Lo sabremos probablemente el próximo día 3 de noviembre.
1: ¿Por qué ese día?
0: Porque ese día es la elección de medio término en Estados Unidos.
2: Claro. Ah, y ahí se define.
0: Y ahí se define el mundo.
2: ¿Y este fin de semana Brasil o no?
0: Sí, muy importante. Muy importante desde el punto de vista de Trump, ¿no? Porque Trump creó una matriz delirante que no tiene ninguna explicación seria, ¿no? O sea, Trump dinamitó el multilateralismo, dinamitó su relación con Europa, dinamitó su relación con la OTAN e inventó, quién sabe por qué, un mundo dividido en lo que él llamó áreas de influencia. Mm. Si siguen el canal, han escuchado despotricar contra esto en muchas oportunidades. Entonces dijo, América es para nosotros, el Asia-Pacífico es para los chinos, invadan Taiwán, no tengo problema, y que Rusia se ocupe de los europeos. Y esto luego se replicó en posturas en materia de defensa y de estrategia, en discursos oficiales de Estados Unidos, sobre todo de Marco Rubio, de J.D. Vance, planteándole a los europeos que están al borde de la extinción, porque los inmigrantes, porque la demografía, no sé cuántas pelotudes. Entonces, en esta división en la que Trump imagina el mundo, Brasil es la mitad de América.
1: Claro.
0: La mitad de América Latina. Entonces, dependiendo de Brasil, el conjunto de América, exceptuando México y Canadá, quedarían bajo la órbita de una idea disparatada, que es que América es un continente que está dirigido por Estados Unidos.
1: Claro.
0: Y yo entiendo que el tema Malvinas, que es un tema sensible para los argentinos, está dentro de este problema.
1: Sí.
0: Hay muchos analistas, colegas míos, con los que yo no comparto las cosas que... Por ejemplo, te dicen, no, porque Milei usa el tema.

0: Malvinas porque es, lo está usando para ganar las elecciones. No creo eso. Segundo, que la postura norteamericana respecto a Malvinas es una venganza o una presión a los británicos, porque los británicos no le dieron acceso a la isla de Diego García para que usen los aviones para atacar a los iraníes. Yo creo que no tiene nada que ver con todo eso. Esto es una política norteamericana. Es decir, América es la reedición, desde el punto de vista delirante, de lo que llamó la doctrina Monroe.
1: Claro.
0: Que fue una... La doctrina Monroe no fue una doctrina, fue una expresión, una frase que dijo el presidente Monroe en 1816. En un contexto en donde América se estaba descolonizando, 1823, pero nadie se... ¿Me están corrigiendo a mí?
2: Puede
0: o...
2: ser,
0: no,
2: sí. No. Puede ser Jamín. Es Jamín desde allá, que debe haber googleado.
0: Okay.
2: O le pregunto a Claude. Tranquilo, no es chat GPT, es Claude. Estamos al lado de Claude nosotros.
0: Me están espiando de esa cosa. Me voy de acá.
2: ¿Qué dijo Monroe?
1: La doctrina Monroe. La expresión.
0: En ese momento era un momento en donde América se estaba descolonizando, Estados Unidos de los británicos, Brasil de los portugueses y el resto de América de los españoles.
2: Sí.
0: Esa fue la idea de la doctrina Monroe. Claro. Defender a América de la colonización europea.
1: Claro. ¿Sí?
0: Trump sustituyó la doctrina Monroe por algo que se lo llamó doctrina Monroe para que esa colonización sea una colonización norteamericana.
2: Entiendo. ¿Entendés? Sí, dar la vuelta de alguna manera.
0: Claro, entonces el tema más bien está dentro de eso.
2: Pero ese esquema de zonas de influencia,
0: ¿qué?
2: Que en algún momento se le dijo globalización o el globalismo. Pero ya existe ese esquema de influencias. Lo que ahora se redibujaría esa zona de influencia o no. ¿O no creemos que Estados Unidos tiene una zona de influencia en Europa en algún momento?
0: La tuvo. Hoy
2: ya
0: en
2: no.
0: Día, no, está esa cosa, está dinamitada. ¿Vos pensás que Trump, J.D. Vance y Peter Thiel y Elon Musk están apoyando alternativa por Alemania en Alemania? Y lo hacen de manera explícita.
2: Sí, sí.
0: O sea, es muy loco que esos tipos apoyen grupos neonazis.
1: Sí, sí. Están buscando la explosión. La explosión
0: una
1: en Europa.
0: Una locura. ¿Verdad?
2: ¿Cuál es la razón de ser de esa decisión?
0: Yo creo que es una locura pura.
2: ¿Maldad?
0: Trump es un irresponsable.
3: ¿Y la época influye? ¿La época de maldad, hostilidad?
0: Perdóname, ¿la época de...?
3: No, no, en cuanto al nivel de odio que hay alrededor, que decías recién.
0: Bueno, eso es ira más algoritmos.
2: Claro.
0: O sea, eso es una definición que dio Daempoli, ¿no? Y la citó mucho Carlos Pañi. Es cierto que hay un clima de época en el mundo, y en Argentina ha ocurrido, de ira. La gente está enojada. ¿Contra qué? Contra todo. Y eso puede haber tenido que ver con la pandemia, ¿no? La salida de la pandemia fue incendiaria, digamos, en los países. Y también puede venir arrastrada la crisis financiera del 2008. Es decir,
3: consecuencias
1: que se fueron juntando.
0: Los sociólogos o en el futuro los antropólogos o los historiadores van a discriminar mejor que yo. Pero es evidente que es una época en donde hay mucho enojo, ¿no? Contra todo. Y vos fíjate lo que pasó, lo que acaba de pasar en España con esta señora. ¿Están siguiendo el caso de Mari Carmen?
2: No, señor.
0: Ah, no.
2: ¿Qué hizo Mari Carmen?
1: Esas nanos.
0: Esto para que ustedes se den cuenta hasta qué punto a flor de piel de las sociedades hay ira.
1: Sí.
0: ¿No? Mari Carmen es una señora que vive en Madrid, una jubilada totalmente ignota, que cobró una pensión de 1.350 euros por mes, en su condición de jubilada, y relativamente discapacitada, y pagó un alquiler en un departamento de Madrid de 500 y pico de euros.
1: Sí.
0: Esta historia, que probablemente ha sido revelada por algún vecino que la filmó con un teléfono, terminó en la etapa New York Times, y hoy está en todos los portales de noticias del mundo, desde la BBC hasta la Deutsche Welle, y hasta inclusive en la Argentina. Usted se ve que no lee ni los diarios, pero bueno. Entonces, el edificio en cuestión lo compra un fondo de inversión.
1: Sí.
0: Y le aumenta el alquiler a la señora Mari Carmen a 3.000 euros. Hay una disputa judicial, que no me voy, que no me voy, que no puedo pagar, que la desalojo. Hace una semana. Vino la policía.
1: Desahucio.
0: La judicial y la sacan a la señora Mari Carmen Ábalos, ese apellido creo, en una silla de ruedas. 87 años.
1: Claro.
0: Y se ve que había algún vecino que filmó esto.
1: Ese momento del desalojo.
0: Y esto derivó en una crisis en España.

0: Hoy hay leyes en el Congreso Español, que yo creo que son un error también, que están, se van a votar el viernes, de regulación del tema de alquileres y de compraventa de inmuebles, sí, en Madrid. Y si vos mirás lo que, la réplica que hay en Berlín, donde ganaron los comunistas en Berlín, sí, ¿no? Están intentando regular todo el tema de alquiler de inmuebles o expropiar departamentos para la gente más humilde. Sí. Y con Mamdani en Nueva York pasa lo mismo.
1: Claro.
0: Entonces, vos fíjate como un hecho completamente inesperado, algo totalmente imprevisible, protagonizado por una persona completamente anónima, por un asunto que debe ocurrir 20 veces por día en Madrid, por ese asunto de pedo, filmado, produjo una crisis, sí, dramática.
1: ¿Entendés? Terrible. Y eso es increíble porque también para mí refleja el cambio del periodismo en sí, que ese documento periodístico lo hizo un vecino filmando, sí, y ese documento que el tipo registró cambió todo lo que pasaba en la política.
0: Esto también te habla, de un fenómeno cada vez, que siempre estuvo en la historia, pero cada vez más frecuente, que es el impacto de los hechos altamente improbables.
1: Claro.
0: Hay una tesis sobre eso de un sociólogo libanés que se llama Nassim Taleb, el cisne negro. Siempre hubo cisnes negros, y creo que gran parte de la historia se explica por cisnes negros, no la pandemia, ¿no? Tantos otros temas, ¿no? Pero en cualquier caso, hoy en día, cualquier episodio completamente impronosticable, protagonizado por una persona completamente ignota, por un asunto completamente habitual, como puede ser un desalojo, se vuelve un tema de orden mundial.
2: Por 24 horas.
0: No te creas. Este caso lleva...
2: No, este escaló, pero hay muchos de 24 horas.
0: Hay muchos de 24 horas, sí, tenés razón.
2: ¿El avión secuestrado o mañana ya...?
0: Bueno, ahí hay que ver, ¿no? Si Netanyahu puede probar que efectivamente fue un atentado, ¿no? O un intento de atentado, ¿no?
2: Aquí no estaba con ese tema.
1: No.
0: Ahí sería jodido.
1: Sí, sería terrible. Pero bueno, hay que ver hasta dónde llega eso. No sé.
0: ¿Lo del avión?
1: Sí.
0: Es muy, muy raro lo que pasó, ¿no? Hay que esperar a ver qué dicen los árabes, que es donde aterrizó el avión. Está detenido el
1: copiloto, el agresor.
0: El avión no se cayó de pedo porque había otros dos pilotos adentro del avión.
1: Increíble. Claro, eso es increíble.
2: Ese es el gran dato de la jornada.
0: Una cosa totalmente casual, ¿no es cierto? Y vos fíjate que hubo un cambio en los procedimientos de abrir la cabina.
1: Que antes no se podía.
0: Antes no se podía. Y ahora se ve que la jefa de cabina del avión, digamos, jefa del comisario de a bordo, no sé cómo se llama, tiene el código.
1: Para claro. Creo que cambió eso con lo del piloto que se había encerrado en la cabina para la
0: montaña. Si eso no hubiese cambiado, el avión se caía. ¿Entendés?
2: Tengo una pregunta, Marcelo. Bueno, en este mundo...
0: Me estás haciendo muchas preguntas.
2: Y bueno, es una clase. Determinado por la puja, si se quiere, entre Estados Unidos y China. ¿Dónde crees que debiera ubicarse Argentina? No donde se está ubicando, que evidentemente hay un alineamiento con Estados Unidos por parte del gobierno. Pero ¿dónde idealmente imaginás vos que es la zona más virtuosa para este país?
0: Las dos. Es completamente inevitable.
2: No, relaciones con las dos tenés que tener. Pero imagina, hay un barco donde está China y Estados Unidos y Argentina. Y tenés que matar a uno, Marcelo. Y darle la itaca.
1: Tenés que bajar uno.
0: A ver, este Estados Unidos de hoy es un horror, ¿no? Estados Unidos no es lo que era, no es lo que describió Alexis de Tocqueville hace 200 años, ¿no? Ni es lo que hemos conocido hasta Obama, ¿no? Bueno, es otra cosa, ¿no? Es un país que está en una dramática crisis y está al filo de dos problemas. De tener una complicación institucional muy seria y de perder la carrera con China. Vos pensás que China, ¿cuánto le falta a China para alcanzar a Estados Unidos en materia de PBI? No creo que falte mucho, ¿no? Bueno, vos pensás que hoy China e India son el 30% del mundo.
1: Sí.
0: 30% del mundo.
2: Sí.
0: Okay. Y desde el punto de vista de la complementariedad de las economías, es probable que los chinos nos compren más cosas que los norteamericanos, ¿no?
2: Bien.
0: Al mismo tiempo, China es una dictadura y eso tampoco me gusta, ¿no?
1: Y nunca se vio la política internacional de China expandida en el mundo también, que muchos países de diferentes partes del mundo adopten como una, una política social, inclusive.
0: Lo que pasa es que Trump ha expulsado a sus aliados, ¿entendés? Bueno, Canadá,

0: o Brasil, ¿no es cierto? Son, todos están mirando a Europa y están mirando a los chinos. Entonces yo no sé lo del barco, la verdad no te podría...
1: ¿Pero crees que este movimiento está determinado por los nombres propios o va hacia ese lugar? Ponele que Trump pierde las elecciones. Sí. ¿Crees que Estados Unidos cambia rotundamente su lugar en la geopolítica?
0: Hay que ver si Trump reconoce la derrota.
1: ¿Vos imaginás un escenario donde...
2: Ahí se pudre.
0: Pero por supuesto que lo imagino. A ver, ya lo intentó una vez, solo que tenía el reloj en contra. Se tenía que ir. Ahora le quedan 2 años.
2: Claro.
0: ¿No? Es muy posible que el tipo no reconozca la derrota. Y si no reconoce la derrota, ¿qué? Nunca vimos semejante cosa, ¿no? Puede ocurrir.
2: Claro.
0: O sea, es... Además de posible, es probable...
1: Igual hay algo que le ocurre a él, que es el tiempo, es un hombre muy grande. O sea, inevitablemente...
0: Pero hay todo un esquema alrededor de él de negocios y de negocios personales y de... Y el movimiento MAGA es un movimiento fuerte.
2: Sí.
0: El movimiento MAGA es... los republicanos, lo que el kirchnerismo es al peronismo, ha sido el peronismo, ¿no?
2: Claro.
0: Han capturado al Partido Republicano. Entonces, para que vuelvo a tu pregunta, sí. No tengo respuesta.
1: No sé para qué barco.
0: El barco. No, el barco estaría a la deriva, ¿no? Argentina hoy tiene un doble juego, ¿no? Porque Milei está aliado con Trump, un aliado crucial de Trump, pero al mismo tiempo. Tenemos un swap de los chinos de 20.000 palos y Argentina le vende a China pila de cosas y Milei dejó de putear a los chinos.
2: Claro,
0: ¿te cuentas?
2: Eso
0: ¿no?
2: fue claro.
0: Él se hizo preguntar, yo conozco este negocio, en lo de Susana Jiménez, ¿se acuerdan?
2: Sí.
0: Susana Jiménez le pregunta, dígame, presidente, dígame, yo la quiero a Susana como una hermana mayor, hemos sido hasta vecinos, pero esa pregunta estaba armada. Porque Susana nunca en su puta vida hubiera preguntado por los chinos.
1: Hubiera
0: preguntado por los perros, o por los amigos, o por la novia, o por cómo se levanta temprano.
1: Claro.
0: Pero no por la política internacional con los chinos. Entonces, ¿o no?
2: Y él lo quería decir ante el pueblo, además, en un programa popular.
0: Entonces dijo, bueno, con los chinos no hay ningún problema. Porque venía de putearlos, comunistas.
1: Pero ¿crees en ese principio que dice, los chinos no te piden nada? ¿Crees en eso?
0: No tanto. No creo que sea tan sencillo, ¿no? Pero él ahí arrugó con los chinos.
1: Sí,
0: ¿no?
1: Sí.
0: Arrugó y lo hizo público, ¿no? Susana Jiménez, pues necesitaba el swap y Argentina le vende a China, no tengo los números ahora, pero Argentina está con récord de exportaciones.
2: Claro.
0: Y no sé el porcentaje, pero muy, muy alto debe ser con los chinos, ¿no? Entonces, yo creo en el multilateralismo.
2: Claro.
3: Bien. Pero ¿hay un tironeo sobre Argentina o no llega a trascender tanto su
0: posición? Yo creo que hay lo que hay sí es una apuesta de Trump, habrá que ver cómo le van las elecciones y si ocurre después, para que Milei sea reelecto.
2: Claro.
1: Como las de medio término, con Besend y demás. Las medio término de acá, digo.
0: Claro. No. Nosotros tenemos las elecciones presidenciales.
1: Claro.
0: Ya ganó las de medio término.
1: Sí, sí, pero hubo una situación con Scott Besend y... Lo rescataron a mí.
0: Lo rescataron ahí, ese rescate hay que mirarlo con atención, porque ahí rescataron a la Argentina y también rescataron a los inversores americanos que estaban timbeándose en la Argentina, ¿no? Y eso es un asunto que, le doy un dato, que algunos tipos del Partido Demócrata están mirando en la colección de asuntos que están haciendo para hacerle a Trump un juicio político. Porque finalmente acá los tipos que salvaron al gobierno... pero también salvaron un montón de tipos, entre ellos uno que se llama Bob Citrone, que está muy vinculado con el gobierno americano, que tenía fortunas en el carry trade.
1: De hecho, la sociedad norteamericana le reclamó mucho a Trump en ese momento, ¿no? ¿Por qué nos estamos metiendo en Argentina?
0: No sé si la sociedad...
1: Y él dijo, they are dying, historic lady.
2: En el avión.
0: No sé si la sociedad norteamericana, ¿no?
1: Claro, bueno, pero fue un tema de agenda en ese momento.
0: Fue un tema.
1: Le preguntaban en las notas.
0: Sí, sí, fue un tema. Y yo creo que hay estas dos partes, ¿no? Hubo un sabotaje a Milei deliberado y al mismo tiempo hubo un sabotaje a ciertos tipos que estaban vendidos en dólares en Argentina y que se disparaba el dólar, perdían una fortuna.
1: Claro,
0: ¿no?
1: Claro.
0: Bueno,
2: y hay algo de la personalidad de Milei que también le conviene a Trump que siga existiendo en un líder del mundo, por más que sea en un país que no...
1: Así, mira, es el...
0: Milei acaba de decir públicamente en el reportaje que le dio la televisión francesa hace una semana que Trump era el tipo más importante en la historia de la humanidad.
2: Está bien.
0: O sea, Cicerón, yo qué sé.
1: Cristo.
0: Napoleón, no sé.
2: Churchill,
0: no sé. Escalón. Messi. No. Trump es el tipo más importante de la historia de la humanidad. ¿Cuántas coincidencias ideológicas hay entre Milei y Trump? En materia económica, ninguna. Entonces, ¿qué es lo que los conecta? Un profundo sentido autocrático. Son dos
2: autócratas.
3: Y su histrionismo también, porque es un tipo de liderazgo también, el de Trump y el de Milei.
0: Sí.
3: De perfil alto.
0: De perfil alto también tiene Macron y es un tipo educado.
3: No, es verdad. ¿Entendés? Ese es verdad.
0: ¿Viste lo que hizo hoy con Maru Dufar?
1: ¿Macron?
0: No, Macron no.
2: Era increíble.
3: Era pero espectacular. Era espectacular, era espectacular.
0: Chicos, voy a venir más seguido a esto.
3: No tenés que enseñar. No,
0: hablar con Pergolini para que ¿no? Tengo que explicarles todo. No, ¿cómo va a ser Macron? No. No, Milei.
3: Claro.
0: La trató de basura humana, de mierda, no sé qué, comunista. Maru Dufar, por favor. Y yo creo que eso no es una actuación, eso es verdad. Es decir, eso
2: o sea, él
0: es...
2: siente eso, lo que dice
0: sí,
2: lo
0: sí,
2: siente.
0: Sí, yo no tengo duda.
1: Y detrás de los movimientos, ¿viste el video de Trump del otro día proponiendo llamar superinteligencia a la inteligencia artificial?
0: Al tipo le gusta poner su nombre, el nombre sí, de las sí, cosas, sí, porque me parece,
1: que le queda mejor superinteligencia. ¿Qué crees que hay detrás de la decisión de él de hablar de esa manera en el
0: Mirá,
1: escenario de ONU y demás?
0: Yo creo que Trump es un ególatra perdido, enfermo. Es un enfermo. Y hizo cosas peores, ¿no? El aeropuerto de Palm Beach se llama Trump, ¿no? Le quiso cambiar el nombre, y hay un lío con esto, al Centro Kennedy de Washington. Es un lugar que se hizo un homenaje a John Kennedy.
3: ¿Para ponerle Donald Trump?
0: Tipo, y el tipo le acaba de parar las obras de reconstrucción porque los no sé quién, un juez o alguien, le impidió que el lugar se llame Trump Kennedy en lugar de Kennedy. Es eso. Quería poner, ¿viste ese lugar de Dakota, lo que es donde están sí. las estatuas de Lincoln y de no creo qué más?
1: Sí,
0: quería
1: el Monte Rushmore.
0: El Monte Rushmore. Quería ponerse ahí. Emitió una moneda ahora con su cara.
1: Trump Coins.
0: No, Bitcoin.
1: No. Billete.
0: Una moneda de $2, creo que con la cara
2: con
0: de
2: él. Con la cara de él.
0: Bueno.
2: Impresionante.
0: Todos los tickets de todo lo que se vendía en Estados Unidos para, ¿cómo se llama? Para parques nacionales y entretenimientos y demás, para el aniversario 250. Tenían el nombre de Trump.
3: Está bien hecha la moneda, hay que decir, ¿eh?
0: Ahí está, ¿no? Es delirante. ¿Entendés?
3: Un dólar.
2: Es
0: un
2: realmente
0: dólar,
2: beef de Volver al Futuro. Es increíble.
0: Pero el tipo le tiene que poner nombre a todo de él, ¿no? Y se ve que ponerle Trump para la inteligencia artificial era mucho, ¿no?
3: Claro, entonces, Trump artificial.
0: La tenía que rebautizar, digamos, claro. ¿No? Bueno.
3: No, sí, yo iba a preguntar, pero de otra cosa. En los 25 años de liderazgo en la radio, manejaste muchos grupos humanos, supongo, porque han ido rotando mucha gente. ¿Cómo eras vos como jefe?
0: Muy bueno.
3: ¿Qué? O sea,
1: y modesto, además.
3: Modesto.
0: Fui buenísimo.
3: Buena gente, sí. Buena persona, aumentos.
0: Mantuve unidos a grupos humanos que tenían muchos conflictos.
2: Mira, ¿el mejor periodista de Argentina que vos viste?
0: Carlos Pañi.
2: ¿Sí? Bien.
0: Hay mucho bueno, ¿no?
2: Y el mejor personaje de la política, pero no el mejor político, el mejor personaje.
0: Que yo he conocido en Argentina, sí. Personalmente, Alfonsín.
2: ¿Sí? Claro. Mirá.
1: Sos un hombre institucional. ¿Te gustan las instituciones?
0: Bueno, soy un anacrónico.
1: ¿Y cómo crees?
0: Alfonsín era un personaje extraordinario, ¿no? Menem también lo fue. Conocí mucho a Menem. Alfonsín, por un tema de edad, lo conocí más como expresidente. ¿No?
2: Claro.
0: Lo traté mucho como expresidente. Y a Menem lo traté como presidente y como expresidente. Eran dos personajes extraordinarios. Obviamente que me di con Alfonsín, ¿no? Creo que Argentina va reconociendo, yo no soy radical, ni mucho menos, yo soy un liberal clásico, ¿no? Pero el papel de Alfonsín en la historia argentina ha sido crucial, ¿no?
2: ¿Y fue menospreciado para vos el papel? ¿No fue lo suficientemente valorado?
0: En su momento sí, porque terminó económicamente mal. Pero hoy en día, que a mi juicio el tema de la preservación de la democracia es un tema crucial, claro, ¿no? En el mundo entero, las figuras como esas figuras, Alfonsín en Argentina, Ricardo Lagos en Chile, Alwin, Cardoso en Brasil... Un tipo muy importante.
1: ¿Cuál crees que es la mejor defensa de la institucionalidad.

0: que se puede hacer hoy en día?
1: Es muy difícil. Yo creo que hay una... Si vos le preguntás hoy a la gente, dígame una cosa, le duplico los ingresos y mejor la calidad de vida, y la verdad que el gobierno va a ser un gobierno más autoritario. ¿Vos qué crees que elige la opinión pública en Argentina o en el resto del mundo?
0: Va a elegir.
1: La economía.
0: Sí.
1: Entonces hoy en día es muy difícil defender la institucionalidad, porque además en el caso argentino estamos acostumbrados, es como que...
0: ¿Pero la democracia no se ganó, entre comillas, su lugar a fuerza de bienestar?
1: Es que hoy no hay bienestar, hoy hay una crisis de bienestar en el mundo entero. Vos mirá lo que pasa con las clases medias en el mundo, es un quilombo. Si vos mirás hoy la pirámide de formato social de Argentina que hace Guillermo Oliveto de la consultora W, la palabra, el renglón clase media no está más. Está clase media alta, clase media baja, que es pobreza. ¿No es cierto?
0: Sí, sí.
1: Media baja no es pobreza. $2 millones de pesos es pobreza, no jodas.
2: Claro. ¿Sí?
1: Bueno. Y hay una crisis de clase media en el mundo que tendrá que ver con pila de razones, con problemas de distribución de ingresos, con qué sé yo, pila de razones.
3: Pero puedo decir que en otros lugares se replica también sin duda. La clase media como concepto social.
1: Sí, también están estrujadas.
0: ¿Entendés? Y la crisis de ese estado de bienestar viene con la crisis de la democracia, de alguna manera.
1: Pero por supuesto, claro. O sea, la gente le reclama a la democracia, cosa que la democracia no ha podido resolver. ¿Entendés? Es una tragedia, ¿no es cierto?
0: Entonces, ¿hay alguna responsabilidad de la democracia?
2: Claro, está en deuda en un punto.
1: No la democracia como forma de vida, sino de lo político, ¿no? De la política en general, ¿no? Y sobre todo yo creo que de la falta de consensos, que están también dinamitados, ¿no? Hoy consensuar y acordar es algo que parece una cosa hasta impolítica, digamos, ¿no? Es decir, los tipos se esfuerzan justamente en no consensuar.
0: Claro.
1: O sea, pareciera redituable que las cosas exploten, pero no arreglamos, ¿no es cierto? Okay. Claro. El espectáculo que ofrecieron en Nueva York Milei y Kicillof fue una cosa deplorable, ¿entendés? Después se pregunta por qué carajo sube el riesgo país, ¿entendés? Si hubiese los dos tipos más importantes puteándose en el extranjero, ¿entendés?
2: Claro.
1: Yo no lo veía así en ningún país del mundo, ¿entendés? Bueno, en Europa hay muchas tensiones antidemocráticas como consecuencia de que el estado de bienestar europeo, que ha sido el formato que reguló la vida europea durante 80 años, ¿no? De la Segunda Guerra Mundial hasta hoy, está en crisis. ¿Entendés? El mundo se volvió un lugar muy caro, muy complicado, el acceso a la vivienda es muy difícil. Vos pensás además ahora el impacto de la suba de la tasa de interés en Estados Unidos. Los tipos viven a crédito, ¿entendés? Otra que Argentina, no pagan nada, ¿entendés? Deben la casa, deben el auto, deben la tarjeta de crédito, deben el supermercado, todo es a crédito. Está yendo a la mierda la tasa de interés por la inflación, ¿entendés?
0: Esto, supongo que imaginás que tranquilamente en 10 años el mundo puede ser totalmente distinto al que es ahora.
3: ¿Y para qué lado?
1: Mal, para el lado malo.
3: Para el lado...
1: Yo no soy muy optimista.
0: No se nota.
1: Estoy en un momento muy pesimista.
3: Y encima se viene el super niño también, como para
2: calentar
3: ahí la catástrofe. La apocalipsis.
1: El calentamiento del Pacífico.
2: Claro.
1: Sí, señor.
3: Terrible.
1: Y los vientos alicios. Estoy estudiando los...
2: Sí.
0: Lo último que te quiero preguntar, porque me gusta también cuando en tu canal exploras la literatura. ¿Le das un espacio a la lectura ociosa, por decirlo
1: así? Sí, mucho. Es más, acabo de reconstruir mi biblioteca, que la tenía en diversas bibliotecas en mi casa anterior, bastante desvolado, y me mudé ahora a un departamento más chico, una casa más chica, y me hice una biblioteca. La tengo toda junta.
2: ¿Y cómo lo organizaste?
3: ¿Abecedario?
1: Porque aprendí que los autores conviven entre ellos.
2: Bien.
1: Los hago convivir.
3: Pero decime dos que conviven.
0: ¿Cuál es el...? Bueno, Calazo tiene un libro que es Cómo ordenar una biblioteca.
1: Obviamente,
0: que...
1: bueno, conviven. En mi caso, por ejemplo, hay un lugar destinado a Borges, Edgar Allan Poe, Thomas de Quincey, claro. Dostoyevsky.
3: Ah, fuerte, un espacio
2: claro,
3: fuerte.
2: Claro, el altar. Es como el Hall of Fame.
0: Le gustaría verse ahí a vos.
1: Esos conviven entre ellos, ¿no?
2: Claro.
1: Y así tengo diversas convivencias de libros que se... hablan entre ellos, ¿no?
0: Mira, ¿el más grande argentino es Borges para vos?
1: Sí, por recontra lejos, ¿no? Definitivamente Borges es un monstruo mundial. La mejor página que yo he leído en mi vida, como página.
2: Sí.
1: Yo recorté una página del libro, la escribió Borges.
2: ¿Recordás cuál es?
1: Sí, claro. es un cuento de... O sea, Borges tenía la capacidad, yo lo llegué a entrevistar a Borges.
3: No sabía. No. Vamos
1: Borges
3: ahí.
1: Borges hoy, sí. Hace ¿juntos? Muchos años. No, no, se se está reeditando ahora. Ahora te cuento la página esa, que es alucinante. Porque la capacidad de Borges para construir una historia dramática en 15 renglones, pero no tuvo nadie en la historia. Ahora te lo voy a decir, te lo voy a contar además. Se llama Los hombres en los espejos, si no me equivoco. El título no importa. Está en un libro que se llama El libro de los seres imaginarios, que es una especie de bestiario genial que escribió Borges, donde describe situaciones o bichos raros o animales mitológicos.
3: Sí,
1: y
3: sí. Demás, ¿no?
1: El tipo tenía una cultura universal, sí, monumental. Acaba de... Se anunció ayer la reaparición del famoso libro del diario personal de Bioy Casares. ¿Saben eso?
2: Sí.
0: ¿El diario, el Borges de Bioy? ¿O uno?
1: El Borges de Bioy.
0: Ah, sí, sí, sí, increíble.
1: Yo tengo la edición.
0: El libro que es así, yo lo tengo.
1: Yo lo tengo.
0: Es increíble.
1: Bueno, hasta hubo un mercado negro, ¿sabes? ¿No?
0: Sí, muy fuera edición. De hecho, me lo regaló un joven.
1: Ah, oh, maravilloso, completamente maravilloso. Ahora sale con 2.200 páginas. Le están agregando 500 páginas más.
0: Es increíble.
1: Porque además ahí ves...
3: Difícil de trasladar, ya directamente.
0: Es imposible. Es como que agarrás y esa... Aparte son esa, entradas. Sí. Esa no me Borges en casa.
1: Sí, sí. Y después discuten sobre Luisa de Joyce.
0: Sí.
1: Esa página describe una situación terrible, ¿no? Que dice que lo que vemos en los espejos no es un reflejo nuestro, sino que son unos tipos que están condenados por haber perdido una guerra a repetir todos los gestos de todos los hombres. ¿Entendés la locura,
2: sí,
1: no?
2: Sí, sí, sí, sí, sí.
1: O sea, vos ves un espejo y lo que estás viendo no es tu imagen, son unos tipos condenados, claro, por perder una guerra a repetir durante los siglos de los siglos cada movimiento que haga cualquier persona.
3: Sí, sí.
1: Y que detrás de los espejos empieza a escucharse murmullos de que esos tipos están por salir.
0: Hay una película que se llama As, de terror, que te puede gustar. Explora esa situación.
1: Ah, mirá.
0: Sí, sí. Una persona va a una especie de tren fantasma, se mira en el espejo y el espejo...
1: Sí, sí, que bueno, la literatura, la música, son cosas que yo en la radio hoy en día no se podrían hacer, ¿no? A mí me gusta mucho la música, entonces hablo de música cuando puedo. Estoy muy conectado con la música, yo vivo con música, ¿no?
3: ¿Cuál es tu género?
1: Todos.
3: Preferido, bueno, el preferido.
1: Yo no soy nada binario. O sea, no soy, ¿viste lo binario? Mira, un día lo entrevisté en CNN a este tipo, Delphi se va a acordar el nombre, el de Damas Gratis, era Noé. ¿Cómo
0: Pablo
1: se llama?
0: Lescano. Pablo Lescano.
3: Pablito Lescano.
1: Pablo Lescano. Un capo, ¿no? Y lo hice tocar para Elisa en el piano. Y recibí un montón de puteadas de la gente que me decía, pero usted, Longobardi, que le gusta la ópera, ¿entendés? Y que es un experto en Puccini o en Beethoven, o le gusta el rock británico, ¿cómo va a entrevistar a ese tipo? ¿No? Yo decía, mierda, qué nivel de... qué binarios están, ¿no?
2: Claro.
1: A mí me gusta todo, básicamente me gusta todo, ¿no? Porque aprendí, entrevistando mucho, a muchos músicos, aprendí a que toda expresión artística no puede ser subestimada, ¿entendés?
3: Sí.
1: No importa cuál sea, ¿no? Ponele que haya algún extremo, ponele, pero en general me gusta todo. Lo que más me gusta en este momento, porque tengo también épocas, ¿no? Hoy estoy en una etapa de reencontrarme con Marillion. ¿Ustedes saben qué es eso?
3: No, bueno, perdón. Tenés que venir a enseñarnos semanalmente.
1: Yo te juro, venía para acá con
2: ninguna mi hija. Que nos tiró se la de Olimpo.
3: ¿Ustedes leyeron el diario de hoy? No.
1: Ahora te cuento qué carajo fue Marillion.
2: ¿Quién era George Bush?
1: No, pará. Yo venía con... Que venga mi hija Delphi.
0: Está ahí.
1: Que venga Delphi. Le digo, Delphi, ¿vos sabés quién es Mario Pergolini? No, me dice.
2: No, no,
3: ¿en serio? ¿Pero qué edad tiene?
1: Te lo juro. 18, 20 años. O sea, los chicos no saben quién es Pergolini. Vení, Delphi, por favor. Vení. Vení.
2: Se muere vergüenza.
3: Oli.
1: Entonces,
2: hola.
0: ¿Cómo va?
1: Contar a los chicos el diálogo del...
0: Tu percepción sobre Pergolini. ¿Vos conocés a Mario Pergolini?
4: ¿Qué? No tenía
3: que... Pero pará, ¿te lo imaginás como alguien bueno o malo?
4: O sea, si me lo mencionas... O sea, no, en verdad, si me lo mencionás vos, puede ser ambos. Pero... No, porque en el momento me dijiste que era un periodista muy conocido. No sé qué, ahí me imagino que es bueno.
2: Claro.
4: Por eso. Pero si no, ni idea.
1: Empezamos juntos en Canal 9.
0: Pero no sabes ni qué es CQC. Mirá.
3: Y bueno.
2: Terrible, ¿eh?
3: Es que generacional e inevitable, boludo.
0: Claro, claro.
1: Lo que pasa es que hoy en día nadie sabe... No, no,

0: Es un testimonio fundamental.
1: Un testimonio fundamental, no, un testimonio fundamental. Gracias.
0: Un testimonio crucial para entender el mundo de hoy. Nadie sabe un carajo de nada.
2: No, no, no, verdad. Y todos convivimos.
1: Pero
2: todos,
1: vos te reís igual.
2: Un mundo de ignorantes.
1: Un poco te molesta, pero a la vez también gozás.
0: Bueno.
3: Sí.
0: te cuento qué es Marillion, brevemente. Es un grupo de rock británico de la reputa que lo parió. Que se lo considera el salvador, el grupo que salvó al rock progresivo británico. Ajá. Cuando vino el punk, ¿no?
2: Era 60-70, es una cosa así.
0: 70-80.
2: 70-80.
0: Okay. Vos pensás que en ese momento estaba Pink Floyd, estaba Genesis, estaba Yes, estaba, no sé, The Who,
2: Rush,
0: lo que sea. Y eso fue aplastado. Porque hay mucha relación entre la cultura, la música, el arte y la política, ¿no? En la época de Thatcher, digamos, la protesta era la música.
1: Claro, sí, sí. Todo de Final Cut de Pink Floyd es...
0: Bueno, toda la cultura del alucinante del rock británico fue aplastada por las protestas en contra de todo, ¿no?
1: Sí, sí,
0: entre ellos la música, ¿no es cierto? Y ahí aparece este grupo, un grupo que tocaba de unos tipos totalmente dispersos que tocaban en pubs, ¿no? Cuyo protagonista es un tipo llamado Fish, ¿no? Un cantante al mismo tiempo con una capacidad actoral descomunal. Y armó un grupo llamado Marillion, que tiene un guitarrista, a mí me gustan mucho los guitarristas de rock, ¿no? Gilmour, Hackett, etc., ¿no? Y esto tiene un guitarrista colosal que se llama Steve Rothery, ¿no? Que no tiene nada que envidiarle al guitarrista de Led Zeppelin, un tipo muy grosso, ¿no? Fish, un tipo muy loco, él compuso una obra muy autorreferencial, producto de una noche traspasada de droga, donde luego de un colapso hasta físico, despertado de esa noche, escribió su infancia, ¿no? En un disco que fue célebre llamado, algo así como en español se diría, algo así como Infancia Perdida, ¿no? En donde él retoma esa cultura aplastada por el punk en Inglaterra en los años 70, 70, 80. Después lo reemplazó a Fish un cantante descomunal que se llama Steve Hogarth. Hoy es un grupo de culto, ¿sí? ¿No?
2: Claro.
0: No es Coldplay. Digamos.
1: Claro,
0: no,
1: claro.
0: No es Coldplay. Que de alguna manera Coldplay también empezó tomando esas raíces, ¿no es cierto? Después se hizo más comercial. Son geniales también, ¿no? Pero, así que por alguna razón personal, probablemente.
2: Volviste ahí.
0: Volví a Marillion, ¿no? Y a los conciertos de Hackett. Fui a verlo a Hackett acá en el Movistar Arena cuando vino a tocar acá. Una cosa totalmente descomunal. Así que a mí me gusta mucho toda esa etapa del rock británico, progresivo, digamos. Me gusta mucho la ópera.
1: ¿Fuiste a Casa Rosada? ¿A la Quinta de Olivos? ¿Noche de ópera?
0: No, yo no quiero tener más relaciones con... No quiero interactuar más con los políticos.
2: Con los políticos.
0: Ya lo hice mucho, he conocido a todo el mundo, he interactuado con los periodistas políticos, hacemos eso, digamos.
1: Sí, sí, sí.
0: Conversamos con los presidentes, hablamos con ellos.
2: ¿Crees que te condicionaría empezar a juntarte de nuevo con ellos?
0: No. Yo soy bastante incondicionable, ¿no? Aunque he tenido amigos en la política que indirectamente te condicionan.
1: Claro.
0: Sí. Mi mejor amigo fue Carlos Reutemann, ¿no?
1: El Lole.
0: ¿No? Un capo, ¿no? Hubiera sido un gran presidente. Y yo he sido muy amigo de Mauricio Macri desde los años 80, donde, ¿no? Cuando ni Macri ni yo pensaba que iba a ser un periodista más o menos conocido, ni él suponía que iba a ser presidente de Boca, ¿no?
2: Claro.
0: Y así lo conocía Daniel Scioli también, ¿no?
1: El pichichi en este caso.
0: Vos pensás que el papá de Scioli era el socio de Romay en Canal 9.
1: Claro.
0: Estamos hablando de principios de los 90, sí, señor. Sí. Corría lanchas.
1: Casasi. ¿Cómo se...? No, eso es otro, ¿no?
0: Casa Scioli. Los dueños eran Scioli, Pérez Pícaro y...
2: Claro.
0: Y
1: Pérez Pícaro.
2: Héctor Pérez Pícaro.
1: ¿Qué apellido, por favor?
0: El trébol de la buena suerte.
2: Claro.
0: Pero yo he conocido muchos dirigentes políticos que han llegado a lugares muy altos cuando hacían una cosa, cuando no pensaban que iban a jugar un rol, ¿no? Eso te puede condicionar un poco personalmente, ¿no?
2: Claro.
0: Macri no toleraba mis críticas, no las toleraba.
1: ¿Te cortaba el diálogo como...?
0: Sí,
2: ¿se ofendía?
0: Sí, porque él tomaba las críticas como cuestión personal.
2: Claro.
0: Yo nunca fui piadoso con Macri, ¿no? A pesar de una amistad personal que aún conservamos, ¿no?
1: Ah, bueno, sigue existiendo la relación.
0: Sí, un poco más chocadas, pero...

0: sigue existiendo, ¿no? Y él nunca toleró mis críticas, ¿no? Daniel Scioli tenía más estómago para aguantar las críticas. Y Lore no le chupaba un huevo, estaba en el cinco de pelota.
1: ¿Cómo era el Macri de los 80?
0: Era un clásico ejecutivo de una compañía de autos.
2: Joven para ese momento.
1: Muy joven, sí.
0: Yo lo conocí en el año 86.
1: ¿Y él qué edad tenía ahí? ¿Él que tenía 30 años ahí? Una cosa
0: así. Sí, él me lleva 2 o 3 años. Yo tengo 65, él tendrá 68. Qué sé yo. Era, él sucedió en un cargo muy alto a un tipo que tenía su padre, que llamaba Ricardo Zin, que era un cerebro. Zin murió, ustedes no se van a acordar, cuando se mata Pepe Estensoro, el presidente de YPF en la época de Menem, en un avión yendo a Ecuador, cuando YPF estaba conducida por unos ejecutivos del petróleo muy grosos, ¿no? Eso fue lo mejor que hizo Menem, no poner a Estensoro en YPF, ¿no? El avión se estrella contra la montaña y muere Ricardo Zin con Pepe Estensoro. Antes Ricardo Zin había sido el cerebro de lo que era el Grupo Macri, ¿no?
1: Claro.
0: Cuando Ricardo Zin se retira, el padre Franco Macri, que yo conocí mucho, lo pone a Mauricio de presidente o de jefe de Sebel, que es la fábrica de autos.
1: Sí.
0: Así que yo lo conocí como un ejecutivo, como un anunciante. O sea, yo dirigía la revista Apertura y entre nuestros avisadores estaba Peugeot. Sí. ¿Entendés?
2: Y la última, no, amiga, ya te libero, Marcelo, ya te vas a tu casa, quédate tranquilo. La tensión esa entre Macri padre y Macri hijo, y que históricamente se narra, pero creo que no hay tantas referencias. Sí hay alguna declaración de Macri y demás, de Macri hijo, digo. ¿Se sentía en ese momento cuando los conociste?
0: No. Yo estuve... porque vos sabés que el Macri tiene un segundo padre, Fernando Marín.
1: Mirá.
0: Y Fernando Marín fue el tipo que a mí me inventó, que me llevó el primer programa de radio en el año 86, ¿no? Y yo estaba con Fernando Marín en la casa de Franco Macri cuando Mauricio volvió del famoso secuestro.
2: El secuestro, tío.
0: Éramos muy amigos, ¿no? Fue un momento tremendo, ¿no? No, en ese momento no se notaba, ¿no? Y Mauricio, un tipo muy frío, no dejaba ver eso, ¿no?
1: Claro.
0: Eso se vio mucho tiempo después, ¿no? Sobre todo porque lo hizo público el padre, ¿no? Sí. Era una relación muy conflictiva. Sí. ¿No? Mauricio hizo un libro hace poco, yo no lo leí, pero escuché mucho sobre él. Hizo un libro sobre su relación con el padre, ¿no? Vos pensás que, imagínate, con un tipo como Franco Macri, que lo desafíe su hijo mayor, le diga, yo ando a cagar, yo no voy a manejar ninguna compañía, me interesa otra cosa, debe ser una cosa impensable.
1: Claro.
0: ¿No? Pero bueno, en aquel momento no se percibía semejante.
2: La última mía es lo de la nota de Borges. ¿Cómo era Borges? Sobre todo, no en la nota en sí, sino en cositas que le hayas...
0: Mira, yo lo entrevisté una vez, está el reportaje está publicado. Ahora estamos hablando del año... No sé, principio de los 80, 84, por ahí, ¿no? Sí, yo tengo un recuerdo imborrable, ¿no? Yo lo fui a entrevistar con un otro periodista para la revista Apertura y con un fotógrafo que contraté para esa nota. Clemar Bucci, un fotógrafo de la puta madre. Y entonces llegamos a la casa de Borges, en la calle Maipú y Mazueta Alvear.
1: Buena zona.
2: Un
0: departamento muy austero. Y llegabas al piso, que era ponernos el sexto, y en la puerta de la casa, había un cartelito que decía Borges. La primera cosa que me impresionó, me quedó grabada en la vista, ¿no? Un cartelito chiquito así, que decía Borges. Entonces entro y él estaba sentado con María Kodama en una mesa del comedor y la empleada me dice, mire, siéntese porque el señor Borges está terminando su clase de anglosajón. O sea, estaba hablando, yo escuché durante media hora una conversación en anglosajón.
2: Increíble.
0: Entre Borges y María Kodama, que le leía en anglosajón y Borges le respondía en anglosajón. Increíble. Una cosa tremenda. Entonces el reportaje fue un reportaje sobre la modernidad, sobre lo que venía, ¿no es cierto? Y era un tipo muy amable y muy educadísimo y irónico, como la puta madre.
2: La modernidad como algo...
0: Vista desde los 80.
2: Claro, ¿sabes? Como algo bueno.
0: Como algo bueno.
2: ¿Y Borges qué te devolvía?
0: No, me devolvía. Fue un reportaje, lo voy a revisar ahora, lo tengo guardado. No, él era un tipo optimista, ¿no?
2: Mirá.
0: Era muy irónico, ¿no?
2: Sí, tenías.
0: Tenía una salida.
1: Bueno, con el humor, además, era...
0: ¡Puf! Mirá, el chiste más gracioso que yo... escuché, se lo escuché a Pañi.
2: Él hace un gran Borges. Pañi hace un gran Borges.
0: Pañi relata esta situación. Donde Carlos estaba presente, ¿no? En una cosa social, ¿no? Entonces, se le acerca a Borges Pacho Donel. Dice, maestro, ¿sí? Yo soy Pacho Donel, qué admiración que le tengo. Ay, muchas gracias, le dice. Bueno, usted se llama O'Donnell. Sí, sí, yo me llamo O'Donnell. Ah, claro, le dice, okay. Irlandés.
1: Claro.
0: Sí, sí, por supuesto, irlandés. Tierra de grandes escritores, le dice Borges. Sí, sí, por supuesto, claro. James Joyce y qué sé yo, cosa, ¿no? Y dígame usted, ¿a qué atribuye, le dice Borges a Pacho Donel, que Irlanda es una tierra de grandes escritores? Y, maestro, porque es una isla. Claro, le dice Borges, como Martín García.
3: Qué maldad, detrás hay maldad, detrás hay maldad.
0: Terrible, un hace hijo de poco... puta. Una cosa, hay un libro genial. Cosa es que mi abuelo y mi padre son de Martín García, ¿no?
2: ¿Mira?
0: Yo vengo de ahí, yo nací ahí, pero de ahí viene toda mi familia. Y ese cuento es genial, porque ¿qué tendrá que ver que Martín García, los escritores? Nada, claro. Es decir, le estaba refutando a Pacho Donel que la relación entre la literatura y una isla era cero. Hay un libro de un tipo... Fue muy objetado por María Kodama, que antes de su muerte fue muy recelosa de la obra de Borges. Va Borges a San Andrews, en Escocia, a dar una conferencia.
1: Sí.
0: El tipo se llama Gay Parisi, si no, mal no recuerdo. Estoy viejo, ¿no? Bueno. Entonces Borges va a dar una conferencia y se enferma el titular de la cátedra, el jefe de la Universidad de San Andrés, que tiene 1000 años. ¿No? Sí. Entonces le piden a un becario norteamericano que lo reciba y le haga la introducción a la conferencia que Borges le iba a dar. Y el tipo hace ese trabajo en sustitución del decano, no me acuerdo qué era el cargo del tipo que no había podido estar presente, que le dice, mire, viene un escritor latinoamericano que parece que es muy conocido, preséntelo, yo estoy enfermo. Entonces termina la conferencia y Borges le dice al tipo, dígame una cosa, ¿me lleva a recorrer Escocia en auto? Sí, le dice el tipo, yo encantado, pero usted no ve. No importa, usted me cuenta. Y yo le contesto. Ese diálogo es descomunal, ¿no? Entonces, el tipo recorre en toda Escocia en auto. Yo conozco Escocia muy bien, por eso me imagino la situación, ¿no? Recorre en toda Escocia y el alumno o el becario le va contando, bueno, acá estábamos en el castillo, no sé qué, de dónde, vamos por Edimburgo, o estamos camino al lago, sí. Pasando por Stirling, yo qué sé, ¿no? Y Borges le va contando la historia de todo eso que el tipo le va describiendo a un ciego.
2: Dice que viajó más de ciego que
0: claro, pero con esas experiencias extraordinarias.
2: Claro.
0: El nombre del tipo no me lo acuerdo, no estoy tan mal.
3: No te preocupes, no te preocupes, Marcelo, acá no sucede.
2: La otra vez me contaron que
3: cada media hora nos pasa.
2: Llama a la casa de Borges una productora o un productor de Cacho Fontana y la mujer que lo ayudaba a Borges le dice, Borges, el señor Cacho Fontana quiere hablar con usted. Y Borges le dijo, ¿me puede hacer un favor? ¿Le puede preguntar cómo ese hombre permite que le digan Cacho? Es increíble. Qué malo.
3: Malo.
0: Bueno, en el libro de Borges por Bioy, está lleno de maldades.
2: A Sábato le dicen el Dostoyevsky de Lanús.
0: Sí, a Sábato lo destroza. Lo destroza a Güiraldes, que era su amigo.
2: Sí, claro.
0: El tipo que dio segundo sombra, lo hace pedazo.
2: Marcelo, muchísimas gracias por venir.
0: Un placer.
3: No sé, agradecerte realmente. Vos
0: no, yo soy agradecido, digamos. Me parece que voy a tener que venir más seguido.
3: Por favor,
1: de una.
0: Me dijeron que ustedes, el propósito de mi invitación, era que ustedes no sabían preguntar.
2: Sí. Es el trío que no sabe preguntar ni entretener.
1: ¿Cómo nos viste?
0: Bastante mal. Fueron mejorados.
1: A los Borges. Te despediste a los Borges.
2: Ves, amigos. 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

0: gracias,
1: una pausa y venimos con
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12: Fuera de fase es un programa que no me enseñó nada, no aprendí nada, pero me obligó a darle mucho al público. Trabajar con gente que tiene un cocodrilo en la billetera también es muy complicado, pero bueno, estamos contentos de que se haya llegado a 6 años. Es un programa para mucha gente, hecho por algunas personas.
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2: Estamos, seguimos, disfrutamos.
0: Balance.
3: La pasé muy bien.
2: Excelente.
3: Me cae muy bien, Marcelo.
4: Sí, Longboard. Sí, aprendizaje.
3: Longboard Bardi.
4: Longboard me cae Bardi. Muy bien.
0: Qué hombre interesante para hablar, boludo.
3: Me cae muy bien. Me hace reír, se sabe divertir.
4: Sí, sabe pincharnos.
0: Buen anecdotario también.
3: Y hay algo que es un valor muy grande de un ser humano, que es tener gracia al hablar.
4: Sí.
3: No gracia de gracioso. Gracia de...
4: Sí, gracias, de la palabra gracia.
3: La palabra,
4: claro, exactamente.
3: Un ser humano que habla de forma...
0: De manera carismática.
3: Te dan ganas de escucharlo.
0: Hipnótica.
4: Sí, y sí, se sí. Nota que tiene años de programas largos de la mañana donde él hablaba y hablaba y hablaba.
0: Con silencios.
4: Con tranquilidad, con silencio, con desarrollo largo.
3: De hecho, para mí es... eso es por lo que le va bien a la gente. Para mí a Saro le va bien.
4: Sí.
3: Porque él, hablando, en sus reacciones...
0: Puede hablar horas y horas.
3: Te dan ganas de seguir escuchándolo.
4: Claro.
3: A Longobardi le va bien porque habla bien.
0: Editorialista. Bueno, Pagni, como
3: sí,
0: dijo.
3: Sí, sí. ¿A Tomás?
0: Y sí.
4: También.
0: No, Tomás también. Tomás entra ahí.
3: Hay un
0: iba a preguntar por Tomás en un momento, pero bueno, no sabía.
3: Pero, no, la pasé muy bien, amigos. No hicimos nada de actualidad.
4: No, ni le preguntamos de Vinicius tampoco, pero bueno. Del falso Vinicius.
3: Sí. Igual seguro estaba al
4: tanto. Yo lo tenía dando vueltas, pero dije, no me animo.
3: ¿No te animaste?
4: No me animé a preguntarle.
0: Yo no me animé a algunas tampoco.
3: ¿En cuál te quedó?
0: Y pavear con la superhoja. Quería pavear un poquito ahí con... Y te dije, boludo, quería preguntarle a Neusta conduciendo Tiempo Nuevo, porque nosotros
4: de
0: éramos
4: Menem.
0: Muy chicos, de Menem, perdón, y no medimos la repercusión para la gente de ver a un presidente de la Nación hacerse cargo de prime time,
4: es
0: ¿entendés?
4: Como que hoy Pagni le diga de golpe a Milei... Conducir la odisea,
0: claro,
4: vos un día.
0: Vas vos, claro, vas vos.
4: A ese nivel.
3: Y no suena tan alocado.
4: No.
0: Bueno, no.
3: Es verdad.
0: Justamente no,
3: pero porque justo en este momento, pero es cierto.
4: Él podía haber conducido Neura, un programa de Alejandro.
3: Sí, lo que pasa es que Tiempo Nuevo era prime time.
4: Sí,
0: claro.
4: Sí, sí.
3: Era como que...
0: ¿Otro día perdido?
3: ¿Néstor conduzca Bailando por un Sueño? No, tanto no.
4: No, tanto
3: porque
4: no.
3: Era el programa político.
4: Claro, era el programa político
0: Néstor...
4: Más...
0: A cargo del Bailando.
4: Porque ni siquiera 678, era Neusto, era más grande todavía Tiempo Nuevo en ese momento,
3: y...
4: a nivel programa político.
3: Es como, porque no pongo a Milei porque obviamente no lo iba a hacer, pero como que Alberto hubiera ido a hacer una divordial un lunes.
4: Y algo así, es parecido.
0: Y no era descabellado tampoco.
3: Y tampoco, hombre, no hay, te das cuenta que no hay nada descabellado.
0: Al final hizo lo que había que hacer.
3: ¿Alguna
0: Carlos,
3: vez lo contamos al aire?
0: ¿Eh?
3: Que estuvo muy cerca el cierre musical del programa La Cueva de Verano. Ser Bert.
4: No sabía.
3: ¿No sabían ustedes?
4: No, yo me
0: ¿En el verano?
3: En el verano anterior, en el primer verano.
0: Hubo un diálogo.
3: La Cueva le manda un mensaje a Alberto y le dice: estamos para que vengas a cerrar, pero sos vos y tu viola. Vos cantando una de Bob Dylan. Y él dijo: estoy.
4: Esto...
3: Mentira. Te juro por Dios.
0: Que estar...
4: Quiero jugar.
3: No, y les dije: no. Pará.
0: ¿Cómo que no?
3: Pará, boludo. Me dio.
4: Claro.
0: Era espectacular.
4: Era un cierre de oro.
0: Era espectacular.
3: Aparte, no, nadie aclaraba nada. Tipo, terminaba el programa, lo dejamos con el cierre musical.
4: Y era él.
3: Your man, say my name.
4: Bueno, está bien.
3: The answer, my friend, is blowing in the wind. Era bueno.
4: Sí.
0: Entonces, cualquier presidente a cargo de un programa podría haber sucedido fácilmente.
3: Sí, pero porque los últimos años fueron raros. Porque es verdad que si lo decías en 2003... No.
0: Cristina también podía estar a cargo de un programa político, ¿eh? O de un programa...
4: Murphy te lo podía conducir.
0: Murphy, la peña de Murphy.
4: Así como estuvo
3: vos
4: con...
3: Sabés que sí.
4: Vos sabés que sí. Porque viene ella y te dice... ¡Ay,
3: ella! ¡Qué video
0: histórico! ¡Qué video histórico! Es fácil encontrarnos, ¿no?
4: Y es ella hablando de Mario Vidal.
3: Es Vidal.
0: Pone Cristina sobre Vidal en la peña de Murphy.
4: ¡Ay, Mario! ¿Cómo estás?
3: ¡Ay, no!
0: Porque una de tus mejores invitaciones, Joaquín, te voy a decir.
3: Era Rocino, ¿no? Sí.
5: Son
3: era
5: muy Rocino. Tiernos, son muy lindos.
4: Ay, bueno.
3: Pero, ¿les puedo

0: decir que hay fue un fin de semana de... Ahí está.
1: No, disculpa, en todo caso.
2: A ver, los índices de seguridad, esto no lo digo yo, esto lo dice el Poder Judicial de la provincia de... No, me patíes abajo la mesa.
0: Me
2: ande pateando abajo la mesa.
1: No, fue de Torpe, me crucé. Perdón, no, no.
0: Rocín está realmente superado por la situación.
3: Es que es muy mala ahí.
1: Crucé la piernita, lo mejor que pude.
2: A Camayo Vidal no la pateé mañana. No, no. Mañana ni le pregunta nada.
1: ¿Te puedo decir algo?
2: Mañana este no le pregunta nada. Y a la señora Carrión.
0: ¿A la voz?
1: ¿Puedo decir algo?
0: ¡Me había liado!
1: Ojalá mañana cuando venga Vidal yo deje de ser tan torpe. Ojalá.
2: No, por favor. No, mañana vas a estar divino.
1: Hoy no estoy divino.
2: Yo te vi cuando le preguntaba si me había ido así, el semestre, segundo. ¿Viste?
1: Un poco. ¿Vos
2: qué? Divino. Y tenés novio, nena. No tenés novio. Y ella te pone cara y así te vi. Y todos se miran. Y hacen las cosas. Y son las entrevistas. Esas entrevistas divinas. Señora,
0: ese día era bueno. Es divina.
2: Y aparezco y digo, ay, llegó ella, mirá, y que tiene vestido y que te pone.
4: Es imposible controlar esa entrevista.
0: Es que no puedes hablar. Es está imposible hablando.
1: Es imposible controlar.
3: No, no, hablas cuando ella se calla.
2: Gracias.
3: Un fin de semana. Monologuista.
0: Fin de semana. No, bueno, che. ¿Qué? Hay un pedido que me parece que estamos haciendo todos los argentinos desde que salieron las entradas para Argentina-Benín.
1: Sí.
0: Poder verlo al 10 en su último baile. La y raza. Bueno, al parecer en pedido ya dijeron listo, nos encargamos nosotros. Porque el 6 de octubre el capitán hace su última entrega con la selección. Y si haces pedidos con pedido ya entre el 26 y el 4 del 10, entre el 26 del 9 y el 4 del 10, ya está participando por entradas para ir a verlo en su último partido. ¿Más pedidos? Más chances sumás.
3: ¡Qué espectacular!
4: Pedidos ya cumpliendo todos los pedidos.
0: Pero pará, Juan, porque hay más. Si además haces 3 pedidos en el Club de la Milanesa, participás por un viaje a Miami para vivir la Messi Cup. O sea, básicamente pedido ya está diciendo, ¿qué más querés pedir?
1: En Argentina.
0: Grosos totales. Grosos totales. Que de Malvinas que jamás olvidaré. Yo he pedido ya. Gracias, pedido ya. ¿Lo tiene a Chris Brown? No sé quién es.
4: Puede ser, de un jugador de NBA hasta un rapero.
3: Una NBA se llama
4: Chris Brown, por eso.
0: Yo no sé quién es, pero vi el video y se los quiero mostrar a ustedes. En sus shows, Chris Brown sube fans al escenario para hacer un acting un poco subido de tono.
3: A ver,
0: te lo muestro y me
4: olvidas. Cuidadito, ¿eh?
0: Sí, esto es apto policía del amor. Eso es una fan que subió Chris Brown.
3: ¡Epa! ¡Opa!
4: Ah, bueno.
3: Pero la ata.
4: No, bueno.
3: ¿Está atada la chica?
0: No sé.
4: Es verdad.
0: No creo que esté atada.
4: No, pero hay como... En las muñecas tiene como algo...
3: Sí, sí, boludo.
4: Yo también pensé que venía a desatarla.
0: Sí. Mirá si vos vas...
3: No, pero esto no es una chica del público.
0: ¿Es una chica del público?
3: No.
4: Aparentemente es una chica del público.
0: Es una chica del público. Vos decís que es fake.
4: No,
3: y claro.
4: Ahí están, ahí les estaban acabando.
0: Pero vos, por ejemplo, si vos... Eventualmente.
3: Sí.
0: Ustedes lo que más vieron en vivo fueron los piojos. ¿No sí, les sí. hubiera gustado subirse al escenario y que Ciro los ate de esa manera?
4: No,
0: y
4: ¿los encadene no, a un no, pole dance? ¿A un pole?
0: Mejor con
3: acá hay otra chica. Es la misma, ¿no?
4: Es muy fuerte la imagen.
3: No es.
0: ¿Es una chica del público?
3: No, está arreglado. Es una chica que viaja con el staff.
4: Aparentemente.
3: Y justo la enganchan ahí en la platea.
4: Pero es muy grave, ¿eh? Es muy grave.
0: Drake y Karol G, por su parte, protagonizaron un fino momento en el escenario.
3: A ver.
0: No,
4: se están pasando de rosca los músicos, me parece.
0: Se están pasando... Bueno, es una...
3: Una banda.
0: Generalmente lo...
4: No, bueno.
3: ¿Selecto Drake?
4: Sí, es verdad.
0: Se nos endureció el rapero.
4: La piedra Drake, la verdadera piedra Drake.
3: Se endureció el rapero, boludo.
0: El canadiense está armado.
4: El panza Drake también, ¿eh?
3: Sí, sí.
4: Bueno, fuerte. No. Hay que, en el escenario hay que comportarse, ¿no?
3: Perdón, ¿vos viste Boca abrió sus redes sociales en inglés?
0: Bueno, veámoslo. Porque me llama mucho la atención lo del Vasco, realmente.
3: ¿Lo veo? ¿Esperabas un mejor inglés?
0: No, es su pose.
4: Otra actitud.
0: Su pose.
3: A ver, pone...
5: Hello, everybody. Welcome to Boca Junior.
6: Welcome. My name is Lautaro Ilolo.
7: I am Jagger. Welcome to Boca in English.
8: I'm from Paraguay.

0: from Chile.
1: I'm from Colombia.
2: I'm from Ecuador.
3: Follow us.
4: Thank you.
5: See you.
6: Come on, Boca.
3: Let's go, Boca.
7: El Boca está como...
8: Sí.
5: Es el mismo lugar del Rabino Berman cuando estaba con los... Con los... Con la del pasto, pero...
8: Sí, pero vi que tuvo una repercusión tremenda.
7: Sí, bueno, porque es muy fuerte.
8: Para, oiga, tuvo una repercusión de argentino, seguramente en español, pero también es una buena forma de meter en inglés.
7: ¿Meterte en un mercado?
8: Sí,
7: meterte
8: boludo, la publicación tenía no sé cuántos likes.
5: Boludo, es increíble el tiempo que...
7: ¿Quién es el mejor?
5: Para que los M de Boca pudieran hacer un video así y que sea bien, bien recibido.
7: Claro.
5: Porque esto lo hacías en racha de tres derrotas y te reputean de arriba abajo.
8: Es verdad.
7: Capaz, o sea, que está hecho hace meses.
5: Esta idea es de hace dos años, ¿entendés?
8: Follow
5: algo así.
8: Us.
5: Follow us.
7: Y la mejor participación es Velasquito, entonces.
8: Hello
7: everybody.
8: Hello everybody también.
5: Vasco está bien.
7: No, el Vasco está en una mala, ¿eh? Está en un día...
8: mal.
5: De malas.
8: Una columna rara.
5: Alexis está en el chat.
8: Us. Alexis, te mandamos
5: grande,
8: un beso, amigo.
7: Alexis, dale, hermano, dale.
8: Vení a tocar, Alexis. Follow us.
5: Bueno,
8: según Fede Bueno, estudiante llamará a Enzo Pérez para... Bueno, igual no está Alfredo, ¿no? Pero Enzo Pérez para reforzar estudiantes.
5: Y capaz para la copa, ¿viste?
8: Bueno, no te intereso, tranquilo.
5: No, está bien, puede ser. Quizás para estos tres partidos. Es el lema Schiavi, es el gen Schiavi.
7: El bicho Ronaldo abandona la concentración.
8: Sí, pero abandona la selección.
7: Abandona la selección.
5: Pero no.
8: ¿La selección para siempre?
5: O este
7: mientras
5: día específico.
7: Mientras esté este entrenador.
5: Ah, se pelea con el entrenador.
7: Así parece.
8: El momento en el que Cristiano abandona la concentración.
7: Y él puso redes, ¿eh? Ya voy a explicar por qué me
8: fui.
7: Sí,
8: sí.
5: ¿El entrenador quién es? ¿El español?
7: El que estaba en Flamengo.
5: Ah, no.
7: El que estaba en Flamengo.
5: Jorge Jesús, Jorge Jesús. Bueno.
7: ¿Para qué? ¿Cómo puede ser que el ego de una persona sea tan grande que a sus 40 años no acepte correrse de un...?
8: Yo te iba a decir eso. Sin saber qué sucedió, hoy en la peluquería me
7: sí,
8: dicen...
7: A mí también me
5: habla del tema. Los dos metieron peluquería.
7: Me habla del tema. En 15 minutos
8: me dicen, che, ¿viste lo de Cristiano? Y dije, no, ¿qué? Y lo primero que me sucede, sin haber visto nada, es que para mí es un hombre que no puede hacer el duelo, de que no puede jugar más en la selección, y necesita un escándalo para
7: ir. Sí,
8: pero
7: como...
8: no para afuera, una estrategia comunicacional. No, él sí, internamente sí necesita separarse en malos términos.
7: Claro,
5: no irse por las buenas. No puede
7: todo
5: ser.
7: Lo que termina mal.
8: Claro, para mí hay algo de eso, porque si no... Porque lo primero que dije, bueno, pero igual Cristiano Ronaldo no puede jugar más en la selección.
7: Yo pensé exactamente eso. Igual no sabemos los pormenores, porque capaz que Jorge Jesús le dijo, bueno, no te banco más, Cristiano, no
8: a
7: te voy a poner
8: dijeron...
7: nunca.
8: A mí me lo dijo el Tano Fisher.
7: Sí, sí, sí.
8: A mí me dicen que él le dijo al técnico que lo traten como Messi. Que sus compañeros y él lo traten como Messi.
7: Ese data es claramente incomprobable.
8: Pero viste como que él salga primero y los compañeros atrás. ¿Entendés? Él quería tener un Messi. ¡Ah, es muy viejito el hombre!
5: No, está hecho mío. Por todo el amor del mundo. Jorge.
8: ¿Qué Jorge?
5: Jorge Jesús. Mirá, el técnico,
7: era el
5: DT
7: de Flamengo. En 2019.
5: Es el de Flamengo, el que le gana a River en 2019.
8: Es la foto, ¿no?
7: Es la foto,
5: sí,
7: la foto.
5: Sí, pero...
8: Boludo, me acuerdo. No, terrible.
5: Es terrible, boludo.
8: Es Severus Snape.
7: Y Cristiano no...
8: Cristiano dijo, trátenme como Messi. El técnico le dijo, Cristiano...
7: No sos Messi.
5: O me traes a Benin, o me traes a Benin, o no juego con nadie.
8: El poder te lo tenés que ganar, le digo. O sea, si te tienen que tratar como Messi, porque te sienten como Messi. Si no lo hacen, es porque no te sienten así.
5: Hombre del Benfica.
8: Bueno, me voy.
5: Jorge Jesús, hombre del Benfica, y Cristiano, representante del Sporting de Lisboa. Quizás ahí hay una cosita también. Tengo datos. Uno del Sporting y el otro del Benfica. Muy, muy marcados los dos.
8: ¿Sabés que hay otra?
7: No, viejito, no es la foto.
8: No. Terrible, boludo.
5: Ancianín, sí.
8: Terrible.
7: No, va a pasar a todos.
8: Vos callate, sí, ancianito, sí. Le dijo eso. ¿Lo viste el video de Grabois?
5: No,
8: ¿a quién le dijo? Grabois, no sé con quién se puteó. No sé en qué situación de política. Él le se empieza a putear con todos y le dice a uno, vos andá al gimnasio, imbécil, dice Grabois. Y a otro le dice, vos callate, sos un ancianito.
5: ¿Sé lo que daría por un programa de discusiones de ese tipo de 5 minutos?
8: ¿No lo viste el video?
5: Que valga todo.
8: Ahí está. No, pero no es... Imbécil.
5: Está bien.
8: Está Lilia filmando de fondo.
9: Dejen de ser tan cagones. Vos empezás a cerrar el orto.
8: Pero el principio, pon el principio, boludo. Cuando se empieza a pudrir. Falopero.